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1: 10 en punto da mañá, amigos, saúdos, benvidos. Principia con Outra Voz, na sintonía de Radio Voz, domingo 3 de maio, día da nai. Falamos precisamente esta fin de semana de baixa natalidade, de maternidade, de crise demográfica. Farémolo nuns minutiños coa presidenta da Asociación de Familias Monoparentais de Galicia, Inmaculada Alonso. E farémolo tamén, en tempo de psicoloxía, unha hora máis tarde, con Teresa López Cobo. De depresión e ansiedade posparto son algúns temas que poñemos en riba da mesa nesta xornada especial, que nos ofrece un panorama climatolóxico de ceos grises. Ímonos ata Meteo Galicia. Saudamos a Ana Laje. 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
2: Hola, que tal? 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
1: Domingo revolto, non?
2: Bueno, pois o panorama meteorolóxico que temos no día de hoxe de ceos nubrados e con precipitacións, con chubascos. Chubascos que levados sabendo desde as primeiras horas e que están entrando desde o suroeste cara ao nordeste de Galicia. Esta é a situación, imos continuar así durante o día. Vai haber momentos, lógicamente, de apertura de claros, pero noutros momentos, pois, novamente, os chubascos farán a súa aparición. Ben é certo que pola tarde quedarán máis circunscritos o interior de Galicia, quedando a zona especialmente do litoral atlántico con grandes aperturas de claros e xa sen chuvias. Esta é a situación no día de hoxe. Polo demais, un día da nai de temperaturas en cambios, eventos do noroeste, frouxos en xeral, con intervalos de moderado na costa.
1: Como comezaremos a semana, Ana?
2: Pois a semana comenzaremos con continuación da inestabilidade atmosférica. Lo menos luns e martes serán días de intervalos nuborados, de chubascos intermitentes, poucos cambios nas temperaturas, baixan lixeiramente mañá luns e xa sen cambios martes e mércores.
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1: Lucía Saavedra está nos mandos técnicos, falalles Félix Jorquera, ata as 2 en punto da tarde, con Outra Voz en Radio Voz. Despois de falar coa presidenta da Asociación de Familias Monoparentais de Galicia, recibiremos hoxe a Luis Alamancos en tempo de Crónica Negra para falar de magnicidios e intentos de magnicidio na Casa Branca, un tema apaixoante. E despois de ese tempo de psicoloxía con Teresa López Cobo, recibiremos tamén a Son de Seu. O grupo celebra o seu 25 aniversario. 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Intragona para analizar as novas de portada de La Voz de Galicia deste domingo. Los talleres gallegos sufren colapsos de novo por falta de recambios e personal. Hai rotura de stock en algunas marcas hasta julio y se han encarecido los costes de materiales y piezas por la guerra. Los problemas de pago afectan a 83 concellos, la cuarta parte del total. La carga competencial mal financiada lastra a los de menor tamaño. Generación 00, consumir alcohol no me aporta ningún extra positivo que no tenga estando sobrio. Cada vez son más los que cambian el ocio nocturno por el deporte o planes diurnos. El Comité Federal Socialista del 2016, desde dentro, fue un horror como no he vivido nunca. 10 de los 11 miembros del PSDG que se opusieron a la hoja de ruta de Pedro Sánchez cuentan que vieron aquel día tras la difusión de vídeos con el trasiego de una urna. La prioridad nacional abre grietas en el discurso de los varones del Partido Popular. Dividen sus posiciones entre interpretar, asumir, frenar o silenciar, el concepto incluido en los pactos con Vox en Extremadura y Aragón. Pilar Cancela, secretaria de Estado, estaba con nos hai unha semana de migracións. Barallamos que ata 1 millón de persoas soliciten a regularización. A secretaria de Estado de Migracións asegura que o sistema foi deseñado para resistir este tipo de tensións. Así se construye el talento en el deportivo. Este es el retrato de un día entero en el Deport Training Center de Abegondo. Lucía fue madre 4 veces de los 20 a los 40. La mayor tiene 19 años y la pequeña 7 meses. La Sagrada Familia roza el cielo un siglo después de la muerte de Gaudí. La coronación de la Torre de Jesucristo completa la Basílica en altura y acerca la culminación total de las obras en el templo programada para el 2036. Además, la ciencia inquieta ante las previsiones que anuncian un super El Niño este año. El intenso calentamiento del Pacífico puede llevar la temperatura del planeta a terreno desconocido durante el 2027. Rematamos la trata en Galicia de prostitutas para clubes y pisos a empleadas domésticas 24 horas al día. Miembros de la Brigada de Extranjería de la Policía Nacional y de la Policía Judicial de la Guardia Civil llevan el peso de las investigaciones de explotación sexual y laboral. Algunas de las informaciones que podemos atopar arestora en la Voz de Galicia Digital. Una primera pausa, unos primeros consejos antes de saludar a nuestra primera convidada, que insisto será Inmaculada Alonso, a presidenta de la Asociación de Familias Monoparentais de Galicia.
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0: bueno, pues no saber si son monoparental o no son monoparental, bueno, nos da medidas nuestras posibilidades, exactamente. 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Sí que decir que tenemos el día 16 de mayo en Vigo, tenemos la próxima quedada en la oficina municipal del distrito de Teis, de 4:30 a 8:30, íbamos a hacer un, bueno, pues una quedada informal de familias, vamos a hacer un obradoiro de maios, cada familia leva su material para hacer o, bueno, preparar o maio, y nada, que convidamos a las personas que queiran, si sean de Vigo o que ya se apetezca chegar hasta allí, o 16 de mayo, de 4:30 a 8:30 estaremos na oficina municipal do distrito de Teis.
1: Dito queda. Foi de verdade moi interesante hoxe coñecer a esta asociación de familias monomarientais e parientais de Galicia a través da voz da súa presidenta Inmaculada Alonso, e facelo precisamente no día da nai Inmaculada. 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
0: Pois gracias a vos por acordarvos de nos neste día e darnos tamén visibilidade, axudar a que se coñeza a nosa realidade. Bo día a todos.
1: 10 da mañá, 35 minutos. En cuestión de media hora seguiremos falando de maternidade, pero xa en tempo de psicoloxía, ese que mantemos cada semana coa nosa psicóloga amiga, Teresa López Cobo, abordando hoxe dous asuntos tamén certamente interesantes, como son a depresión e a ansiedade posparto. Pero antes, recuperamos o tempo de Crónica Negra, con Luis Alamancos, criminólogo e psicoterapeuta, director do portal psicoterapeutas.net. Antes, un par de consellos.
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0: Yoshi, domingo 3 de mayo recuperamos nuestro espacio de Crónica Negra con Luis Alamancos, criminólogo, psicoterapeuta, director del portal psicoterapeutas.net. Luis, ¿qué tal? Buen día.
1: Hola, ¿qué tal? Buen día, ¿cómo estás?
0: Muy bien, para abordarnos en unos minutos un tema ciertamente oportuno, porque vamos a hablar de magnicidios e intentos de magnicidio en la Casa Blanca. Y aquí tenemos un capítulo bien extenso. O último, pues con esa tentativa de acabar con la vida de Donald Trump, pues hay tan solo unos días, y era a tercera ocasión, ¿eh?
1: A tercera ocasión, efectivamente, un tema de moita actualidade, o último intento de asesinato, ¿no?, de Donald Trump. Ademais, pois, ante os medios, foi totalmente mediático, rabado por un montón de xornalistas que estaban ali. É curioso porque incluso parece hasta que se anticipou, ¿no?, porque unha da portavoz pois dixo que estuveran atentos porque iba a haber tiros, non? 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
0: O que

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8: 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Bo día.
9: Hola, muy buenos días, Félix.
8: Bueno, son problemas dos que se falan poco.
9: Pues sí, se habla muy poco porque todo se habla de la preparación al parto. Muchísimas veces todo es antes del parto, cómo va a ser el parto, pero es que nunca nadie habla de los cambios que hay posparto. Esos cambios psicológicos, físicos, bueno, lo que nos toca en tu sección, pues esos cambios psicológicos y emocionales tan intensos que no son lo mismo que un síndrome premenstrual, porque muchas veces la gente dice, bueno, esto es como tener la menstruación, pues para nada, son situaciones muy distintas y ambos, además, no solo tienen un componente emocional, una carga emocional importante, sino que también tienen unos cambios hormonales significativos, objetivables y constatables, hormonales importantes que va a hacer que esa mujer, esa madre, esa persona pasa de tener una situación a tener a otra posparto. Y eso tenemos que trabajarlo mucho, tenemos que decírselo a la población, habría que prepararlo y tendríamos que informar muchísimo mejor no solo en los medios de comunicación, sino también cuando se hacen las consultas ginecológicas o la preparación al parto. Sería importante, porque sí que es verdad que va a haber esos cambios psicológicos tras dar a luz.
8: Bueno, soa contradictorio, non? Os que non estamos familiarizados con estes problemas, soa contradictorio. Posparto, depresión e ansiedade, cando o normal, o que pensamos é que todo ten que ser felicidade, non?
9: Pues no, sí, pero no. Las mujeres sabemos mucho de lo que es el síndrome premenstrual, por ejemplo, ¿no? Que ocurre durante la menstruación y está ligado a los cambios hormonales mensuales. Y nosotros en esos cambios hormonales no solo vamos a tener cambios físicos, sino que también pues esos cambios hormonales emocionales que tenemos cada mes de irritabilidad, de tristeza, de ansiedad, eso también lo tenemos. Entonces lo mismo sucede en el posparto. Es muy frecuente, entre un 70 y un 80% aproximado de mamás, pues aparece a los pocos días los síntomas pues del llanto fácil, de la irritabilidad. Suele durar poco, dos semanas, tres. Sin embargo, sí que puede aparecer, y eso está muy estudiado, muy trabajado, que de una manera más intensa y duradera puede aparecer una tristeza profunda, una sensación de culpa por no querer al bebé, por no cuidarlo bien, muchísima ansiedad, dificultades para vincularse con el bebé. Y entonces a veces requiere tratamiento psicológico y otras veces pues también ayudado con medicación. Y muchas veces también sucede, es menos frecuente, pero igualmente muy importante, psicosis posparto. Esto ya digo, es menos frecuente, pero también hay que tenerlo en cuenta, que puede incluir después del parto una mamá que una persona que sea completamente normal, que no haya tenido depresión ni ansiedad, que le aparezca una psicosis posparto, es decir, ideación delirante, pues por ejemplo un miedo extremo, pensamientos muy extraños, estar confusa, cambios bruscos de conducta, eso ya es una urgencia médica y ahí sí que ya habría que acudir urgentemente a los servicios de urgencia. Porque como yo digo, una madre recién parida, pues claro que tiene muchos cambios, no solo físicos, que eso lo notamos todos, los psicológicos son muy importantes y hay que encuadrarlos dentro de trastornos posparto, que son situaciones leves, excepto lo de la psicosis que acabo de nombrar, son situaciones leves, pero que requieren muchísimas veces de nuestra atención sanitaria médica y que no hay que minimizarlos. Cuando una persona, una mamá, en nuestra cultura tradicional, lo que tú decías, bueno, pues puede ser motivo de alegría, ¿no? Pero la atención médica yo creo que es fundamental muchas veces. No dejar a las mamás solas es clave para que una madre esté acompañada constantemente las primeras veces por la familia, especialmente si puede ser por mujeres, mejor que hayan pasado por eso, porque tienen más empatía, saben cómo afrontar algunas situaciones. El estar acompañada a una madre nueva le reduce ansiedad. Da igual que sea primeriza que sea tu tercer hijo. Cada parto es un mundo, cada sensación, cada síntoma hormonal que tengas en cada parto, pues te va a coger de manera diferente y las circunstancias vitales también van a ser diferentes. Entonces, el hecho de estar acompañada, sobre todo por mujeres, reduce mucho la ansiedad, esos pensamientos tan negativos, ese cansancio, ese aislamiento que se tiene, que no es bueno a veces porque puede influir en la depresión posparto. Después, es muy importante que las mamás se animen a no cargar con tareas domésticas al principio, que tengan lo que yo llamo un descanso protegido, dormir, descansar, porque sí que es verdad que la ansiedad provoca un cansancio extremo añadido al posparto. De esto tampoco se habla. Lo normal es que veamos a las mamás pues que ya se van al gimnasio, que se incorporan rápido, que hacen las tareas de casa. Entonces, eso yo animo a las mujeres a que eso le tenga más importancia al descanso protegido que a las tareas domésticas. Y después hablar mucho, no hay que aguantar esos miedos, esas preocupaciones, esas angustias que son normales tenerlas. Son cambios vitales muy importantes que repercuten en todas las áreas. Claro, repercuten en la laboral, porque para eso están las bajas, repercuten en la pareja, repercuten en el sueño, en tu figura, en tus emociones, en tus ideas platónicas de cómo iba a ser el posparto. Entonces, esos pensamientos, esas emociones hay que verbalizarlas, no se debe uno de aguantar. Y tener pues rituales calmantes. Yo siempre pienso que el no estar sola es muy importante y normalizar que aparecen los miedos cuando damos a luz, cuando hay el posparto, cuando llegas a casa, te encuentras sola en otra circunstancia diferente. Es muy importante verbalizarlo y pedir ayuda.
8: Síntomas y tratamiento. Cando notamos que unha muller pode ter esa ansiedade posparto, cando notamos que esa muller pode ter esa depresión posparto, e como actuar en consecuencia?
9: A ver, lo primero, muchas veces va a ser el propio entorno. Muchas veces el ginecólogo o cuando vas a las consultas exteriores o a pediatría también para ver al bebé recién nacido y te hacen todos los controles, siempre te suelen preguntar, ¿no?, si, cómo estás de estado de ánimo, si tienes llantos frecuentes, si tienes sensación de vacío, desesperanza, si tienes mucha falta de energía o de motivación. Bueno, pues todo eso, si se prolonga más de 3 semanas, vamos a poner aproximadamente, pues ahí podría haber una depresión posparto. Ahí ya habría que derivar a psicólogo y a psiquiatra, porque hay que tomar algo de medicación y un poquito de terapia. Y todo eso se revierte, va desapareciendo. Es decir, volvemos a insistir, cuando la familia o la persona ve que tiene un llanto frecuente, esa sensación de desesperanza, de no ganas de vivir, esa falta de motivación, esa falta de energía, si persiste en el tiempo, psicólogo y psiquiatra, porque posiblemente sea la depresión postparto. Señales de pensamientos de hacer daño al bebé o ideación de querer matarse o miedo de perder el control, pensamientos así muy intrusivos, muy angustiantes, eso inmediatamente llevar a urgencias de psiquiatría, porque hay que valorar si es psicosis. Que no se preocupen, que hay tratamiento para eso, que se puede revertir, pero poco frecuente, pero puede existir. Eso no significa que la persona no quiera al bebé, pero cuando hay ese miedo, esa pérdida de control, esas ganas de no querer vivir o de hacer daño al bebé, esos pensamientos que son intrusivos, urgente para psiquiatría. Otra señal de alarma importante serían pensamientos extraños o que no están conectados con la realidad. Creer que las cosas que están sucediendo son reales cuando no son reales, escuchar voces o ver cosas donde los demás no lo ven, una desconfianza extrema, una paranoia, eso todo urgente, psiquiatra. Poco frecuente, pero puede suceder. Después, otro síntoma que podría haber sería una ansiedad extrema o incontrolable. Es decir, cuando la persona, una vez que da a luz, llega a casa y los siguientes días aparecen esos ataques de pánico frecuentes o sensación de que va a pasar algo malo o algo grave, que la persona no se puede relajar, que no da conciliado el sueño, que está obsesionada y preocupada por todo eso, no es grave, pero hay que ir al psicólogo y al psiquiatra, porque sería un trastorno de ansiedad posparto, que también sucede. O alteraciones graves del sueño, cuando una persona, después de parir, no duerme y no duerme y no duerme, no da conciliado el sueño, tiene un insomnio extremo, ni siquiera las horas que el bebé está relajado de día, no da dormido esa persona que podría aprovecharlo y que tiene unos pensamientos muy acelerados con respecto al sueño, pues es muy importante que le hagan una evaluación médica para saber qué es lo que tiene. Cambios bruscos de comportamiento. Cuando ves que la mujer que ha parido después le cambia el humor, irritabilidad muy extrema, muy agresiva, que está desorientada, que actúa como si fuera otra persona, eso es una señal de alarma de inmediatamente también por psiquiatría. A ver, no hay que asustarse, porque casi todo lo que estoy diciendo, excepto la depresión posparto, el trastorno de ansiedad, ese sí suele ser frecuente. Los otros que estoy hablando de psicosis o de miedo a hacer daño al bebé y esas cosas, y miedo a querer matarse y tal, eso hay que evaluarlo rápidamente. Y es poco frecuente, pero puede suceder. ¿Vale? Entonces vamos a hacer como una pequeña tabla. Resumen, urgente, pero urgente, urgente es cuando ves que la persona delira, que tiene alucinaciones, es decir, oye o ve cosas que los demás no vemos, ideación persistente de hacerse daño a sí misma o hacer daño al bebé y desconexión de la realidad. Eso es una urgencia psiquiátrica, justo en el posparto. Algo que eso es urgentísima, poco frecuente, pero puede pasar. Se suele tratar bien. Siguiente cosa importante, pues sería a vigilar la tristeza profunda en esa mujer o la ansiedad profunda, intensa, o insomnio grave. Eso ya habría que acudir psiquiatra y psicólogo pasado un mes, mes y medio, que la mujer no mejora, hay que pedir ayuda. O vigilar cuando en el posparto la persona que acaba de tener el bebé, pasan los meses y sigue teniendo miedo, llanto, irritabilidad leve y no mejora. Eso también podríamos pedir ayuda. Cualquier síntoma intenso o raro que tenga una mujer después del posparto y que la familia, la pareja o el médico lo detecte, eso hay que tomarlo muy en serio y hay que recibir tratamiento para que mejore con la ayuda adecuada. Cuando son síntomas leves de depresión y de ansiedad, tampoco dejarlo pasar, porque cuanto antes lo atajemos, antes mejoramos. y pueden llegar a ser, ya digo, síntomas intensos que los hay que tomar muy en serio.
8: ¿Cuánto pueden durar esa depresión o esa ansiedad de posparto? Teresa, ¿cale o normal?
9: Vamos a ver, por el hecho de dar a luz y tener y estar en el posparto no significa que vayamos a tener depresión o ansiedad. Si podemos salir agotadas, cansadas, el nuevo cambio, la ilusión, las hormonas, bueno, ligerillo, como si fuera como tenemos a veces cuando las hormonas se nos alteran en un síndrome premenstrual. Eso sería que pasado un mes y medio ya va desapareciendo y vuelves a la normalidad. Eso ahí no tendrías por qué pedir ayuda, así que hay que verbalizarlo, contarlo y pedir ayuda en casa. Ya digo, las tareas domésticas, descansar más, que la persona no se encuentre sola, que tenga ayuda, sobre todo femenina, ¿no?, que son las que están ahí, que ya pasaron por eso, ya saben más por experiencia que por otra cosa. Pero si persiste 2 meses o 3 y va a la cosa que no mejora, esos llantos, esa tristeza profunda, ese insomnio grave, ese llanto continuo muy irritable que le pesa la vida, eso ya ahí, pasados 2 meses, yo creo que ya deberían de pedir ayuda.
8: Bueno, pois, efectivamente, sempre os profesionais a mellor solución para problemas como os que quixemos abordar no día de hoxe, coincidindo co día da nai, a depresión e a ansiedade posparto, ¿no?, que sufren as mulleres. Teresa, algo máis que engadir?
9: Nada, pues que es algo muy bonito, muy maravilloso, que las personas que nos estén escuchando ahora mismo y estén pasando, pues por ejemplo, una depresión postparto, que estén con esas ideas tan negativas, tanto cansancio, tanto llorar, esa poca vinculación que les parece a ellas con el bebé y esa sensación de culpa de no estar vinculadas al 100%, que no se preocupen, que es algo muy normal, muy natural, que le puede pasar a cualquiera, que eso no significa que sean malas madres, sino que es un tema de salud mental que muchas veces es hormonal, que no tiene a veces nada que ver con la voluntad de una propia, oye, te vienen así las hormonas, y entonces que eso todo tiene solución y que sobre todo a todas las madres y a las que son abuelas también, que también fueron madres, pues feliz Día de la Madre y que lo disfruten mucho.
8: Dito queda, perfecto. Lembrar, eso sí, o correo electrónico y o WhatsApp de este programa por si alguien quiere hacernos alguna consulta para esta sección. Con outravoz@radiovoz.es, ese correo electrónico o teléfono para WhatsApp, notas de voz o de texto 672-16-7628. 672-16-7628. Teresa, grazas, y ata vindeiro domingo. Feliz día da nai.
9: Un saludo a todos.

0: Son de Seu, 25 años de orquesta folk. 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Despois estaremos en Ortigueira, aquí en Con Outra Voz, na sintonía de Radio Voz.
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0: Cando son as 12 do mediodía e 41 minutos, abrimos as nosas voces viaxeiras con Agustín Vázquez, axente de viaxes e director de Hola Mundo. Hola, Agustín.
1: 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Moi bo día. Como estamos?
0: 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Precisamente son moitos os destinos que podemos recomendar para elas, non? Países que por unha razón ou por outra están vinculados a esta persoa que, da que, insisto, hoxe celebramos o seu día en España, ¿eh? 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
1: 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E falamos das nais, falamos de viaxes, porque claro, que mellor opción que viaxar cas nosas nais, non? Pois, bueno, pois sempre hai destinos, hai moitísimos. Que hay destinos apetecibles para viajar con nuestras madres, con nuestros amigos o con nuestras parejas. Pero que en el caso, si hay algunos destinos que tengan una vinculación especial, que hoy hablaremos de ellos, ¿no?
0: Por ejemplo, Egipto. Bueno, Egipto es siempre un destino recomendable por infinidad de razones, pero es que allí a deusa Isis y a deusa Nai por excelencia, ¿no?
1: Efectivamente, cuna da civilización, ¿no? Un gran destino de Egipto, e aí temos, pues, como ben apuntabas ti, Isis, ¿no? Que é das deidades máis importantes veneradas da mitoloxía egipcia, e a deusa de maternidade, a deusa das nais. E aí sempre que facemos esa viaxe a Egipto, que é o combinado de un cruceiro de 4 ou 3 días con estancia en Cairo, que é o básico, ¿no? É dicir, normalmente son viaxes de 7 días, pois nestas viaxes, ¿no? Estas opcións de cruceiro por o Nilo, sempre temos esa visita ao templo de Isis, no templo da illa de Filé, en Asuán, moi pertinho de Asuán. De feito, os charters que chegan a Asuán xa, digamos, é o primeiro día esa visita, e temos que facer a brigada parada para facer ver ese monumento que é patrimonio da humanidade por UNESCO, non? Egipto, como ben apuntabas ti, cada vez a xente, os operadores turísticos programan máis voos directos desde Galicia, desde os aeroportos. Xa no ano pasado xa houve casi 7 alternativas directas desde os aeroportos de Galicia, Coruña, Santiago e Vigo. E inda que parece que Egipto pegou un baixón polo conflito Oriente Medio, todo o contrario, a xente non é un país neutral, un país que ademais xa tradicionalmente nos anteriores conflitos non quiso manifestarse, é un país que a xente está indo alá, sobre todo por o que ofrece, pois ese, non só ese gran museo, non o gran museo do Cairo, sino todo o bullicio do propio país e toda a riqueza que podes atopar no país dos faraóns.
0: Bueno, de Egipto a Yucatán, Agustín, porque se estamos ali podríamos visitar a Mama, pero a súa, non? Que non é a nosa.
1: Sí, efectivamente, Mama, non? Que é unha localidade pequena, que está moi pertiño de Mérida, a 57 kilómetros de Mérida, a capital dese estado de México, e podemos visitar a Mama. Bueno, pois pues, tamén quixen traela hoxe, pois pues, como esa palabra tan vinculada, non? Cando nos cachamos cativos, mamá, mama, pois pues, bueno, non ten nada que ver, por certo, esa mama, de esa palabra que xa é prehispánica, que significa nono, unha palabra que, digamos, que, bueno, pues os españoles que chegaron alá adoptaron como a nosa nai, non ten nada que ver, non? 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Vamos, pues, básicamente a estancia, non? En playa, pero eu sempre recomendo, se temos tempo e un pouco máis de orzamento, facer ese circuito por esa zona, esa península Yucatán, queda una zona de México, ¿no? Sobre todo pues para ver ciudades tan interesantes como Valladolid, a propia Mérida. Por cierto, yo estuve en Mérida, un calor, porque estábamos en un hotel, en un aire acondicionado. Era horrible el calor que pasé. Bueno, pues en cualquier caso, Mérida también es de esos destinos que tenemos que visitar. Mérida, Valladolid. Seguramente muchos de los que visitaron a México reconocerán cuando esta palabra que también este sitio arqueológico que también está el propio Yucatán, que es Chichén Itzá. Bueno, pues Chichén Itzá, esa maravilla, ¿no? Donde visita obligada cuando hacemos una viaje a México, pues está también propiamente en Yucatán, también muy pertinho de Uxmal, que otra también, una zona arqueológica también más pequeña, más cativa, pero también mucha riqueza, ¿no? Bueno, pues estamos en Yucatán, yo siempre recomiendo hacer ese circuito, no solo por Yucatán, sino también por los estados próximos, porque realmente, bueno, pues como dentro de 7 días podemos coincidir no solo en Yucatán, sino en estados que en Campeche, también limita con Yucatán. Campeche es estado que, ese nombre, ¿no?, que trajeron los españoles cuando echaron alá, de campechano, bueno, pues ven de ese origen de Campeche, porque decían las cartas que trasladaban.
0: O sea, que de allí o es rey emérito, ¿no?
1: Efectivamente, no sé si hay 400 años ya era campechano, ¿no?, Juan Carlos, pero tiene esa vinculación, vale. Ese significado, ¿no? Es decir, cuando los españoles llegaban a América decían, ¿cómo es gente alá?, ¿no? Porque, bueno, en otras partes de América pues eran más rebeldes, por así decirlo, ¿no? Sobre todo en Perú, que ahí perdió un hoyo un tal Clavijo, ¿no? Bueno, pues allí no, allí la gente era tranquila, era hospitalaria, era campechano. En esa palabra de Campeche, ven, o que no, decimos, pues, a persona campechana, ¿no? Campeche también, pues, por cierto, también dice que en Campeche, en el puerto de Campeche, nació el cóctel, ¿no? El famoso cóctel, hoy en día bebida, din que cuando los ingleses andaban por ese mar, ¿no?, loitando con los piratas, los corsarios, pues llegaban a ese puerto de Campeche, llegaban a saciar esa sede, ponían esa bebida espirituosa, ¿no?, que, bueno, pues que facíase, remexixíase con una cola de galo, cóctel, que a palabra francesa, cola de galo, e dai din que ven, pues, que ven esa orixe da palabra cóctel en Campeche. Pero bueno, Campeche también, ahí tenemos también outro estado pertiño, Quintana Roo, que aí tamén moita xente seguramente estivo, porque a capital é Cancún, ese foi dos primeiros destinos turísticos, resort turísticos que hubo, pois, na zona de México, e tamén, se temos tempo, debemos achegarnos en esos 7 días a un estado curioso, Chiapas, ¿no? Aí temos cidades tan interesantes como Palenque, o San Juan de Chamula, que é unha cidade moi curiosa, xunto con San Cristóbal das Casas. Aí Chiapas, bueno, pois todos seguramente vendrán á cabeza ese subcomandante Marcos, que, por certo, se chamaba Marcos, ¿no?, que hoxe en día sigue vivo, parece ser. bueno, pois tamén esa curiosidade de Chiapas. A mí gustoume moito Chiapas, ¿no?, ten esa curiosidade dentro que foi cuna da Revolución de México, ese subcomandante Marcos, pero un destino tamén fantástico, moi tranquilo. É verdad que hai moito control, ou por lo menos cando fun, moito control de seguridade, pero bueno, un destino que podese visitar con guías, e sobre todo, pues eso, decía, pues Palenque, sobre todo ese San Juan de Chamula, donde retrocedemos casi a historia de prehistoria, 400 años, de esa cultura tan, tan vinculada también a cultura maya, a cultura inca, ¿no? Bueno, pues en cualquier caso, México, esos 4 estados que recordamos, Yucatán, Campeche, Quintana Roo y Chiapas, fai unha viaxe especial para esa parte de ese país tan próximo que é México.
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1: 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¿no? Pues a illa de Escopelos, que, por certo, se aqueles queren visitala, xa avanzo que é complicado, ¿eh? Porque, bueno, non hai conexión desde, obviamente, de España non, ni siquiera desde Atenas, hai que facer un enlace aéreo, unha illa próxima e coller o ferry. Bueno, pois, aqueles fanáticos de ABA poden facelo, pero xa digo que, bueno, un pouco costoso e laborioso chegar a lá. En cualquier caso, non solo estas illas, sino tamén calquer illa de Grecia, pois tamén apetece visitarla, non? Evidentemente, máis recoñecidas son a propia capital, Atenas, pero sobre todo as illas como Mykonos e Santorini, que cada vez teñen máis turismo, tamén ten un pequeno problema de turismofobia, pero que en aquel caso tamén apetecible visitarla. E senón, un cruceiro. 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Porque é unha forma moi cómoda de visitar o que chamados cruceiros polo Mediterráneo, por illas gregas, de unha forma sostible, por así decirlo, porque al final non pernoctamos na illa, e sobre todo, pues, tamén cómodamente vemos esa visita diurna, e xa voltamos ao barco pues, para seguir avanzando nese cruceiro, ¿no? Sobre todo porque, además, é curioso, porque a xente tamén pensa nos cruceiros en ese desembarco que hai no porto, en estas illas pequenas, por a habitación e por a extensión que teñen, pues, non se atraca, fondéase en unhas pequenas barcas que achegan desde o barco que está na mitad, pues, no caso de Santorini, na mitad do mar, achegan pues, a costa, tamén un pouco tamén ese simpático ese acto. En cualquier caso, como digo, Grecia é un destino que cada vez este ano, insisto, por estes pequenos conflitos ou grandes conflitos que hai, colle máis actividade, por lo tanto tamén aqueles que queran visitar, estamos xa no mes de maio, a portas de, como falamos a semana pasada, do Bran, pois tamén ir reservando, ou tamén ir mirando opcións para visitar Grecia, porque además ten ilimitadas 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Eu sempre digo que isto é un puzzle, a xente non só as máis coñecidas, sino tamén illas máis pequenas do Adriático, do Geo, as Cícladas, en fin, opcións moltísimas para conhecer esas pequenas localidades tan mediterráneas, por así decirlo, ¿no?
0: 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Se decimos madraza, pues estamos a pensar nunha supermami, non? Unha moi cariñosa, entregada ao cuidado dos seus fillos. 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E digo isto, subliño, porque hai xente que ten, non sei, alguna obsesión co que é árabe, pero non podemos esquecer a presencia desta cultura nesta península e tamén no idioma, non? Madrasa, que pasa con este termo, amigo Agustín?
1: 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Aí Marruecos, pois tamén temos tamén moitas destas estas estructuras, estas edificaciones, que pues sobre todo en ciudades que llamamos ciudades históricas, ¿no? Pues por ejemplo en Marrakech, no solo a plaza famosa Yetma es interesante, sino también debemos de visitar en Marrakech a Madrasa Ben Youssef, ¿no? Que es la más grande de Marruecos y que también es interesantísima. Además hay una réplica, como mucha gente sabe, en Marrakech do que da Giralda de Sevilla, pues una réplica interesantísima, también, insisto, Marrakech, inda que no ten playa, ten bastante perto a Agadir, es un destino también. Por cierto, ya que hablamos de Marrakech, incidir, recordar, lembrar que a partir de este mes de finales de este mayo, ya desde el aeropuerto de Santiago habrá una conexión directa desde Santiago a Marrakech, a ese destino tan interesante para quienes que quieran pues conocer pues esas ciudades tan dinámica, por así decirlo. También hay que parar que venga agosto, las temperaturas son altas, por lo tanto, prever a mejor una extensión a una ciudad de próxima como Agadir de playa, pues para un poco refrescarnos de esa ciudad, de esa urbe que es Marrakech. También tenemos madrazas en muchas partes de Marruecos, ¿no? Pues por ejemplo en Fez, la madraza Bohinia, en fin, muchas historias, muchos recuerdos, ¿no? De esa cultura. Pero ya un destino que cada vez hay más aceptación, es verdad, porque también hay vuelos charter. Hubo o 23 de abril un vuelo charter de Santiago e Uzbekistán, Asia Menor, muy pertiño de Armenia, ¿no? Por ejemplo, pues de esos países también que históricamente muy ligados también a Ruta de la Seda, ¿no? Es decir, ahí también tenemos que trasladarnos a séculos atrás, por cierto, también ligados a lo que fue el Estado español, curiosamente. En Uzbekistán tenemos en dos ciudades importantísimas, que es Samarcanda, espectacular. Aquellos que tuvieron la fortuna de visitar Samarcanda o que pueden hacerlo, lembrarán esa madraza interesantísima. Bujará, otra ciudad también muy vinculada, como Chiva, que fue la cultura de la Ruta de la Seda. Uzbekistán pues, también debe de estar en esas propuestas que a lo largo de estas semanas estaremos hablando, ¿no? Y por supuesto, o sea que hablamos ya al principio, de Egipto, pues ahí tenemos en Cairo a Madrasa del Sultán Hassan, que es un ejemplo monumental de arquitectura mameluca, interesantísimo también para visitar Cairo. Cairo, cada vez incluso a gente escolle solo la estancia en Cairo, es verdad que o paquete turístico siempre estancia en Cairo con algún tema de crucero, pero que hace gente o busca esa alternativa de solo Cairo, ¿no? Porque quiere dedicar un o dos jornadas pues, para visitar ese gran museo, y sobre todo para esa riqueza también monumental que ten pues es la capital de Egipto. Por lo tanto, pagamos un crucero o pagamos estancia en Cairo, siempre evitando, si posible, los meses más fuertes de calor, que son de julio y agosto, octubre, 9 de diciembre, incluso 2027, que está ahí a las puertas, janeiro, febrero, para ir programando y reservando cada vez más. Es más interesante reservar, anticipar la reserva por lo tema también do carburante, pues para ese 2027 una viaje pues a ese país milenario que es Egipto, ¿no?
0: Bueno, otro país con moita historia, rematamos en Italia, onde temos incluso un museo da Nai, ¿non?
1: Sí, tenemos un museo en Italia, museos en Italia tenemos muchísimos, ¿no? Pero por ejemplo tenemos en Nápoles Museo Madre, ¿no? Que recientemente, que es Museo de Arte Rogna Regina, que es el museo de arte contemporánea más importante del país, el Palacio Rogna Regina, hay acrónimo Museo de Arte Rogna Regina, de palabra madre, saltando a una isla próxima, Cerdeña, tenemos un museo MAMA, el Museo de Arte Contemporánea de Cerdeña. Bueno, pues ahí también otro destino, Cerdeña, por cierto, voy directo charter desde Madrid, muy vinculado también a España, donde estuvimos los españoles 4 siglos, incluso fárase la zona de Alguero, fárase catalán, aquellos que quieren practicar un idioma romance como catalán pueden hacerlo, porque hay gente incluso que fárase mucho también edificaciones, mucho apellido catalán, Cerdeña tiene que estar también en ese museo, además que Museo MAMA, vinculado también con el pintor español Antonio Ortiz, bueno, pues también una opción para aquellos que quieran pues visitar las playas de Cerdeña, que por cierto, también hay que recordar que es un destino fantástico, las playas fantásticas, pero también hay que elevar un peto, un dinero, porque bueno, no es un destino barato, inda que opción as mellores playas están no norte, para aqueles que queren ter un orzamento máis baixo, poden facer a estancia no, na zona sur da illa, que ainda que non é tan paradisíaca, bueno, tamén aforras un pouco de diñeiro para visitar pues, esa illa que insisto, vou directo desde Madrid, alternativa para este verán, para aqueles destinos de que non queremos pues, o que estén máis altos, como poden ser 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
6: 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La generación 00, consumir alcohol, non me aporta ningún extra positivo que no tenga estando sobrio. Cada vez son más los jóvenes gallegos que cambian el ocio nocturno por el deporte o planes diurnos. Los talleres gallegos sufren colapsos de nuevo por falta de recambios y personal. Hay rotura de stock en algunas marcas hasta julio y se han encarecido los costes de materiales y piezas por la guerra. De C a Barbanza se extienden las dificultades en los talleres de coches. Para todo hay que esperar. Los problemas de pago afectan a 83 concellos, la cuarta parte del total. La carga competencial mal financiada lastra a los de menor tamaño. La prioridad nacional abre grietas en el discurso de los varones del Partido Popular. Dividen sus posiciones entre interpretar, asumir, frenar o silenciar el concepto incluido en los pactos con Vox en Extremadura y Aragón. Pilar Cancela, secretaria de Estado de Migracións, barallamos que ata 1 millón de persoas soliciten a regularización. A secretaria de Estado asegura que o sistema foi diseñado para resistir este tipo de tensións. La ciencia inquieta ante las previsiones que anuncian un super El Niño este año. El intenso calentamiento del Pacífico puede llevar la temperatura del planeta a terreno desconocido durante el 2027. Lucía fue madre 4 veces de los 20 a los 40. La mayor tiene 19 años y la pequeña 7 meses. Con 2 adolescentes, una niña y un bebé a su cargo, está viviendo su cuarto posparto. El equipo médico y las posibilidades de conciliación son los mayores cambios en la maternidad que detecta en estos 2 decenios. Rematamos una ruta de transhumancia que rescató tradición e identidad en Os Ancares. La cooperativa Acarcaixa permitió que el público acompañase a algunos de sus pastores en la travesía, que recorrió 20 kilómetros desde Piornedo hasta los Montes de León. Nos contó los técnicos Estivo Lucía Saavedra, Faloyes Félix Jorquera. Voltamos o sábado de Sobremesa Música, a de Christopher Cross, que hoxe cumpre 75 años.

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Muy buenas noches. Noches de mayo, domingo 3 de mayo de 2026, la edición 4924. Es la que estamos comenzando de la noche con Esther aquí en Radio Voz, saliendo del puente y en pleno Día de la Madre. Bueno, en el Día de la Madre, la asociación Yo No Renuncio del Club de Malas Madres invita a mirar más allá de los llamados superpoderes con los que socialmente se envuelve la maternidad. Detrás de esa imagen, advierten, se esconden consecuencias reales para la salud mental y física de las mujeres. Lo recoge el informe El peso invisible de la maternidad, basado en más de 20.000 respuestas de madres de toda España. El estudio concluye que el 86% de las mujeres asume la carga de la maternidad sin corresponsabilidad, incluso cuando conviven en pareja. Esta responsabilidad permanente implica organización, planificación y una atención constante que genera desgaste emocional, cansancio y, en muchos casos, también soledad. Las madres viven en un proceso de adaptación continua desde que lo son y durante toda la vida, señala Laura Baena, fundadora del llamado Club Malas Madres. El impacto no se limita al plano emocional. 3 de cada 4 mujeres reconocen que esta sobrecarga ha afectado su bienestar físico o mental de forma moderada o grave. Un 51% presenta cansancio y malestar frecuentes. Un 22% ha sufrido ansiedad, depresión u otras afecciones físicas. Y solo un 2% asegura no haber visto afectada su salud. A ello se suman cambios hormonales, dificultades de conciliación y falta de tiempo propio. La maternidad también pasa factura a la carrera profesional. El 82% de las madres españolas han tomado decisiones laborales que han afectado su trayectoria, como reducir jornada, rechazar ascensos, cambiar de empleo o abandonar su trabajo. Además, el 54% reconoce haberse sentido juzgada en el entorno laboral tras ser madre, lo que evidencia, según el informe, un sesgo estructural que sigue penalizando a quienes sostienen los cuidados. Las consecuencias alcanzan incluso la vida personal y de pareja. 9 de cada 10 mujeres afirman que sus relaciones sexuales han disminuido tras la maternidad y la sobrecarga mental derivada de la falta de reparto equitativo de tareas es el principal motivo de ruptura para el 62% de las mujeres separadas. Bueno, Baena insiste en la necesidad de romper el silencio, pedir ayuda psicológica, aceptar que no se puede llegar a todo, no desvincularse de la vida social y reservar tiempo para el autocuidado son claves para salir de esta espiral. El informe evidencia que las políticas públicas actuales siguen sin garantizar una conciliación real. A pesar de las reformas recientes, 9 de cada 10 mujeres no han hecho uso del nuevo permiso parental de 8 semanas, aprobado en 2023 y aún no retribuido, lo que demuestra su escasa efectividad. El 69% de las madres afirma no haberlo utilizado por no estar precisamente remunerado. La asociación Yo No Renuncio propone una reducción de jornada por cuidados, sin pérdida salarial, retribución del permiso parental de 8 semanas, ampliación de los permisos de nacimiento hasta las 24 semanas, flexibilidad en la reincorporación al trabajo tras la maternidad, reconocimiento de la incapacidad temporal tras el parto, de 15 a 30 días dependiendo de cuál sea el proceso, y aceptación obligatoria de la adaptación de jornada. Bueno, pues hoy en la noche con Esther en Radio Voz vamos a hablar de este tema desde varios ángulos. Sí, vamos a celebrar de alguna forma el Día de la Madre hablando desde la perspectiva de la maternidad y de la no maternidad, y a saber, porque nos vamos a hacer unas cuantas preguntas más o menos incómodas y ahora iremos ahondando en ello. ¿Cómo crees que está evolucionando la maternidad? ¿En qué se diferencia la maternidad del siglo XXI a la del siglo XX? ¿Por qué se tienen cada vez menos hijos? ¿De qué factores depende? ¿Qué opinas además sobre el retraso de la edad de la maternidad, de los tratamientos de fertilidad o de las diferentes formas de acceder a tener hijos? ¿Cómo debería gestionarse la conciliación familiar y laboral? ¿Se toman medidas suficientes? ¿Se estigmatiza aún a las mujeres que no son madres? ¿Se sigue pidiendo explicaciones a las mujeres que no tienen hijos? ¿Qué se le pide a las madres actuales? ¿Cuáles son los retos de la maternidad en 2026? ¿Cuál ha sido tu experiencia con la maternidad? ¿Qué querrías compartir con la audiencia?

La idea es que nos planteemos esto desde una perspectiva crítica, claro, sí, porque estamos en el Día de la Madre. Bueno, bien, pero también vamos a hablar de las no madres. Bueno, ¿y por qué se define a una mujer como no madre, por ejemplo? Bueno, porque se da por sentado que debe ser madre. Bueno, vamos a hablar de diferentes perspectivas y de diferentes cuestiones. Titulares. ¿Por qué cada vez tenemos menos hijos? La maternidad frente al deseo, la libertad y la culpa. Escribía Carolina Cañoto en la revista Elle. Que, bueno, hay radiografías en torno a la mujer del siglo XXI y al ser madre en un contexto plagado de nuevas presiones, antiguas expectativas y un futuro incierto, aunque también de mayor autoconciencia y deseo que busca su propio lugar. Bueno, es un planteamiento así como muy intrincado para algo que será muy fácil de visualizar seguramente. Vamos allá. Cada vez tenemos menos hijos. Según el estudio del INE en 2024, en España nace una media de 1,19 hijos por mujer y la edad del primer hijo roza los 33 años. Es una de las más altas de Europa. Hace 20 años la media era de 1,3 hijos, aproximadamente un 10% más, y una edad de 31. Hoy son menos hijos y más años, tendencia que no solo sigue descendiendo, sino que parece reflejar un cambio más profundo que el simple paso del tiempo. Hay múltiples razones. Razones económicas, falta de tiempo, también una transformación en la forma de vivir el deseo, la libertad o el futuro. Durante mucho tiempo la maternidad fue sinónimo de éxito y de plenitud y hoy se enfrenta a otras preguntas. ¿Qué papel juega hoy en la vida de una mujer que no quiere definirse solo por ser madre? ¿Qué pasa cuando la libertad y el deseo pesan más que la idea de continuidad o legado? ¿Qué ocurre cuando la realidad económica convierte la maternidad en un lujo difícil de sostener? Aunque nosotros vamos a ser un poco más destroyer. ¿Por qué razón hay que hacerse esas preguntas? Esas preguntas siempre se le hacen a las mujeres, pero a los hombres no se les pregunta por qué no tienen hijos, ¿verdad? Bueno, todos sabemos que a lo largo de la historia ha habido un rol definitorio de la feminidad. Ha sido el de ser madre. Más que una capacidad o un paso vital, se ha tratado como algo esencial, intrínseco a la mujer, algo sin lo cual la existencia femenina no tendría sentido ni finalidad. Sin embargo, en el siglo XXI, la identidad femenina se construye con deseos, proyectos, cualidades y formas de amar que no siempre pasarían por la maternidad, según muchos planteamientos. La mujer del siglo XXI vive entre dos exigencias, realizarse como independiente y responder al mandato de la especie. Dice también el psicoanalismo. El conflicto tan íntimo como el colectivo ha decidido abrir una forma nueva de concebir el deseo femenino. Ya no se trata solo de tener o no tener hijos, sino de decidir qué lugar ocupa la maternidad en la propia historia sin que ello defina la identidad. Bueno, se habla de la culpabilidad por hacerlo todo bien, de las presiones que también tienen las mujeres y las mujeres profesionales, y se habla de tener plenitud más allá de los hijos. Lo iremos compartiendo a medida que avance el programa. Bueno, las madres del siglo XXI, según otros planteamientos, estarían al galope entre la crianza y el trabajo. Es muy diferente la forma de criar a los hijos de nuestras abuelas, de nuestras madres y de las mujeres en edad fértil actual. Bueno, Paula Roche, psicóloga perinatal, dice que la maternidad ha cambiado mucho en muy pocas generaciones. Mientras las abuelas de hoy dedicaron su vida al hogar y a los hijos, haciendo de ellos su trabajo a jornada completa, las madres de los 80 y 90 irrumpieron en el mercado laboral. Dice también esta psicóloga que el discurso cambia a «deja a tu bebé cuanto antes en la guardería y vete a trabajar». Las madres del siglo XXI se han visto en la tesitura de tener que priorizar, elegir y sacrificar. Un sacrificio que Paula Roche define como parte de la vida misma y que incluye tanto al padre como a la madre. Queremos esas dos cosas y ahí radica el problema, apunta. No podemos criar 24/7 y ser la profesional más exitosa de tu campo. El reto de nuestra generación será encontrar el punto medio entre la mujer y la madre. No hay secretos ni fórmulas mágicas para la conciliación, apunta esta profesional. Un informe del Observatorio Social de la Caixa se propuso analizar la brecha entre la fecundidad deseada y la verdaderamente lograda. Si en España las mujeres tienen una media de 1,23 hijos, cuando en realidad muchas querrían tener dos o más. Como causante de este fenómeno, el estudio encontró que el retraso en formar una pareja estable, la inestabilidad laboral y la falta de apoyo para conciliar hacen que la tasa de fecundidad sea tan baja. En eldebate.com leemos: España es uno de los países de Europa con más mujeres sin hijos. La dificultad de formar parejas estables, la precariedad del mercado laboral, la inestabilidad económica son algunas de las causas de que los adultos jóvenes no puedan fundar una familia. Bueno, los procesos de formación de parejas se han transformado también. Bueno, y de hecho también ahora hablamos de la maternidad, que no pasa necesariamente porque haya una pareja. Bueno, la congelación de óvulos se adelanta y la presión social sobre la maternidad persiste, escribía recientemente Paula Bastante en Infobae. No quiero ser madre y no sé si voy a querer serlo, pero me quedé tranquila, dice, por ejemplo, una mujer que congeló sus óvulos. La edad media de congelación ha bajado de los 38 a los 35 años. La ginecóloga del Instituto Bernabéu, Alicia Herrera, dice que no es una preservación de fertilidad y tampoco es una garantía.
las mujeres siguen acercándose a este tipo también de procesos. Bueno, hay quienes hablan de la congelación de óvulos como una cuestión social, otros lo comentan como una cuestión médica, y al parecer sería una decisión individual que está muy influenciada por el contexto. Hablando de contextos, bueno, planteamientos bastante directos, por ejemplo, de la antropóloga social María del Carmen Sánchez Miranda, que trabaja en la Universidad de Jaén. ¿Es mayor de 35 años y aún no es madre? ¿Cómo es el estigma que viven las mujeres consideradas incompletas? Aunque en las últimas décadas se ha ampliado el reconocimiento social de la diversidad de las trayectorias vitales, la maternidad opera como una norma de conducta de muchas mujeres, o en la vida de muchas mujeres, que las condiciona. No ser madre después de los 35 sigue generando presiones, estigmas y desigualdades que atraviesan los ámbitos social, laboral y emocional. El discurso contemporáneo sobre las mujeres incorpora de forma creciente la idea de elección individual. La maternidad aparece, al menos en términos normativos, como una posibilidad entre otras. Sin embargo, esta aparente apertura convive con una realidad persistente. La maternidad continúa ocupando un lugar central en la construcción social de la identidad femenina. Esta antropóloga dice que cuando una mujer supera los 35 años sin haber sido madre, ya sea por decisión propia, por dificultades reproductivas o por circunstancias vitales, su trayectoria sigue siendo objeto de juicio. A pesar de los cambios sociales, la maternidad se sigue asociando a la idea de una vida femenina plena o realizada. El mandato de la maternidad adopta formas más sutiles, pero no desaparece. No se presenta únicamente como una opción vital, sino como una expectativa implícita que estructura las representaciones sobre lo que significa ser mujer. Dicha expectativa se intensifica a partir de cierta edad. A partir de los 35 años se activa el discurso del llamado reloj biológico. Más allá de su dimensión biológica, se trata de una construcción social que establece una temporalidad normativa para la maternidad y refuerza el control simbólico sobre el cuerpo y las decisiones reproductivas de las mujeres. En este contexto, dice la antropóloga que la ausencia de maternidad suele interpretarse como una responsabilidad individual y rodeada de la necesidad de justificar las decisiones personales de las mujeres. La maternidad deja así de situarse en el ámbito de la elección para convertirse en una norma cultural cuyo incumplimiento requiere demasiadas explicaciones. La no maternidad tiene también implicaciones en el ámbito de las relaciones. En muchos entornos, el hecho de ser madre continúa funcionando como eje organizador de la vida adulta y genera dinámicas de pertenencia y exclusión que sitúa a las mujeres sin hijos en una posición periférica. Estas ideas colocan a las mujeres sin hijos en un lugar secundario dentro de espacios de la vida adulta y se convierte en el tema central de la socialización. Bueno, lo comentaremos. Por cierto, a pesar de los avances normativos y culturales, los estigmas asociados a la no maternidad siguen presentes. La idea de la mujer incompleta, egoísta o fracasada continúa formando parte del imaginario colectivo, aunque se exprese de manera menos explícita que en décadas anteriores. Bueno, tendremos tiempo también de hablar de la maternidad que heredamos, las palabras, los silencios y los juicios que pasan de generación en generación. Dice Patricia Catalán, que es profesora titular del área de Psicología Social de la Universidad Rey Juan Carlos, que en cada conversación sobre maternidad hay algo más que consejos o anécdotas. Hay una herencia emocional que pasa de generación en generación, a veces en palabras, otras en gestos y muchas veces en silencios. Se heredan no solo las maneras de cuidar, sino también formas de callar, de resistir, de amar o de temer. Las experiencias de maternidad también se heredan, pero también los silencios. Y habla de tías, suegras o abuelas que están observando a las nuevas madres. Y que, bueno, hay una maternidad también intensiva en busca de madres infalibles. Pero bueno, hay muchas conversaciones en las que fueron madres en otras épocas dicen cosas como: antes comíamos de todo en el embarazo y no pasaba nada, antes bañábamos a los niños todos los días, antes no había tantas tonterías con la comida, nosotros no teníamos tiempo para esas cosas, con tanto leer en internet se os olvida el instinto, etcétera, etcétera. Bueno, tendremos tiempo de hablar de cómo se plantean hoy, cómo se dibujan también las panorámicas de la maternidad, pero desde luego hay frases que dejan huella. Incluso la lactancia, por ejemplo, que debería ser un espacio íntimo y sereno, se convierte en tema de debate. Tu leche no le llena y por eso llora tanto. Dale un biberón que así duerme mejor. Ya es mayor para seguir mamando. Frases que parecen pequeñas, pero que dejan huella. Minan confianzas, generan culpas, cuestionan los vínculos. Detrás de cada decisión hay una mujer que siente, duda y sostiene con su cuerpo y con su mente. Desde la psicología sabemos que la validación emocional y la escucha activa son factores protectores frente a la depresión postparto y el aislamiento materno, por ejemplo. Acompañar sin juzgar no solo alivia, también previene sufrimientos psicológicos y fortalece el bienestar del vínculo madre-bebé. Bueno, cree también esta experta que es el momento de romper la cadena de juicios heredados, de sustituir el antes se hacía así por un cuéntame cómo lo haces tú, de pasar del consejo automático a la escucha auténtica. Acompañar no es enseñar, es estar. Es ofrecer presencia sin imponer, empatía sin corrección y aceptar que cada mujer, cada historia y cada época tienen su propio lenguaje.
Pues de todo esto queremos hablar esta noche en Radio Voz.

Pues vamos allá. Esperemos que estéis animadas, animados, sí, saliendo del puente. Nosotros estamos absolutamente en directo en esta noche de mayo, Día de la Madre, y esperamos, evidentemente, hablar de madres, de no madres y, bueno, de cuestiones que tienen que ver también con los estigmas que todavía puede haber asociados a la, comillas, no maternidad. Bueno, hablaremos de madres biológicas, madres adoptivas, seguramente del concepto de maternidad, de cómo cambian las maternidades. Vamos a plantearnos unas cuantas preguntas. Es costumbre aquí en La Noche con Esther y en Radio Voz. ¿Cómo crees que está evolucionando la maternidad? ¿En qué se diferencia la maternidad del siglo XXI a la del siglo XX? ¿Por qué se tienen cada vez menos hijos? ¿De qué factores depende? ¿Qué opinas sobre el retraso de la edad de la maternidad, de los tratamientos de fertilidad, de las diferentes formas de acceder también a tener hijos? ¿Cómo debería gestionarse la conciliación familiar y laboral? ¿Se toma medidas suficientes? ¿Es uno de los posibles factores? ¿Se estigmatiza aún a las mujeres que no son madres? ¿Se siguen pidiendo explicaciones a las mujeres que no tienen hijos? ¿Qué se pide a las madres actuales? ¿Cuáles serían los retos de la maternidad en 2026? ¿Cuál ha sido tu experiencia con la maternidad? ¿Qué querrías compartir con la audiencia? ¿Qué te parece? Bueno, decían que madre no hay más que una. Hay muchos tópicos asociados a esto. Y posiblemente madres hay tantas como mujeres hay en el mundo, ¿verdad? Que ejercen la maternidad y, evidentemente, pues hay muchos hijos e hijas y muchos conceptos también asociados al mundo maternal. Así que hablemos de ello. Llámanos al 981 13 44 33. Escríbenos a lanocheconester@radiovoz.es y déjanos también tu opinión en La Noche con Esther en Facebook. Enseguida charlaremos con nuestros coffee party. Hoy estarán con nosotros Elena Cácamo y Carlos Llorens, deseando que se mejore, por cierto, Aurora Maestre, que siga malita. En coffee party hablaremos con ellos de la maternidad, de antes y de la de ahora, a ver qué nos cuentan. Tendremos tiempo también para una nueva edición de ON Gente. Estará con nosotros una vez más el comunicador Juan Ramón Junqueras Vitas. Con él hablaremos también de los tópicos, de los estigmas de la maternidad, bueno, con su estilo especialmente analítico y por momentos crítico también. A ver qué nos cuenta en su espacio. Y vamos a dedicar música a las madres, canciones dedicadas a las madres y canciones dedicadas por madres a sus hijos. Sí, vamos a ir repasando algunas canciones que seguramente conoces y otras que te van a sorprender por su letra y por su estilo. Lo iremos compartiendo a medida que avance el programa. Será desde ahora y hasta las 2 de la madrugada. Aprovechemos esta noche, disfrutemos esta noche, bueno, y felicitemos a nuestras respectivas madres también, si así queremos hacerlo. ¿Qué os parece? Dediquémosle también bonitas canciones a nuestras mamás. Será hoy una posibilidad también en el programa. Bueno, está con nosotros Sonia Rodríguez en el control técnico de sonido. Una noche más, os habla Esther López. Comencemos.

Bueno, hoy en la noche con Esther en Radio Voz vamos a homenajear a las madres y vamos a hablar de la maternidad en general y también de la cuestión de la no maternidad. La verdad es que si os animáis, esto puede ser muy debatido, porque es un tema de hecho muy debatible, y nos gustaría escuchar a los hombres y a las mujeres, a las mujeres y a los hombres. De esto hay mucho que hablar. Pero, queridas, me gustaría escucharos, ¿eh? Y bueno, ¿cuál es vuestra perspectiva también con respecto a todo esto? Tenemos mucho, mucho que discutir y sería interesante escuchar perspectivas de las madres de antes, de las madres de ahora, de las no madres, etcétera. ¿Por qué se le dice a la mujer no madre? Esto no se le dice a los hombres, ¿eh? Me temo. Bueno, vamos a hablar de todo ello. Primeros invitados musicales, ¿qué te parece? Víctor Manuel junto a Sole Jiménez cantando en directo una canción de él que habla de una madre precisamente.

Música dedicada a las madres. Bueno, van a ser hoy nuestras protagonistas. Bueno, en realidad van a ser las madres y también las no madres. Vamos a hablar de maternidad en general y de los estigmas asociados a la no maternidad también. Pero bueno, también hay tópicos con respecto a la maternidad. Que si la del siglo XX, que si la del siglo XXI, que si las buenas madres, que si las malas madres. Bueno, hablemos de todo ello. Pero antes vamos con nuestros espacios habituales, que también nos van a hablar de este tema. Vamos allá. Tríveses, ya de regreso de mi último camino de Santiago, retomo la noche con Esther. Tomaré una infusión de jengibre y galletas María. Saludos a todas y todos y una pronta recuperación. Aurora Maestre. Pues muchas gracias y buen provecho. También leemos a Sofía. Buenas noches a los Coffee Party, deseando que Aurora se recupere. Voy a tomarme con vosotros una infusión de frutos rojos y una magdalena. Besos. También leemos a Ana vía Facebook. Muy buenas noches a los Coffee Party. Os escucho ya de vuelta del puente, aprovechando para tomar con vosotros un café con leche y unas galletas de canela. Besos. Pues besos también y buen provecho. De hecho, se trata de esto, de que nos acompañemos y nos tomemos algo cada vez que hacemos Coffee Party.

0: Pensaba yo antes de comenzar nuestra edición de hoy de La Noche con Esther en Radio Voz que podríamos llevar la temática de hoy desde muchas posibles perspectivas. Una perspectiva fácil, amable, sería, estamos en el Día de la Madre, pues vamos a felicitar a las mamás, vamos a hablar bien de nuestras madres, vamos a hablar pues de lo que supone la maternidad y bueno, pues vamos a hacer una especie como de postal, ¿verdad? Llena de flores, llena de violines y llena, bueno, pues de muchas cuestiones que están asociadas, claro que sí, a la maternidad. Pero nos pareció demasiado fácil esto. Digo, quiero decir, obvio, y nos apetecía otra idea. Y ya me entendéis. Al margen de que podamos felicitar a nuestras mamás y evidentemente agradezcamos que nos hayan traído al mundo, ¿qué tal si vamos 3 pueblos más allá para hablar de la realidad, de la actualidad del año 2026? Sí. Por ejemplo, de un Día de la Madre del siglo XXI. Me explico. Estamos iniciando Coffee Party 1394. Pregunta, ¿por qué cada vez tenemos menos hijos? La maternidad frente al deseo, la libertad y la culpa. Una radiografía en torno a la mujer del siglo XXI y al ser madre, en un contexto plagado de nuevas presiones, antiguas expectativas y un futuro incierto, aunque también de mayor autoconciencia y un deseo que busca su propio lugar. Hay quienes hablan de que hay que redescribir la feminidad más allá de la maternidad, de que hay plenitud más allá de los hijos, de que bueno, pues hay una presión y una culpa de hacerlo todo bien. Se habla también de que España es uno de los países de Europa con más mujeres sin hijos y que hay dificultad para formar parejas estables, precariedad en el mercado laboral, inestabilidad económica. Se cree que son algunas de las causas de que los adultos jóvenes no puedan fundar una familia. Se habla, bueno, pues también de la congelación de óvulos que se adelanta y la presión social sobre la maternidad persiste. La edad media de congelación de óvulos ha bajado de los 38 a los 35 años. Y nos hemos encontrado un artículo muy directo de una antropóloga de la Universidad de Jaén, María del Carmen Sánchez Miranda. Ella dice, es mayor de 35 años y aún no es madre. Así es el estigma que viven las mujeres incompletas. Habla de la maternidad como norma cultural, de la invisibilidad social y las jerarquías simbólicas entre mujeres que tienen hijos y mujeres que no los tienen, y del impacto emocional, legitimidad, estigma de estas cosas. A una mujer sin hijos se la considera incompleta, egoísta o fracasada. Bueno, y efectivamente se habla también de la maternidad que se hereda, con palabras, silencios, juicios que pasan de generación en generación. Hay una maternidad intensiva, hay tías, suegras o abuelas que observan a la madre más joven. Quiero decir, si nos metemos en serio en esto, es mucho más interesante, ¿verdad?, hablar del concepto maternidad y no maternidad que el simple hecho de que, digamos, vamos a celebrar el Día de la Madre. Ya me entendéis. Entonces vamos a buscar un aspecto así un poco más discutido y un poco diferente y a ver por dónde nos lleva la charla. Elena Cácamo, buenas noches.
1: Hola, buenas noches.
0: Muy buenas noches.
1: Y también hay muchos que dejan a los hijos aquí abandonados.
0: Feliz Día de la Madre a todo esto.
1: También.
0: Porque tú eres madre.
1: Yo soy madre, pero también hay gente que los deja abandonados a los hijos.
0: Bueno, hablaremos de eso, del desamparo también infantil.
1: Ni le hacen ni...
0: Y de lo que significa la maternidad.
1: Caso.
0: Bueno, ¿tú cuántos hijos has tenido?
1: Yo 3.
0: 3 hijos.
1: Y uno en un taxi.
0: Que lo comentas habitualmente.
1: Habitualmente. Como sí, no sí. Llegué a tiempo, pues mira, lo tuve allí, lo cogí yo.
0: Oye, ¿es una buena idea ser madre?
1: Es buena idea, y saber a qué guiarlos, y ahora mayores, pues mira, te hacen caso.
0: ¿Te hacen caso, mayores?
1: Ahora de mayores sí te hacen caso.
0: ¿Y cuando no te hacen caso, qué?
1: Pues tienes que aguantarte.
2: Cuando no te hacen caso hay que sacar la zapatilla.
0: Claro, como buena madre, claro.
2: Buena madre.
0: Esa chancleta que va volando por el aire.
1: Claro,
0: no
1: claro.
0: Para que te dé, sino para que te asuste. Claro. Que es diferente. Carlos Enes, buenas noches.
2: Hola, Esther, muy buenas noches. Y antes de nada,
0: dale.
2: Felicidades a mi querida madre.
0: Felicidades a la mía también, que la
2: no
0: tengo,
2: está,
0: la tengo,
2: no
0: la mía
2: está,
0: todavía
2: pero
0: está.
2: Es como si estuviera.
0: Efectivamente, la mía fue madre de 6, o sea que, bueno, ha tenido experiencia, ¿eh? Ha tenido experiencia y ha tenido bastante trabajo también. Bueno, hoy hablamos de la maternidad desde diferentes perspectivas y, claro, hablamos también de la no maternidad, bueno, y de los muchos, ¿verdad?, prejuicios que pueda haber, estigmas y, bueno, planteamientos también. Incluso ahora el famoso club de las malas madres, que son tan interesantes, pues también invita a pensar, ¿no?, en lo que se le exige a la mujer desde el concepto de maternidad. Y, por otro lado, hablamos de maternidad responsable, de cómo gestionar la maternidad, de la maternidad a partir de determinadas edades. Bueno, la verdad es que es un mundo muy interesante,
1: sí,
0: muy diferente
1: sí.
0: al de hace 20 años, ¿eh? ¿Qué os parece? ¿Cómo plantearíais vosotros esto de la maternidad en estos momentos? ¿Qué os parece?
1: Yo no sé si lo plantearía de la manera de cada cual que se busque su vida.
2: Mira, yo creo que muchos de los movimientos que hoy en día están en auge vienen por ideología. Viene por ideología. Os contaba al inicio del programa que escuché a un doctor de la Universidad de Navarra, tiene plaza en Harvard, y observó este fenómeno. Y en Estados Unidos la juventud empieza a retroceder, a dar marcha atrás. Y, claro,
0: ¿En qué sentido?
2: En el sentido de que menos aborto, menos sentido de lo que hoy llamamos feminismo, van como volviendo a valores más tradicionales, como más llevaderos. Es decir, digo, pues sí, sí, porque por este camino no nos conduce a nada. Es decir, una mujer quiere ser madre, perfecto. No quiere serlo, también perfecto. Es una opción como otra cualquiera. Ahora, quiere serlo responsablemente, responsablemente, con todo lo que eso conlleva.
1: Supone que luego lo trate bien, porque hay madres o padres que los tratan fatal, o sea que depende.
2: Ah, bueno, sí, sí.
1: Eso es mucho también.
0: Bueno, hoy hablamos efectivamente, suponemos, del concepto de maternidad responsable o de lo que sea.
2: Claro.
0: Hombre, la decisión de tomar un hijo, de tener un hijo, como la decisión de no tenerlo, que a lo mejor no hay que decidir nada, sencillamente no ocurre, se supone que es una decisión adulta. Debe ser algo responsable, ¿no? ¿O cuán en serio habría que tomarse esto de la maternidad?
2: Mira, que estamos todos capacitados, bueno, prácticamente todos capacitados para ser padre o madre.
0: Procrear.
2: Para procrear, biológico. Si tú decides llevar eso a una realidad tangible, tienes que ser responsable con lo que vas a traer. No sé. Un niño no es un juguete, no es un algo que lo puedes entretener. Es que no queremos aguantarlos porque lloran, porque no lloran, porque están, porque hay que cambiarles el pañal y tal. Es que eso forma parte del programa. Eso forma parte del programa. Otra cosa es este sentido. Yo a mí me cuadró, hay una calle aquí céntrica. Mamá con un niño en la sillita. Otro niño caminando. El perro. El llovía, llevaba el paraguas, las bolsas de la compra y un teléfono móvil. ¿Se puede atender a todo?
1: Yo creo que sí, que hay suficiente... eso para atender a todo el mundo, Vamos, creo yo.
0: Pues a lo mejor ella no tenía opción, pero podría, claro, guardar el teléfono móvil en ese momento, a lo mejor ir pendiente de todo lo demás.
2: De los niños,
0: claro, a lo mejor no tiene opción de hacerlo de otra manera. Claro.
1: Y el perro es el perro.
0: Claro. Que también hay que atenderlo, evidentemente. Aunque hoy hablamos, claro, del aspecto especialmente humano. Oye, nos vamos a preguntar unas cuantas cosas. Esto es muy personal, es muy particular. ¿Por qué cada vez se tiene menos hijos?
2: Uy, mira, eso está muy en función de... mira, hay cierta dosis de todo. Cierta dosis de egoísmo, cierta dosis de relevancia social, que quieres cursar una carrera, que tienes un cargo empresarial y tal y cual. Bueno, es un motivo. Yo creo que todo es llevadero. Es decir...

0: A lo mejor no tiene opción de hacerlo de otra manera. Claro.
1: El perro es el perro.
0: Claro. Que también hay que atenderlo, evidentemente. Aunque hoy hablamos, claro, del aspecto especialmente humano. Oye, nos vamos a preguntar unas cuantas cosas. Esto es muy personal, es muy particular. ¿Por qué cada vez se tiene menos hijos?
2: Uy, mira, eso está muy en función de... mira, hay cierta dosis de todo. Cierta dosis de egoísmo, cierta dosis de relevancia social, que quieres cursar una carrera, que tienes un cargo empresarial y tal y cual. Bueno, es un motivo. Yo creo que todo es llevadero. Es decir, hoy decides esto, pero más adelante puedes tener cierto sentimiento de arrepentimiento por no haber cumplido esa misión, porque la biología es así. Porque es así. Entonces, que quieras desempeñar un cargo, me parece bien. ¿Es incompatible con tener hijos? ¿Es trabajoso? Sí, incompatible no es.
0: ¿Qué te parece, Elena? ¿Por qué se tienen menos hijos? ¿O por qué se hace esa pregunta?
1: Porque hay menos dinero.
0: Menos dinero. Es una cuestión económica.
2: Sí, las madres ahora ya influye.
1: Andan a su bola y dicen, bueno, ahora ponerme a criar un hijo ni hablar. Nada.
2: Sí, la juventud hoy en día está más por otras cuestiones. Tal vez porque sepan o intuyan el trabajo que da traer una criatura, el sacrificio que conlleva al ver a sus padres o a sus familiares, qué tal. Ahora, ¿qué va a pasar más adelante? Esa es la incógnita que se abre, ese es el signo de interrogación que se abre cuando sea más adelante. A los 20 años todo tiene mucha gracia, estoy de acuerdo. Cuando ya tienes un poco más de edad, o que se plantee el tener hijos, porque el día de mañana, ojo, que tú te has ido de casa cuando te vino bien por la razón que sea, y tus hijos tienen el mismo derecho.
0: Bueno, es posible que podamos hablar, si hablamos en serio de esto, efectivamente, de muchos objetivos, ¿no?, que se pueden cumplir con esto de la maternidad y al hilo justo de lo que acabas de comentar, que es un tema controvertido, ¿no? Es decir, la cuestión de la maternidad para tener a alguien que en el futuro me pueda atender o me pueda cuidar. Esto es un posible planteamiento también.
1: ¿Cómo se puede pensar en eso?
2: Sí, pero mira, es que todo es muy...
0: Esto lo he escuchado, personalmente.
2: Es planteable.
0: Sí.
1: Malo.
0: Son mentalidades.
2: Un tema al margen de todo esto, la inteligencia artificial.
1: Lleva
2: consigo aparejado la desaparición de muchísimos puestos de trabajo.
1: Yo no estoy de acuerdo con...
2: Entonces dices, bueno, ¿para qué voy a estudiar una carrera de lo que sea? Si me va a operar un robot, ¿para qué voy a estudiar médico y especializarme en cirugía? Así que...
0: Hombre, pero a lo mejor estamos en el mundo también, no sé, a ver qué nos dice la audiencia de Radio Voz, pero estamos en el mundo también de las libertades, ¿no? Quiero decir que uno puede escoger.
2: Totalmente.
0: Claro, la idea que un poco surge también cuando hablamos de esto es si es específicamente obligatorio o la tradición lo convierte en obligatorio o pensamos que todo el mundo tiene que seguir pues el mismo patrón si es que el tema va por ahí. Es decir, suponemos que tanto la paternidad como la maternidad son ejercicios de responsabilidad, son ejercicios de voluntad propia y que entenderíamos que no se le obligue a la gente a tener hijos o que no se considere obligatorio tenerlo.
2: No.
0: Lo digo porque cuando, por ejemplo, y cito a la antropóloga, se habla de que una mujer que no ha tenido hijos es una mujer incompleta. Bueno. Este planteamiento no se le hace a un hombre. Un hombre que no ha tenido hijos no es un hombre incompleto.
2: Y un hombre tiene capacidad de procrear.
0: ¿Qué se quiere decir cuando se le dice a la mujer que es incompleta, egoísta o fracasada porque no ha tenido hijos? Porque estas cosas se han dicho y se dicen.
1: Sí, no lo hubiera tenido y ya está. Claro.
0: Y estamos en esta línea. ¿Todavía se sigue pensando esto?
2: Se arrastran muchos estigmas del pasado.
1: Sí.
2: ¿Qué hacían nuestras abuelas, nuestras bisabuelas, nuestras madres? ¿Cuál era su papel? ¿Cuál era la función que tenían? Llegada a determinada edad,
0: procrear.
2: Prepararse para el matrimonio. Con lo cual llevaba aparejado la procreación de los hijos.
0: ¿Y los hombres se preparaban para el matrimonio?
2: No.
0: Es decir, esto era una función específicamente femenina.
2: Eso es como la infidelidad.
1: Hay hombres maravillosos.
2: La cometía la mujer y era un defecto. Si lo cumplía el hombre, era no tan defecto.
0: Ya. Claro.
2: No tan defectos, ¿no?
0: De hecho, se normalizaba.
2: Claro,
0: pero claro, resulta curioso, efectivamente, que se supone que, efectivamente, partiendo de la necesidad de que haya dos células, ¿no? Para hacer esto, se supone que deberían contar los dos, al menos, pues más o menos con el mismo encuadre, ¿no? Sin embargo, esto se sigue...
2: No, se encuadra a la mujer, porque la mujer es la que trae el hijo al mundo. La mujer es la que lleva el hijo 9 meses y la que lo trae al mundo. Uh-huh. Lo hace muy diferente

0: al papel del varón, que es meramente, digamos, voy a decir presencial, aunque no cabe la palabra, pero es decir, es la procreación de un día, ese óvulo quedó fecundado, pero quien lleva el trabajo es... Uh-huh. Es la mujer durante nueve meses hasta que llega el momento del parto. Uh-huh. Ya. Eso al hombre no le pasa.
1: Tienes que subir el micrófono porque lo has tocado, lo has bajado y tienes, si no, no puedes hablar direccionalmente. No sé qué has hecho. Póntelo a ver, porque es que si no, no te podemos oír. En fin, bueno, lo intentaremos corregir ahora porque lo has tocado, no hay problema. Bueno, precisamente vamos a plantearle esto a la audiencia de la noche con Esther en Radio Voz y vamos a hablar efectivamente de los estigmas que hay o de los planteamientos que hay con respecto a la maternidad. Es evidente que cada vez se tienen menos hijos. Gracias. Y es evidente, bueno, pues que están cambiando muchas cosas y que ahora se plantea a lo mejor la maternidad desde otras perspectivas. Se está hablando de la congelación de óvulos, se está hablando también, claro, de que la tecnología ayuda, pues en casos de infertilidad o en casos de que haya también problemas. Y bueno, hemos hablado en alguna ocasión también de la edad tope para ser madre, que evidentemente ahora ha cambiado y ha subido bastante. Sí, es decir, ahora hay muchas madres que tienen su primer hijo a los 30 y algo y a los 40.
0: Sí, por efectivamente. Ejemplo,
1: ¿no? La cosa está cambiando.
0: Efectivamente. Eso, acordaos cuando hablábamos, creo que fue el domingo pasado, que hablábamos de los bebés a la carta.
1: Sí, sí. Uh-huh.
0: Entonces, es eso. ¿Y todo esto será factible? Uh-huh. Pues, ¿qué quieres que te diga? Es como todo, dejemos que pase un tiempo, a ver cómo se va desarrollando y sobre todo, ¿en qué va a acabar? Uh-huh. Yo creo que la biología, la reproducción humana, es uh-huh. una. Es una. Uh-huh. Que haya tratamientos de fertilidad, señoras que no quieren tener marido y vayan al banco de esperma y se autofecunden, bueno, uh-huh. es una opción. ¿Qué va a pasar más adelante? No lo sé.
2: Uh-huh. Y hay hombres súper guay también, ¿eh? Uh-huh. Estupendos.
1: Bueno, hay muchas perspectivas.
2: Cuidan mucho los padres.
1: Hay muchas perspectivas con respecto a esto. Bueno, leía también, preparando el programa de hoy, sobre, bueno, que antes la maternidad era el destino, se suponía, presuponía. Y de
0: era
1: hecho,
0: una finalidad.
1: Y de hecho, en algunas culturas del mundo, la infertilidad era considerado un defecto grave. Mm. Y de hecho, bueno, pues incluso ha habido estigmatización y burla hacia las mujeres que no podían procrear. Y hay culturas que han sido, creo, tremendamente injustas, mm-hmm. en las que efectivamente, para que hubiera descendencia, que siempre era por línea de varón, pues si la mujer no era fértil, pues no te preocupes que tenías una sierva, no te preocupes que tenías una segunda mujer o que tenías la posibilidad de poder dejar embarazada a otra y tener hijo que llevara tu nombre y demás. Quiero decir, este tipo de cuestiones, claro, ahora ya no pasa, pero muchas veces siguen a lo mejor permaneciendo en alguna de esas ideas, ¿no?
0: Sí, ¿cuántas
1: tremendamente crueles, por cierto.
0: ¿En cuántas tribus se admite el que tengas relaciones, uh-huh. aparte de tu marido, con miembros de tu familia, sí, y sin embargo que provoque choque el que las mantengas con alguien que es de otra tribu?
1: Ya.
0: O la mujer que es desechada porque no puede concebir.
1: ¿Por qué no puede concebir?
0: Porque no puede concebir.
1: Sí, sí, sí.
0: Pues no uh-huh. puede concebir. Es desechada y se cambia por otra.
1: Ya, entonces, ya. Uh-huh. Bueno, nos preguntaremos efectivamente si ese etiquetaje todavía sigue, todavía dura, y cómo a veces efectivamente pues puede haber problemas derivados del hecho de no poder tener hijos, no, también, ¿no? Y el impacto que esto puede tener y, bueno, qué luchas puede llevar a muchas mujeres también, pues hacerse tratamientos muy complicados, con efectos también secundarios y un montón de cosas, con el objetivo de poder tener hijos. Hoy nos vamos a preguntar esto y vamos a preguntarnos efectivamente si todavía hay estigmas o no. Sí, y lo que se exige también a la madre moderna, ¿no? En este mundo hiperconectado, pues parece que queremos estar a todo. Y a veces no se da tampoco para todo y la gente se siente culpable porque le da la sensación de que no llega.
0: Vamos en muchos terrenos vamos a excesiva velocidad. Y esto requiere un planteamiento. Es como una ley. La ley se implanta, se escribe en el papel, se publica en el boletín oficial. Uh-huh. Otra cosa es cuando la ley se pone en marcha y se ve los resultados que da. Uh-huh. Esto a nivel del ser humano, de la pareja humana, uh-huh. es lo mismo.
1: Yeah.
0: Es exactamente lo mismo.
1: Uh-huh.
0: Sí, veamos lo que... Ya, porque tú adoptas un planteamiento y un cierto tiempo después dices, pues uh-huh. no.
1: Ya.
0: Pues no, pero en aquel momento estaba
2: sí. uh-huh.
0: muy en auge, muy en moda. Uh-huh. Bueno.
1: Ya. Oye, ¿habéis conocido a madres de muchos hijos? A madres de familias numerosas, ¿ves esta que tenía muchísimos hijos?
0: Mi abuela.
1: Por ejemplo, ¿cuántos tuvo?
0: 11.
1: ¿11?
2: 11.
1: Madre mía.
0: 11, uno murió en la guerra, mi tío Constantino, y... lo fue a buscar.
2: Pues sí.
0: No lo encontró.
1: Oh. Vaya.
0: Y quedaron 5 hombres y 5 mujeres. Uh-huh. Una de las mujeres era mi madre.
1: Fíjate, fíjate. 11 hijos, ¿eh?
0: 11 hijos.
1: Que se dice pronto. Y había familias de 10, de 8, sí, de... Sí, sí, caramba. Sí, sí. Hombre, yo viví en una de 6, es bastante lío también. Hay mucho movimiento y la verdad es que es una asignatura también. Claro. Pero bueno, hoy, claro...
0: ¿Y con qué medios?
1: Claro,
0: se
1: a eso
0: ¿con
1: vamos.
0: ¿Qué medios?
1: A eso vamos.
0: Porque hoy en día... aprietas un botón y la cocina se enciende, aprietas un botón y la lavadora lava sola. Uh-huh. Entonces había que ir al lavadero público vecinal y tal para... Y todo aquello se llevaba, se sobrellevaba. ¿Cómo? Pues no lo sé.
1: Pues la verdad es que no sabes muy bien.
0: Es el espíritu el espíritu de sacrificio de posguerra, por ejemplo.
1: Ya, ya. Oye, una pregunta también asociada a esto, que tiene que ver también con esto de la maternidad y de cómo... Pues a lo mejor enfocarlo también en la actualidad. Vamos a hablar hoy de los tipos de madre también y de cómo organizar también la vida familiar, de las familias numerosas. Estaba pensando yo, ¿cuánto costaría hoy un carro de la compra para una familia
2: como la mía,
1: cuando éramos niños?
2: Mucho,
1: cuesta esto para 2, para 3, para, ¿sabes?, para un carro de la compra, ir a, por ejemplo, la vuelta al cole. Que yo recuerdo lo de la vuelta al cole, en aquellas épocas en las que los hermanos pequeños podían heredar tus libros y los cuidabas porque eran los mismos libros varios años. Y bueno, yo recuerdo efectivamente pues que la ropa que ya no te servía, bueno, la cuidabas y la ropa que no te servía, pues la hermana siguiente pues pasaba para
0: otra. Bueno, yo heredé calzado de mi padre.
1: Fíjate, claro, claro.
0: Y no quedaba otra.
1: Ya.
0: No quedaba otra.
1: Estamos en otro mundo, ¿eh? Estamos en otro planeta, la verdad.
0: Y ahora es, quiero esto, de aquella tal marca, de tal, no sé qué. Somos muy selectivos.
1: Sí, sí.
0: Bueno.
1: Ya. Bueno, son otras formas, son otras vidas y también es otro momento también. Oye, ¿qué recuerdas especialmente? Os vamos a preguntar, estamos en Coffee Party 1394, le vamos a preguntar a la audiencia, si quiere contárnoslo claro, ¿qué recuerda de sus madres? Y bueno, ¿en qué eran especiales sus madres? ¿Y qué recuerdan o qué les transmitieron o qué se quedó? Voy a ver si Elena Cácamo efectivamente nos cuenta también, a ver si nos cuenta cómo era su madre y qué recuerda de su madre. Pero Carlos, ¿tú qué recuerdas de la tuya?
0: Oh, mira, yo recuerdo de mi madre que era ordeno y mando. En aquel momento me quejé, pero ahora agradezco aquel planteamiento. Soy el mayor de los, éramos 5, ahora ya somos 4.
1: Sí.
0: Y yo recuerdo, todo eran órdenes, tienes que hacer esto, tienes que hacer lo otro, a los bocadillos, cuida de esto, cuida de que la leche no se vaya por fuera, ordena esto, vete a la compra. Yo recuerdo ir a la compra a las 8 de la mañana.
1: Sí.
0: Y volver a las 9 menos 20, que mi madre esperaba en el portal con la cartera de los libros, para subir al colegio.
1: Sí.
0: Y no había otra. Ya. ¿Y podías protestar? Podías protestar. Otra cosa es que tuvieras un sindicato que te defendiera.
1: No te hacían ni caso.
0: Claro.
1: Las protestas pasaban al otro.
0: Era lo que había.
1: Salían por la ventana. Elena Cácamo, ¿qué recuerdas tú de tu madre? Cuéntanos. Pero cerca del micrófono a ser posible, porque no sé qué le estás haciendo al micro.
2: Mi madre, cuando yo me tuvo a mí, tenía...
1: No te oigo, acércate al micrófono, por favor.
2: Era muy mayor, tenía 70 y pico de años.
1: Sí.
2: Sí. Y nada, recuerdo, sí, pero señora mayor.
1: Pero tu madre tenía 70 y pico años cuando te tuvo.
0: No.
1: Imposible.
2: Tuvo mí, sí.
0: No.
1: ¿Cómo iba a tener 70 y pico años? Tendría 40 y pico.
2: 40 y pico.
1: Puede ser.
2: Más de los 50, sí.
1: Más de los 50, o más de 50. Pero yo había tenido hijos previos, ¿no?
2: Mis hermanas todas mayores.
1: Son todas mayores.
2: Mayores todas.
1: Entonces tú recuerdas una madre mayor.
2: Mayor. Y yo me recuerdo estar siempre en el jardín.
1: Sí.
2: Yo siempre en el jardín, yo sola, con mis cosas, mis bailes y mis todo.
0: Un periquín. Uh-huh.
2: Sí.
0: Un periquín.
1: ¿Y tus hermanas mayores a lo suyo?
2: Y sí, la vida siempre muy sola, muy tranquila.
1: Qué curioso.
2: Amiga, sí.
1: Yo a mi madre la recuerdo siempre trabajando. Fue trabajadora. Pero sí, yo creo que una de las cosas que evidentemente heredo de ella es su extraordinaria capacidad de trabajo.
0: Sí.
1: Trabajó muchísimo.
0: Más que capacidad de trabajo, alto espíritu de sacrificio.
1: Sí. Trabajaba mucho y efectivamente... Mucho.
0: Y además no se quejaban.
1: Era incontable las horas que pasaba trabajando.
0: Exactamente.
1: Trabajando porque tenía trabajo propio también. Tenía, bueno, ya sabéis, modista, peletera y tal. Entonces yo la recuerdo siempre ocupada, siempre trabajando. Entonces, bueno, me inculcó, igual que nos inculcó a todos, la capacidad de trabajo, ¿sabes? El trabajar, la productividad, el estar haciendo cosas y el exigirnos también, efectivamente, un resultado todo en ese sentido, o sea, trabajar, moverse, hacer cosas.
2: Mi padre no era
1: lo recuerdo. Bueno, aparte de que heredó de mi abuela algo fantástico, son buenísimas cocineras. Lo recuerdo, recuerdo también su cocina, que sigo disfrutando, su cocina, y la verdad es que bueno, y bueno, su sentido, efectivamente, de, no sé si decir del deber, pero su sentido de la responsabilidad, por ejemplo.
0: Ah,
1: también,
0: sí, sí, mucho sentido de la responsabilidad.
1: Mucho, mucho.
0: Y mucho sentido del aguante.
1: Sí, porque, bueno, y aguante.
0: Mi padre era muy llevadero y tal. Pero hay sí, hombres de, bueno, y hoy también los hay,
1: sí,
0: que,
1: difíciles, difíciles de llevar. Difíciles de llevar, sí. Y la mujer siempre ha soportado mucha más carga,
0: sí,
1: ¿eh?
0: Antes aguantaba, porque la mujer no tenía independencia económica. Es un factor. Hoy la mujer desarrolla labores empresariales, sea en casa o sea en una empresa, y es como, como el arma de choque. Y dices, bueno, mira, macho, si te pones muy tal, yo tengo independencia y me voy. Y eso te frena un poco.
1: Ya. Bueno, de esto vamos a hablar hoy con la audiencia de la noche con Esther en Radio Voz. Vamos a celebrar el Día de la Madre desde una perspectiva un poco diferente, aunque efectivamente felicitaremos, si así lo deseáis, a vuestras respectivas madres. Pero vamos a hablar de la maternidad, de la no maternidad y de los enfoques, los encuadres con respecto a esto de tener hijos y cómo está la cosa, cómo está la actualidad en 2026. Así que nada, os invitamos a todos, todas a que participéis y nos vayáis contando también vuestra opinión. Vamos a terminar así la edición 1394 de Coffee Party aquí en la noche con Esther y en Radio Voz. Bueno, Aurora Maestre, esperamos, nos hubiera gustado hablar contigo de este tema, pero esperamos que te vuelvas a reunir con nosotros el próximo miércoles. Elena Cácamo, gracias.
2: Ay, de nada.
1: Feliz Día de la Madre, pasa buena noche.
2: Igualmente.
1: Nos volvemos a encontrar en el próximo. Carlos Llorens.
0: Hasta el próximo día, Esther.
1: Nos encontramos, buena noche también.
0: Y felicidades a todas las madres.
1: A todas ellas, todas y cada una. Hasta el próximo espacio.
0: Al próximo día.

Algunos titulares, ¿eres un egoísta o y si luego te arrepientes? Comentarios que hacen a mujeres que han decidido no ser madres. Leíamos esto en eldiario.es. Otro titular, contra el estigma de no ser madre, mucha gente sigue diciéndote que no eres una mujer completa. Este es The Conversation. Es mayor de 35 años y aún no es madre. Así es el estigma que viven las mujeres incompletas. Un oyente que se llama Susana nos dice, egoístas dejar en un mundo deshecho a nuevas generaciones. Bueno, ¿qué opinas tú? Vamos a seguir haciéndonos este tipo de preguntas y vamos a invitarte a que nos llames al 981 13 44 33 para hablar de esto. La maternidad del siglo XXI, la maternidad del siglo XX, la no maternidad y los muchos tópicos que hay con respecto a quienes son madres y a quienes no lo son. Bueno, vamos a ir hablando de todo ello. Enseguida estará con nosotros Juan Ramón Junqueras Vitas. Antes, cantan Danza Invisible, algo que seguramente recuerdas. Amor de madre.

0: ¿Qué tal? ¿Cómo están? Muy buenos días. Bienvenidos a la sintonía de Radio Voz. Bienvenidos a Despierta Galicia. En esta mañana de lunes, este día de 4 de mayo, una jornada que arranca hoy de nuevo en Galicia con una previsión de tiempo inestable. Es un día que nos va a dejar en algunos puntos de la comunidad autónoma esa posibilidad de chubascos que también pues hemos visto a lo largo de este fin de semana de puente para muchos. Es una jornada, como decimos, que arranca con esa posibilidad de chubascos prácticamente en toda Galicia. Así arrancamos esta primera semana completa del mes de mayo, que además nos va a dejar temperaturas bastante fresquitas. Hoy no van a pasar los termómetros de los 19 grados que se esperan en Ourense, 19 máxima, 17 en el caso de A Coruña, Pontevedra y Vigo, 16 en Ferrol, 15 en Lugo, solo 14 en el caso de Santiago de Compostela. Con esta jornada que va a estar marcada por las nubes y los claros, pero sobre todo con los chubascos que pueden ser generalizados, sobre todo en la segunda mitad del día. Así viene esta jornada que mañana de nuevo nos va a traer este tiempo bastante inestable, al menos vamos a seguir de esta manera hasta el próximo miércoles, con temperaturas fresquitas para esta época del año y esa posibilidad de chubascos. Queremos saber también a esta hora cómo se circula en carreteras de Galicia, así que nos vamos hasta la Dirección General de Tráfico. Allí está Darío Carnicero, ¿qué tal? Buenos días.
1: Buenos días, a esta hora se circula sin complicaciones en la red de carreteras de Galicia, tan solo encontrarán complicaciones en la A52 a la altura de Verín, ya en dirección a Ourense, en sentido Vigo, mientras que en el resto de red de carreteras principales y secundarias se circula sin complicaciones.
0: Con eso nos vamos a quedar para arrancar esta mañana, en la que también miramos hacia el Ayuntamiento de Lugo. Dos cuestiones claves. Por un lado, la muerte de una mujer húngara que caía de madrugada desde la muralla de Lugo. Se trata de una mujer de 42 años que fallecía en la madrugada del domingo al caer desde lo alto de la muralla de Lugo. La Policía Nacional ha abierto una investigación para tratar de esclarecer este suceso, que tenía lugar sobre las 5:30 en el tramo que une la Porta do Carme con la de Santiago, muy cerca, por cierto, de donde se produjo el derrumbe de parte del monumento hace solo unos meses. Se ha abierto una investigación para tratar de conocer cómo se produjo este suceso y determinar si la muerte fue accidental, aunque hay varias voces que descartan la participación de alguna otra persona en la muerte de la mujer. Se investiga si estaba sola en el momento de lo ocurrido. Y también nos quedamos con un accidente que deja un conductor de 78 años herido tras pasar 24 horas a la intemperie en un barranco. Ocurría en el entorno de Cristosenden, a Teixeira, a Santa Baia, o Pereiro de Aguiar, el pasado viernes. El vehículo que conducía se salió de la carretera a su paso por Xunqueira de Espadanedo y cayó por un desnivel de 10 metros. Pero no fue hasta el sábado a las 6:30 de la tarde cuando un vecino que pasaba por la zona escuchó los gritos del hombre y daba la alerta al 112. El herido estaba fuera de el vehículo, tenía múltiples contusiones, estaba mojado y muy débil. Llevaba 24 horas a la intemperie. Y un suceso nos lleva hasta Chantada, donde la Guardia Civil ha detenido a un hombre tras agredir a otras dos personas, a una de ellas con un arma blanca. Ocurría sobre las 7:30 de la mañana, con una fuerte discusión en la que el detenido comenzó a agredir a otro hombre con un arma blanca. Le dejó heridas importantes en el brazo derecho. La pelea se trasladaba de la calle a una cafetería. El agresor discutía con otro vecino y lo hería, en este caso, con una botella. Testigos del suceso llamaron al 112 para dar la voz de alarma. Al parecer, la pelea empezó debido a un problema de deudas. Bueno, pues esta es una semana que va a ser clave en la política municipal en Galicia, y es que el próximo día 7 se va a celebrar el pleno del Concello de Lugo, que va a celebrar la moción de censura que va a convertir a Elena Candia en alcaldesa del Partido Popular. Se prevé que sea una sesión bronca. Ya lo fue el pleno del pasado jueves, en el que la edila no adscrita y exsocialista María Reigosa fue abroncada por sumarse a esta moción de censura. Pero antes de que llegue esa moción el próximo día 7, el tema se va a debatir en el Parlamento. Solo un día antes del debate municipal, Besteiro va a interpelar a Rueda por el presunto uso de fondos públicos en una operación que Pontón tilda de despreciable. Por cierto, que la presidenta provincial del PP de Lugo y aspirante a convertirse en alcaldesa de la ciudad va a poder presenciar el debate parlamentario en torno a la moción de censura desde el escaño que ocupa todavía en Ohorrio, donde es vicepresidenta primera de la mesa. Este puesto lo compatibiliza con el de concejala de Lugo, pero una vez que sea elegida alcaldesa, si prospera la moción tal y como se espera, deberá renunciar al escaño, ya que estos dos cargos son incompatibles. Bueno, pues esto va a ocurrir en el Parlamento y en el Congreso y en el Concello de Lugo esta semana. Pero además hay una cuestión que traslada el Partido Popular, en este caso al Congreso de los Diputados. El Partido Popular ha denunciado lo que considera purgas realizadas por la Fiscala General del Estado, Teresa Pera Mato, en sus últimos nombramientos, y ha pedido que comparezca de forma urgente ante la Comisión de Justicia del Congreso para dar explicaciones sobre las designaciones de altos cargos de la Fiscalía en distintos puntos de España. Dice el Partido Popular que la Fiscala General debe explicar sus nombramientos porque están alejados, cree el PP, del respeto a los principios de mérito y capacidad de la Fiscalía y de su compromiso de trabajar para cerrar heridas en la carrera fiscal tras la condena a Álvaro García Ortiz. Esto aquí en Galicia tiene que ver con la elección de Pilar Fernández, que es la mujer, por cierto, de García Ortiz, y que se presentaba al puesto de teniente fiscal en Galicia junto a otros 7 fiscales, algunos de ellos con mucha más antigüedad en el escalafón de la carrera. Pero Amato designó a Pilar Fernández por su conocimiento directo y profundo de todo el territorio gallego y de sus fiscalías territoriales. El Partido Popular quiere que explique este y otros nombramientos. Esta semana, además, hablamos también de procesos que se abren. Vamos a estar pendientes en esta Semana del Mar también aquí en Galicia, porque desde el pasado 30 de abril se ha reabierto la pesquería del Bocarte entre el Miño y Fisterra. Había cerrado el día 12. De Fisterra a Francia también pueden aprovechar el Bocarte los xeiteiros y los barcos que faenan con Racú o Pío Bardeira. En pesca dirigida, tal y como solicitó el pasado año la Federación Provincial de Cofradías de Pescadores de Pontevedra, no se abre esa pesquería, solo se les permite comercializar la que caiga accidentalmente en sus aparejos al norte de Fisterra. Bueno, pues esto en materia marítima. Hoy tenemos que hablar también de turismo. Después de este puente y a las puertas ya del verano, nos quedamos con la radiografía de las viviendas turísticas en Galicia, donde hay ya casi el triple de plazas en este tipo de viviendas que en la red hotelera. Crece la oferta, pero sobre todo en la costa se reducen las ciudades y tenemos localidades como Carnota, donde la vivienda turística se ha convertido en una auténtica industria. Pero además hay un dato llamativo, 6 de cada 10 apartamentos pertenecen a un solo propietario. Ahora mismo, según el registro en Galicia, hay 19.748 personas con algún inmueble de esta tipología. El 64% pertenecen a un único propietario. A mucha distancia están los casi 2.000 dueños que tienen 2 viviendas o los 18 que cuentan con más de 10. En el lado opuesto están las 1.320 empresas que son dueñas de algún inmueble de uso turístico y, como ocurre con los particulares, lo más habitual es que tengan escrituradas a su nombre una única vivienda. Enseguida les contamos todas estas noticias, ampliamos la actualidad con Jesús Villares en el control técnico. Un saludo de quienes acompañan Tía Díaz. Hacemos una pausa y volvemos.
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0: Arranca una semana clave en lo político aquí en Galicia con esa moción de censura que el próximo día 7 va a convertir en Lugo en alcaldesa a la popular Elena Candia. Si se cumple el guión establecido, y todo parece que será así, contará con el apoyo no solo de los concejales del Partido Popular, sino también con el de la edil no adscrita María Rigosa, es socialista que, por cierto, el pasado jueves en el pleno que se celebraba en el Concello de Lugo ya fue abroncada, así que se prevé que la sesión del próximo día 7 pues sea bastante tensa. Lo van adelantando desde luego las declaraciones de los representantes políticos de los principales partidos durante estos últimos días, que siguen insistiendo en atacarse unos a otros de cara a la celebración, avanzando cómo va a ser esa moción de censura. Este fin de semana escuchábamos a la secretaria general de los Populares de Galicia, Paula Prado, que aseguraba que la actitud del PSOE y el BNG ante la moción del Partido Popular en Lugo es antidemocrática. Acusa a populares y nacionalistas de continuar en la escalada de odio, insultos y manipulación de un proceso que, recuerda, es perfectamente democrático.
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0: lamenta que el BNG y el Partido Socialista se centren en frenar un proceso absolutamente legal sin ser capaces de defender su gestión en el gobierno bipartito. También este fin de semana escuchábamos la acusación de Lara Méndez del Partido Socialista, que asegura que el Partido Popular está pagando eventos a entidades de Lugo a través de la Xunta para comprar voluntades.
15: Creo que falle utilizar pues, las instituciones como moneda de cambio para intentar hacer una compra de vontades o mercadeo que tanto lle gusta ao Partido Popular, que tanto practica e que tamén se lle dá. Hai que recordar además que a señora Candia non forma parte do Executivo da Xunta de Galicia, ¿no? O que agrava todavía máis ese uso fraudulento. Non é a responsable de xestionar como consellería, nin a Axencia de Turismo de Galicia, nin ninguna outra institución. E a Axencia de Turismo de Galicia, porque hoxe nos vamos a centrar como a señora Carmen utiliza a Axencia de Turismo de Galicia para mercadear, hai que recordar que é unha axencia pública autonómica. Ese uso oportunista e partidista das institucións evidentemente conta co beneplácito do señor Guada.
0: Esta es la acusación que lanza el Bloque Nacionalista Galego, de que insiste en ese uso partidista, asegura. Justo en la víspera de que el Pleno del Concello de Lugo debata la moción de censura impulsada por el Partido Popular, el Parlamento Gallego va a abrir su propia discusión sobre esta iniciativa. En la sesión de control al presidente de la Xunta y líder del PP, Alfonso Rueda, tanto el líder de los socialistas gallegos, José Ramón Gómez Besteiro, como su homóloga del bloque, Ana Pontón, van a aprovechar para interpelarlo por un asunto que equiparan con una forma de corrupción al entender que en torno al mismo se produjo una utilización partidista de recursos públicos. Esto será el próximo día 7. Sin duda va a centrar buena parte del debate toda esta semana en materia política también y con esa sesión de control también al presidente de la Xunta en el Parlamento de Galicia, previo a la celebración de esa moción. Por cierto, sin salir de Lugo nos quedamos también con un asunto completamente diferente, un suceso que nos lleva hasta de la madrugada del pasado domingo, donde una mujer de 42 años y nacionalidad húngara fallecía al caer desde lo alto de la muralla de Lugo. El suceso tenía lugar a las 5:30 de la madrugada en un punto muy próximo a donde se produjo el derrumbe de parte del monumento hace solo unos meses, en concreto en el tramo que une la Porta do Carme con la de Santiago. Los especialistas de la Policía Nacional han abierto una investigación. El objetivo es conocer las circunstancias en las que se produjo el suceso y determinar si fue accidental. Fuentes consultadas por La Voz de Galicia descartan la participación de alguna otra persona en la muerte de una mujer, así que la principal hipótesis es que la muerte de esta mujer se produjo de forma accidental. Se trata también de esclarecer si estaba sola en el momento del suceso. Se recibió la alerta después de que varios testigos se encontraran a la mujer después de la caída y acudieran rápidamente a auxiliarla. Esto generó gran expectación en la zona. Una vez recibida la alerta, el Servicio de Emergencias del 112 Galicia daba aviso al 061 y los cuerpos de seguridad inmediatamente se desplazaban hasta el lugar. Agentes de guardia de la policía local y también de la Policía Nacional que iniciaron las primeras pesquisas sobre el terreno. Los servicios sanitarios prestaron atención a la mujer, la trasladaron en ambulancia al hospital Lucus Augusti, pero llegó sin vida al servicio de urgencias del centro hospitalario debido a las graves lesiones que sufría tras la caída. Es uno de los puntos que nos trae la actualidad. Otro nos lleva hasta Chantada, donde ha sido detenido un hombre tras agredir a dos personas con arma blanca. Ocurría alrededor de las 7:30 de la mañana de ayer en la Plaza de Santa Ana, con una fuerte discusión en la que el detenido comenzó a agredir a otro hombre con un arma blanca. Le dejó importantes heridas en el brazo derecho. Después, el agresor se trasladaba a una cafetería de la avenida de Monforte, discutía con otro vecino y lo hería, en este caso, con una botella. Varios testigos llamaban al 112 para dar la voz de alarma. La Guardia Civil de Chantada y un equipo sanitario con una ambulancia acudían al lugar, atendían a los heridos, los trasladaban al hospital de Monforte. Uno de ellos registraba además una posible rotura en un dedo. Los agentes de la Guardia Civil tuvieron que perseguir al agresor por varias calles del centro de Chantada y finalmente lograron reducirlo y fue detenido. La pelea, al parecer, empezó debido a un problema de deudas. Hoy hablamos también de energías. El portavoz de energía del BNG, José Manuel Golpe, va a ser el encargado de defender en el pleno de esta semana una propuesta del BNG para recuperar para el público las concesiones de explotaciones hidráulicas que ya caducaron o que van a hacerlo en los próximos años. La propuesta del BNG incluye la creación de una empresa pública de energía dependiente de la Xunta, que sería la encargada de gestionar los activos recuperados, de forma que los beneficios puedan repercutir, por ejemplo, en rebajas en la factura de la luz que pagan los gallegos.
16: Os ríos da Galiza, os nosos ríos, están plagados de centrais hidroeléctricas. Centrais que, en algún caso, levan casi un século xerando beneficios para as empresas do oligopolio energético. 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
0: Esta es la demanda que hacía Golpe, asegurando que actualmente Galicia cuenta con unos 3.732 megavatios de potencia hidráulica instalada, lo que representa aproximadamente el 18% de la potencia hidráulica del Estado, con una producción media con respecto a todo el territorio nacional del 23% en la última década. Esta potencia instalada procede de 166 centrales, de las que 45 son grandes hidráulicas y otras 121 de pequeño tamaño. Por cierto, hablando de energía, el debate sobre la energía de nuclear también está encima de la mesa. En estos últimos meses se ha hablado, y mucho, al hilo también de la guerra de Irán, del uso de la energía nuclear, con una carrera desigual ahora mismo en todo el planeta, en la economía internacional. Por un lado, Japón está retomando la construcción de centrales, en China se está acelerando su uso, mientras en España cierran centrales. Las centrales atómicas registraron una generación récord en el año 2025, pero eso sí, con el sorpaso de las renovables. Hay que recordar que el pasado mes de marzo la presidenta de la Comisión Europea, Ursula von der Leyen, calificó de error estratégico haber permitido su repliegue y lanzó un plan para impulsar el desarrollo de pequeños reactores, los que se conocen como SMR, aunque con un plazo que es el de 2030, que sería difícil de cumplir. El panorama internacional, las convulsiones provocadas por la guerra en Irán, ha devuelto la mirada hacia una fuente de generación que anotó cifras de producción récord el pasado año, pero que continúa perdiendo peso con respecto a las renovables, con una expansión acelerada a nivel mundial. Y dejamos atrás un puente, este puente del 1 de mayo, hoy todavía con muchos escolares que descansan, así que todavía con algunos viajes programados por las familias, seguramente muchas de ellas pasando estos días en viviendas de uso turístico. No es para menos, teniendo en cuenta que hay casi el triple de plazas en viviendas turísticas en Galicia que en la red hotelera. La oferta crece sobre todo en la costa, pero se reduce en las ciudades. En general, la ocupación de esta clase de alojamiento se prevé que en verano sea superior a la del pasado año. Como decimos, en la costa se ha convertido en un valor al alza y tenemos algunos concellos, como por ejemplo Carnota, donde ya se ha convertido en una auténtica industria, o ayuntamientos como Sanxenxo, que es el que tiene el mayor número de plazas. Para que nos hagamos una idea, en marzo del pasado año había registradas en Sanxenxo 16.165 viviendas de uso turístico. En marzo de este año la cifra había subido a las 17.176. Le sigue el concello de Vigo, aunque ha caído, pasó de 10.200 a 9.608. En el de A Coruña también hay caída, un poquito menos, pasa de 6.678 a 6.456. Son los ayuntamientos de Galicia que tienen una cifra más alta. Le sigue Ogrove, que supera los 4.600. Pero como decimos, hay ayuntamientos donde se ha convertido en una auténtica industria, con unos ingresos netos que, en este caso, donde más se notan es en el concello de Outes. Aquí estamos hablando de 10.946 ingresos netos aproximados en el último año. Eso sí, en estos datos no figuran todas las viviendas de este tipo registradas por la Xunta de Galicia. El sector de las viviendas de uso turístico lo conforman sobre todo particulares. Hay 19.748 personas con algún inmueble de esta tipología registrado en el REAT, y el 64% de estas viviendas pertenecen a un único propietario. A mucha distancia están los 1.961 dueños que tienen dos viviendas, o los 18 que cuentan con más más de 10. En el lado opuesto, las 1.320 empresas que son dueñas de algún inmueble de uso turístico, como ocurre con los particulares, el 63% de los casos, lo más habitual es que tengan escrituradas a su nombre una única vivienda. Eso sí, hay 49 empresas que tienen más de 10 alojamientos. La mayoría de las compañías que operan en el sector son gallegas. 643 viviendas de uso turístico pertenecen a empresas registradas en A Coruña, 639 en la provincia de Pontevedra y 583 en Lugo. Pero eso sí, hay 243 empresas de Madrid, más que las de Ourense, que son minoría en este caso. Hay 116 que son empresas de Salamanca y 114 de Cáceres. 7:25 minutos, nos quedamos también en esta mañana con la petición que va a hacer el Partido Popular de que comparezca en el Congreso de los Diputados la fiscala del Estado, Teresa Peramato, para explicar sus últimos nombramientos. El PP quiere que comparezca de forma urgente ante la Comisión de Justicia del Congreso para dar explicaciones sobre las designaciones de altos cargos de la Fiscalía en distintos puntos de España. Aquí en Galicia, el último nombramiento es el de Pilar Fernández, que ha cubierto la vacante de teniente fiscal en Galicia. Fernández es la mujer de García Ortiz y se presentaba al puesto junto a otros 7 fiscales. Algunos de ellos con mucha más antigüedad en el escalafón de la carrera. Peramato designó a Fernández por su conocimiento directo y profundo de todo el territorio gallego y de sus fiscalías territoriales y por su interlocución con las principales instituciones autonómicas, su solvencia técnica, su visión transversal del Ministerio Fiscal y su acreditado compromiso con la igualdad y la cohesión territorial. El Partido Popular considera que la fiscala general debe explicar en el Congreso los nombramientos. A su juicio, están alejados del respeto a los principios de mérito y capacidad en la Fiscalía y de su compromiso de trabajar para cerrar heridas en la carrera fiscal y evidencian claros signos de purgas internas tras la condena de su antecesor en el cargo, Álvaro García Ortiz. Vamos a contarles enseguida más noticias aquí en la sintonía de Radio Voz. Hablaremos de otra de las citas claves de esta semana. La comparecencia de Ábalos como acusado en el juicio de las mascarillas será sin duda otro de los temas claves para arrancar esta primera semana del mes de mayo. Hacemos una pausa y volvemos en Radio Voz.
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0: 7 y 31 minutos, aquí seguimos en la sintonía de Radio Voz en esta mañana de lunes, este 4 de mayo, una jornada en la que seguimos muy pendientes de la recta final del juicio a Ábalos, precisamente con el turno del exministro para responder a las acusaciones en este juicio de las mascarillas y que tendrá que responder, entre otras cosas, precisamente a las acusaciones directas que contra él vertía el comisionista Víctor de Aldama sobre el cobro de mordidas dirigidas, también dijo Aldama, a financiar al Partido Socialista. Será este lunes, finalmente, cuando quien fuera el número dos del Partido Socialista tome la palabra en este juicio, en el que se enfrenta a una pena de 24 años de cárcel, es lo que se pide para él por presuntos amaños en contratos de mascarillas a cambio de mordidas de Aldama. Otro proceso judicial que estos días en paralelo mantiene la atención es el caso Kitchen, el juicio por la presunta operación parapolicial para espiar a Bárcenas. Hoy declara el exdirector del CNI, Félix Sanz Roldán, en esta quinta semana del juicio, después de que Soraya Sáenz de Santa María, quien fuera vicepresidenta del gobierno de Rajoy, negara cualquier implicación de este organismo del CNI en el espionaje a Bárcenas. Esta declaración está fijada para el lunes, mismo día en el que ha sido citado el coronel de la Guardia Civil, Manuel Sánchez Corbí, ex jefe de la Unidad Central Operativa, y el empresario Javier Pérez Dolcet, investigado junto a la exmilitante del PSOE, Leire Díez, por presuntas maniobras para tratar de desbaratar investigaciones que afectan a este partido o a familiares del presidente del gobierno. Una jornada en la que nos quedamos también con los ecos del primer fin de semana de campaña electoral en Andalucía, con el líder del Partido Popular, Alberto Núñez Feijóo, cuestionando la honradez de María Jesús Montero. Le ha pedido que deje su escaño, mientras la candidata del PSOE ha acusado a Juanma Moreno de tratar de deshumanizarla. Hoy, además, hay debate en Radio Televisión Española, un debate que puede ser decisivo para determinar si hay o no mayoría absoluta del Partido Popular. Bueno, pues todo ello mientras estamos pendientes también de una cumbre europea en Armenia. El presidente del gobierno, Pedro Sánchez, llevará hoy su defensa de que haya un mayor control de las redes sociales en esta cumbre que celebra la Comunidad Política Europea, un foro que reúne a los 27 y a la mayoría del resto de países europeos que no forman parte del club comunitario. Por cierto, que ayer el avión de Sánchez sufría una incidencia y tenía que aterrizar en Turquía camino de Armenia. El Airbus A310, en el que se desplazaba Sánchez junto con el resto de la delegación, partía de Torrejón de Ardoz poco antes de las 4 de la tarde, con destino a la capital de Armenia, y sufría un incidente, un fallo técnico al que restaron importancia, que obligó a cumplir el protocolo y aterrizar en Ankara, donde pasó la noche el jefe del Ejecutivo para reanudar viaje a Armenia. Esto está previsto a primera hora de hoy. Una jornada además en la que hablamos también de un alijo. La Guardia Civil ha apresado en el Atlántico uno de los mayores alijos de cocaína incautados en nuestro país. Se ha apresado en el Atlántico un mercante con bandera de Comores cargado con cocaína. Puede estar entre los mayores alijos incautados hasta la fecha en España. El buque y sus tripulantes, de nacionalidades filipina y angoleña, llegaron anoche al puerto de Las Palmas, escoltados por una patrullera de la Guardia Civil. Habían salido de Sierra Leona y se dirigieron dirigían a Libia. De momento no se ha determinado exactamente la cantidad de droga, pero sí se apunta que podría superar la que se capturó en enero en otro carguero abordado por la Policía Nacional a 545 kilómetros al oeste del Hierro. En aquel caso rondaba las 10 toneladas. En este caso se dice que la cantidad podría oscilar entre los 30.000 y los 45.000 kilos. La actualidad de esta jornada, la actualidad internacional, nos sigue llevando a la tensa relación entre Estados Unidos y Europa. Trump asegura que el recorte de su contingente en Alemania va a ser mucho mayor que el que se había hablado en un principio, que será mayor de los 5.000 militares. El canciller alemán Merz considera que es algo exagerado el anuncio de retirada de tropas de Estados Unidos, pero también dice que no es nada nuevo. La OTAN, perdón, por su parte, ha pedido aclaraciones a Estados Unidos sobre la retirada de sus militares en Alemania. 7:35 minutos. Vamos con los deportes.

0: Bueno, comenzamos hablando de resultados y de una espera un poquito más que tendrá que esperar el Barça para hacerse campeón de Liga después de que ayer el Real Madrid venciera por 0-2. Fue el resultado frente al Español con goles de Vinicius, dos tantos de Vinicius. El jugador de Madrid mostraba su mejor versión de la temporada con estos dos golazos que han evitado que el Barcelona pueda cantar el alirón y con ello el debate, por cierto, sobre el pasillo al campeón en el Camp Nou. Habrá que esperar, por lo tanto, al próximo encuentro para determinar si el Barça finalmente pues puede celebrar ya esa victoria en un día además en el que hablamos también de otros resultados, el del Celta que ha conseguido un triunfo esencial 3-1 frente al Elche. Los vigueses rompían con un mes de abril muy malo con su negra tendencia como locales para superar a Elche y recuperar de esta forma la sexta plaza. Hablamos también de un resultado en este caso para el fútbol con el Barça que conseguía un 4-2 frente al Bayern de Múnich. Ya están en la final de la Champions League, lo lograban imponiéndose al Bayern de Múnich que dirige el gallego José Barcala en el partido de vuelta ante un Camp Nou entregado, sellando su séptima presencia en la gran cita continental con su capitana Alexia y los tantos de Parayuelo y Pajor. En fútbol femenino también nos quedamos en esta jornada con el resultado para el Depor Abanca, que no logra hacer bueno el gol de Bárbara ante la Real. Finalmente el resultado fue de 1-2 a favor de la Real Sociedad en campo gallego. El Fabril goleaba al Ávila de 0-4, fue el resultado para cerrar una campaña estupenda para los coruñeses. Bueno, en un día en el que cerramos un fin de semana con sonrisas y lágrimas para el fútbol gallego, el Arenteiro, la Sarriana y el Cambados consumaban sus descensos a la segunda ref, tercera y preferente, mientras que el Coruxo va a luchar por subir. Hoy se celebran los sorteos de las fases de ascenso a Primera y Segunda Federación. Y en baloncesto, el Leima sufría para ganar al Palma. Finalmente la victoria era para los coruñeses, 76-94. El resultado en Somois es el último duelo que gana en la Liga regular y ahora tiene que esperar al resultado del Obradoiro con el ascenso a la Liga Endesa aún en juego. Los compostelanos tendrán que ganar el viernes. El entrenador del Leima, Carles Marco, asegura que solo han perdido 4 partidos, que esto tiene mucho mérito, ponía en valor la identidad del grupo en los momentos de desconexión. Bueno, pues todo ello en un día en el que hablamos también de tenis. Jannik Sinner se imponía finalmente en Madrid, conquistando su primer título en la capital de España ante Alexander Zverev, que apenas plantó batalla en la final. 6-1, 6-2 fue el resultado final. En Fórmula 1, en el Gran Premio de Miami, se imponía el italiano Andrea Kimi Antonelli, líder del campeonato de Fórmula 1. Es la tercera victoria consecutiva para el italiano. 7:38.
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0: 6-1, 6-2 fue el resultado final. En Fórmula 1, en el Gran Premio de Miami, se imponía el italiano Andrea Kimi Antonelli, líder del campeonato de Fórmula 1. Es la tercera victoria consecutiva para el italiano. 7:38.
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0: Son las 7:41 en esta jornada de lunes. Vamos a estar muy pendientes del Tribunal Supremo y es que llega el turno de José Luis Ábalos para declarar como acusado en el proceso que investiga la presunta trama de mordidas en el caso Mascarillas. Después de 4 semanas de juicio con más de 70 testigos y la declaración la pasada semana tanto de Víctor de Aldama como de Coldo García, los otros dos acusados, hoy vamos a estar muy pendientes de lo que tenga que decir José Luis Ábalos, que comparece en una posición procesal muy complicada. Son pocos los que, viendo el devenir del juicio, dudan de que el exministro y exsecretario de Organización del Partido Socialista se encamina a una condena. Hay que recordar que para él se piden 24 años de cárcel. Bueno, pues hoy tendrá que declarar, además, después de todas las acusaciones contra él vertidas por el comisionista de la trama, Víctor de Aldama, que no trató de desvincularse, sino de explicarse dentro de la estructura que describe la Fiscalía, la de una organización con reparto de funciones en la que él actuaba como nexo entre empresas y responsables públicos, admitiendo que participó en prácticas irregulares, entendiendo que estaban haciendo algo ilegal, llegó a afirmar. La brecha en el armazón probatorio que está apuntando Ábalos es el rastro del dinero. Las cantidades que de Aldama afirma haber entregado, 250.000 euros a Ábalos y 100.000 a Coldo, no han sido localizadas. Tras el testimonio de Ábalos, el martes quedará reservado para los informes finales y el juicio podría quedar visto para sentencia bien mañana martes o como mucho el miércoles. En el Supremo dan por seguro que la sentencia llegará antes del mes de agosto. Esto en el caso de Ábalos, pero hoy también estamos pendientes de la Audiencia Nacional, por el

0: el juicio por el caso Kitchen, el juicio que investiga esa presunta trama parapolicial organizada por el Ministerio de Interior que dirigía Jorge Fernández Díaz en tiempos de Rajoy. Hoy va a declarar el exdirector del CNI, Félix Sanz Roldán, en la quinta semana del juicio, después de que la exvicepresidenta del Gobierno, Soraya Sáenz de Santa María, negara cualquier implicación de ese organismo en el espionaje al extesorero del PP, Luis Bárcenas, entre los años 2013 y 2015. La declaración como testigo de Sanz Roldán está señalada para este lunes, el mismo día en el que además han sido citados también como testigos el coronel de la Guardia Civil, Manuel Sánchez Corbí, ex jefe de la Unidad Central Operativa, y el empresario Javier Pérez Dolcet, investigado por otro proceso junto a la ex militante del PSOE, Leire Díez, por presuntas maniobras para tratar presuntamente de desbaratar investigaciones que afectan a este partido o a familiares del presidente del Gobierno, Pedro Sánchez. Bueno, pues es una de las cuestiones también claves en esta jornada, todo lo que tiene que ver con el caso Kitchen. Y hoy vamos a estar pendientes también de la campaña en Andalucía. Este era el primer fin de semana oficial de campaña después de una intensa, eso sí, pre-campaña para las elecciones que se van a celebrar el próximo día 17 de mayo. Ayer, participando en los actos de campaña, el líder de los populares, Alberto Núñez Feijóo, en la defensa que hacía de su candidato, de Juanma Moreno, reprochaba a la candidata socialista María Jesús Montero que no deje su acta como diputada en el Congreso. Asegura que es una falta de respeto, cuestionaba la honradez de la candidata socialista. Escuchamos
1: a Feijóo. Que Andalucía está subiendo, que Andalucía va mejor, mucho mejor de lo que iba. Lo sabe quien trabaja, lo sabe quien busca empleo, lo sabe quien emprende, lo sabe quien paga los impuestos, lo sabe quien necesita un servicio público, lo sabe en definitiva el conjunto de los españoles. Y por eso nuestros adversarios están de los nervios. Y por eso nuestros adversarios no vienen aquí para quedarse en Andalucía. No, no. Siguen con el acta en el Congreso de los Diputados, siguen sin renunciar al acta de diputada en el Congreso. Es una falta de respeto a Andalucía.
0: Y mientras tanto, la candidata del Partido Socialista este fin de semana también apelaba por una mirada transversal feminista presente en todas las decisiones. Cree que hay que impulsarla para hacer avanzar a la mayoría social, que es mayoritariamente, dice, de mujeres. Escuchamos a María Jesús Montero.
2: Nosotras somos más conscientes de que no podemos a garrotazo permanentemente resolver los problemas del mundo, sino que tenemos que utilizar la inteligencia, la habilidad, la capacidad de comprensión, de empatía entre unos y otros. Evidentemente, porque la aportación no solo a nivel internacional, sino a nivel de España, a nivel de la comunidad autónoma, requiere de esa mirada feminista presente en todas las políticas. Esto no se trata de hacer política feminista en un lugar del gobierno, en un lugar de la organización política. Se trata de que la mirada transversal feminista esté presente en todas las decisiones que tenemos que impulsar.
0: Bueno, pues esto es lo que decía María Jesús Montero en esa intervención este fin de semana. Hoy hay una cita importante, es el debate que se va a celebrar en Radio Televisión Española, que puede ser determinante para marcar si el Partido Popular logra o no una mayoría absoluta. Según la encuesta del CIS, la horquilla se movería entre los 51 y 59 escaños. Bastaría que a Moreno le faltara un solo diputado para alcanzar esa mayoría absoluta. Vox tendría que condicionar entonces, podría condicionar entonces su gobierno, que no existe un pacto alternativo del PP que pueda conformar esa mayoría. Ayer el presidente de la Junta y candidato del PP, Juanma Moreno, se mostraba optimista de cara a las elecciones. Cree que su partido representa un proyecto de gobierno con equipos y experiencia. Y sobre el debate, cree que debe ser sereno y que no se deben perder los nervios.
3: Lo afronto con serenidad, pero al mismo tiempo con el respeto que supone debatir siempre con adversarios que van a ser adversarios duros y adversarios difíciles, ¿no? Por tanto, desde el máximo respeto y la máxima seriedad, pero también desde la máxima serenidad y confianza del deber cumplido a lo largo de estos 7 años y 4 meses y de nuestro proyecto y nuestro trabajo en los últimos años. Así que quiero confiar en que este debate sea un debate también sereno, que no pierdan los nervios, porque estoy viendo la campaña donde hay mucho insulto y me gustaría que este debate fuera un debate sereno, que fuera un debate de propuesta, que fuera un debate serio, sin mentiras, eso es muy importante, sin mentiras, y por tanto que le sirviera a los ciudadanos de Andalucía para confrontar los distintos modelos y a aquellos que estén en duda, pues le pueda servir para solventar esas dudas y poder ir el próximo 17 de mayo a votar con más confianza y con más seguridad en lo que va a votar.
0: Por su parte, el candidato de Por Andalucía, Antonio Maillo, defendía la necesidad de agilizar el acceso a la dependencia. Propone limitar a 6 meses el acceso a la dependencia y compensar los retrasos.
4: No vería el Partido Popular, el único haber que tienen en su gestión es la vergüenza de saber que el año pasado 7.000 personas murieron esperando la dependencia. Que este año 1.567, de enero a marzo incluidos, han fallecido sin habérsele dado el reconocimiento de esa dependencia. Y nosotros vamos a darle un vuelco a esa dependencia, igual que se hace en Fuentes de Andalucía y en otros lugares donde gobernamos. Primero un 3x3, 3 meses de periodo máximo de reconocimiento de dependencia y 3 para dotación de recursos. Estamos hablando de algo tan revolucionario como es cumplir la norma de los 180 días. Cumpliremos la norma y además estableceremos un mecanismo específico para situaciones de emergencia.
0: Hoy estaremos pendientes, por lo tanto, de ese debate que se va a celebrar en Radio Televisión Española entre los candidatos a las elecciones del próximo día 17 de mayo en Andalucía. En una jornada, además, en la que hablamos también de la ofensiva que lanza el Partido Socialista en las instituciones en contra del concepto de prioridad nacional del Partido Popular y Vox, que está marcado en los acuerdos de gobierno en Extremadura y en Aragón. El Partido Socialista quiere articular una respuesta destinada a defender el principio de igualdad ciudadana consagrado en el artículo 14 de la Constitución a través de mociones o proposiciones de ley en las Cortes, los distintos parlamentos autonómicos, la Eurocámara, ayuntamientos y también en la Federación Española de Municipios y Provincias. En un comunicado, los socialistas sostienen que la prioridad nacional no solo atenta contra los principios constitucionales españoles, sino también contra la Carta de Derechos Fundamentales de la Unión Europea y califican de inhumano este planteamiento que ha centrado también el debate político durante estas últimas semanas tras los acuerdos de gobierno alcanzados en estas comunidades autónomas. Bueno, pues hoy tenemos que hablar también de un importante alijo aprendido en pleno Atlántico por la Guardia Civil. Es un mercante con bandera de Comores cargado con un gran alijo de cocaína que podría estar entre los mayores incautados hasta la fecha en España. El buque de nombre Arconian y sus tripulantes, que son de nacionalidad filipina y angoleña, llegaban anoche al puerto de Las Palmas, escoltados por una patrullera de la Guardia Civil. Habían partido de Sierra Leona y se dirigían a Libia. La operación se llevó a cabo siguiendo órdenes de la Audiencia Nacional y bajo secreto de sumario. Así que el Instituto Armado ha declinado revelar los detalles de esta intervención, pero varias fuentes apuntan a que el alijo podría estar entre los 30.000 y 45.000 kilos de cocaína. El alijo más importante intervenido hasta ahora fue el que se capturó en aguas también del Atlántico, abordado por la Policía Nacional a 545 kilómetros al oeste del Hierro y que en este caso rondó las 10 toneladas. Para ser exactos, eran 9.994 kilos, pero como decimos, si se confirman las cifras que se han dado hasta el momento, podríamos estar hablando de entre 30.000 y 45.000 kilos de droga. Esta es una jornada, además, en la que vamos a estar muy pendientes de la cumbre que se celebra en Armenia, en la capital de Armenia, cumbre de líderes de los 27, pero también de la mayoría del resto de países europeos que no forman parte del Club Comunitario. Es la Comunidad Política Europea que se reúne hoy en la capital de Armenia y en la que el presidente del Gobierno, Pedro Sánchez, quiere llevar su defensa de que haya un mayor control de la redes sociales. Por cierto, que una incidencia técnica en el avión oficial en el que se desplazaba ayer domingo a Armenia le obligaba a hacer un aterrizaje en la capital de Turquía, en Ankara, donde pasó la noche hasta reanudar el viaje este lunes. Fue una incidencia técnica a la que se ha restado importancia, pero que obligaba a cumplir el protocolo y aterrizar en Ankara. El presidente había partido en un Airbus A310 desde Torrejón de Ardoz poco antes de las 4 de la tarde con destino a la capital de Armenia. Su llegada a la cumbre de Ereván está prevista para las 8:15, hora española. A esta reunión se prevé que asista casi medio centenar de líderes de la comunidad política europea, este foro que reúne, como decíamos, a los 27, pero también a la mayoría de los representantes del resto de países del continente que no forman parte de la Unión Europea. Bueno, pues será sin duda una de las citas destacadas en la que se hablará de redes sociales, pero también evidentemente se hablará de todos los problemas derivados de la guerra de Irán, que ha planteado, por cierto, un acuerdo por fases que garantizaría más de un mes de alto el fuego. Es una propuesta de 14 puntos que deja para el final la negociación del plan nuclear. Hay que recordar que Estados Unidos ha dicho que analizará este acuerdo, pero de momento no se ha apuntado más. El presidente estadounidense Donald Trump, eso sí, ha asegurado que va a revisar el progreso de las conversaciones de paz y que las conversaciones van muy bien. En paralelo, Donald Trump ha anunciado el proyecto Libertad, que es una operación masiva que empieza precisamente hoy para liberar a los barcos atrapados en el estrecho de Hormuz. Trump anunciaba que a partir de hoy se pone en marcha este proyecto, una iniciativa humanitaria para facilitar la salida de los buques atrapados en el Golfo Pérsico debido al cierre del estrecho de Hormuz. Y estamos pendientes también del activista español Saif Abukeshek y de su compañero brasileño Tiago de Ávila, que van a permanecer 2 días más bajo custodia de las fuerzas israelíes tras su detención el pasado jueves en aguas internacionales a bordo de la flotilla Global Sumud rumbo a la Franja de Gaza, según determinó este domingo un tribunal de la ciudad israelí de Ascalón. La ONG Adalah, que se encarga del asesoramiento legal de los activistas, confirmó la prórroga de las detenciones, una decisión más laxa en relación a la petición inicial de la Fiscalía israelí, que solicitaba que se extendiera durante 4 días. Los fiscales israelíes acusaron a ambos activistas, no de manera formal, de colaborar con el enemigo en tiempos de guerra, contactar con un agente extranjero perteneciente a una organización terrorista y transferir bienes a una organización terrorista en referencia al movimiento islámico Hamas. Bueno, pues todo ello mientras hablamos también de la situación en Alemania. Antes hablábamos de esa decisión de Donald Trump, anunciada por Donald Trump, de reducir el contingente de fuerzas en este caso estadounidenses en Alemania. Dice que van a ser más de 5.000 los soldados que se retirarán de esta zona. Pero la situación en Alemania pasa también por otras preocupaciones importantes. Si es el drástico ajuste social con pensiones bajas y recortes en sanidad que afecta a personas de todas las edades al eliminar parte del estado de bienestar. Desde el año pasado, el gobierno de Friedrich Merz ha puesto en marcha 3 grandes bloques de recortes sociales, un ajuste de hasta 40.000 millones de euros en sanidad y prestaciones, un endurecimiento profundo del sistema de subsidios y del acceso a la renta básica y la eliminación o reducción de coberturas del estado del bienestar, especialmente en seguridad social y ayudas familiares. Hay mucho descontento con estas reformas que está arrastrando la popularidad de Merz a sus horas más bajas. Hacemos un alto y volvemos.
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0: Las 8 en punto, aquí empieza la segunda hora de Despierta Galicia. Es lunes 4 de mayo, es una jornada de nuevo marcada por la inestabilidad y los chubascos. Vamos a buscar la previsión que nos trae desde Meteo Galicia, Carlos Otero. ¿Qué tal? Buen día.
1: Muy buen día. Comenzamos la semana en Galicia con cierta inestabilidad atmosférica, fruto de la presencia de un embolsamiento de aire frío en altura ao norte. Todo isto con circulación do noroeste. Teremos así unha xornada hoxe de ceos parcialmente nubrados e con chubascos máis activos pola mañá na metade oeste, xa máis xeneralizados pola tarde. As temperaturas hoxe sufrirán un lixeiro descenso, quedarán as máximas entre os 15 e os 19 graos, e todo isto cun vento que sopra de compoñente oeste o fará frouxo en terra con intervalos moderados.
0: Esto en el tiempo, en las carreteras que nos encontramos a esta hora de la mañana, nos lo cuenta desde la Dirección General de Tráfico. Darío Carnicero, ¿qué tal? Muy buenos días.
2: Buenos días. A esta hora se circula sin complicaciones en la red de carreteras de Galicia. Tan solo encontrarán complicaciones en la A52 a la altura de Verín, ya en dirección a Ourense, en sentido Vigo, mientras que en el resto de red de carreteras principales y secundarias se circula sin complicaciones.
0: Así comenzamos esta mañana, como cada día nos vamos hasta la redacción central de La Voz de Galicia y está nuestra compañera Paula Bendaño. Hola Paula, buenos días.
3: Hola, buenos días.
0: Pues vamos a comenzar una nueva semana pendientes de lo que sucede en Oriente Medio. Parece que hay un acercamiento entre las posturas de Irán y Estados Unidos en lo que se refiere a un posible acuerdo de paz.
3: Este domingo el gobierno iraní ha confirmado que ha recibido a través de Pakistán, el país mediador en la negociación, la respuesta de Estados Unidos al plan de 14 puntos enviado desde Teherán para poner fin a la guerra. El plan elaborado por Irán, que Washington recibió hace solo unos días, prioriza ampliar la tregua y deja para el final la negociación del programa nuclear. Es un esquema bastante similar a una propuesta anterior que ya fue rechazada de forma unilateral por Donald Trump. Ahora, sin embargo, el presidente estadounidense matiza su posición y asegura que revisará el progreso de las conversaciones de paz. Las negociaciones van muy bien, es lo que ha asegurado durante una comparecencia ante los medios esta madrugada.
0: Y en paralelo a las negociaciones, Trump ha anunciado el proyecto Libertad. Es una operación masiva que empezará precisamente hoy para liberar a los barcos atrapados en el Estrecho de Hormuz.
3: Unos 15.000 militares, más de un centenar de aeronaves, buques y drones participan en este operativo para liberar a las embarcaciones atrapadas por el bloqueo marítimo iraní en el estrecho. La misión arranca hoy después de que, según Trump, países de todo el mundo hayan solicitado la ayuda de Estados Unidos para garantizar el paso seguro de sus barcos. Son, dijo, espectadores neutrales e inocentes. Mientras tanto, esta madrugada se ha registrado un nuevo ataque contra un buque cisterna en aguas del estrecho. El petrolero, de bandera todavía no identificada, fue alcanzado por un proyectil desconocido sin dejar heridos.
0: Y muy pendientes hoy de lo que suceda en el Supremo, porque está prevista la declaración de Ábalos en el caso Mascarillas.
3: El juicio entra hoy, en este lunes, en su recta final con el turno del exministro socialista. Tendrá que responder a las acusaciones del comisionista Víctor de Aldama, que le señala por el cobro de mordidas que, según afirmó en sede judicial, habrían también servido para financiar al PSOE. Las jornadas de récord de los últimos días, hasta 14 horas duró la sesión de lunes, han obligado al Tribunal Supremo a modificar un calendario inicial que fijaba la declaración de Ábalos para el pasado miércoles. Será finalmente hoy cuando el que fuera secretario de organización del PSOE, actualmente en prisión preventiva, tome la palabra en un juicio en el que se enfrenta a una petición de 24 años de cárcel por presuntos amaños en contratos de mascarillas a cambio de comisiones.
0: Y hablamos también de las viviendas turísticas en Galicia, que enfilan la temporada alta con más reservas.
3: En la comunidad hay casi el triple de plazas en viviendas turísticas que en la red hotelera. Crece su oferta, especialmente en la costa, pero se reduce en las ciudades y en general la ocupación de esta clase de alojamiento será superior a la del año pasado. Es la radiografía que se puede leer hoy en nuestra portada y en la que analizamos también el perfil de los principales clientes.
0: Y terminamos con los temas más leídos hasta ahora.
3: Pues lo que más está interesando a los lectores es la historia de Elena Martínez, una gallega de 27 años, natural de Ourense, que reside en la República Dominicana y que acaba de ser distinguida por la prestigiosa lista Forbes en la categoría de personas menores de 30 años. Es oceanógrafa y se dedica a la recolección del sargazo y a su reciclaje como producto agrícola. Los detalles de su proyecto, por el que ha sido distinguida internacionalmente, y de su trayectoria pueden leerse hoy en nuestra web.
0: Pues ahí está lo más leído también hasta ahora. Paula, muchísimas gracias por estar con nosotros. Hasta mañana.
3: Hasta mañana.
0: 8:05, abrimos enseguida tiempo de análisis.
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0: 8 y 7 minutos, como cada lunes está con nosotros Ernesto Pascual. ¿Qué tal, Ernesto? ¿Cómo estás? Muy buenos días.
1: Muy buenos días, Antía, y a los oyentes.
0: Y como cada lunes nos vamos despertando con noticias, bueno, pues que nos hablan de cómo están las cosas en Oriente Medio. Hoy no sé si decir que un poquito más de esperanza después de ese plan presentado por Irán. El gobierno iraní ha confirmado que ha recibido la respuesta de Estados Unidos a ese plan de 14 puntos que envió Teherán. Vamos a ver qué es lo que ocurre, porque Trump ha dicho esta madrugada que bueno, van a revisar el progreso de las conversaciones de paz y que las negociaciones van muy bien. El plan elaborado por Irán llegó a Washington hace unos días, prioriza ampliar la tregua y deja para el final de la negociación toda la cuestión del programa nuclear. Esto ya estaba en, digamos, el plan anterior que se envió a Washington y que fue rechazado de forma unilateral por Donald Trump. ¿Podemos tener algo más de esperanza en que el conflicto esté más cerca del final o aquí nunca se sabe?
1: Diferencia, Antía, fundamental. 60 días, la necesidad, Trump pensaba que se iba a pasar el requisito legal de presentarse en el Congreso tras 60 días para evitar un Vietnam. Es una ley que se estableció en Estados Unidos. Eso no ha sido así y ha tenido que declarar el fin de las hostilidades, con lo cual eso da un margen a la negociación mucho más amplio y, aparte, la presión internacional al respecto. Creo que nos despedimos la semana pasada diciéndote que había más interés en ello y es cierto, yo lo creo, y son varios factores que confluyen, que va desde el hecho de lo que acabo de comentar, de este requisito legal en Estados Unidos, de que el presidente pase por la Cámara la declaración de guerra, por decirlo así, aunque no la haya declarado, pero sí el financiamiento de esta acción exterior. Y, en segundo lugar, la propia decadencia de la imagen pública de Trump y, en tercer lugar, la presión internacional al respecto, que cada vez es mayor, porque los efectos económicos los estamos notando más y más cada día en todo el mundo y, por lo tanto, la necesidad de reequilibrar la economía mundial también influye en todo esto.
0: La verdad es que esta situación en la que vamos prorrogando cada día, pues también ese bloqueo tiene ese otro punto, que es el proyecto Libertad, que así lo ha bautizado Trump, esa operación que empezará precisamente hoy, esto está previsto, para liberar a los barcos atrapados en el estrecho de Hormuz, más de un centenar de aeronaves, buques, drones, 15.000 militares que van a participar en este operativo, después de que, según Trump, países de todo el mundo pues hayan solicitado la ayuda de Estados Unidos para garantizar el paso seguro de sus barcos. Nunca habíamos mirado tanto un estrecho, yo creo, que como en estas últimas semanas.
1: Jamás. No habíamos sido conscientes de la importancia de ese estrecho hasta hoy, ¿verdad?
0: No, es de esos estrechos que no mencionamos nunca hasta que de repente pasa algo.
1: Efectivamente. Tenemos más presente también el de Panamá, todas estas cosas, pero no nos damos cuenta de la importancia geoestratégica que tiene este estrecho en el sentido de también porque dependemos menos de ese combustible en este aspecto, ¿no? Del abastecimiento a través de los barcos. Pero, sin embargo, en cuanto a las rutas económicas, solo hay que pensar que una cosa es ir por mitad entre Asia y Europa, por mitad, en este caso por África y el Mediterráneo, a tener que dar toda la vuelta a África para llegar al mismo punto, ya sea Ámsterdam, ya sea cualquier otro punto, ¿no? De ahí también, cuando hablamos de la importancia para China y Rusia, la toma de posiciones estratégicas de la que hablamos de vez en cuando, pero que no le damos importancia, en el Ártico, porque cuando se derritan las aguas del Ártico, lo que permitirá a China es tener un recorrido directo a Europa por arriba, no dando la vuelta. Y eso, claro, haría menos dependiente del estrecho de Hormuz en cuanto al comercio, no en cuanto al petróleo, que seguiría dependiendo de ese petróleo.
0: Uh-huh. Todo esto ha llevado además a un debate también sobre las energías. Fíjate, lo cuentan los compañeros de La Voz de Galicia, cómo se ha generado una carrera por las energías nucleares y la dependencia del petróleo y la necesidad de buscar otras fuentes de energía que siempre pensábamos en fuentes renovables, ha llevado a ese nuevo debate en el que España, bueno, pues está cerrando centrales y en el que, esto es muy importante, mientras renace en Japón y acelera en China, ha llevado, ya en marzo, a Ursula von der Leyen a decir que había sido un error estratégico permitir el repliegue de las nucleares en Europa y lanzaba un plan para impulsar el desarrollo de pequeños reactores con un plazo al 2030 que, eso sí, es muy complicado de cumplir.
1: Es que lo de los pequeños reactores que ha vendido Francia, que Francia vende muy bien esta historia, es un poco engañoso, porque aunque le llamamos pequeño reactor, no se va a construir en 4 años. Una cosa es que se tome la decisión estratégica al 2030 y que Europa pueda poner el dinero, pero no se construyen en 4 años. Y la prueba es que en la propia Francia llevan retrasadas las obras de esos pequeños reactores mucho más tiempo del que está inicialmente marcado. A partir de aquí, yo creo que el debate fundamental es el que tú estás planteando en el sentido general. ¿Hemos renunciado a la energía nuclear demasiado pronto? Cada uno tiene su punto de vista. Yo te diría que las nuevas generaciones, aun siendo medioambientalistas, consideran el efecto, pues al final, no, es verdad que las energías renovables no tienen un impacto de CO2 y tal, pero sí tienen otros impactos, ¿no? Desde visuales hasta la búsqueda de los materiales necesarios para hacer las placas solares, por ejemplo, a toda la agresión que hay que hacer para colocar un molino, la agresión medioambiental, que hay que hacer, porque es fácil de llegar a los sitios y tú, bueno, vosotros en Galicia lo tenéis claro, también en Aragón, y aquí hay incluso imposiciones. Ahora se pretende extender en Cataluña la MAT, es decir, la muy alta tensión, desde Aragón, porque Aragón ya es un gran productor en energía renovable, y en Tarragona simplemente la infraestructura de la MAT ya está cuestionada. Pero a la vez también en Tarragona ASCO está cuestionado, porque ha habido grandes debates de seguridad acerca de la central nuclear, ¿no? Entonces, es un debate en el cual componentes de las nuevas generaciones piensan, bueno, el riesgo-beneficio que otorga una nuclear, y más como lo vende Francia, más pequeñita y con menos residuos, sería asumible. Bueno, eso es probablemente el debate que va a tener de nuevo la sociedad europea en este aspecto, ¿no? Fukushima causó un gran impacto en las mentalidades de los europeos, más que nada porque la nube podía haber llegado. Se unía a Chernóbil, ¿eh? O sea,
0: ambas. Se cumplen 40 años.
1: Efectivamente. Entonces, grandes centrales nucleares, aquí está la diferencia del debate, ¿no? Grandes centrales nucleares que sabemos que si tienen un percance afectarían sí o sí a toda Europa, son sostenibles. Parece ser que esa decisión ya está tomada. El nuevo marketing, que es lo que digo, de Francia, de las pequeñas centrales nucleares, es sostenible. Antía, es sostenible, pero el riesgo, o sea, es decir, el riesgo es menor para toda Europa, pero el riesgo no deja de ser un riesgo evidente para las poblaciones que están anexas si es que hay un accidente nuclear. También te tengo que decir eso, que es muy complicado crear una estructura nuclear rápidamente. Por eso no veo la solución. Entiendo lo que dice von der Leyen a largo plazo, pero no entiendo como una solución rápida. Esto es un debate que debe tener Europa muy profundo al respecto, si quiere o no quiere, y a partir de aquí sí instaurar una política, pero no se va a construir. En el 2030 no vamos a tener 5 centrales funcionando. Es imposible, absolutamente.
0: Es que no hay margen, no hay tiempo, evidentemente, para...
1: Nunca
0: para...
1: hay con las medidas de seguridad que requiere una instalación nuclear, ¿eh? Jamás. O sea, es que la construcción es muy lenta al respecto.
0: Bueno, con respecto a todo esto, tenemos también la cuestión de Alemania. Después de que estos últimos días Trump haya arremetido contra Alemania, amenazando con retirar tropas, dice que será mucho mayor la retirada de 5.000 militares. A Friedrich Merz todo esto le parece algo exagerado, pero dice que tampoco es nada nuevo y asegura que, bueno, entre otras cosas, esto tiene que servir para replantearse cómo debe buscar Europa una defensa propia, es decir, ese rearme del que tanto se habla. Con Estados Unidos hablando de esa retirada, en Alemania poniendo cifras, pero hablando también de ojo a ver qué pasa en España y en Italia, todo esto deberíamos enmarcarlo no solo en esta idea de ese rearme o esa idea del militarismo que está acercándose a Europa también, sino también a la situación en la que se encuentra Alemania, porque hoy estaba leyendo aquí la situación en la que están con todos esos recortes anunciados, un recorte de hasta 40.000 millones de euros en sanidad y en prestaciones, el endurecimiento del sistema de subsidios, el acceso a la renta básica, la eliminación o reducción de coberturas del estado de bienestar en seguridad social y ayudas familiares. Esto está llevando a que Merz esté en unos niveles de popularidad bajísimos. Uh-huh. Pero además, vinculado todo esto a este debate, bajamos en todo esto, recortamos en todo esto, pero a ver si vamos a subir la inversión en defensa.
1: Es que es un dilema en el cual Alemania se encuentra, o el gobierno alemán se encuentra inmerso, en el cual ha recortado todo esto para poder invertir, ya sea en la defensa dentro de la OTAN o en su defensa particular, pero poder invertir, y ahora se encuentra... En principio, la idea era invertir en la OTAN, porque Alemania realmente no se quiere deshacer del socio americano. Pero ahora se encuentra que el socio americano, ya lo hemos ido hablando muchas veces, ¿no? No trata a Europa ya como un aliado, sino como un cliente. Y ahora mismo lo que está enviando es un mensaje clarísimo a los europeos, en el que les dice que su seguridad ya no es automática, ya no se puede deducir automáticamente, ¿no? Y que durante décadas Europa ha vivido bajo ese paraguas y ahora ya se acaba. Recordamos a los oyentes, nosotros mismos, yo creo que llevamos un año, año y medio hablando, yo te hablaba de los franceses que siempre habían tenido esta idea de hacerse cargo de la propia seguridad y tal, antes de lo de Donald Trump incluso, ¿no? De empezar a tener su propia seguridad. Ahora los alemanes se unen y recordemos que cuando Francia y Alemania se unen en una idea en Europa, la posibilidad de que esa idea vaya adelante es mucho mayor que si ellos dos están separados. Hasta ahora Alemania había tendido a decir vamos a seguir dependiendo de Estados Unidos, y ahora ya no. ¿Qué tiene esto de malo? Hombre, lo que tú acabas de decir, gastar menos en defensa durante tanto tiempo significaba más posibilidades de invertir en el estado de bienestar y, por lo tanto, externalizar esa parte de la seguridad. ¿A cambio de qué? Pues lo que hacíamos era ceder territorio, básicamente, ceder territorio a las bases de los americanos. ¿Qué pasa? En esa, Trump tiene razón en que durante mucho tiempo ha estado pagando la defensa europea, a cambio tenía el dominio de la política exterior europea, se aseguraba un bloque. Ahora, ¿qué pasa, Antía? Que en esas otras cosas que no vemos, pero que tienen importancias, el mar de China, el estrecho de Malaca, son el Indo-Pacífico, es el objetivo prioritario de Estados Unidos, porque es donde quiere parar a China. Quiere evitar que extienda sus aguas territoriales, quiere evitar, si es que puede, la invasión de Taiwán, pero sobre todo su área de influencia en el resto de países del Indo-Pacífico. Es decir, Europa ya no es tan estratégica para parar a Rusia como ahora lo es el Indo-Pacífico. Por lo tanto, ya no quiero pagarte aquí, ya no necesito tanto tener mis tropas aquí, como redirigirlas a otra parte, ¿de acuerdo? Y entonces, a partir de ahora, tú te tienes que hacer cargo de tu propia defensa. Y eso causa tensión en las economías europeas, que además, en la alemana, tiene un problema añadido. Mis grandes empresas, que eran las automovilísticas, lo están pasando mal por la competencia china. En este caso, Alemania tiene una fácil salida, fácil entre comillas, ¿eh?, que es la reconversión. Fíjate que la Volkswagen fue una reconversión de una empresa militar a una empresa civil para construir coches, y ahora parece que el grupo Volks hará otra vez el camino de vuelta hacia volverse a hacer una empresa militar. Eso es lo que va a pasar y se está planteando en muchos países de Europa.
0: Y todo esto, mira, hablabas de la industria automovilística con esta otra amenaza, vamos de amenaza en amenaza, de Donald Trump de grabar a partir de esta misma semana, veremos qué es lo que ocurre con esto, precisamente los vehículos europeos, que aquí España tiene una menor dependencia porque no exporta tanto a Estados Unidos, exporta sobre todo a la Unión Europea, pero en Alemania las cosas son distintas.
1: Evidentemente, y además los aranceles a los vehículos europeos son otra pieza más de esta misma estrategia, lo que estábamos hablando. Trump no separa seguridad y comercio, para él todo es lo
0: va
1: mismo.
0: Todo junto.
1: Exacto, es la misma negociación y por lo tanto, si Europa no gasta suficiente en defensa y les exporta demasiados coches, pues dice, voy a regularlo o ojo, aquí no vemos la otra parte. Todas las barreras que Europa va poniendo a las tecnológicas, y lo digo desde el punto de vista de, por ejemplo, obligarles a pagar aranceles aquí, o simplemente identificar a los menores que vayan a entrar, esta norma que la Unión Europea está poniendo, todo eso son trabas para Trump. Y por lo tanto dice, ah, sí, pues ahora presión. ¿Y qué presión es la más fácil? Apuntar directamente al corazón industrial europeo, que no es otro que la empresa, porque recordemos que es Alemania, Francia, Italia, ¿no? Los coches, y en particularmente Alemania. Esto tiene una influencia muy importante en la economía europea. ¿Por qué? Porque Alemania es el gran motor exportador industrial. Durante mucho tiempo, Alemania ha hecho más producto exterior bruto, es brutal, es decir, ha exportado más que su propia venta interna durante muchísimo tiempo. Eso quiere decir que era un país directamente trabajado, construido para vender toda su producción. Y, o sea, que producía muchísimo más de lo que podía consumir porque ya sabía que lo iba a vender todo. Y así tenemos, pues eso, todas las marcas que nuestros oyentes conocen, ¿no? Y ahora se une lo que te he comentado, esta doble crisis. Por una parte, la competencia china, que estamos viendo que cada vez son mejores ya a mejor precio y con unos equipamientos fabulosos, mientras que hay también una batalla en las redes, que yo quiero entender que también tienen sus intereses, ¿verdad, Antía? En el sentido de que de repente todos los coches fabricados en Alemania son malos, tienen plásticos, no sé qué, como si los chinos no tuvieran plásticos,
0: efectivamente.
1: Entonces ves cómo empieza a girar la tortilla en este sentido, ¿no? Y Trump presiona, y no por vender coches americanos, que sabemos qué mercado tienen aquí, sino que básicamente lo que quiere demostrar una vez más, como lo hizo con el rey Charles también, ¿no? Cuál es, quién es el verdadero jefe en el mundo, ¿no? Y lo hace a través de estos aranceles. Pero también tenemos que tener claro que no podemos considerar esto solo a Alemania, que la Unión Europea debe actuar como Unión Europea. La Unión Europea es un gigante como mercado, o sea, apetecible no solo para China, para Estados Unidos también. Y por lo tanto, si Estados Unidos nos presiona en ese aspecto, debemos reaccionar como Unión Europea y de esta manera ser un actor geopolítico real. Pero esto nos cuesta demasiado.
0: Bueno, todas estas cosas que nos has contado vienen ligadas a algo que la semana pasada, bueno, no es que pasase, no pasó para nada, sin pena ni gloria. De hecho, tú mismo me mandabas un artículo interesantísimo sobre este manifiesto que ha publicado Palantir, la empresa tecnológica, sobre la República Tecnológica. 22 puntos de un manifiesto que resume el libro La República Tecnológica, que escribió precisamente uno de los cofundadores y consejero delegado de Palantir, Alexander Karp, y que dice un montón de cosas bien interesantes. Bueno, básicamente es un resumen que, bueno, pues muchos han venido a manifestar ya que lo que apunta es a que Silicon Valley debe convertirse una especie de valle patriótico, ¿no?, con apoyo al sector bélico, con muchos ramalazos de ultraderecha, bueno, pues que son extremadamente preocupantes, y que entre otras cosas dice que Silicon Valley tiene una deuda moral con el país que hizo posible su ascenso y que la élite de la ingeniería tiene la obligación positiva de participar en la defensa de la nación. La defensa de la nación, evidentemente, quiere decir empresa armamentística, entre otras muchas cosas, con un servicio militar que debería ser universal, con la fabricación de armas más eficientes. Y fíjate que hablábamos de Alemania, esto es uno de los puntos que incluye, entendiendo que la neutralización de Alemania y Japón tras la guerra debe ser revertida, tras la Segunda Guerra Mundial, queremos decir, que el desarme de Alemania fue una corrección excesiva por el que Europa paga hoy un alto el precio.
1: Vamos a explicarles a los oyentes exactamente qué es Palantir, que básicamente es una empresa clave actualmente, porque lo que demuestra es que ya la política y la geopolítica no se juega solo con tanques, con aviones o con bases militares, sino que básicamente estamos dentro de eso, de los datos, de los algoritmos, de la inteligencia artificial. y sobre todo la capacidad de procesar información de manera que creemos patrones de conocimiento, ¿no? Y Palantir es esa empresa que trabaja con gobiernos, ejércitos, servicios de inteligencia, policías, administraciones públicas, empresas privadas, etcétera. ¿Qué hace? Pues lo que hace es detectar patrones. Y con ello, los drones, ese dron que bombardeó por error una escuela iraní con niñas dentro, si recuerdan los oyentes, fue tomada por la inteligencia artificial de Palantir, porque ayuda a tomar esas decisiones. Luego hay un humano que las valida, ¿eh? Pero convierte esa información dispersa en una capacidad operativa. Y eso sirve tanto para lo militar como la lucha antiterrorista y tal. Y aquí nos estamos acercando cada vez más a los patrones que George Orwell o el pre-crime, para que nuestros oyentes también tengan referencias más cinematográficas, de Tom Cruise, aquello de los gemelos que preveían la criminalidad de algunos y todas esas cosas. Básicamente es eso, sin los gemelos metidos en una piscina, sino con una inteligencia artificial que crea patrones y puede dedicarse a decir, oye, esta persona es peligrosa, o este país es peligroso, o nos están timando aquí y vamos a ver. Y eso es muy problemático en la convivencia entre este tipo de empresas y la democracia. Porque, Antía, eso que has dicho tú es que nosotros somos eficaces. Sí, claro, pero precisamente la política se creó para evitar la dictadura de algunos. Y eso es lo que debemos entender.
0: A veces suena un poco, ¿sabes cómo cuando se hacen encuestas y se dice que los españoles querrían de presidente del gobierno a Mancio Ortega o a Rafa Nadal? Pues va un poco por ahí, ¿no?
1: Exacto, sí, sí.
0: Con todos nuestros respetos para ambos, que son muy buenos en lo suyo, pero esto es una cosa y otra cosa la gestión pública.
1: Claro, es que personas muy válidas en su campo quizás no tendría. Yo quiero ver eso que se dice, mira, ya que lo has nombrado, eso que se dice de Rafa Nadal y su imagen pública, que es maravillosa. Si se hace presidente del Real Madrid, ¿cuánto durará esa neutralidad?
0: ¡Puf!
1: Yo creo que en cuanto el Real Madrid haga un nadaplete como este año, pues ya se acabó lo que se daba. Porque alguien que era tan intocable como Florentino Pérez comienza a recibir críticas de todo tipo. Pues imagínate Rafa Nadal, que tiene esa buena imagen pública, pero no los contactos que tiene Florentino para sostener a la prensa, ¿no? Con lo cual, yo querría verlo. Pues bueno, Palantir lo que hace, esto no debe ser tomado de forma infantil, yo quiero decir esto. No es que haya una empresa que sea peligrosa o no. Luego el CEO puede ser más peligroso o no. La tecnología no es mala, ya lo dijo Einstein. La bomba atómica, y lo hemos discutido antes, sirvió para lo que sirvió y también para la energía nuclear, ¿no? Que podría, y que investigando puede llegar a la fisión fría, que sería la realmente buena para el planeta, ¿no? Pero estas herramientas pueden ser muy eficaces o pueden ayudar a lo contrario, a una dictadura. Y es ahí donde está el peligro, en ese, si puede más la empresa privada dentro de lo público, estaremos en un problema para la democracia en general, porque se tomarán las decisiones desde otro sitio que no sea el pueblo. O sea, la soberanía del pueblo habrá muerto, básicamente.
0: Bueno, todo esto con este es el consejero delegado, pero el otro fundador se ha ido al Vaticano a hablar del anticristo, que sería el Papa. En fin, una cosa tremenda. Otro día hablamos de esto, porque la verdad es que el perfil de esta gente.
1: Efectivamente, ahí. Este es el tema.
0: Este es el tema. La semana que viene hablamos de perfiles. Ernesto, gracias por estar con nosotros.
1: A ti, buena semana.
0: 8:30, seguimos en la sintonía de Radio Voz con otros puntos de vista, en este caso, en esta campaña, en las elecciones andaluzas de Centro Visio, Luis Barreiro. ¿Qué tal? Buenos días.
2: Buenos días, Antía. Tiene mucho de injusto y algo de crueldad que en el país de las minorías y de las coaliciones Frankenstein, en el que son necesarios 7 partidos y cientos de contradicciones para gobernarlo, todo el sistema mediático y la gran mayoría de la opinión pública limiten el éxito de las elecciones de Andalucía a una mayoría absoluta del PP, dando por sentado que si le falta un diputado o si no duplica ampliamente los votos del PSOE, será un grave fracaso para Feijóo y el Partido Popular. Lo más curioso es que esta exigencia de máximos solo se le hace al único candidato que tiene asegurado de antemano su elección, su mayoría y su elección como presidente. Al primero que obtuvo en Andalucía, tradicional feudo del PSOE, la primera mayoría absoluta de gobierno de la derecha. Y al que en todo caso aglutinará para las derechas la mayoría más grande que se vio en toda la historia de Andalucía. A esta sinrazón contribuyó el propio PP al convertir a Juanma Moreno en el freno observable e incuestionable del crecimiento de Vox. También se apuntó a ello el PSOE, que atribuyéndose a sí mismo una monumental derrota, tiene interés en convertir su fracaso en un éxito sin más requisitos que el de dejar a Moreno un escaño por debajo de la absoluta. Y a eso se añade también una opinión pública y publicada que, viendo cómo el PP reconduce el país hacia el bipartidismo imperfecto y centrado de la transición, que está regresando a grandes zancadas en el peor escenario político de los últimos 49 años, se pone ahora divina y obscena para decirle a Moreno que si no obtiene la mayoría absoluta que se le exige, acabará arrojado a las tinieblas exteriores por un electorado que lleva 15 años equivocándose por jugar a los ajustes electorales de alto riesgo, como si ya no supiésemos de qué va la vaina y dónde está el origen último y fundamental de la carísima y vergonzosa ingobernabilidad que estamos padeciendo. Por eso quiero contraponer a este malísimo ambiente mi criterio personal para manifestar que Juanma Moreno es el mejor valor político y electoral que tenemos hoy, que acude a los comicios con todos los deberes hechos y que estoy dispuesto a defender el valor de su victoria con independencia de que lo obtenga por mayoría absoluta o tenga que someterse a las cutres negociaciones de mayoría con la que Vox está haciendo sus chantajes. Solo faltaría, para que todo fuese absurdo, que la victoria de Moreno quedase apagada por no alcanzar el último escaño y que Sánchez saliese airoso de su gran derrota por matizar su resultado con un escaño de más. En todo caso, celebro que la resolución de esta incógnita esté ya a menos de 15 días para ver si Juanma Moreno vence a todos los demonios y pone a golpe directo las elecciones generales. Que tengan un feliz día.
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0: 8:36, arranca una semana importante para Lugo y ahí vamos a comenzar nuestra ronda informativa con Raquel González. ¿Qué tal? Buenos días.
11: Buenos días, Antía. Pues no, por el momento arrancamos con bajada de temperaturas, 8 grados tenemos en la capital, las máximas hoy pues no superarán los 16 grados en ningún punto de la provincia. Y esa semana crucial, como decías, en la que el gobierno bipartito de Lugo pasará a ser oposición si el jueves sale adelante la moción de censura, un pleno que se prevé intenso, como ya lo fue el celebrado el jueves pasado, el último de carácter ordinario, en el que tanto el Partido Popular como la ex edil socialista María Reigosa recibieron graves insultos, lo que llevó al alcalde a desalojar la sala. Cientos de ciudadanos esperaban fuera, al final los promotores de la moción de censura en Lugo tuvieron que salir por una puerta lateral del concello. El jueves a las 12 de la mañana será el pleno. Y la policía mantiene abierta la investigación para determinar la causa de la caída de una mujer de 42 años desde lo alto de la muralla este fin de semana, un suceso en el que perdía la vida. Por ahora parecen descartar la participación de otra persona en el suceso y los primeros indicios apuntan hacia una causa accidental, Antía.
0: Gracias. Nos vamos a Carballo. Fran Rodríguez, buenos días.
12: Buenos días, Antía. Buenos días, compañeros y compañeras. Comenzamos la semana con ceos entre nubes e claros, 9 grados en Carballo e probabilidades de choivas ao longo da xornada. 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
0: Igualmente. Vamos a Santiago. Alberto González, buenos días.
13: Buenos días. Cielos nublados con 8 grados en Santiago, 12 en Ribeira. AENA convoca para esta tarde la tercera reunión del Grupo de Trabajo sobre el Transporte Aéreo de Galicia. En ella participan representantes de la Xunta, los tres concellos gallegos con aeródromo y representantes de la delegación del Gobierno. El trabajo se centra en potenciar las conexiones aéreas. Comenzamos una semana de pasión en Compostela con el deporte. El Obradoiro, que el viernes podría volver a ascender a la Liga ACB, va a recibir a Ensar, al Guipúzcoa Basket. Será en la noche del viernes en un escenario que se va a llenar. El Ayuntamiento tiene previsto también poner una pantalla gigante en la Plaza Rosa para los aficionados que no consigan acceder al multiusos. Y en el Barbanza,

0: Aéreo de Galicia. En ella participan representantes de la Xunta, los tres concellos gallegos con aeródromo y representantes de la delegación del Gobierno. El trabajo se centra en potenciar las conexiones aéreas. Comenzamos una semana de pasión en Compostela con el deporte. El Obradoiro, que el viernes podría volver a ascender a la Liga ACB, va a recibir a Ensar, al Guipúzcoa Basket. Será en la noche del viernes en un escenario que se va a llenar. El Ayuntamiento tiene previsto también poner una pantalla gigante en la Plaza Rosa para los aficionados que no consigan acceder al multiusos. Y en el Barbanza, el mal tiempo del fin de semana deslució las actividades del Mario Vintage en Boiro, aunque los vecinos se echaron a la calle para disfrutar de la Feria da Primavera.
1: Gracias. Vamos a Ourense. Javier Moro, buenos días.
2: Buenos días, Santiago, compañeros, compañeras. Tenemos 11 grados en el exterior. No vamos a superar los 19 en esta jornada que hemos tenido y estamos teniendo ya de todo. Nieblas, algo de lluvia y, por supuesto, poco cielo azul. Tenemos que hablar de lo que viene arrastrando Ourense desde el pasado viernes, porque la consternación se mantiene después del fallecimiento de esa niña de 11 años por esa meningitis. Aquí en Ourense, como decíamos, la consternación es máxima y eso sí, también tenemos que aplaudir esa puesta en práctica inmediata del protocolo antimeningocócico por parte del Sergas, que ya rastreó a 104 contactos directos de esta niña. Evidentemente, como decíamos, seguimos pensando en ese fallecimiento. Y en clave, también tenemos que decir, en clave de sucesos, que un ourensano de 78 años sobrevivió después de 24 horas a la intemperie, después de salirse de la carretera y caer por un desnivel en Sunqueira de Espadanedo. Fue un vecino que escuchó los gritos quien avisó enseguida al 112. Equipos de emergencia como los GES y los bomberos, que parece que al final sí se van a incluir los primeros en los segundos. Así se pudo ver después del pleno de la Diputación, que se votó a favor de esa moción del PSOE pidiendo eso, que se integraran en los bomberos, y donde también se aprobó una modificación de crédito. Y en el deporte, bueno, pues ya tenemos que decir adiós al Arenteiro, que vuelve a esa segunda federación después de una dura derrota en casa. El Ourense, que se agarra a la primera. La Unión Deportiva, que también está ya en fase de ascenso, y el COP, que consigue una derrota. No están mal los deportes en este fin de semana.
1: La verdad es que no vamos a Vigo. Bien a Villaverde, buenos días.
3: 11 grados en una jornada en la que no superaremos los 16. Victoria del Celta ayer frente al Elche, 3-1 quedó el marcador después de las tres derrotas consecutivas de los celestes en el mes de abril. Goles de Hugo Álvarez, Aspas y Borja Iglesias, destacando el papel de Aspas, que sigue siendo el referente con 38 años y que se llevó una buena ovación de los celtistas. A las 4 de la tarde, hoy la candidata rectora de la Universidad de Vigo, Carmen García Mateo, cierra la campaña electoral haciendo balance en el campus de Vigo, y es que este próximo día 6. Están convocados todos los estudiantes y toda la comunidad universitaria de la Universidad de Vigo a votar en estos comicios entre Carmen García Mateo, Belén Rubio, Jacobo Porteiro. Los vecinos y visitantes de la isla de Ons pudieron ver este fin de semana una foca gris en las inmediaciones de la isla. Se trata de un ejemplar joven, posiblemente en proceso de migración desde el norte hasta una zona de alimentación. Y un millar de bailarines participaron este fin de semana en Vigo por TEM en la última jornada del campeonato de baile infantil. Tuvo lugar la gran final en la que 150 bailarinas brindaron sus coreografías al público del Auditorio Mar de Vigo.
1: Gracias. Vamos hasta A Coruña. Silvia Penelas, buenos días.
4: ¿Qué tal, Antía? Muy buenos días. En A Coruña amanecemos con 12 grados y con precipitaciones que se mantendrán a lo largo de toda la jornada. Y también amanecemos después de un fin de semana muy intenso, sobre todo en lo deportivo, y con buenas noticias tras la victoria del Deportivo y también del Básquet Coruña, entre otros. Ambos equipos en muy buena situación para poder optar a un posible ascenso. De esto del fin de semana también hemos despedido el EMU, el Encuentro Mundial de Humorismo, que se cerró ayer en el Teatro Colón con Fantastic Colophon, en este caso con Luis Piedrahíta, Eva H y JJ Vaquero, con un gran recibimiento. Y para hoy oficialmente encaramos el comienzo del verano, o los preparativos para arrancar el verano, porque hoy empiezan los trabajos para retirar la duna de Riazor y del Orzán. También, por cierto, hoy se reabre la biblioteca de Los Rosales a las 12 de la mañana después de varios meses cerradas. Se mantenía la actividad en el centro cívico, pero no en la biblioteca por filtraciones. Y en otro orden de cosas, tenemos en el puerto de A Coruña la visita de dos hermanos, el Mainship 7 y el Mainship 2. Así que, bueno, comenzamos la semana, como ves, con mucha novedad, sobre todo, pues prácticamente podemos decir cambio oficial de estación con esa retirada de la duna de Riazor.
1: Gracias, Silvio. 8:44. Seguimos en Radio Voz.

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7: Nos queda pendiente una conexión con Ferrol Isidro. Valerio, ¿qué tal? Buenos días.
8: Hola, ¿qué tal? Saludos, buenos días. Tenemos 10 grados de temperatura a esta hora y la ría de Ferrol vuelve a situarse en el foco. La Xunta impulsa el proyecto de investigación Viva Ferrol para analizar por qué la producción de marisco ha caído en picado en los últimos años. Liderado por la Universidad de Santiago, el estudio examinará sedimentos de aguas y la evolución histórica de los bancos marisqueros. Con una inversión superior a los 200.000 euros hasta 2027, busca identificar las causas y proponer soluciones para recuperar la actividad. En paralelo, otro estudio analiza el desplome de la zamburiña. El sector arrastra años difíciles entre la pandemia, la falta de capturas y episodios de lluvias que afectaron a la salinidad. Y el puerto exterior de Langosteira, en A Coruña, recibe hoy al buque perforador Noble Valiant, una gigantesca plataforma de 228 metros que llega para labores logísticas antes de ser trasladada a la ría de Ferrol para entrar en Navantia Ferrol, donde este gran megabuque será reparado. Su presencia refuerza el papel estratégico del puerto en operaciones internacionales. Y en Ferrol, el barrio de Canido celebró las fiestas Dos Mayos. Pese a la lluvia, vecinos y visitantes disfrutaron de mercadillos, música y actividades que llenan de color y vida las calles. Todavía hay actividades hasta el próximo día 10. Y además, hoy el Foro Polo Ferrocarril se reúne con responsables de Renfe para exigir más frecuencias y mejores conexiones ferroviarias aquí en la comarca.
7: Gracias, Isidoro. A las 8:47 vamos a saludar en esta mañana a Dulcinea Aguín, la presidenta de Abiturga, la Asociación de Viviendas de Uso Turístico de Galicia. Dulcinea, ¿qué tal? ¿Cómo está? Muy buenos días.
9: Muy buenos días.
7: Hoy los compañeros de La Voz de Galicia realizan una especie de radiografía de cómo está la situación de las viviendas de uso turístico en Galicia y nos dicen varias cosas destacadas. Primero, que siguen creciendo, sobre todo en la costa, que este verano se prevé más ocupación que el año pasado y que ahora mismo tenemos casi el triple de plazas en inmuebles de uso turístico que en hoteles. Aunque hay diferencias, esos importantes, y luego iremos con esos matices en función del punto de Galicia del que estemos hablando y también incluso si hablamos de ciudades, de grandes ciudades o de localidades más pequeñas, sobre todo en la costa. ¿Cómo pues ven ustedes el panorama para este verano? Sobre todo pensando ya en esta temporada alta que comienza ya, podemos decir así.
9: Bueno, nosotros el verano lo vemos muy bien. Es decir, hemos visto que cada año se planifica con bastante antelación las vacaciones y sobre todo hemos visto que desde principios de año, pues sobre todo las fechas centrales, pues prácticamente están reservadas. Entonces, bueno, también es cierto que la situación geopolítica internacional y el momento que estamos viviendo también ha pasado mismo en Semana Santa. La gente renuncia pues a viajes al exterior y prefieren quedarse, ¿no? Y sobre todo eso, pues vamos a tener más turismo nacional, ¿no?
7: Habrá más turismo nacional, por lo tanto, nos dicen bueno, pues los datos también que la mayoría de la gente que utiliza finalmente o que opta finalmente por este tipo de establecimientos de uso turístico pues son sobre todo familias, ¿no? con niños que buscan espacios tranquilos y sobre todo pues precios más ajustados. ¿Respondes un poco al perfil que tienen los miembros de Abiturga, las asociaciones registradas aquí en Galicia, los pisos registrados aquí en Galicia?
9: Sí, nuestro perfil es un perfil muy familiar, ¿no? Tenemos el porcentaje mayor es de familias que viajan, que traen también sus mascotas, que bueno, que viajan pues con sus bicicletas, con sus tablas de surf, y luego lo que buscan son espacios que le dan las comodidades como si estuviesen en su propia casa, ¿no? Porque también no podemos olvidar que ahora mismo también tenemos un momento en el que la gente ya se quedó desde la pandemia teletrabaja. Eso le permite teletrabajar, cambiar de destino, cambiar de lugar y compaginar lo que son las vacaciones pues con el trabajo. Y después hay un componente también importante, ¿no? No solo la comodidad que te da vivir, estar alojado en una vivienda, que puedes cocinar si te apetece, no cocinar, si quieres descansar o ver la tele, no tienes que estar en un espacio más reducido, sino también es una cuestión económica, es decir, no todas las familias se pueden permitir pues ir a otro tipo de alojamientos que tienen un coste diario, pues que no puede ser asumido por muchas familias. Y en cambio, una vivienda de uso turístico está adaptada a todos los bolsillos. Yo siempre digo lo mismo, es decir, no hay ninguna familia que se quede sin venir a Galicia por una cuestión económica. Claro, está claro, si es una... tiene unas determinadas características, una determinada ubicación, por supuesto que las viviendas las hay de todos los precios, ¿no? Pero no se queda nadie sin vacaciones en Galicia por una cuestión económica.
7: Llama la atención el hecho de que haya crecido el número de viviendas registradas, las que están incluidas en el registro de alojamientos de empresas y actividades turísticas. Ha crecido un 5%, más que hace un año. La oferta se incrementa sobre todo en Costa da Morte o en A Mariña de Lugo. El turismo en estas zonas gana mucha fuerza, pero además son zonas en las que no existen hoteles muy grandes, pues como existen en otros puntos de costa de nuestro país, y en realidad digamos que la oferta piensa más en un tipo de turismo familiar, como decíamos antes, para esas personas pues que quieren pasar unos días en estos puntos de la costa, menos masificados también, hay que decirlo, como pueden ser Costa da Morte o Mariña, frente pues por ejemplo a zonas como Rías Baixas. Sin embargo, hay que decir que baja en ciudades grandes, por ejemplo en Vigo o en A Coruña también, el número de establecimientos de plazas de viviendas de uso turístico ha bajado.
9: Bueno, es lógico, entre otras cosas por las regulaciones, las restricciones. Es decir, ahora mismo las ciudades han aplicado un rodillo, porque es así, lo estamos viendo en Santiago, que es la pionera en esto, es decir, ha aplicado un rodillo para eliminar las viviendas de uso turístico. ¿Con eso ha conseguido incrementar la oferta? No, la oferta no se ha incrementado, pero sí que ha conseguido disparar los precios. Entonces, bueno, se tendrían que analizar, ¿no? Y sobre todo, es decir, lo que vemos es que hay bastante desconocimiento. Las administraciones aplican lo que le viene de oído, pero realmente no analizan los datos fidedignos de sus ciudades, ¿no? Y lo estamos viendo, la aplicación de la ley de vivienda, las restricciones que se aplican a las ciudades, lo único que trae es un perjuicio económico para la ciudad, porque todas aquellas personas que se alojan en una vivienda de uso turístico consumen en la ciudad. Y todo ello mueve un tejido socioeconómico de la ciudad. Bueno, eso se va a notar y se va a resentir, es decir. Pero bueno, como siempre, los datos se conocerán a posteriori. Y por supuesto que las ciudades, la oferta con las regulaciones aplicables, no es que se mantenga lo que existe, es que se elimina lo que existe.
7: Uh-huh. Bueno, lo que pasa es que quizás esto nos lleve a abrir otro debate, en este caso lo que tiene que ver con el modelo turístico que buscan estas ciudades, que quizás precisamente pues es lo que están buscando, ¿no? Reducir de alguna manera el impacto del turismo en ciudades, son puntos en los que pues puede plantearse que está muy masificado. Pues esto sería probablemente otro debate al que no es ajeno, desde luego, la vivienda de uso turístico.
9: Bueno, el debate no es qué es lo que tenemos, que son turistas o excursionistas. Eso es lo que tenemos que saber, porque nosotros al final no dejamos de ser un 1,5% del parque inmobiliario de muchas ciudades. Entonces, ¿el problema dónde está? ¿En la gente que pernota o en la gente que pasea? Eso es lo que hay que analizar. Es decir, hay que analizar realmente cuál es el modelo turístico que queremos para la ciudad, pero pensando en todo. No se puede pensar solo en una parte, pero aquí lo que se ha implantado es la tesitura toda de que no hay vivienda para alquilar. Entonces la forma es prohibiendo a las viviendas de uso turístico. Estamos viendo que la reacción es toda contraria, porque además también que analicen las administraciones correspondientes, las ciudades correspondientes, en los últimos 30 años cuántas viviendas de especial protección han construido o cuánta liberación de suelo han hecho, que todos tienen suelo municipal. Bueno, pero eso no son temas que no interesan. Lo importante es bloquear y prohibir al propietario que con su esfuerzo pues ha conseguido tener una o dos viviendas o sus familiares. Y lo importante es, maltratarlo, porque es así como nos sentimos maltratados.
7: Se sienten maltratados precisamente porque entienden que hay un desconocimiento y que se trabaja sin entender realmente lo que pide el sector.
9: Efectivamente. Es que nosotros ahora mismo somos el sector que mayor número de plazas de alojamiento tiene en Galicia. El sector número uno. Y somos el sector, además, que estamos dando vida a pueblos que estaban completamente abandonados, viviendas completamente abandonadas. Las hemos rehabilitado, hemos invertido, estamos atrayendo turismo a zonas que eran impensables hace 4 o 5 años que tuvieran turismo, y todo eso no se valora. Y sobre todo, lo que nosotros vemos es que no hay capacidad para poder dialogar o llegar a entendimientos. Y sobre todo, cuando quieres regular y tienes los datos encima de la mesa, objetivos y rigurosos, es poner a todo el sector buscando consensos y buscando acuerdos que sería bueno para todo. Pero a nosotros no se nos escucha, no nos dan participación, y eso quiere decir que el objetivo que tienen es, claro, ¿no?, aplicar un rodillo y eliminar. Porque ni tan siquiera se permite mantener lo que ya existe. Uh-huh. Esa es la situación.
7: Hay un dato también que me ha llamado la atención. Cuenta precisamente un arquitecto en la Voz de Galicia que en Santiago, con una normativa altamente restrictiva, pues prácticamente desaparece mucha oferta del mercado y se está trasladando a ayuntamientos periféricos. Pero en otras ciudades como en Vigo y A Coruña, que también hay una legislación que más que prohibir está limitando, en este caso se va hacia una mayor profesionalización y nos encontramos edificios enteros dedicados a vivienda turística.
9: Claro, eso es lo que está llevando. Es decir, desde el momento que tú, una ciudad como Vigo o como Coruña, te dice que tienes que tener una entrada independiente para un piso turístico, que no puedes tener una vivienda de residencial ni encima ni debajo. ¿Qué me explican a mí cómo se puede hacer eso? Es decir, ¿cómo puede haber una vivienda de uso turístico en un edificio que es un tercero? A ver, ¿cómo puedo tener yo la entrada independiente? ¿Por dónde tengo la entrada independiente? ¿O el ascensor independiente? ¿Por dónde? Es imposible. Esto es como decirte, mira, es que no queremos viviendas, ¿no? Y en cambio, sí, promovemos y facilitamos la construcción, o en este caso la rehabilitación, de viviendas de edificios enteros, que por cierto, Santiago concretamente, no hace mucho tiempo, pues también frenó, que se dio cuenta de que todo el mundo se iba al edificio entero. ¿Y quién compra el edificio entero? No es precisamente capital nacional, más bien es capital internacional. ¿Y al final qué están favoreciendo? Bueno, pues un monopolio para la gestión de las viviendas de uso turístico, que al poder tener un edificio entero, eso se lo puede permitir pues los fondos de inversión, normalmente internacionales, que luego se captarán la demanda toda, porque ellos tienen la oferta, pueden fijar el precio que quieran y captar la demanda para ellos, porque los demás nos quedamos fuera.
7: Bueno, pero aquí realmente en Galicia no se está dando todavía ese fenómeno, ¿no?
9: Si lo podemos... Sí, se está dando, ¿sí?, ese fenómeno, ¿cómo que no?
7: ¿Están entrando empresas internacionales?
9: Sí, claro que sí. Claro que sí, que se están haciendo con los edificios enteros. Uh-huh. Claro que sí. Y esa es la realidad. Y eso es lo que no son capaces de ver. Y entonces, bueno, pues están promoviendo los edificios enteros, rehabilitando edificios que era imposible, es decir, que alguien pudiese optar a ellos, porque al final nuestro perfil sigue siendo de pequeño propietario, y le están poniendo las manos de la gestión del sector turístico en manos de capital internacional. Eso es lo que se está haciendo por parte de las instituciones.
7: Pues así vamos a finalizar, que nos quedamos sin tiempo, pero sin duda, de cara al verano sobre todo, seguiremos hablando de la situación de las viviendas de uso turístico. Le agradecemos a Dulcinea Guin, la presidenta de Abiturga, la Asociación de Viviendas de Uso Turístico de Galicia, que haya estado con nosotros analizando la situación y sobre todo esas perspectivas positivas, como nos decía, de cara al verano. Muchísimas gracias por estar con nosotros.
9: Muchísimas gracias a ustedes. Buen día.
7: Nosotros nos vamos, porque enseguida dan las 9 y ya saben que a las 9 toman el relevo el resto de contenidos y compañeros de la sintonía de Radio Voz, y que nosotros volveremos, por supuesto, con todas las noticias mañana a partir de las 7 en punto, una nueva edición de Despierta Galicia. Como siempre, gracias por estar ahí, disfruten del día, adiós.

0: ¿Qué tal? Buenos días, ¿cómo están? Son las 9 de la mañana y un minuto. Cuando tenemos un fin de semana largo, como este, donde el viernes fue festivo, llegas el lunes y dices tú, pues Dios mío, pero ¿cuántas cosas han pasado? ¿Y cuántas les tenemos que contar? Bueno, pues a todos, gracias por estar ahí un día más sintonizándonos. Y ya les digo que tenemos mucho, mucho que contarles. Por ejemplo, que tenemos un tiempo gris. No sé por qué hemos vuelto al otoño. Habíamos tenido esos meses de invierno que no paró de llover. Después empezó a mejorar. Nos habíamos medio acostumbrado después de una Semana Santa agradable a un tiempo apacible. Y de repente, pues llegó mayo y con él lluvias, tormentas y esta mañana una temperatura que temperatura fresquita. Yo tenía sensación de hasta de frío, ¿no? De decir, oye, ¿estaré yo destemplado o es que hace frío? Y es que el termómetro está en torno a los 12 grados, no marca mucho más. Las calles están mojadas, el día está húmedo y para mañana dan lo mismo y para pasado. Pero ¿qué es lo que está pasando? De hecho, hoy el ayuntamiento, pues en su planificación de mayo, empieza el mes retirando la duna de Riazor. Esa duna que se levanta en octubre para prevenir tormentas o los temporales del invierno y que cuando se empieza a retirar y a allanar, pues nos da sensación de verano. Pues casi que no la suban, que no la quiten, que la dejen. No vaya a ser, porque esto está poniendo cada vez peor. En vez de hacia junio, parece que vamos hacia noviembre. Bueno, pues eso, que hoy estaremos pendientes de la retirada de la duna de Riazor, que por otra parte viene muy bien. Es como si le diese más luz a todos en torno cuando se retira. Se pone por seguridad y se quita, pues eso, para invitar al verano a que entre sin problema. Pero, repito, le está costando un poquito hacerlo. Enseguida repasamos la última hora del deporte. Que esto es un sin vivir, porque desde el viernes que jugó el Deportivo y que ganó hasta hoy que juega el Almería, pues se hace el fin de semana eterno en cuanto a pendientes de resultados. Y también el desenlace del baloncesto, porque el Básquet Coruña, Leima ganó y ahora pues hay que sentarse a ver si el Obradoiro pincha. Cosa difícil, ¿no? Jugando en casa y después de la gran temporada que ha hecho el Obradoiro, parece complicado que pueda suceder, pero en el deporte ya se sabe que todo es posible. 9:04, Silvia Penelas, ¿qué tal? Buenos días.
1: ¿Qué tal, Pablo? Muy buenos días.
0: Jesús Villar está al frente del control técnico de sonido. Nos ponemos en marcha.
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0: Les cuento que última hora que tiene que ver con nosotros, con el programa, por ejemplo, mañana tenemos la sección sobre dudas energéticas con Francisco Fresco. Si ustedes quieren mandar algún mensaje preguntando alguna duda sobre el recibo de la luz o sobre el tipo de contrato que puedan firmar, pueden enviarnos un mensaje al WhatsApp del programa 647-002900. Esta semana vamos a estrenar concursos, porque estamos en mayo y porque nos apetece regalar algo. Por eso les invitamos a que estén muy atentos. Vamos a recuperar el concurso de Suso Martínez. Ese concurso por el cual nos habla de algo de la ciudad, un personaje, un lugar, un monumento, una esquina, un rincón. Ustedes tienen que adivinar. 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Y vamos a regalar pues unas piezas preciosas entre los acertantes. Sortearemos entre los acertantes del enigma de Suso Martínez. 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Por lo tanto, ya ven que empezamos con fuerza la semana. Y en lo informativo, Silvia Penelas.
1: Pues Pablo, tenemos bastante que contar porque arrancamos semana con la instalación, o más bien con la retirada de la duna de Riazor. Y es que los trabajos comienzan hoy para retirar esa duna, unos trabajos que van a durar cerca de 15 días después de estar desde octubre en pie. Aunque hay que contar que en enero se tuvo que reforzar por los estragos provocados por Josef y por Ingrid, esas dos tormentas que hicieron mella en la duna de Riazor. Una duna que, por cierto, mide 360 metros y que es una de las postales de A Coruña en el invierno. Ahora parece que empezamos el cambio a verano, aunque el tiempo no esté acompañando demasiado esta semana. En este proceso se van a revisar también las duchas de las playas para ponerlas a punto y así que puedan empezar la temporada de verano el próximo 15 de junio totalmente preparadas para los bañistas.
0: Les vamos a contar que ya han comenzado los trabajos. Ya han comenzado los trabajos ahora mismo para allanar la duna de Riazor. O sea que han aprovechado la marea, la situación, y ahí está la máquina con ese pitido característico, allanando la duna, pues más o menos a la altura del playa Club. Nuevamente hay dos máquinas. Bueno, sí, ya estamos allí para esa última hora, pero repito, ha comenzado el verano dunáticamente hablando.
1: El verano dunáticamente hablando, porque de tiempo, ya lo repasaremos ahora en unos minutos, la verdad es que esta semana parece que no va a acompañar demasiado a los trabajos. También hoy día importante para los vecinos de Los Rosales, porque hoy se reabre la biblioteca de Los Rosales después de estar meses cerrada. Sí que había actividad en el centro cívico, pero no en la biblioteca por esas filtraciones que estaban impidiendo la actividad. Hoy a las 12 del mediodía se reabre oficialmente la biblioteca de Los Rosales. Va a estar allí presente la alcaldesa Inés Rey. Y venimos, Pablo, de un fin de semana muy cargado en lo que respecta a la agenda, pero antes de eso te voy a contar un suceso de última hora, porque tenemos que hablar de un incendio en la avenida Salvador de Madariaga, un incendio que ha obligado a los bomberos a acudir allí a las 7 de la madrugada y a trasladar a un hombre al hospital porque ha sufrido heridas en una mano, concretamente heridas vinculadas a quemaduras. Y es que un vecino alertó en las últimas horas de que salía humo del hueco de las escaleras de esta vivienda ubicada en la avenida Salvador de Madariaga y los bomberos localizaron el foco en un séptimo piso. También se encontraron allí al vecino malherido de una mano que, como decimos, ha sido trasladado al hospital. Y te decía que del fin de semana tenemos que repasar la agenda porque nos llevamos del fin de semana muy buenas noticias en lo deportivo, pero también en la agenda cultural.
0: Nueve y nueve minutos y vamos a escuchar algo de Lemu,
1: sí,
0: del Encuentro Mundial de Humorismo, que se terminó anoche con gran éxito.

0: después de haber la ovación. Sí, una ovación increíble para el Fantastic Colophon que se celebró ayer en el Teatro Colón de A Coruña con, bueno, pues humoristas de la talla de Bache, JJ Vaquero y, como no, Luis Piedrahíta, que también estuvo allí, ¿no? El organizador del Festival del Encuentro Mundial de Humorismo, que duró más de una semana y que se despidió ayer por todo lo alto en el Teatro Colón con la entrega de premios también a diferentes humoristas que han participado en esta nueva edición del EMU. Por cierto, también igualmente hubo aplausos en la Feria de Sevilla, que estuvo durante todo el fin de semana en los Jardines de Méndez Núñez, también en el Día de las Peñas de Riazor, que además se pudo celebrar con esa victoria del Deportivo 2-1 frente al Leganés y que nos deja en una muy buena posición, segundos de la tabla con 68 puntos a la espera del partido de hoy del Almería. Todo esto también con esa victoria del Básquet Coruña, así que también había que repasar este fin de semana una agenda maravillosa, no solo en lo cultural, sino también en lo deportivo.
1: Me gusta en el caso del Encuentro Mundial de Humorismo que también se valore a estas nuevas formas de humor que hay a través de redes sociales, ¿no? De gente que de repente eclosiona, ¿no? Con una serie de vídeos y demás, y que la gente los sigue mucho y los comenta. Bueno, pues ese reconocimiento también es importante. Y déjeme contarles dos cuestiones más de última hora. Una, que Abanca estrena hoy una nueva oficina, que es una oficina muy especial, que es la oficina del Obelisco. Ya saben que en esa esquina del Obelisco, históricamente hubo una oficina que ahora lleva un tiempo cerrada, por obras, ¿no? Dicen que es una nueva oficina para el acompañamiento digital a clientes. Y bueno, que tiene, bueno, súper moderna la oficina. Está en un lugar emblemático, bueno, en una zona en donde pues se puede decir que es terreno Abanca, ¿no? Porque están sus oficinas centrales, está el espacio Avenida y ahora está esa oficina, repito, del Obelisco, que estará de lunes a jueves de 8:15 a 2 y de 4:30 a las 6:15 de la tarde. O sea que también tendrá ese horario y una zona de acompañamiento digital, que yo creo que es muy importante porque a veces hay más trámites que tienen más que ver con cómo hago esto que el dinero que puedas o no necesitar, ¿no? Es decir, los trámites digitales cada vez son más complejos a todos los niveles y a todas las edades, ¿no? Porque evidentemente una persona joven tiene más habilidades, pero después hay mucha gente que, mira, yo no soy capaz de hacer esto que me piden y lo podría hacer, pero bueno, pues ese asesoramiento digital también es muy importante. Y también nos envían desde el CHOAC una nota para recordar que mañana es el Día Internacional del Asma y que hablan de los datos, ¿no? Del asma, que es una enfermedad crónica que afecta en Galicia a más del 5% de la población adulta, ¿no? Dice que el eslogan de este año es acceso a inhaladores antiinflamatorios para todas las personas con asma, que sigue siendo una necesidad urgente. Bueno, pues un saludo pues a todas las personas que están vinculadas al asma, una enfermedad en la que se lleva trabajando muchísimos años y que se ha evolucionado también mucho. 9:13.
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1: Nos vamos a la zona de Riazor. Hoy es un spoiler del verano que coincide con la retirada de la duna de Riazor. Es decir, ya pasó lo peor, ya pasaron los temporales, ya pasaron los grandes episodios de tormentas y de temporales vinculados al mar, y ahora pues esa playa utilizarla para disfrutar. Pauli González, cuéntanos, ¿están ya las máquinas?
4: Pues sí, Pablo, está ya una de las máquinas trabajando, porque para derribar esta duna de 360 metros de longitud van a estar funcionando dos máquinas. Al mismo tiempo, ahora mismo y desde primera hora de la mañana, lo que está es operando una de ellas, que por cierto va a gran ritmo, porque ahora mismo está por aquí, por la zona de enfrente del playa, como comentabais, y ya está una parte considerable de la duna pues tirada, teniendo en cuenta que pues los trabajos acaban de empezar. Aparte de esta máquina, hay distintos operarios que están sobre la zona y ahora mismo lo que tenemos son los accesos a lo que es el arenal cortados. Desde justo delante del playa, los tres accesos que hay hasta aquí, la zona de las esclavas, están cortados, están precintados por la policía local mientras se llevan a cabo estas tareas de derribo de la duna. Una duna, Pablo, por cierto, que lleva acompañándonos desde el mes de octubre y que, como decíais, pues marca un poco ese cambio, ¿no?, de estación, aunque sea simbólico, y ya nos va poniendo un poco delante que se acerca el verano y que vamos a poder empezar a hacer uso ya más normal de lo que es la playa. Una duna que ha estado presente y que nos ha acompañado durante bastantes días de lluvia, durante bastantes temporales, y que en el mes de enero fue reforzada precisamente para enfrentarse a todo lo que nos vino encima, que fueron temporales bastante grandes y muchos días seguidos de lluvia. He estado hablando con la gente y me decían que, bueno, hay un poco diversidad de opiniones. Hay gente que le da un poco de pena, porque, bueno, lleva muchos meses con nosotros esta duna, pero también hay gente que está contenta, que sabe que lo que llega es el verano y que ya hace falta que se tire la duna. Eso sí, todo el mundo coincide en que es bastante curioso que se derribe la duna precisamente hoy y precisamente después de este fin de semana, porque toda la gente que está pasando por delante y que se está parando a mirarla lleva en la mano un paraguas y una chaqueta. Hemos empezado el día con lluvia y tampoco tenemos el mejor clima del mundo ahora mismo. Quiero que escuches a la gente.
5: Porque ya está, es hora de que la vayan quitando, porque aquí en adelante empieza la playa a funcionar.
6: Es un cambio de estación, ¿no?, que sí, podemos
5: claro,
6: decir.
5: Claro, un cambio de estación. Eso calcularán ellos ya por la meteorología lo que más o menos puede venir, y si aguanta, cuando la quitan es porque aguantará sin dunas, ¿me entiendes?
6: Justo coincide que quitan la duna, lo vemos.
5: Yo
6: como la llegada del verano.
5: Sí, me acuerdo de que llegara, antes de hacer eso, llegaba el agua a la plaza de Pontevedra.
6: Claro.
5: Yo me acuerdo de eso, de mirar.
6: Fue una buena solución, entonces.
5: Sí, hombre, claro que es una buena solución.
6: Usted está coincidiendo que además llueve.
5: No, me parece que es así, llueve también, se siente mejor la arena.
6: Eso es verdad.
5: Vale.
6: Que tenga un buen día.
7: Pues de verdad, sí daría un poco de pena. Porque, bueno, es algo que tiene tiempo ahí, ¿no?
6: Bueno, la parte buena es que parece que llega el verano, ¿no? Es una imagen así veraniega.
7: Eso sí, el verano llega, el calorcito entra y bueno, eso compensa mucho.
6: Me gusta que diga esto con un paraguas en la mano.
7: Sí.
6: Está el tiempo raro, ¿no?
7: Sí, claro.
1: Bueno, ahora vamos con el pronóstico del tiempo, pero sí que coincide. Ha habido otras veces que están retirando la duna y el tiempo es muy apacible, ¿no? Hoy, pues el día es bastante gris, es bastante otoñal.
4: Pues sí, es bastante otoñal. Las calles están todavía mojadas, han caído unas gotas a primera hora. La gente no se arriesga, ya sabe que estamos en A Coruña y todo el mundo está bajando a la calle precisamente con paraguas, precisamente con chaquetas, después de unas cuantas semanas donde pues bajábamos ya directamente en jersey, teníamos bastante calor. El tiempo ha cambiado un poco, ya lo hizo durante el fin de semana, entonces justo coincide que están tirando la duna y además tenemos este tiempo pues que se resiste todavía el verano a llegar a Coruña. Pero bueno, los trabajos están ahí y la gente ya, pues por lo menos acoges la lluvia con algo de optimismo, sabiendo que el verano está asomándose a la puerta y que estos trabajos pues así lo indican. De momento trabajando sobre, la zona justo delante del playa, irán avanzando poco a poco, tan solo con una máquina en estos momentos, aunque se espera que llegue otra más, y con los accesos cerrados, aunque solo en esta parte de la playa. De hecho, por la zona del Orzán hay bastante gente que está precisamente aprovechando para dar un paseo matutino y demás por la arena. Aquí en la playa de Riazor no hay nadie, precisamente por estos trabajos.
1: Muy bien, pues nada, comienza lo único veraniego que tenemos hoy. La retirada de la duna, porque el resto, y sobre todo daremos el pronóstico del tiempo, no es nada positivo. Gracias, Pauli, 9:20.
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1: Ahí el tiempo, que claro, nos malacostumbran, una Semana Santa soleada, con gente en la playa, y esto es lo que tenemos. Fíjense que el dicho, el refrán, dice: hasta el 40 de mayo no te quites el sayo. Y para eso falta más de un mes. Estamos a día 4 de mayo. Ni tanto ni tampoco como dan esta semana, porque en cualquier he buscado en la EMET, en Winguru, en Meteo Galicia, nada, no hay escapatoria. Toda la semana posibilidad de lluvia. Quizá el miércoles el día que menos, pero en general lluvia prácticamente todos los días. De cara al fin de semana también lluvia. Temperaturas, pues, que no son muy altas en ningún caso. No se van a ir, bueno, el viernes y sábado pueden subir a 18, pero con lluvia. Es decir, que excepto el miércoles o el inicio de semana y la parte final de la semana, de esta primera semana completa de mayo, es lluvia. Lluvia, humedad, temperaturas fresquitas. Después conectaremos con Meteo Galicia, pero la predicción habla de eso.
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1: Hablamos del tráfico hoy y mañana, porque mañana tenemos una prueba ciclista, de ciclismo femenino, que no va a ser como otras pruebas, en el sentido de que el cierre es paulatino, creo que se llama cierre burbuja, es decir, que no cierran un tramo desde las 4 de la tarde hasta las 6, sino que van cerrando a medida que se van acercando la caravana ciclista y demás, ¿no? Es la vuelta femenina, a nivel nacional es la prueba más importante, y va a tener el final en la Avenida de La Habana, al lado del estadio de Riazor, ¿no? Eso, pues, evidentemente va a provocar algún problema. Porque bueno, repito, no es contrarreloj, es en línea y bueno, pues desde Arteixo hacia aquí, que van viniendo, llega por Meicende, distintas vías urbanas hasta rematar en la Avenida de La Habana, ¿no? Son 121,2 kilómetros, ¿no?, entre Padrón y A Coruña, y bueno, el cierre de los tramos, según pasa la caravana ciclista, está entre 15 y 30 minutos. Eso será mañana por la tarde, o sea, ténganlo en cuenta, porque no es una prueba que siga muchísima población, la vuelta femenina. Uh-huh. Y alguien dirá, ¿pero qué pasa aquí? ¿Qué es esto? Bueno, pues ya lo vamos anunciando ahora para que lo sepan.
0: Sí, va a ser una etapa complicada para ellas, 121 kilómetros de Padrón a Coruña, y va a haber cortes pues desde Meicende hasta la Avenida de La Habana. Sobre todo esta última va a ser el punto más complicado en el tráfico. Pero para hoy también, Pablo, vamos a recordar qué incidencias tenemos. Corte en la Avenida avenida de Finisterre con la calle Tornos. Hay un corte de calzada por la urbanización de esta calle hasta las 8 de la tarde. Y además también habrá un corte en la calle Santa Lucía. Se corta de 8 de la mañana hasta las 5 de la tarde. Y va a haber este corte hasta el próximo 4 de junio, así que un mes de corte y bueno, pues que va a incordiar bastante a los vecinos de esta calle.
1: Pero imagino por obras de algún inmueble, ¿no?
0: Sí, en este caso, bueno, por hay que realizar una zanja, ¿no? Según nos han explicado desde la policía local, y por eso se va a cortar desde 8 de la mañana a 5 de la tarde, un horario en el que los trabajadores pues de la obra están en activo, ¿no? Así que en la calle Santa Lucía, ya te digo, va a incordiar un poco a los vecinos, no solo por los cortes de tráfico, sino también por esa creación de la zanja, que ya sabemos que es necesario maquinaria, que en ocasiones puede ser molesta para el oído.
1: Hay que decir que esa calle Santa Lucía estuvo cortada durante mucho tiempo por amenaza de caída de cascotes de un edificio, y que bueno, aunque no hay muchísimo tránsito, pues bueno, basta que se corte para que todo el mundo quiera pasar por allí, ¿no? Pero también yo imagino que estará vinculado a obras de rehabilitación de algún edificio de la zona que se había anunciado. Y bueno, es una calle que sube por Castiñeira y de Castiñeira hasta Baixo, y te puedes meter hacia, digamos, Santa Lucía y desembocar en Alfonso Molina, o ir ya hacia Juan Flores, ¿no? Donde está la escalinata, ese trocito es la calle Santa Lucía, que por cierto, Seguro Santa Lucía nació allí. Su primera sede hace más de 100 años la tuvo en esa calle.
0: Que por cierto, hablando de caída de cascotes, este fin de semana también hubo una caída de cascotes en una calle muy céntrica, ¿no? Rúa Ciega, que es una de las perpendiculares a San Andrés. La policía local y los bomberos tuvieron que acudir allí pues para cortar la calle y realizar esa retirada de los cascotes que se habían caído. Lo digo porque bueno, pues también había sucedido este fin de semana y aprovechando el momento, Pablo, lo contamos. Volviendo al tráfico, sin demasiadas retenciones, se nota que no hay colegio hoy, o que no hay clases en la mayoría de colegios de Galicia y también muchos institutos. La zona más complicada para el tráfico ha sido desde primera hora de la mañana la que va dirección a Agrela, en todo el entorno de Galileo Galilei. También intensidad en la plaza de Ourense y en el paseo marítimo, sobre todo en el giro a plaza de Pontevedra por Modesta Goicoechea. Por lo demás, una jornada por ahora muy tranquila.
1: 9:27, qué gusto ser chavala, que si no tener clase. Cuando tú, cuando eres estudiante no eres consciente de eso, pero tú imagínate hoy.
0: De la suerte que es, ¿eh?
1: Todo el mundo a trabajar y, bueno, habrá algún centro que tenga clases, ¿no? Pero qué gusto, ¿no?
0: Por norma general hoy no tienen clases, o sea que 4 días de libranza, porque hay que tener en cuenta el viernes, el fin de semana y también este lunes. Y déjame contarte de ultimísima hora que nos acaban de avisar y también estamos yendo rápidamente al lugar de los hechos. Hay un camión atascado en San Andrés. Nos comenta Pinu, nuestro oyente, que ahora mismo está sonando una bocina a todo meter, que se está notando y mucho, pues que hay ese camión atascado en un momento clave, ¿no? De, bueno, pues reparto de mercancías para muchos trabajadores del sector de, bueno, pues como te digo, del reparto, ¿no? Lo cierto es que sí, se está notando y bastante esa bocina del camión tratando de desatascar o de avisar pues al coche que no le está permitiendo el paso. Pablo, si te parece, lo escuchamos. Pues un audio corto, ¿no?, el que nos manda Pinu, pero yo creo que ya nos hace tener una idea del caos que está siendo. Y dice también Pinu que también autobuses que estaban,
1: es que, en alguna
0: estaban
1: calle
0: viendo
1: la que
0: cómo
1: se
0: estaban,
1: ¿no?,
0: atascando.
1: Claro, todo más o menos va fluyendo, pero de repente, pues el cualquier incidencia, pues un camión de reparto, un autobús que no gira, o un coche mal aparcado, y ya se monta el follón. 9:29.
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1: Comenzamos en la semana con una noticia fresca que les contamos con San Brandán. Esta semana es una semana de mucha actividad porque venimos de una a la anterior, que al tener un festivo pues se reduce un poco la actividad. Tampoco hay colegio hoy, pero a efectos de movimiento, lo que resta de semana, por ejemplo, tengo varias inauguraciones, presentaciones y demás. Bueno, una semana escogida cuando alguien quiere programar algo y dice tal día, uy, tal día no nos es bueno, tal día no es bueno porque ese día tal. Y entonces, bueno, la semana pasada casi se dejó liberada para otro tipo de actividades, ¿no? A finales del mes de mayo se va a proceder, en concreto el día 23 de la mañana, a inaugurar algo que me contaba en las últimas horas Pablo Carballido, ¿no? Que es el retablo de la Transfiguración, que va a regresar a su hogar en la calle Panaderas, ¿no? En la iglesia o en el convento de las Capuchinas, ¿no? Es una obra del siglo XVIII. Y que va a presidir de nuevo el espacio para el que fue concebido, ¿no? Es una obra muy importante, en 1982 las religiosas vendieron su antiguo cenobio al actual Museo de Bellas Artes y pusieron rumbo a un nuevo convento en Santa Cruz, en Oleiros, y llevaron consigo el retablo. Con el cierre del convento y el traslado de la comunidad, las hermanas han querido que su mayor tesoro vuelva a la ciudad que tanto las quiere. Pero bueno, pues ¿cómo se mueven 11 metros de arte y madera? Pues con mucha paciencia y precisión de cirujano, ¿no? De hecho, Pablo Carballido, que es un entusiasta y que lleva muchísimo tiempo trabajando allí por la recuperación y la puesta en valor del convento de las Capuchinas en Panadera, pues en Panaderas dice que hubo que bajar pieza a pieza, de arriba abajo, embalar con mimo para que pudiese viajar de Oleiros a Panaderas, ¿no? Ahora están en proceso de limpieza, eliminación de retintes, para que de nuevo, y el 23 de mayo va a haber un gran acto en donde se inaugurará ese retablo que vuelve a casa en la primavera. 9:32, noticia fresca que les contamos con San Brandán.

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1: Tenemos muchas noticias que nos llegan por el mar. Por ejemplo, hoy tenemos una doble escala de cruceros hermanos.
2: Sí.
1: Pero hablan, tenemos, es todo muy familiar cómo está el puerto. A ver, hoy tenemos el Mannschiff, el Mannschiff que le llama a la gente, pero que en alemán sería Mannschiff, tanto el 2 como el 7. Son dos barcos muy imponentes, tanto que, claro, al hacer una escala conjunta, uno está en el muelle de Transatlánticos y el otro se ha ido a San Diego, porque no cabe en el muelle de Calvo Sotelo. Es demasiado barco para Calvo Sotelo. Entonces, el 7 está en Transatlánticos y el 2 está pues en los Castros, prácticamente, ¿no? Se puede decir.
2: Sí, más o menos unas 7.000 personas que van a visitar hoy a Coruña entre uno y otro. Estaba yo, mientras comentabas lo de Mannschiff, viendo cómo se pronunciaría 2 y 7 en alemán para tratar de decirlo bien, y sería Mannschiff, zwei, dos... Y Mannschiff sieben.
1: Sieben es parecido a seven. Sí.
2: O sea, esto es más o menos lo que yo interpreto.
1: El 2 lo hicieron más complicado.
2: Efectivamente, de la información que he tenido, ¿eh? Pero si algún oyente sabe, que sé que tenemos un oyente que domina mucho el nombre de los barcos y en general alemán, que nos lo diga, a ver qué tal pronunciado. Esto es una de las ramas familiares que tenemos hoy en el puerto de A Coruña, pero es que tenemos otra, porque te acuerdas, Pablo, de que hace, bueno, pues unas semanas hablábamos del Noble Voyager, ¿no? Que, bueno, pues era un gigante, ¿no? Que pertenecía a la industria petrolífera, que estuvo mucho tiempo en Ferrol y que finalmente vino a Coruña para realizar unos arreglos. Vale, pues su hermano, el Noble Valiant, está también en la ría de Ares. Ahora mismo está a la espera de entrar en el puerto exterior para realizar también algunos trabajos, ¿no? En este gigante.
1: En principio, él, claro, tiene que entrar en el puerto de Ferrol, pero tiene tanto calado que necesita liberar calado. Entonces va al puerto exterior de Punta Langosteira, deja allí unas hélices que trae y se vuelve a Ferrol para unas reparaciones.
2: Como su hermano, sí, también había hecho exactamente lo mismo.
1: Es curioso. Lo más llamativo de este barco, que es un barco perforador para lugares, se va a ir a Surinam a extraer petróleo. Entonces, claro, tiene como en medio, imagínense como una Torre Eiffel en medio de, pero en redondo, acaba en redondo, en medio del barco. Y es muy llamativo, ¿no? Yo ayer no tuve la oportunidad de verlo desde el Seixo Branco y de toda la costa del Orbe y tal, y la verdad que es espectacular el barco, porque es un barco muy, muy diferente a otros, ¿no? 9:35, noticias portuarias de sagas familiares que llegan a nuestro puerto.
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1: Vamos a compartir enseguida imágenes de lo que está pasando en San Andrés. La pregunta que nos podemos hacer, ¿qué hace ese camión en San Andrés? A ver, ya saben que en alguna ocasión les hemos contado, pues camión va por San Andrés en dirección a Calle Sol. No es la primera vez, un camión, un tráiler grande, ¿no? Yo creo que desde que se remodeló San Andrés es la primera vez que ocurre. O sea, hubo una época que había cada 6 meses por algún Google Maps, alguna aplicación que utilizan algunos camiones. A lo mejor, pues imagínense, vas a la calle X y le pones un nombre y te lleva a la avenida que no es el lugar, ¿no? O no te lleva por el camino adecuado. Porque Fernando Mulezún, es un camión muy grande. ¿Y qué hace en San Andrés ese camión?
3: Pues el navegador lo ha traído por aquí. Es un camión portugués, conductor portugués, tiene como destinatario Concello da Coruña. Lo que le pone
1: Concello da Coruña iba para María Pita, claro.
3: Exactamente. Entonces tiene eso como destinatario, la hoja de ruta. ¿Y qué hizo? Meterse por San Andrés saltándose el Juana de Vega, esa limitación de altura que hay, que no siempre se ve, y según nos contaba aquí la gente de Compañía de Tranvías, afortunadamente lo vio pasar, fíjate, uno de los trabajadores de la Compañía de Tranvías, que lo vio pasar y dijo, uy, ¿este a dónde va? Entonces inmediatamente lo persiguió, dio aviso, aquí se va a montar, y en efecto se montó. De hecho fue un poco quien le ayudó, le dijo, mira, tu camión mide 18 metros de largo, nuestros articulados miden 18 y medio, con lo cual te tiene que dar, pero es complicado, ¿no? ¿Qué hizo? Bueno, pues le indicó un poco hasta que llegó la policía para que metiese el morro hacia la Castrense, cortando ahí hacia el boquete San Andrés, cortando ahí el tráfico arriba, en la calle Orzán y demás, para que después pudiese meter la caja, pudiese ir marcha atrás hacia Álvaro Cebreiro, hacia la plaza de San Andrés, ¿no? Y meter aquí la caja, tuvieron que recoger pues todo lo que es la terraza del Salpica, etcétera, la policía, incluso se habló de mover una papelera que hay aquí, al final no fue necesario. El caso es que esta maniobra tuvo que hacer una maniobra imposible, mantuvo el tráfico cortado durante bastante tiempo, la cola en San Andrés, pitidos, pero es que para colmo, le saltó una alarma, se quedó sin aire de tanta maniobra corta, el camión que empezó a sonar la bocina a un nivel horrible. Enseguida colgamos de redes sociales los vídeos y os daréis cuenta de cómo sonaba esto. Y es la alerta del camión que cuando algo va mal, pues se pone a pitar, ¿no? Bueno, pues se puso a pitar y aquí moviéndose, guiado por los policías, por la gente de compañía de tranvías, por todo el mundo ayudando a cortar el tráfico y demás, hasta que pudo salir en sentido contrario. Es decir, tal cual vino por San Andrés desde Plaza de Pontevedra, pues hasta allí se fue. Eso sí, en esta ocasión ya le indicó un policía local, tengo el coche a una manzana, espera aquí que vengo a por ti, para guiarlo por donde tiene que ir ahora, con el coche patrulla adelante escoltándolo, y así se han ido hacia la plaza de Pontevedra. Pero follón, fíjate, aún sigue la caravana en San Andrés, se ha liberado hace ya un par de minutos y todavía sigue mucho tráfico aquí en San Andrés porque se acumuló, por supuesto, imagínate, pues esto cortado durante minutos y la situación de estrés del conductor, que estaba de un humor, la policía le decía, pero ¿a dónde va? Enséñenos, y le enseñaba la hoja de ruta, y lo único que decía era, Concello de la Coruña, Concello de la Coruña. Bueno, y por aquí le trajo el navegador. Claro, el navegador
1: pero
3: a lo
1: tiene
3: mejor
1: que haber, o sea, el Concello de Coruña, no sé, pero me imagino, hombre, puedes ir a lo mejor hacia la Plaza de María Pita un montaje de algo. Pero me imagino que no te ponen Concello de Coruña, ¿no? La dirección, porque

0: Esto de música, pero también el sábado tenemos el espectáculo Ludovico Musical, una experiencia en el Teatro Colón con Borja Niso. Y esta semana también tenemos algunos apuntes muy interesantes, como por ejemplo un concierto en los estudios inmersivos de la ciudad de las TIC, también el sábado. Déjame decirte que tenemos alguna obra musical, obra teatral, perdona, en el Teatro Rosalía de Castro con Filtro, que se va a llevar al teatro, a la escena, este sábado en el Teatro Rosalía de Castro, como te digo, Pablo, y todo esto para calentar motores para otras actuaciones importantísimas, como por ejemplo el Festival Solidario de Primavera de Xacarandaina. Todo esto ya de cara a la última mitad de semana, Pablo, pero hoy, si necesitamos pues algún plan diferente, a las 8 de la tarde en la Asociación Cultural Alexandre Bóveda se presenta Begoña, Hubo Placer de Amizade, una nueva obra de la mano de Beatriz Maceda, que está publicada por Xerais. Y a partir de hoy la UNED empieza a realizar charlas, coloquios, que bueno, pues son de temas un poquito más científicos. Por ejemplo, van a hablar de la inteligencia artificial, van a hablar de herramientas que podemos utilizar para hacer la vida más sencilla en el trabajo. Hoy, por ejemplo, tenemos una jornada centrada en ciencia y con una charla a las 4:30 de la tarde que se llama Algunas innovaciones históricas en las telecomunicaciones. Y a 2 horas más tarde, a las 6:30, identificando riesgos en tiendas online, correos y SMS, así como llamadas fraudulentas. Así que, como ves, son unas charlas que van un poco desde lo científico hasta lo tecnológico y que también nos van a contar cosas que podemos aplicar en el día a día, como ese maldito número no deseado o llamada que podría venir de alguna compañía no muy fiable.
1: Bueno, déjame decirles a los oyentes, ya con Eva Carrajo para cerrar, un avance de algo que va a ocurrir la última semana de mayo, el 24 de mayo, Bob Dylan cumple 85 años. ¿No? Y desde las salas Mardi Gras y Garufa nos dicen que junto con a ELA son artistas y a la República Musical Mardi Gras, pues bueno, le van a dedicar 2 noches al Nobel de Literatura y a uno de los grandes referentes de la música de todos los tiempos, ¿no? Y 2 músicos de la banda de Bob Dylan a mediados de los 70 pues van a estar en Garufa, ¿no? Son Scarlett Rivera y Rob Stoner, que tuvieron la suerte en algún momento de su vida participar con Bob Dylan de grabaciones, de conciertos y demás, ¿no? Hay que recordar que Dylan estuvo aquí en el legendario concierto de los 1000 años en el estadio de Riazor. Bueno, desde entonces pues ha tenido numerosos homenajes y reconocimientos, y ahora en este caso pues llega el 24 de mayo pues una celebración de su cumpleaños. Ojalá que llegue para quedarse, ¿no? Que todos los años se pueda celebrar pues el cumpleaños de Bob Dylan, esté o no esté el músico entre nosotros. Yo creo que va a permanecer para siempre. 10:44.
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5: Y nos vamos directamente a la zona del Cantón, porque está allí nuestro compañero Fernando Molezún. Pablo, después de un fin de semana de mucha actividad en el Día de la Madre, que pudimos ver cómo mucha gente, pues paseó, aprovechó una tarde que estuvo un poco protagonizada por el pelete, pero bueno, que dejó disfrutar bien del Día de la Madre, y también por todas esas actuaciones en el Teatro Colón, etcétera, que nos han dejado alguna imagen curiosa, como alguna valla fuera de sitio.
6: A ver, entre el ocio nocturno, la obra, después que es una obra que sobre todo en algunas zonas, allí delante del obelisco, parece ya casi terminada, pero no está, falta jardinamiento. Todavía vimos, ya cuando pones árboles y maderas en los bancos, ya se supone que es la parte final, pero claro, es mucha extensión de terreno. Entonces, aquello produce un cierto rally de gente, coches, motos, bicicletas, Fernando Molezún, y ahora hay que sumar charcos.
7: Totalmente. Cosas de este fin de semana respecto al Cantón. En primer lugar, abarrote, desde luego, acompañó el día a pesar de que hacía algo de fresco. El sábado, sin embargo, llovió y vimos algo que nos puede preocupar, porque todo lo que es esa zona intermedia que está entre el, por donde circulan los coches, y lo que es el paseo del Jardín de Méndez Núñez a la altura del Colón, ahí hay una explanada, será carribici, será lo que sea, estaba totalmente encharcada, totalmente, pero me refiero que había un palmo de agua. Tanto es así que desbordaba y se iba el agua hacia el Colón. A ver si consigo un vídeo que así lo enseña. De hecho, la gente tenía que esquivar. Algunos ciclistas incluso se bajaban de la bici para pasar por ahí, se descabalgaban y se iban por el jardín, etcétera. Es decir, ahí si llueve, ahora afortunadamente estamos en mayo, crucemos los dedos, pero desde luego si llueve hemos visto que se inunda la parte de peatones del Teatro Colón también, no solamente lo que es la parte en obra, todavía en obra. Eso por un lado. Por otro lado, la gente que optó por seguir recto, es decir, hay que hacer una especie de gincana ahora, y ahora vamos a hablar de eso, para circular los peatones ahora por el Cantón y por los jardines. Como está cortado entre jardines y demás, pues se llevan por la mitad de la calle para meterte por ahí, es decir, no puedes seguir recto porque está, y ahí así lo indica, desvío peatonal, y hay unas vallas que tardaron poquísimo en levantar, y la gente tirando por el medio de las obras. Claro, después se encontraban con que aquello estaba encharcado, era un barrizal, claro, zona de obras, ¿cómo va a estar? Si llueve. Bueno, el caso es que eso perduró todavía hasta el domingo, que ya hizo mejor día, todo el mundo con el heladito y demás, pero que seguía yendo por el medio de las obras, lo cual tiene su peligro. Ahí hay zanjas, ahí hay boquetes, hay material de obra, etcétera, no es lugar para caminar. Con lo cual, las vallas no son para quitar y para poner, son para respetar. Eso que quede claro el mensaje. Y hoy, por ejemplo, han vuelto a colocar todas las vallas que este fin de semana se habían levantado, pues las han vuelto a colocar en su sitio. ¿Y qué provoca esto? Bueno, que como han tenido que sacar el paso de cebra, lo contábamos el otro día, que incluso habían cerrado la entrada al parking de coches de la zona del obelisco, ahora ya está abierta, por cierto, pues han tenido que sacar el paso de cebra que llevaba desde la estatua de John Lennon hasta la Fundación Barrier. Y ahora para cruzar, o vas al obelisco o te vas a Plaza de Mina. Es decir, ahí entre medias no hay manera de cruzar de los jardines al cantón y viceversa. Y esto, pues algún paseante, que somos hombres de costumbres, somos seres de costumbres y nos cuesta un poquito adaptarnos a los cambios, pues le estaba costando lo suyo. Vamos a escuchar lo que nos contaba un hombre que estaba buscando, que se dirigió a mí para decirme, ¿por dónde se cruza aquí? Vamos a escucharlo.
8: Y no,
9: por supuesto que sí.
8: Por supuesto que sí. ¿Ha tenido que dar mucha vuelta para...?
9: Hombre, claro, y además con las rodillas como las tengo.
8: Con las rodillas, sí. Y ahora nada, hay que ir hasta el obelisco, no le queda otra, ¿no?
9: No, sí, allí.
8: Allí delante, bueno, porque sea leve.
7: Pues eso, que ya hay que hacer una pequeña gincana, están desmontando ahora todo lo de la Feria Andalucía, lo de la Feria de Abril y demás, la están desmontando y ahí hay mucho camión recogiendo palés y demás, y es una pequeña gincana que hay que hacer por ahí, por los jardines, para poder llegar después al obelisco. Es cuestión de tiempo porque sabemos, estamos en obras en el cantón. Pero ojo con esto, porque la gente que está haciendo, y entre ellos, cuando digo gente me refiero sobre todo, hemos colgado ya el vídeo en redes sociales, a la gente que está bajando del Mainship, de los cruceros que tenemos hoy en nuestro puerto, pues veías que ellos, claro, les lleva el Google Maps, cruza por aquí y ellos tiran, ¿y qué pasa? Se están metiendo por la entrada del garaje, por donde entran los coches, y se llevan un susto, porque dice, yo aquí se supone que se puede cruzar, y de repente, pues se ven cómo entra un coche que se desvía de la carretera y se mete hacia adentro, ¿no? Bueno, pues eso, una sensación, está utilizando la gente ese huequito donde no hay vallas para cruzar de un lado a otro. Después llega al otro lado y se encuentra con que tiene el mismo problema. Vallas corridas, con lo cual tienen que irse hasta el obelisco para entrar por la zona peatonal. Bueno, eso, que no es cómodo de transitar ahora por los cantones, pero es que claro, estamos en obras y sabemos que eso siempre trae ciertos problemas. El único mensaje que queremos mandar es ese, las vallas que no se muevan. Que no se muevan por, insisto, cuestión de seguridad. Si hay vallas quiere decir que hay sitio donde uno se puede caer, probablemente. Así que, aunque el próximo fin de semana haga bueno y demás y... pues damos la vuelta por el obelisco o por Plaza de Mina. No hace falta levantar las vallas, que igual tenemos algún disgusto.
6: Gracias, Fernando. 10:53 y de los cantones a los Rosales, ¿no? Subimos a los Rosales porque allí está nuestra compañera Pauli González.
10: Pues sí, Carlos, estamos en los Rosales porque hoy el barrio está de celebración y es que vuelve a reabrirse la biblioteca municipal, una biblioteca que lleva cerrada desde el mes de octubre cuando empezaron pues unos trabajos que tenían como principal objetivo mejorar lo que es la cubierta. Porque, decían los vecinos que el sistema de aislamiento no era el mejor, que a veces había goteras, y el Concello de A Coruña lo que hizo es pues reparar toda la parte de la cubierta, lo que obligó a cerrar la biblioteca durante unos meses. Hoy es el día grande, hoy se vuelve a abrir al público, y aquí va a estar la alcaldesa Inés Rey precisamente visitando esta biblioteca, viendo cómo han quedado estas obras de mejora y también acompañando a los vecinos en esta reapertura. Nosotros hemos querido hablar con ellos antes de esta visita institucional y absolutamente todos los vecinos coinciden en que es una grandísima noticia que abra la biblioteca, no solo porque supone pues un lugar de reunión, ¿no?, y también pues un sitio cultural, sino porque además nos dicen que sirve para hacer barrio, que vienen los niños y que viene también la gente mayor, que se organizan actividades, que hay clubes de lectura y distintas cosas que se suelen hacer aquí, y que por eso que abra es sin duda una gran noticia. Vamos a escucharlas.
11: Me parece una maravilla, todos los barrios tienen que tener una biblioteca y la verdad que la tenían en una situación muy precaria y pues es, está muy bien que lo haya, aparte de que hacen más iniciativas, con lo cual la biblioteca es un punto central muy importante.
12: Sirve para hacer comunidad, ¿no?
11: Comunidad, exactamente, y para los niños, para que se acostumbren a leer, que eso es algo muy importante, es una fuente de cultura muy importante, pero si no lo ven y si no van, no cogen el hábito y eso es importante.
12: O sea, que un día feliz para
11: pues sí, los para Rosales. Todos los Rosales, sí, la verdad que sí.
13: Claro, una biblioteca como que no me va a parecer bien que se vuelva a abrir. Claro que sí, cultura. No, me imagino.
12: Entiendo que también sirve un poco para hacer barrio, para que vayan los niños.
13: Exactamente, exactamente, claro, todo. Hasta luego.
14: Pues bueno, la gente que ya veis, Pablo, Silvia, que está deseando que se abran estas puertas. Por aquí ya está todo listo. Yo me he asomado ahora por aquí, por el cristal, y está todo perfectamente colocado. La verdad es que la biblioteca es preciosa, súper colorida. Ahora estoy viendo la zona precisamente infantil, llena de cuentos, llena de decoración. Y lo cierto es que invita bastante a venir. Aparte de que hoy pues hay niños que no tienen clase, así que yo supongo que aprovecharán para reunirse aquí y ver cómo ha quedado todo. Hay que decir que continúan todavía las obras en lo que es el centro cívico, por el que va a haber que esperar un poco más, pero hoy, en breve, abrirá la biblioteca a todos los vecinos y vamos a estar contándolo y vamos a estar en esa visita de la alcaldesa Inés Rey.
6: Gracias, Sil Pauli. 10:56, estamos en directo en la sintonía de Radio Voz.
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6: Sí, sí, es 4 de mayo, pero tenemos una petición de Jacobo. Dice, buenos días, el 4 de mayo quiero que pongáis quién me ha robado el mes de abril de Sabina para empezar el mes con alegría, pero que lo hagáis en Bonilla a la vista. Jaja, un saludo. Bueno, pues ya estamos, aunque pensábamos que no la íbamos a escuchar más hasta el año que viene, pues la podemos volver a escuchar. Aprovechamos para felicitar a gente que está de cumpleaños, especialmente a una compañera, a María Vidal, que todos los días, a la 1:30, entra en nuestro programa contándonos lo más seguido en la web de La Voz de Galicia, las noticias que están siendo, que tienen más seguimiento. María que cumple, voy a decir cuántos cumple, porque es un término, está como, ni es tan joven como Pauli, como Silvia, ni tan mayor como aquí el presentador del programa. Entonces,
5: ¿puedes decir el nombre? Pablo Portavale.
6: Es equidistante, está en medio. Tiene 42 años. Y le mando un saludo. Es una gran periodista, una gran compañera, además muy vocacional. De estas compañeras que cuando ve alguna cosa por la ciudad enseguida nos la manda. Dice, oye, está pasando algo, hay tal cosa, pasa pues tal asunto. Pues ella siempre está dispuesta a colaborar. También otro compañero periodista, Rubén Ventureira, que también le caen los 55, los patitos en 5. 55, van pasando los años para todos, Rubén. Pues le mandamos también un saludo y a todos los que tienen algo que celebrar en este inicio del mes de mayo. Y por supuesto, una vez más, a las madres. A las madres que protagonizaron ayer su gran día, un día especial, aunque el Día de la Madre para muchos es todos los días, pero me gustó ayer ver tantos mensajes de cariño y ver tantas ilusiones, claro que sí. 11:01.
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2: Pues son las 11:06.
3: Y arrancamos, Pablo, con el resumen de la jornada, si te parece, porque hoy empieza oficialmente el verano en A Coruña. Y no lo digo por el buen tiempo que tenemos, todo lo contrario. Tenemos un día bastante oscuro y con precipitaciones, pero es que hoy ha comenzado a retirarse la duna de Riazor y también del Orzán. Esa duna que desde el pasado mes de octubre ha permitido resguardar al paseo marítimo de todas las tormentas que hemos tenido este invierno. De hecho, en enero hubo que reforzar la duna por la llegada, entre otros, de Joseph. Desde primera hora de la mañana están trabajando las máquinas en Riazor para, como decimos, ir retirando esa duna que mide nada más y nada menos que 360 metros.
4: Ya porque ya está, es hora de que la vayan quitando, porque de aquí en adelante empieza la playa a funcionar, un cambio de estación. Eso calcularán ellos ya por la meteorología lo que más o menos puede venir, y si aguanta, cuando la quitan es porque aguantará sin dunas, ¿me entiendes? Antes de hacer eso llegaba el agua a la plaza de Pontevedra.
5: Claro.
4: Yo me acuerdo de eso, de mirar.
2: Por cierto, voy a hacer una pregunta para los oyentes. Hoy como recuperamos el espacio de Suso, vamos, tenemos concurso de chistes y después aparte tenemos el concurso de Suso, y normalmente Suso pues habla de cosas que pasaron y demás, y de lugares, y yo hablando de dunas, a ver cuántos oyentes recuerdan el Duna 2, un restaurante que marcó una época. Y del que salieron pues cantidad de profesionales. Fue como una escuela, ¿no? Hubo una época que a ciertos cocineros o a ciertos camareros. Yo empecé en el Duna 2, porque había habido un Duna 1 en Oleiros, y su dueño Antonio Arévalo, tras aquel éxito, pues fundó otro en A Coruña. A ver si se acuerdan dónde estaba. Ese hermano del primero, el Duna 2. Hoy que estamos, ya que hay dos dunas en A Coruña, la de invierno y la de verano, bueno, la de verano que desaparece, pues también desapareció aquel restaurante, y que hace falta ser coruñés veterano o tener el recuerdo de que alguien te lo haya contado para saber dónde estaba el Duna 2. Y después te cuento una cosa que pasó en el Duna 2. Muy curiosa.
3: Venga, pues esperamos a que los oyentes puedan respondernos en el WhatsApp del programa.
2: Yo no tengo recuerdo del Duna 2, ¿eh? O sea, te recuerdo muy vago, después sí, por historias que me contaron y demás, ¿no?
3: Por oídas más que por anécdotas, ¿no?
2: Sí.
3: Podríamos resumirlo así. Sí. Bueno, pues está claro que yo menos. Así que vamos a continuar con el informativo, porque Pablo, hablando de la Duna de Riazor, también nos tenemos que ir muy cerquita de Riazor, porque hoy ha abierto sus puertas de nuevo la oficina de Abanca del Obelisco. Una de las novedades de esta oficina es que van a realizar acompañamiento digital. ¿Y qué significa esto? Pues que van a ofrecer a sus clientes una nueva oficina en la que podrán atenderles con un apoyo personalizado para operar desde la banca móvil y también desde el cajero. Así que tras meses de obras en esta oficina emblemática de Abanca, recupera su actividad. Y hablando de oficinas de Abanca, tenemos que hablar de esa oficina ubicada en Villa de Negreira, que esta madrugada ha sufrido un intento de robo una conducta que se podría, ¿no? Sí, se podría relacionar con el vandalismo, ¿no? Porque la oficina de Abanca ubicada en Villa de Negreira ha amanecido con el cristal completamente reventado. Comerciantes de la zona nos han confirmado que sobre las 6:30, 7 de la mañana escucharon un ruido muy fuerte y que, bueno, pues cuando salieron se encontraron a todos los trabajadores del local a las puertas y el cristal completamente reventado. Los trabajadores estaban en las puertas de esta oficina porque tuvieron que esperar a que un cerrajero pudiese abrirles la puerta de la oficina para comenzar a operar con normalidad. Y aún así, en esas primeras horas de la mañana, abría la oficina a las 8:15, no se pudo atender a ningún cliente. De hecho, hemos hablado con algunos de los afectados.
6: Nosotros no podemos entrar ahora. Yo no sé si podré ir a otra caja.
3: A lo largo de la mañana irán solucionando estos problemas y en principio, Pablo, han podido recuperar sin ningún problema la normalidad en esta oficina de Abanca ubicada en Villa de Negreira. Y también tenemos que hablar de ese incidente con el tráfico, porque un camión se ha atascado esta mañana sobre las 9:15 a.m. en la calle San Andrés. Y es que ese camión medía 18 metros de largo y obviamente fue muy complicado retirar el camión, que después emprendió de nuevo su marcha por el paseo marítimo de A Coruña dirección a Salesianos, aunque su objetivo era llegar a la plaza de María Pita, al ayuntamiento. Claramente el conductor fue guiado de forma errónea por Google Maps porque se metió por San Andrés, una vía que es muy muy muy complicada ya para los autobuses urbanos que miden 18,5 metros, pero que sí que es cierto que son articulados. Este camión era articulado pero únicamente en la cabeza, es decir, la parte
2: de esa cabeza tractora, claro.
3: Sí, el resto que no conforma la cabeza tractora era completamente rígido. Hemos tenido en redes sociales la oportunidad de compartir imágenes bastante impactantes de cómo la policía local intentaba dirigir a este conductor. Y para terminar, Pablo, y ya que te estoy hablando de redes sociales, recordamos que este fin de semana hemos podido ver un episodio muy habitual en el verano coruñés, en este caso en Sada, porque este fin de semana algunos vecinos de Sada han podido disfrutar del mar de Ardora, ¿no? Que bueno, pues es muy muy comentado a lo largo de todos los veranos.
2: Muy pronto, ¿no? Muy pronto.
3: Sí, pero es que llama la atención que es muy muy pronto, ¿no? Eso suele ser un poquito más centrado finales de mayo, principios de junio, incluso agosto, pero no, no es muy habitual verlo a principios de mayo.
2: Yo el año pasado tuve la oportunidad, debía ser junio, julio, por ahí. Fui a ver el mar de Ardora, pero por mar, en una lancha, en un barquito pequeño, sí. Con un marinero de Fisterra, a las 12 de la noche, 12 de la noche un sábado, monté allí en un barquito, en una lancha, una zodia, tipo zodia, que tal, un poquito más rígida que una zodia, y fuimos por allí por la costa de Fisterra, desde el puerto de Fisterra por allí, buscando el mar de Ardora, y la verdad que es una experiencia única, ¿no? Una experiencia metes la mano en el agua y se te ilumina, como bolita, y después ves los peces que parecen de colores, los peces pasan de hecho no se pesca nada, porque si metes el sedal, pues queda también iluminado, ¿no? Entonces, claro, es imposible pescar, ¿no? Y fue una experiencia preciosa. Lo bonito era bañarse, pero ya me pareció demasiado arriesgado. O sea, no por arriesgado, sino por el frío, por el estar destemplado, ¿no? Y eso que era una noche muy, muy chula, ¿no? Pero, repito, es un regalo a la naturaleza, son unas microalgas maravillosas. Y nuestra compañera Ana García, que es fotoperiodista de La Voz de Galicia en la edición de Carballo, pues es una experta en Mar de Ardora, uh-huh. la que me guió en ese momento iniciático.
3: Yo el verano pasado también viajé para poder ver el Mar de Ardora. En este caso estaba yo de vacaciones por Costa da Morte, Rías Baixas. Y ya que estás contando esta anécdota, estábamos en la orilla. No llegamos a levantarnos a la orilla, ¿no? El grupo con el que estaba yo. Y dijimos, bueno, mala suerte, hoy no hemos podido ver el Mar de Ardora, no pasa nada. Al día siguiente nos metimos en redes sociales y habíamos visto vídeos de gente que estaba en la misma playa que nosotras, pero que fueron un poco más espabilados y que se acercaron un poquito más a la orilla. Y nosotras nos quedamos sin ver el Mar de Ardora por vagas y por no ser muy avispadas. Así que una experiencia maravillosa, no me cabe la menor duda, a ver si este verano puedo perseguirla y ahora sí meterme en el agua. Pero bueno, Pablo, anécdotas que nos quedan de los veranos de Galicia.
2: 11:15, enseguida nos acercamos al Instituto Médico Arriaza, hablamos con el preparador físico y readaptador Félix Martínez.
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0: Bueno, vamos a ir, me gusta ir conociendo cada semana prácticamente a profesionales del Instituto Médico Arriaza, y sobre todo sacarlos de su ambiente, ¿no? De ese ambiente de trabajo, de preparación física, de a veces ver gente lesionada, otras veces ver gente que ya se va recuperando. Hoy hablamos con Félix Martínez. Hola Félix, ¿qué tal? Buenos días.
1: Hola, buenos días, ¿qué tal?
0: Tú eres preparador físico y readaptador.
1: Sí, correcto.
0: A ver, quizá lo que preparador físico alguien no puede entender, una persona que prepara físicamente a otras, y readaptador exactamente, ¿qué es?
1: Pues la faceta o el puente de readaptación consiste sobre todo en esos momentos donde bien el deportista o bien la persona que practica deporte o ejercicio ha tenido algún problema, pues, o alguna lesión. Entonces ahí es donde, digamos, ese tratamiento individualizado y específico para esa dolencia o lesión, pues hay que intervenir de una manera adaptada, pues a sus circunstancias.
0: Uh-huh. La semana pasada asistimos a uno de los retos más impresionantes de los últimos tiempos, ¿no? Ese maratoniano que fue recibido con honores allí en su país, no me extraña, ¿no? Logró bajar de 2 horas en el maratón de Londres, ¿no? Esto parecía un sueño, pero ya está aquí. Esto exactamente, ¿tú cómo lo ves? Tú como preparador físico, como profesional, ¿cómo ves este hito? Que aparte no solo consiguió él, lo consiguió otro más, uh-huh, que también a mí es el que me da pena, porque bajas de las 2 horas y no pasas a la historia. Y hubo récord del mundo triple, sí. Pero bueno, el primero fue él, ¿no? ¿Cómo lo viste?
1: Bueno, yo creo que es una consecuencia natural de la evolución del deporte y de la evolución de la ciencia del deporte en general. No es una consecuencia de una sola causa, es multicausal este hito, y bueno, básicamente viene de la gran evolución, no solamente en la parte del control de la fisiología del ejercicio de cada deportista, sino también de la individualización de los entrenamientos según las características y el potencial que tenga cada deportista, y al mismo tiempo también la tecnología a la hora de medir y de planificar la estrategia de carrera y los entrenamientos durante sus meses de preparación. Y la tecnología aplicada también a los nuevos, pues, los deportivos o las...
0: Yo te quería preguntar, porque ¿cuánto influye?
1: Las herramientas con las que trabaja el deportista.
0: Claro, porque después ves a tipos en el paseo marítimo que hacen 45 minutos la media hora, pero van con unos tenis que cuestan 700 pavos, ¿no? Quiero decir, ¿cuánto influye realmente el calzado y demás en estos deportistas?
1: Claro, o sea, el calzado por sí mismo no consigue récords, no consigue grandísimas mejorías, pero estamos hablando de sujetos que ya tienen una preparación, una biología y una fisiología extremadamente buena, trabajada y excelente, que con la combinación de las nuevas tecnologías a la hora de, por ejemplo, las zapatillas de correr, pues juntando todos estos factores puede tener una incidencia entre 1, 3%, que en una maratón durante 42 kilómetros es significativa con respecto a una tecnología no tan avanzada.
0: ¿Cuánto puede variar para un deportista, no hablemos de este nivel, porque además este es un hombre de 30 años, ¿no?
1: Sí,
0: o sea,
1: 31.
0: Que lleva toda su vida pues formándose, ¿no? Y mejorando para llegar ahí, ¿no? Pero un deportista más de, digamos, de andar por casa, ¿no? Uh-huh. ¿Cuánto en la forma de correr, en la forma de alimentarse, cuánto se le puede mejorar?
1: Bueno, pues un montón, porque los componentes que para mejorar en una prueba de alta resistencia o de fondo, pues influyen sobre todo las cuestiones estructurales del propio corredor, es decir, tener una buena preparación de cara a no tener lesiones, lo que hablábamos antes, o sea, es decir, es tan importante las horas de carrera como tal y de trabajo aeróbico en esta disciplina, como todo lo que se hace alrededor de la misma. Una buena alimentación, control de la alimentación correcta para que los sistemas energéticos que participan durante el acto de la carrera pues abastezcan correctamente la energía que necesita el cuerpo para llevar a cabo esa función. Lo mismo con la técnica de carrera. Un buen trabajo de técnica de carrera, cuando lo conseguimos mejorar, nos genera mucho mayor eficiencia. Lo que quiere decir que con menos desgaste conseguimos el mismo rendimiento y como consecuencia somos capaces de prevenir lesiones o molestias que nos puedan obligar a parar durante un tiempo en esa preparación. y lo mismo con el entrenamiento de fuerza alrededor de lo que es la carrera. El tener las estructuras más preparadas para impactos repetitivos y todo lo que significa el sobreuso en una prueba de larga distancia, pues nos permite, por un lado, ser más capaces de movernos con mayor capacidad y mayor fuerza, y al mismo tiempo ser más resistentes para que estas acciones las podamos mantener durante el tiempo y de una manera más sólida.
0: Bueno, pues yo creo que lo has explicado muy bien. Tú eres, Félix, una persona joven. Tú, cuando vas por el paseo marítimo, ves a gente correr, porque ahora hay carreras y hay gente corriendo a todas horas y en todas circunstancias. Yo incluso ayer estuve por el Seixo Branco y haciendo pues carreras de montaña, muchísima gente y de un nivel muy muy alto. A veces te echas las manos a la cabeza de cosas que ves o vas a lo tuyo.
1: Sí, o sea, yo comparto mucho que se democratice, digamos, la práctica del deporte, y es maravilloso porque eso pues indica que hay una conciencia y que hay una intención de tener una vida más saludable y más deportiva y demás, pero bueno, sí que es verdad que yo siempre recomiendo ponerse en manos de profesionales, al menos en un primer punto de partida, para que te den las herramientas básicas para no cometer errores. Es cierto que hay gente que, bueno, pues ve o se motiva en exceso al principio y empieza a correr, empieza a hacer deporte y no está lo suficientemente preparado, no tiene el punto de partida adecuado para sostener esa práctica deportiva. Con lo cual, hay que empezar acorde al nivel que tiene cada uno para luego no llevarse sustos.
0: Muy bien. Oye, pues Félix, muchísimas gracias.
1: Muy bien, muchas gracias a
0: vosotros. Gracias por contárnoslo. Félix Martínez, preparador físico y redactor del Instituto Médico Arriaza. Si no se preparan, si lo quieren hacer a lo loco, ya planifiquen la carrera. Pues desde la Marina a la calle Enrique Mariña Romero 32, ya van corriendo, ya una vez allí ya les miran qué es lo que ha pasado para tener tantos problemas de lesiones. 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

0: 11 y 32 minutos. Hoy tenemos que dentro de poco lanzar concursos que estrenamos hoy en este primer lunes de mayo. Y dime, aparte de esos gritos estúpidos que pegas, dime exactamente qué comentan
1: pero
0: los oyentes.
1: Entoné muy bien, ¿eh?
0: Sí.
1: Mira, los oyentes están respondiendo a tus preguntas, porque pero, más allá de los concursos que tenemos pendientes, también lanzaste una pregunta
0: sobre
1: antes.
0: Sobre el Duna.
1: Sobre el Duna 2.
0: Sí.
1: Sobre el Duna 2. Que preguntaste dónde estaba, ¿no? Díceme una. Yo creo que estaba por el centro.
0: Vale, bien. Es un inicio.
1: Y luego vamos con otros que están un poquito más, no sé si ubicados o no, pero dice Pili. El Duna estaba en Santa Cristina, en la carretera de Bastiagueiro, a la izquierda.
0: El primero.
1: Igual era el Duna 1, ¿no? Entiendo yo.
0: Sí.
1: Pero el Duna 2, hay quien es más concreto, como Nieves, dice que estaba en la calle de la Estrella.
0: Sí, efectivamente. En la calle de la Estrella, sí.
1: Y nada, pues un poquito que esto. Oh, por cierto, me acaban de mandar una foto preciosa de este fin de semana de la Marina y de uno de los autobuses de la compañía de tranvías después del chaparrón, que enseguida la compartimos en redes sociales. Una maravilla, porque bueno, es de Maya, que ya nos ha mandado fotos en alguna que otra ocasión, y la verdad es que es una fotógrafa de 10. Así que nada, en un ratito lo colgamos en redes sociales. También veo un mensaje de Javi que nos dice que el Duna 2 estaba ubicado en el callejón de la Estocada.
0: De la Estocada. La Estocada es lo que te voy a dar yo a ti.
1: La Estocada es lo que puso él, pero yo tenía que haber dicho Estocada, tienes toda la razón.
0: No, allí estaba el coral. El coral de César Gallego, que fue el que tomó el relevo del Duna en su día, aunque ya después hubo unos problemas ahí y ya abrió coral, ¿no? Ya de antes, ¿no? Pero bueno, el dueño del Duna era Antonio Arévalo. El que hizo prácticas allí fue Pablo Gallego, que cuando le dijo a su padre, César, que iba a ser cocinero, lo mandó a hacer prácticas allí. Recuerdo que Pablo Gallego recuerda que era el bully de aquellos tiempos, o sea, el bully de Ferradria de aquellos tiempos. O sea, en el Duna 2, en la calle de la Estrella, en aquellos años, se hacía liebre con habas y otros platos que después se fueron convirtiendo así en modernos, pero era muy, muy avanzado para la época, ¿no? Organizaba jornadas específicas, venían cocineros de muchos sitios a cocinar. O sea, era un avanzado a su esa época, había estado en el Hotel Embajador, él se había formado en el Hotel Embajador y bueno, tenía esa escuela importante, ¿no? Y después de ahí pues salió cantidad de gente, ¿no? El del Mascoto, Abuín, el padre David Abuín también se formó allí en el Duna 2 y muchísima gente. Bueno, ¿qué más comenta?
1: Pues mira, Javi también me ha mandado una pregunta para la clínica Arriaza, que recuperamos la semana que viene porque no vi el mensaje. Lo siento, Javi. Y después me manda un mensaje José Luis de Alcalde Marchesi, que continúa en obras. Pero es que además me ha mandado una foto que, mira, la voy a compartir en redes sociales, Pablo, porque nos pone José Luis: vaya sitio para tirar la basura. Y mira la foto que nos manda, ¿eh? Como una bolsa de basura.
0: Bueno, pero alguien la colocó ahí.
1: Sí, pero no sé si será basura o ropa o no sé qué será. Pero es un lugar...
0: de esas farolas artísticas que hay, pues alguien o la lanzó y le quedó allí entre dos de los barrotes de hierro o algo así, pues bueno, fruto del fin de semana y de la diversión nocturna.
1: Y ahora enseguida también comparto en redes sociales un accidente de tráfico que nos ha mandado Marisa. Dice: accidente en la rotonda entre calle Galileo Galilei y Gambrinus, en Agrela. Un coche se sale hacia la acera y se empotra contra una valla. Está la policía local ahí. De momento no hay retenciones. Pues nada, Marisa, muchísimas gracias por compartir esas imágenes. Enseguida las colgamos en redes sociales, que por cierto, justo lo estaba diciendo, y Javier también nos manda imágenes de ese accidente, así que enseguida colgamos eso y alguna información más que tengo también, Pablo, por contarte, pero que te cuento en unos minutos, porque ha vuelto a haber un reguero de robos en algunos coches de la ciudad.
0: Bueno, de vez en cuando es así, es tremendo, ¿no?
1: En esta ocasión con detenido incluido,
0: vale.
1: Tengo que decirte.
0: Bueno, mejor, mejor que no sucediese, pero bueno, que lo hayan detenido, mejor. 11 y 36, vamos a conectar con Meteo Galicia y les contamos la última hora del deporte.
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0: Ana Laje, Meteo Galicia, ¿qué tal? ¿Cómo estamos? Buenos días.
3: Hola, ¿qué tal? Muy buenos días.
0: Pues estamos un poco fastidiados porque nos las prometíamos muy felices, ¿no? Veníamos de una Semana Santa bastante buena, incluso hasta casi playera. Llegó el fin de semana largo de mayo, hubo bastante lluvia, Y hoy empezamos la semana, pues que parece que estamos en octubre.
3: Pues efectivamente, así es. Inestabilidad atmosférica, ya los últimos días, esa ha sido la característica, y también en los primeros días de esta semana. Y cielos con intervalos nubosos, con chubascos intermitentes y además con bajada de temperaturas. Las temperaturas ya de ayer, también de hoy, de los próximos días de esta semana, son temperaturas bajas para la época del año, tanto los valores mínimos como los máximos. Es decir, no podemos seguir en manga corta, ya nos tenemos que abrigar porque, bueno, la verdad es que las temperaturas, como digo, son bajas para esta época del año. Y los vientos hoy y mañana, vientos de noroeste, flojos con intervalos de moderado, tampoco ayudan.
0: Y así va a continuar, ¿no?
3: Pues así va a continuar. Miércoles y jueves, los días que esperamos menos chubascos, algunos sí, pero menos cantidad que hoy y mañana, y luego, en principio, a día de hoy, los últimos días de la semana, pues Galicia estaría bajo la influencia de las bajas presiones. Faltan muchos días, hay que esperar, de momento, inestabilidad atmosférica.
0: Bueno, pues nada, nos quedamos con eso. No sé si quieres añadir, Ana, alguna cosa más.
3: No, simplemente que un paraguas pequeño, no grande, un paraguas plegable, pues tenerlo siempre a mano, porque obviamente no sabemos el momento en el que va a caer el chubasco. Entonces, para que no nos sorprenda.
0: Perfecto. Pues muchísimas gracias.
3: Gracias y hasta pronto.
0: 11:38. Bueno, este es el parte del tiempo en la semana en que ha comenzado a ser, a empezar a ser retirada la duna de Riazor.
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0: Mario Durán, ¿qué tal? Buenos días.
4: Hola, Pablo, buenos días.
0: Esta jornada empezó el viernes y aún no terminó.
4: No, y de hecho hoy vamos a estar muy pendientes, casi tanto como si jugase el Depor, porque hoy lo va a hacer el Almería a partir de las 8:30 de la noche en casa y frente al Mirandés, el Mirandés que va a jugar para intentar salir del descenso, o por lo menos empatar a puntos con el Cádiz, que está fuera del descenso, un Cádiz que será el próximo rival del Depor el viernes. Así que, bueno, partido importante el de esta noche, y para el Depor, pues evidentemente importante, porque de lo que suceda en Almería va a depender que acabemos segundos la jornada o que volvamos a la tercera posición. Ahora mismo el Depor, tras la victoria del viernes por 2-1 en el partido que jugó en casa, tras esa victoria el Depor es segundo con 68 puntos a 4 del líder, el Racing, y con 1 de ventaja sobre el Almería. Por lo tanto, bueno, si el Almería gana volverá a ser segundo, si empata o pierde el Depor mantendrá la segunda posición en la tabla.
0: Vale, pues lo que nos espera.
4: Sí, y bueno, no sé si quieres hablar un poco de toda la jornada, la polémica, porque un fin de semana más se vuelve a hablar de ello.
0: Sí.
4: El Depor, bueno, sabemos todos que el otro día en la victoria en casa hubo una jugada muy polémica, es ese penalti en el descuento.
0: No, en el descuento, ya con el partido terminado prácticamente, o sea.
4: Sí, bueno, y que se está revisando durante 8 minutos, desde que se pita hasta
1: que fuimos a prórroga.
0: Yo siempre he
4: pues se jugó mitad de una prórroga, yo creo que, en el tiempo de descuento.
0: Yo creo que en un futuro habrá una norma que diga, o sea, a partir de tal minuto de revisión, no se pita. O sea, o se da por válido lo pita, algo hay que hacer.
1: Lo decía después Hidalgo, ¿no? Que perdón, Benassi decía, sí. Benassi decía que claro, después de 5 minutos ya no es ni falta ni manifiesta ni clara ni nada.
4: Claro, es un error, ¿no?
0: Es una desesperación para todos.
4: Primero que hay que decir de la jugada es que está mal arbitrada porque el VAR no puede entrar. El árbitro no lo pitó en el momento y así tenía que haber quedado. Entra el VAR, 5 minutos, sí. Le dan la mano, sí, pero es cuando va a despejar. Hay que parar la imagen.
0: Llevamos con el VAR bastante tiempo. Y a ver, yo es que este jugador, o sea, yo al margen de la norma que digas que la mano está en un lugar poco natural.
4: No,
0: es,
4: y el lugar era natural porque iba a despejar y el otro toca la pelota.
0: Si va de
4: por
0: espaldas
4: eso
0: a la portería, no va a nada, o sea, yo creo que
4: eso es otra, la jugada.
0: El, el,

0: Claro,
1: es,
0: ¿no?,
1: una desesperación para todos.
0: Lo primero que hay que decir de la jugada es que está mal arbitrada porque el VAR no puede entrar. El árbitro no lo pitó en el momento y así tenía que haber quedado. Entra el VAR, cinco minutos, le dan la mano, sí, pero es cuando va a despejar. Hay que parar la imagen.
1: Llevamos con el VAR bastante tiempo. Y a ver, yo es que este jugador, yo al margen de la norma que digas, que la mano está en un lugar poco natural.
0: Y el lugar era natural porque iba a despejar y el otro toca la pelota.
1: Si va de espaldas a la portería, no va a nada. O sea, yo creo que
0: eso es otra, la jugada.
1: La noción de lo que es el peligro, el gol, no es lo mismo una mano, por muy cerca que esté del cuerpo, pero que tape la trayectoria del balón hacia portería, o supuestamente a portería, o a un rival, a un tío que va hacia el córner.
0: Sí, sí.
1: Que no está ni en el marco de la portería, que está saliendo y que le toca el balón con... Es que no tiene nada que ver. Eso no hace que haya una ocasión manifiesta de gol. Entonces yo creo que no tiene nada
0: de hecho,
1: que
0: la jugada es muy fácil. Zakaria va a despejar y el jugador de Leganés toca el balón cuando le iba a pegar en el despeje Zakaria, por eso tiene la mano arriba y lo pega hacia afuera para evitar el despeje de Zakaria. No es ni tan siquiera para que continúe la jugada en área. Le roza un poco la mano y hay que verlo en la tele varias veces para verlo. Y bueno, revisión de 5 minutos, como decimos, no era una ocasión clara. Y bueno, salía luego a hablar Massimo Benassi, el director general del club, y decía que en el Depor admiten el error del árbitro, el error humano, pero que lo que no quieren admitir es el error del VAR.
1: También tengamos en cuenta que no hay ningún equipo ahora mismo que no se queje de los árbitros.
0: Ayer se quejó el Huesca en el partido con el Racing, el Huesca, en boca de su entrenador José Luis Oltra, porque la expulsión con la que ayer el Racing se queda con un futbolista más es más que justa.
1: Pero también
0: más que justa, que me refiero que no es expulsión seguramente.
1: Vino aquí el Mirandés, el Mirandés aquí a La Coruña, y la prensa de Miranda de Ebro
0: ponía,
1: nos roban las ilusiones, aquí todo el mundo se siente robado. Yo creo que el Deportivo debe mantener, sobre todo si mientras va ganando, mantener una actitud un poco señorial, ¿no? Un club deportivo, no te toman el pelo, pero fallos va a haber, fallos siempre hay, ¿no? Y por el momento, este lo hemos salvado. Porque ha parado el portero.
0: Porque ha parado el portero.
1: Por eso. Entonces vamos a ver.
0: Si no, estaríamos hablando de otra cosa.
1: Sí,
0: ¿eh?
1: Sí. No, por eso.
0: Tú imagínate que marca el gol el Leganés y que el partido acaba 2-2. El Deportivo ahora mismo tendría 2 puntos menos, que sería tener 66, y estaría ahora mismo cuarto, quinto, empatado con Las Palmas, ¿eh?
1: Sí, no, por eso. O sea, es que cada punto ahora es vital porque queda muy poquito.
0: Claro.
1: Y los nervios van a crecer y también ser árbitro es complejo, es complicado, ¿no? Entonces...
0: Sí, pero sí que es verdad que el Depor sobre todo pide lo del VAR, porque el VAR ha entrado en 2 jugadas clave en las 2 últimas jornadas, y por lo que es el reglamento del VAR, no tenían que haber entrado porque no son errores claros, ni graves, ni manifiestos. Entonces, eso es un poco lo que pide el Depor y de lo que se ha quejado.
2: Todo el mundo tiene un poco los sentimientos a flor de piel, ¿no? Porque yo veía también algún seguidor de otros equipos de la categoría que después decían, bueno, es que no hay un momento en el que toca la pelota con la mano cuando el portero la tiene.
1: Mira.
2: Bueno, a ver, ya basta, ¿no? O sea, y que la roza simplemente al felicitar, ¿no?, a su compañero.
1: Los del equipo rival vieron mano clarísima.
0: En el penalti. Sí. Bueno, yo tengo que decir en la retransmisión que cuando le fueron encima, yo lo comenté en la retransmisión, dije, solo falta que ahora alguien en la celebración felicitándome el penalti toque con la mano.
2: Claro, es que no, él le felicitaba.
0: Pero hay que tener también la cabeza, sí, sí, ¿sabes? Porque se le tiraron allí encima y el partido, o sea, el balón estaba en juego, que lo había atrapado el portero y bueno, y así es la cosa. Fíjate, la jugada del Barça en la Champions con el Atlético, creo con el Atlético, ¿no? Que coge un jugador, el portero...
1: Sí. Que pasa... yo no tengo claro eso todavía.
0: Bueno, mira, fíjate, por ejemplo... este fin de semana en Riazor hay una jugada similar, pero el portero la da con la mano, no quiere sacar, y el portero de Leganés la pasa con la mano al jugador de Leganés, que es lo que se hace en todos los equipos para que no pase eso, pero se te va la cabeza, la da el portero con el pie y ya es interpretación, ¿no? Sí, sí. Hay jugadas muy raras, bueno, pero bueno, vamos a ver cómo va la semana, y el viernes el Cádiz, a partir de las 8:30 en Riazor.
1: En Cádiz, en la Tacita de Plata. Y
0: el Cádiz, como hoy le gana el Mirandés a la Almería, estará empatado a puntos, no sé si por gol la verás por encima o por debajo del Mirandés, pero estarían los dos con 39, uno salvándose y otro no.
1: O sea, que ¿quieres que gane el Almería hoy?
0: No, yo quiero que gane el Mirandés,
1: Pero entonces el Cádiz va a estar más agobiado.
0: Ya, pero bueno, ahí no te queda otra que luego tú ganar. Pero
1: un empate, a lo mejor.
0: La semana que viene dependes de ti mismo. Bueno, y en ese sentido, te digo una cosa, por ejemplo, la victoria del Depor frente al Leganés va a hacer que el Leganés esté más exigido, sí, y el Leganés ahora va a ser rival de otros rivales directos del Depor.
1: Sí, el Leganés está salvado.
0: Y parecido pasa con el Valladolid, que también va a jugar frente a los de arriba, o sea que cada resultado
1: ayer
0: de los de abajo...
1: Ayer el Valladolid en el último minuto tuvo un remate de cabeza que salva al portero, después pitaron fuera de juego. pero ayer Las Palmas, Valladolid.

0: Yo vi, estaba, o sea, olía...
1: A empate.
0: No, olía excremento humano el campo. ¿Eh? Olía... y es Las Palmas, que tiene un presupuesto muy alto, es un equipo que tiene jugadores experimentados, pero...
2: Y al Racing le costó con el Huesca, ¿eh? Porque se pone, empieza perdiendo, se pone 3-1, pero luego se pone 3-2, y cuando estaba 3-2, porque le echaron a un futbolista al Huesca y acaba metiendo el cuarto en el descuento. Me refiero que ahora todo está muy apretado y vamos a ver, hasta el momento de la jornada, lo cierto es que de los de arriba tan solo han perdido el Castellón y el Eibar, había duelos directos, ganó el Málaga, ganó Las Palmas, ganó el Racing, empató el Burgos y a ver qué hace, como decimos hoy, el Almería. Y no ha habido, Pablo, ascenso del Básquet Coruña el fin de semana, como preveíamos, porque ganó y también ganó Obradoiro, pero vamos a ver qué pasa en la última jornada de liga regular. Ya no va a jugar Básquet Coruña, pero el viernes vamos a estar muy atentos al partido de las 9 entre Obradoiro y Guipúzcoa en Santiago. Guipúzcoa, que es quinto en la tabla, y si ganase a los de Compostela ascendería sin jugar Básquet Coruña, y si gana Obradoiro, pues Básquet Coruña ya tendrá que ir al playoff.
0: Vale, perfecto. Pues a ver qué pasa. Yo veo al Obradoiro muy seguro.
2: Y en casa, última jornada, sería un estropicio importante, ¿no? Que perdiese. Pero bueno, y el Liceo, que juega la final a 8 de la Copa Europa desde el miércoles en Coimbra, en la primera eliminatoria, en el primer cruce, Loporto, un auténtico equipazo, pero los nuestros también con todo.
0: Perfecto, te escuchamos.
2: Adiós.
0: 11:47, a las 2, más información deportiva.
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0: Empezamos la semana, por los Rosales estábamos con la alcaldesa Inés Rey visitando la biblioteca municipal de los Rosales tras su reapertura. ¿Cómo ha quedado, Pauli González?
1: Pues mira, Pablo, ha quedado de maravilla, aunque hay que decir que la mayor parte de lo que es la obra ha tenido lugar en la parte de la cubierta. Entonces, lo que hemos comprobado es que, a pesar de que hoy es un día de lluvia y que, por cierto, ha sido pues llegar la alcaldesa Inés Rey y ponerse a llover de golpe, que la cubierta funciona perfectamente, que estábamos allí de maravilla, y lo que es pues tanto la biblioteca de adultos como la biblioteca de niños ya está en pleno funcionamiento. De hecho, en medio de la visita institucional hemos estado hablando con gente que ya había aprovechado para hacer uso de esa biblioteca, y ya había gente opositando allí, que estaban estudiando y que hoy lo iban a hacer pues con todo lo que había allí montado, ¿no? Que si el concejal de turismo Gonzalo Castro, que si la alcaldesa, todos los medios. Bueno, digamos que un espectáculo un poco diferente para el estudio de hoy. Ha estado la alcaldesa supervisando un poco todo lo que se había hecho, le han explicado también y nos han explicado los periodistas cómo funciona la biblioteca, todos los clubes que hay, desde el club de lectura hasta otro que tienen pues de juegos de mesa, donde mezclan pues distintas generaciones. Unas actividades muy chulas que, por cierto, se retoman ahora con esta apertura. Y en medio de todo esto hemos aprovechado para preguntarle a la alcaldesa Inés Rey qué iba a pasar con el centro cívico y con la biblioteca de El Castrillón, cuándo iba a abrir, porque está la gente también esperando, y lo que nos ha dicho es que va a abrir en breve y que las obras iban incluso mejor de lo esperado. Vamos a escucharla.
2: Pues sí, porque a previsión eran una ejecución de 14 semanas y probablemente a finales de mayo esté ya rematada.
1: Pues bueno, esa biblioteca y ese centro cívico del Castrillón, que ya está más cerca de abrirse, igual que ha pasado con el de los Rosales. Aparte de esto, Pablo, es lunes y hemos aprovechado para preguntarle por distintos temas de actualidad. Concretamente le hemos preguntado por una carta que dice desde la Dirección de Movilidad de la Xunta de Galicia, que han enviado al concello para preguntar sobre la parada de Correos, sobre ese traslado de la parada entre Jardines a Correos, que está dando tanto que hablar. Dice la alcaldesa Inés Rey que ella no ha recibido ninguna carta, que no nos puede decir que va a contestar a algo que todavía no ha recibido, y dice que se está haciendo polémica de donde no hay, que la parada funciona perfectamente y que esto le suena a una trilogía. Quiero que lo escuchéis.
2: Puedo contestar a una carta que no he recibido. Ya saben que la relación epistolar de la Xunta es primero cuentan que mandan la carta y después la envían. Así que en cuanto la reciba, pues contestaré. De todas maneras, esa parada de los cantones es de la Xunta de Galicia. La marquesina la instaló la Xunta de Galicia, como se puede ver en las pegatinas que están colocadas en la misma, y los autobuses que paran allí son de la Xunta de Galicia. Entonces, es tan fácil como que la Xunta de Galicia se ponga de acuerdo consigo misma para el transporte metropolitano. En todo caso, entiendo que es una polémica un tanto artificial, porque si recordamos las anteriores, hacemos un poco de memoria, ¿verdad? Nos acordamos de los creadores de Vamos a morir todos en la calle del Sol cuando gire el autobús. La segunda temporada fue Vamos a morir todos en la calle Huertas porque se cambia el sentido. Y ahora la temporada final es los supervivientes de la calle del Sol y de la calle Huertas morirán en la parada de los cantones. Entonces, bueno, empiezo ya a tomármelo así porque reitero lo que he dicho al principio.
1: Pues bueno, la alcaldesa Inés Rey que respondía de esta manera a esa supuesta carta enviada por la Xunta de Galicia, que dice en el concello todavía no la han recibido. Disipa así pues posibles polémicas sobre la parada, sigue defendiendo que la parada funciona perfectamente y que también la Xunta de Galicia puede coordinar desde su parte el funcionamiento de la misma. Aparte de esto, habla
0: de la alcaldesa. Hay que decir que al margen de que uno pueda estar o no de acuerdo con Inés Rey, sí que es cierto que cada vez que se pone en marcha algo, sea lo que sea, hay una serie de gente que lo ve siempre negativo. La calle Compostela peatonal, wow, qué desastre, wow, eso nada, eso, ¿y dónde, por dónde vas? ¿Y por dónde sales de la ciudad? Al final, es una calle, se ha revalorizado, una calle que es un punto de encuentro y demás, pero siempre hay quien previamente a cualquier cosa, sea lo que sea, muestra su desacuerdo, ¿no? Muestra su desacuerdo y también un catastrofismo preventivo, es decir, no solamente es que no le guste, sino que cree que va a provocar todo tipo de desgracias, ¿no? Y bueno, yo creo que algo es algo con lo que hay que convivir, lo cual no quiere decir que en alguna ocasión pueda tener alguien razón, ¿no? Y que las cosas son mejorables, ¿no? Que las cosas pues no quedan bien, lo hemos visto en el alcalde Marchesi, ¿no? Pero hombre, nadie puede dudar de que la calle Alcalde Marchesi peatonal es mucho mejor que antes. Eso no le puede dar. Que el verde no fue afortunado, o la instalación de ese tapiz verde no fue lo ideal, ni en su concepto, ni en su concepción, ni en su ejecución, pues también. Pero bueno, sí que es cierto que hay mucha gente que todo lo ve negativo, ¿no? Es como el que ve la botella medio llena y medio vacía, hay gente que la ve medio vacía siempre.
1: Pues sobre esto ha dejado claro la alcaldesa que no han recibido la carta y que la parada funciona perfectamente. Aparte de esto, Pablo, y ya para terminar, se ha hablado del noroeste, porque se ha filtrado ya uno de los cabezas de cartel, que es Eco and the Bunnymen, y dice la alcaldesa que a 3 meses de que se celebre el festival ya se estén filtrando artistas y el máximo interés sea precisamente conocer el cartel, dice mucho de la actividad que está llevando a cabo el gobierno municipal. La escuchamos.
2: Pues se va sabiendo porque se va filtrando, pero creo que en su momento se contará el cartel. Estamos en el mes de mayo y creo que esto pone en valor la gestión municipal, porque si la máxima preocupación a 3 meses del festival en esta ciudad es el cartel del noroeste, algo estaremos haciendo bien en el resto de cosas.
1: Pues ese cartel del noroeste que han dicho que próximamente empezará a desvelarse. Todavía están acabando de cerrarse los últimos artistas. Tenemos ya esa confirmación de Eco and the Bunnymen como primeros cabezas de carteles. 2,2 millones de oyentes mensuales, un grupo que podremos ver aquí en A Coruña de forma gratuita en el Festival Noroeste.
0: Gracias, Pauli. 11 y 58 minutos. Todo evoluciona. Es como Michael Douglas y Kirk Douglas es el padre de Michael Douglas, porque hemos mejorado la pronunciación, ¿entiendes? Entonces, nosotros cuando éramos pequeños, mi padre decía Kirk Douglas, que era un actor, ahí en Espartaco, Kirk Douglas y tal. Y después ya tuvo un hijo que fue Michael Douglas.
3: Es como porque Zara Omi y Zara Home.
0: Claro, vamos claro, evolucionando. Y Eco and the Bunnymen, que le llamábamos nosotros los chavales, pues ahora, pues sabe Dios cómo se llama. Tiene otro nombre. Pero nosotros, cuando éramos chavales, yo en mis tiempos, a mí me gustaba bastante. Tuve una época muy de Eco and the Bunnymen. Le llamamos así, posiblemente mal, ¿eh?
3: Bueno, ya, yo también tengo escuchado Bad Gial o Bad Gial.
0: Sí, por eso, sí, es muy difícil, es muy difícil. Sí,
3: esto es todo adaptarse. Cuanto más escuchas a un grupo y más familiaridad tienes con él, pues.
0: Pero mira, ya era un grupo, era un pionero porque ya eran Eco, cuando no había ningún producto Eco ni nada. O sea, que tú imagínate. Bueno, 11 y 59 minutos. Vamos a seguir con Fernando Morezún. Antes, les recuerdo que en unos minutos abrimos líneas telefónicas, porque buscamos a una persona que nos cuente un chiste.
3: Sí, un chiste. A poder ser mejor que cualquiera que contemos Pablo y yo, porque sí, no es muy difícil.
0: Un chiste, a ver, un chiste neutro, no un chiste respetuoso, un chiste lo más gracioso posible, porque cada día buscamos una persona que nos cuente un chiste y así, gracias a un oyente, nos reímos todos. El viernes, entre los 4 chistes semanales, el del lunes, el del martes, el del miércoles y el del jueves, sorteamos un vale de 60 euros canjeable hasta un mes después de ganar el concurso. 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Por tanto, si quieren participar, preparen su chiste, que enseguida abrimos líneas.
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0: ¿Qué vamos a hacer en estos próximos minutos de programa? Pues tendremos ese concurso de los chistes, tendremos la tertulia con José Antonio López, Amalia Baltar y César Santiso, vamos a irnos hasta a viajar con Diego González Rivas, un cirujano coruñés por el mundo, y también vamos a recuperar otro concurso, el concurso de Suso, en este caso bajo el patrocinio de Tierra de Fuego. Pero antes de todo ello, y antes del chiste, por cierto, para contar el chiste, el teléfono va a ser el teléfono de directo, que es el 981-173-173, 981-173-173. Antes, vamos a repasar lo más destacado de la actualidad.
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0: Silvia Penelas, adelante.
2: Pues comenzamos, Pablo, porque tenemos que hablar de actualidad municipal. Y es que Pauli González nos acaba de hablar de la alcaldesa Inés Rey, que ha estado en la nueva inauguración o reapertura, mejor dicho, de la Biblioteca Municipal de Los Rosales. Y tenemos que ir también al resto de partidos con representación en A Coruña, porque Fernando Molezún, hoy la candidata del BNG para las próximas elecciones de 2027, Avia Beira, ha querido hablar sobre Monte Alto con la prensa y has estado presente en esa convocatoria.
3: Exactamente, en la Plaza San José, aquí al lado de la iglesia, entre la iglesia y el colegio. Bueno, pues aquí en un descampado que hay, que antiguamente se jugaba al fútbol aquí, según nos contaba Avia Beira, pues aquí, a los pies de la Torre Vigía, pues nos ha citado la candidata del BNG a las próximas elecciones, a la alcaldía para las próximas elecciones, Avia Beira, para contarnos una moción que van a llevar el BNG de A Coruña al próximo pleno municipal. Una moción en la que se van a exigir mejoras en movilidad, infraestructuras, limpieza y conservación en el barrio de Monte Alto. Movilidad porque pone como ejemplo, no está bien comunicado. Es complicado llegar a zonas comerciales y sobre todo a los hospitales desde el barrio de Monte Alto. En infraestructuras y demás, asegura que llegar andando hasta donde nos citó, pues entre los pasos de cebra y demás, es una auténtica gincana por cómo está todo. También habló de suciedad en el barrio y habló de conservación porque dice que algunos edificios ilustres, como por ejemplo la Domus o la cárcel, están abandonados por el gobierno municipal. A esto le ha sumado una reivindicación que justo vino muy bien, porque en el momento en el que estaba dando estas declaraciones, bajo la lluvia y demás, apareció un perro así de ciertas dimensiones, se metió en medio, hubo que parar un poquito, sacar al perro del medio y demás, porque se puso a curiosear entre los periodistas que estábamos ahí y la candidata del Bloque Nacionalista Galego. Y precisamente, a raíz de eso, también lanzó la reivindicación de un área canina. Ahora que se va a hacer precisamente toda la obra del Parque Vigía, non fois en tempo, según dijo Avia Beira, pues reivindica también una zona de esparcimiento para los abundantes perros del barrio. La escuchamos.
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3: Pues se habla ya directamente, a un año vista, se habla ya de las próximas elecciones. Las cosas como son, nos espera un año apretadito en este sentido, lleno de reivindicaciones y de campaña dirigido a conseguir la alcaldía en María Pita. Bueno, pues esto ha sido una buena muestra, pero centrándose en esa moción que van a llevar el Bloque Nacionalista Galego al pleno, al próximo pleno, sobre el barrio de Monte Alto.
0: Bueno, pues 12 y 7 minutos, barrio Monte Alto. Se ha anunciado hace poco pues todo lo que es el parque aquel que se va a hacer al lado de la iglesia y después ese mercado de Monte Alto que a veces va avanzando, por cierto, que tiene un ambientazo cuando hay actuación el sábado, pulpeira, guayita. Bueno, hombre, hay un ambiente tremendo en torno a ese mercado, que todavía le falta el Gadis y le falta la escuela infantil, pero bueno, va a ser un transformador y dinamizador de todo el barrio de Monte Alto. Además, Silvia...
2: Y también, Pablo, tenemos que repasar la actualidad municipal en lo tocante al Partido Popular. Hemos hablado del gobierno municipal, del Bloque Nacionalista Galego y el PP, que critica los errores garrafales, aseguran, del gobierno municipal en lo que respecta a materia de vivienda. En este caso, aseguran desde el Partido Popular que los precios de la vivienda continúan subiendo debido a las medidas del gobierno central y también del gobierno local. En este caso, aseguran que hay que tomar otras medidas, como por ejemplo, movilizar aquellas viviendas vacías y sobre todo dar más garantías legales a los propietarios. El grupo del Partido Popular en el Ayuntamiento de A Coruña, que tilda de desastrosa la política de vivienda del gobierno del Estado y también del gobierno de A Coruña. Escuchamos al concejal Antonio Deus.
5: Desde el grupo municipal del Partido Popular queremos poner de manifiesto la desastrosa política de vivienda del gobierno del Estado y del gobierno municipal, que acumula errores tras errores que provocan que nuestra ciudad bata récords de precios de compraventa y alquiler debido a medidas populistas que no ofrecen soluciones a este grave problema y a la desastrosa gestión plagada de fallos. El portal inmobiliario Fotocasa recoge un incremento de más del 19% en el precio de compraventa respecto a hace un año. Nuestra ciudad es la octava más cara. Respecto al alquiler, recoge una media de 895 euros en abril, frente a los 736 de agosto, cuando entró en vigor la zona tensionada. El Ministerio de Vivienda ha elaborado el estudio de sectores residenciales en España 2025, que califica como estratégico, lleno de errores garrafales e incomprensibles.
2: Antonio Deus, concejal del Partido Popular en A Coruña. Y también tenemos que repasar novedades en lo que respecta a la ciudad, porque hoy ha comenzado a tirarse o a deshacer la duna de Riazor y de Orzán. Desde primera hora de la mañana las máquinas trabajan en el Arenal para desmontar esa duna que lleva en pie desde el pasado mes de octubre y que también tuvo que ser reforzada en enero por la incidencia de tormentas como Joseph. Va a durar 15 días estos trabajos aproximadamente, con lo que se espera que a finales del mes de mayo, mediados, finales de mes, se pueda comenzar a ver el Arenal completamente plano. Eso sí, no va a ser hasta el próximo 15 de junio cuando comience la temporada de playas y que, por tanto, bueno, pues haya socorristas y haya servicio de duchas. Porque, Pablo, en los próximos días también se va a comprobar que este servicio funcione con plena normalidad. De Abanca te cuento que ha vuelto a reabrir esa oficina ubicada en el Obelisco, una oficina que se va a centrar en el acompañamiento digital a los usuarios. ¿Esto qué significa? Bueno, pues atención personalizada para que los clientes puedan operar desde la banca móvil y también desde el cajero. También, hablando de Abanca, nos vamos a Villa de Negreira, porque allí a primera hora de la mañana tuvo que acudir un cerrajero para abrir la puerta de ese Abanca. ¿Por qué? Porque una persona había reventado completamente la puerta de la entidad bancaria. Esto provocó que algunos clientes no pudiesen acceder a primera hora de la mañana a este Abanca. Y hablando de incidencias de tráfico, nos quedamos con ese camión de 18 metros de largo que se atascaba esta mañana en San Andrés y necesitaba la atención de la policía local para poder salir de la calle. Hay que decir que iba dirección al Ayuntamiento de A Coruña, fue culpa del navegador que le guió por lugares muy poco adecuados para un camión de 18 metros de largo. Por eso fue necesaria la ayuda de la policía local y también de un conductor de la compañía de tranvías que, si de algo sabe, es de San Andrés, de las calles de la ciudad y cómo sortear los obstáculos. Pero claro, los autobuses de A Coruña son articulados y eso facilita un poco más las maniobras, no como este tráiler que, como decimos, a primera hora de la mañana se quedó atascado en San Andrés. También te cuento de accidentes de tráfico que en Agrela, entre la calle Galileo Galilei y Gambrinus, pues un coche se ha salido de la vía y se ha estampado, se ha chocado contra una de las vallas. Estas son algunas de las noticias que nos deja esta mañana de 4 de mayo.
0: 12 y 12 minutos, estamos en directo en Radio Voz. Gracias, Silvia Penelas. El teléfono para el chiste que estrenamos el concurso de Parrillada Gardel es el 981-173-173.
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0: Bueno, el teléfono, lo repito, ahora sí que hacemos el concurso, es el 981-173-173. Hay que decir que algún oyente nos ha preguntado, ¿podemos a través del WhatsApp? Claro, a la gente le parece más sencillo mandar un audio del chiste a través del WhatsApp. A ver, no lo descartamos, ¿no? Posiblemente lo podamos hacer así para que participe, pues a lo mejor una persona que ahora mismo no puede, pues pueda hacerlo en otro momento, ¿no? Pero me hace ilusión pues saludar a algún oyente a través de la radio, como siempre, ¿no? Cierto que a veces se llama menos.
2: Lo que me gusta a mí llamar por teléfono, ¿eh?
0: Bueno, tú eres medio rara.
2: Sí, soy medio rarilla, sí.
0: Pero yo, hay gente, yo conozco más gente de tu edad y tal,
2: que le gusta. Es que de mi edad mucha gente no le gusta nada hablar por teléfono.
0: Porque si te fijas, en los parques ves a la gente con el móvil y está jugando, ¿no? Jugueteando, mandando mensajes, recibiendo tal, escuchando audios, mandando audios. Pero lo que es hablando, menos, quizá gente un poco mayor, o medio, o de otra edad que no sean chavales, pues sí que hablan, ¿no? Pero la mayoría de la gente, pues eso, es mensajes, es viendo aplicaciones y demás. A ver, tenemos una llamada. Hola, ¿qué tal? Buenos días.
9: ¿Qué tal? Buenos días.
0: ¿Cómo te llamas?
9: Me llamo Javier Rodríguez Izquierdo.
0: Muy bien, Javier. Pues oye, gracias por la valentía de llamar, que hoy en día ya casi es algo de valientes.
9: Ya me estoy riendo, es que ya me estoy riendo.
0: Claro. Bueno, pues tienes el número uno para el chiste. El viernes, entre los cuatro participantes de esta semana, pues seleccionamos a ver quién se va a comer a Parrillada Gardel. O sea, que nada, adelante con tu chiste.
9: Perfecto. Pues mira, dos amigos que se encuentran por la calle y le dice el uno al otro, ¿qué te pasa? Que te veo muy triste. Dice, mi hijo, ¿qué quieres ser paracaidista? Dice, ¿cuál? El pequeño que siempre se olvidaba la mochila en el colegio. Joder, te entiendo, ahora te entiendo.
0: Vale. Sí, la verdad que yo creo que hay muchos que se olvidan la mochila en el...
2: O sea, me gusta, Javier, porque nunca había escuchado ese chiste. Sí. O sea, no has tirado por lo básico, por un clásico. No, me ha gustado, ¿eh?
9: Es que a lo mejor soy paracaidista.
0: Mi hijo era más, yo creo que dos o tres veces llegó a casa y dijo, ostras, me dejé la mochila en el bus. Y yo llamar a la compañía de tranvías y dice, mira, hasta que acabe el servicio, hasta que el bus venga a cocheras, no le podemos decir nada, tal, llamar a la tal, bueno, y después al día siguiente, ¿qué? No, estaba en el cole, la mochila. O sea, todas esas llamadas de padre, ¿no? Sí, pero bueno.
2: Yo una vez iba a coger el autobús con las zapatillas de andar por casa. Me vi subiendo ahí por Paseo de Rondó con las zapatillas y no ves tú en pleno invierno qué risa.
9: Pues eso nos pasó a todos. Yo también he llegado a trabajar con las zapatillas.
0: Yo tanto no, pero sí que...
2: A trabajar ya es otro nivel.
0: Yo he tenido el sueño, que era muy recurrente, el sueño de que ibas a trabajar en zapatillas o con las zapatillas puestas.
2: Y que se te caen los dientes.
0: Bueno, que estamos un curso de chistes, no cuentes esas cosas. Javier, muchas gracias.
2: Gracias, Javier.
0: Gracias, Javier. Es por el momento el que tiene el número uno para el concurso de Parrillada Gardel.
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0: Pues vamos de viaje, después tendremos el espacio de Suso Martínez, que hoy recuperamos por gentileza de Tierra de Fuego y por gentileza también del propio Suso, de nuestro guía. Tendremos la tertulia local con José Antonio López, Amalia Baltar y César Santiso y mucho más. Pero ahora viajamos por el mundo con Diego González Rivas. Adelante, Diego.
19: Buenos días, en Metro de Voz, desde Chicago, en Estados Unidos. El lunes pasado realizamos un masterclass en la ciudad de Nanchang, al sur de China, donde operé tres pacientes con cáncer de pulmón, hice dos segmentectomías anatómicas y una lobectomía, retransmitidas en directo a toda China y también a un auditorio donde había unos 100 cirujanos procedentes de diferentes ciudades del sur de China. Después di una sesión teórica donde hablé de la evolución de la cirugía torácica mínimamente invasiva. Y al acabar el masterclass me fui directamente al aeropuerto para volar a Beijing y después a la 1 de la madrugada volé desde Beijing a Madrid, llegando a Madrid a las 8 de la mañana. Al llegar me fui directamente al Hospital Ruber Internacional, donde operé dos casos muy complejos, un tumor muy central, que hicimos una lobectomía en doble sleeve, es decir, con reconstrucción de la arteria y del bronquio, uniportal VATS, y después hice una timectomía robótica subsifoidea en un paciente con miastenia gravis. Al acabar la cirugía, revisamos los pacientes, vimos que estaban bien y me fui a descansar al hotel, ya que el miércoles por la mañana a primera hora, a las 7 de la mañana, volé a La Coruña. Nada más llegar a La Coruña, lo primero que hice fue ir a casa, cambiarme e irme a hacer surf, ya que, bueno, había buenas olas, y me fui a hacer un poquito de deporte con mi amigo Dani Souto. Al acabar de hacer surf, volví a casa, me duché y me fui directamente al Hospital San Rafael, donde operé tres pacientes, tres casos bastante complejos, la verdad, incluyendo un paciente con un tumor muy grande que lo tuvimos que hacer con cirugía abierta, venía de Asturias. Los otros casos fueron uniportal VATS. Después, al acabar las cirugías, que acabamos muy tarde, a las 10 de la noche, tuve una reunión con el patronato de mi fundación para tratar temas de logística de próximas misiones. Y después me fui a descansar, ya que al día siguiente, el jueves, volé a las 6:30 de la mañana desde La Coruña a Madrid. Al llegar a Madrid de nuevo, me recogieron, me fui directamente al Hospital Memorial, el Publio Cordón, que es un hospital nuevo que hemos empezado a trabajar allí también en Madrid. Y bueno, pues inauguramos la primera cirugía robótica, que fue la primera del mundo, con el Da Vinci 5, el robot de última generación. Hicimos una lobectomía en sleeve superior izquierdo, un tumor central. Y después hicimos 6 simpatectomías por hiperhidrosis palmar y axilar. Al acabar las cirugías y ver que todo estaba bien, me fui a una reunión con, bueno, Cayetana Guillén Cuervo por un tema de un proyecto audiovisual que ya os contaré más adelante. Y después por la tarde operé 3 pacientes en el Hospital Vita Saravaca, incluyendo, bueno, algún caso complejo también en sleeve. Al día siguiente, el viernes, tuvimos un día muy intenso de cirugías en el Hospital Vita Saravaca, todo el día operando, un montón de casos complejos. Tuvimos como 18 casos, incluyendo simpatectomías, incluyendo también sleeves y tumores bastante complejos. Y el sábado, igual, tuvimos 20 cirugías en el Hospital Vita Saravaca, incluyendo también un paciente que venía de Argentina con un pulmón hipoplásico y también una paciente que vino de Costa Rica que tiene un tumor central que nadie se atrevió a operar, un adenoide quístico, y le hicimos una neumonectomía en sleeve, una carinal neumonectomy, en ventilación espontánea. Bueno, fueron 2 días muy intensos, operando, en total operamos 44 pacientes, imaginaros en 3 días, y bueno, fue durísimo, acabando a las 10, 11 de la noche. Así que nada, el domingo por la mañana me fui directamente al aeropuerto y volé desde Madrid a Chicago, vuelo directo. Al llegar a Chicago me fui al hotel a descansar y luego tuve una cena con un montón de cirujanos, incluyendo el doctor D'Amico, el doctor Sonnet, el jefe de Columbia University, y varios cirujanos amigos chinos, y también Chris Fernando y Hermes O'Casey, jefe del SEDAS de Los Ángeles. Después de la cena me fui a descansar, ya que mañana, bueno, este lunes y martes, participo en el Congreso Americano, la ATS, donde daré charlas sobre la unidad móvil en África y también sobre cirugía de carina sin intubación. Así que nada más, un abrazo a todos los coruñeses.

0: ¿Me cuentas algo, Silvia?
1: Te cuento que estoy preparando para subir a redes sociales esas imágenes que te conté que teníamos de varios coches que habían sido pues vandalizados, ¿no? Que habían sido víctimas los propietarios de alguna persona que se dedicó a reventar las ventanillas. ¿En dónde? En la calle Javier López López. Fue en la madrugada del sábado al domingo.
0: Es la calle El Oleoducto, allí en lo alto de Monelos, ¿no? Javier López fue uno de los policías de los Héroes del Orzán. Y donde pasa la calle Oleoducto, que por allí pasa el poliducto, ¿no?, de la refinería, ¿no?, entre el Castrillón y Monelos.
1: Sí, es una zona que, bueno, pues dependiendo, a ver, tiene luz, ¿no?, pero sí que está en una zona de estas zonas de Monelos, ¿no?, de algunos algunas praderas, algún lugar donde aparcan los coches, pero que, bueno, están un poquito más alejadas de las viviendas.
0: Digo yo que por allí pasa el de hecho, la mediana, está así, tiene como una especie de joroba porque pasa por allí el poliducto. Digo yo, cuando esté el puerto exterior y esté todo trasladado, se va a quitar. Porque es una tubería muy muy larga, si se va a quedar en desuso, pues a lo mejor se puede utilizar para esas zonas para recuperarlas.
1: Como hagan el proyecto desde el ministerio, ya te digo yo que no ubican el poliducto, no lo ubican. Pero bueno, nada, pues sucedió allí, ¿no? Y como decimos, pues han detenido a una persona, nos lo ha confirmado la Policía Nacional, a la espera de que pueda mandar más detalles. Pero sí, Pablo, pues lo comentamos muchas veces, ¿no? Se trata de robos que son de una tipología muy concreta, y es que son robos de personas que tienen algún tipo de dependencia, ¿no?, a alguna sustancia vinculada con la droga, o también algunas personas que pueden salir de la cárcel y que recurren a estos hurtos o a estos robos pequeños para conseguir dinero rápido. Y digo dinero rápido porque tampoco es que sea mucha cantidad de dinero. En la mayoría de ocasiones todo lo que consiguen es alguna gafa de sol, algún aparato electrónico, ¿no?, como un reproductor que alguien pueda tener en el coche, o alguna moneda que puedas tener tirada pues para pagar la autopista o algún parking. Más allá de eso, no son robos que repercutan demasiado en la economía del ladrón, por decirlo así. Más que nada repercuten en la economía de la persona afectada, de la víctima, que es la que tiene que cambiar la ventanilla. Así que, bueno, enseguida te cuelgo unas imágenes para que veas cuántos vehículos afectados se despertaron con el interior completamente revuelto y también con las ventanillas reventadas.
0: Bueno, pues 12 y 29 minutos. Esta mañana comenzábamos la primera conexión. La misión era desde Riazor con motivo del aplastamiento, allanamiento de la duna, ¿no? Un fenómeno que se produce dos veces al año. No es un fenómeno natural, sino un fenómeno humano que consiste en el mes de octubre en levantar la duna para proteger nuestra costa de las tempestades, y que cuando llega mayo pues sirve para que los arenales sean para pleno disfrute de los ciudadanos. Esperemos que con mejor tiempo que hoy, aunque tenemos algo de sol ahora mismo. Pauli González está supervisando, la concejala Yuyaneira, los trabajos de allanamiento de la, no de morada, sino de la duna.
2: Pues sí, afortunadamente de la duna, no de la morada. Está la concejala de Medio Ambiente, Yuyaneira, precisamente hablando con los técnicos sobre este derribo de la duna que lleva acompañándonos desde el mes de octubre y que hoy está empezando a caer. Desde primera hora de la mañana hablábamos de que había una pala de gran tamaño que estaba trabajando. A estas horas de la mañana ya podemos hablar no de una, sino de tres, porque tres van a ser precisamente las encargadas de derribar por completo la duna. Nos ha dicho la concejala que los trabajos está previsto que duren entre 2 y 3 semanas, y no se ha querido aventurar a decir un día concreto, porque ya sabemos cómo es el tiempo y los trabajos dependen bastante de que haya oleaje, que llueva, que no llueva. Entonces, si todo va bien, entre 2 y 3 semanas para poder volver a disfrutar de la playa ya en pleno uso. Y, por cierto, le hemos preguntado también por el horario de los trabajadores, porque, lógicamente, tres máquinas de gran tamaño trabajando al mismo tiempo hacen ruido. Los vecinos están pendientes de ello, aunque ya conocen de sobra cómo son los trabajos. Nos han dicho que se empieza a trabajar a las 8 de la mañana, se para a mediodía durante una hora, a eso de la 1:30, y que por la tarde ya a primera hora finalizan los trabajos. Vamos a escuchar a Yoya Neira.
3: Estamos hablando de unos trabajos que van a durar aproximadamente unas 2 semanas. No quiero dar una fecha exacta porque todos sabemos que va a depender de muchas cosas, del tiempo, de que no tengamos ningún percance, sobre todo climatológico, mientras se realizan las tareas, y van a suponer que vamos, bueno, pues a poder habilitar otra vez la playa, ¿no? Se trataría, como podéis ver, de 3 máquinas que están retirando esta arena. Una vez que esté ya toda la duna retirada, ya empezamos nosotros desde la Concejalía de Medio Ambiente pues a hacer todo lo que serían las tareas relacionadas con lo que sería la puesta a punto de la playa, que va a ser desenterrar las barandillas, poner las casetas tanto de educación ambiental como ir colocando lo que van a ser las casetas de los socorristas, lo que son las pasarelas, comprobar que todas las duchas funcionen, bueno, todo este tipo de cuestiones que son normales teniendo en cuenta que llevamos muchos meses de invierno y que nos están utilizando.
2: Pues bueno, entre 2 y 3 semanas de trabajos, que empiezan a las 8 de la mañana, para derribar del todo esta duna de 360 metros de largo, que se dice pronto. Una duna que nos protege precisamente del oleaje, que nos protege de temporales, y que le hemos querido preguntar a la concejala cómo había funcionado este año. Sabemos que pues ha necesitado en el mes de enero un pequeño refuerzo. Lo que nos ha dicho es que ha funcionado de maravilla, que es verdad que muchos vecinos pues se quejan, ¿no?, de que levantar la duna hace que las vistas sean algo peores de la playa, pero si ya con la duna a veces tenemos miedo y hacen falta refuerzos para protegernos un poco del mar, se preguntaba la concejala qué haría falta si no se colocara la duna. Quiero que la escuchéis.
3: Bueno, la duna a la lluvia la resiste. Lo que no resiste son estas borrascas y estos temporales tremendos de viento. Tuvo que ser repuesta en una parte en el mes de enero debido a 2 temporales, Ingrid y Joseph, ¿no? Me estaban comentando aquí mis compañeros de Medio Ambiente, y fue la única vez que se tuvo que reponer. Sabemos que en muchas ocasiones cuando la ponemos hay vecinos que comentan que no pueden ver el mar, sobre todo desde la parte de Riazor, que es donde la colocamos, pero imaginaos si un temporal o 2 temporales son capaces de tumbar esta cantidad de toneladas de arena, lo que sería si no la tuvieran.
2: Pues bueno, esta duna, que es verdad que tapa pues un poco las vistas del mar, pero que hace una labor fundamental, ¿no?, para proteger pues la seguridad de todos los vecinos de la zona y en general de todos los coruñeses, y que se ha convertido pues ya en algo muy simbólico. Hoy pues se puede decir que se acerca ya realmente el verano en A Coruña, ya cuando vemos que empiezan esas labores de derribo de la duna. Vamos yendo pues a revisar cómo están los bañadores y las toallas, porque sabemos que pronto vamos a poder utilizar la playa, así que vamos a ver cómo avanzan en los próximos días. De momento, y bueno, hace tan solo unas horas que empezaron pues estas labores, ya van bastante avanzadas, están todavía delante de la zona del playa, pero ya con 3 máquinas trabajando al mismo tiempo, con bastantes operarios, intentando hacerlo lo antes posible para que podamos disfrutar de Riazor como nos gusta y ya tener pues esas vistas que tanto echan de menos los vecinos cuando se levantan.
0: Yo recuerdo algún año, muy pocos, o algunos días de algún año, en donde máquinas, palas y bañistas compartían momentos, ¿sabes? O sea, que estaban en una zona acotada mientras trabajaban las máquinas y en otro lado gente tomando el sol. Hoy no es el día, ¿eh?
2: No, hoy no es el día porque estamos teniendo un día bastante irregular. Hay que decir que justo ahora estábamos de camino a la duna y empezó a llover bastante, pero fue llegar a la playa y todo se paró. Incluso os diré que ha salido un poquito el sol aquí en la zona de Riazor para permitirnos contar que empieza a llegar el verano, pero es verdad que no es el día. De hecho, no se ve demasiada gente paseando por la playa, que bueno, es una imagen bastante habitual aquí en A Coruña. Por el paseo hay gente, pero no tanto como de costumbre, así que a ver si llueve esta semana, que tenemos obras en la duna y labores, y ya cuando tengamos la playa despejada ya viene todo soleado.
0: Perfecto, pues gracias, Pauli. 12:36.
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0: cuéntame.
1: Pues Pablo, te cuento que la Policía Nacional ha logrado frenar una pelea entre ultras del Deportivo y ultras del Leganés este pasado viernes en Riazor. La Policía Nacional evitó este enfrentamiento y nosotros en redes sociales precisamente compartimos el mismo viernes unas imágenes en las que se podían ver a diferentes miembros de grupos ultras en las puertas de la Casa del Agua, que estaban siendo dirigidos por la Policía Nacional, ¿no? Y que llamaban bastante la atención. Bueno, pues finalmente este operativo ha terminado, en primer lugar, evitando el enfrentamiento, que era lo importante. Hay que recordar que para este partido había sido declarado como partido de alto riesgo y la intervención pues se produjo en torno a las 11:30 de la mañana. La rápida actuación de la Policía Nacional permitió interceptar a dos grupos de ultras, como te digo, muchos de ellos iban encapuchados, totalmente vestidos de negro y también armados con palos y con objetos con contundentes, incluso armas blancas.
0: Claro, la pregunta que hay que hacerse es entre la sociedad y los coruñeses y Leganés no hay ningún problema, no existe ningún problema. O sea, nadie tiene ningún efecto. Lo que pasa es que por culpa de unos pocos que no representan a nadie, fíjate qué gente viene desde Leganés, en vez de venir a La Coruña a disfrutar de la ciudad, con un pasamontañas, con un capuchao, para pelearse. La pregunta yo que me hago es cómo se deja, si esta gente está fichada, cómo se deja que viaje. Porque la excusa es viajar con el equipo. Estos no son aficionados del Leganés, ni son de ningún otro equipo, ni del Zaragoza, ni del Málaga, ni del Deportivo. Los aficionados del Deportivo y del Leganés están sufriendo, pendientes, muchos en casa, mucha gente mayor que ya no va al campo, muchos aficionados que trabajan fuera, que están en Barcelona, Bilbao, buscándose la vida para ver el partido en alguna cafetería o en algún lugar, y que sufren con el equipo. Que llevan a su hijo, que van con su padre, esos son los aficionados, el 99,99% de los aficionados, que unos son más eufóricos en el campo, son más expresivos, algunos critican al árbitro, unos aplauden más, otros menos, unos son, no sé, cada uno tiene una forma diferente de animar o de apoyar, ¿no? Eso es el 99,99%, madres, hijas, hermanos, gente de cualquier profesión que sabe que tiene como una religión el día que juega el Deportivo, va al campo, o el día que al Zaragoza o el Mallorca o el Málaga en sus ciudades, porque son de esos equipos. Eso es el 99,99%. Y es una pena que se afee el fútbol por culpa del comportamiento de unos cuantos, ¿no? Que no representan a nadie y que yo creo que a base de gran esfuerzo de investigación policial y con la ayuda de los clubes se puede erradicar y que pueda venir. Pero yo estoy seguro que vino gente de Leganés y que vio el partido tranquilamente y se marchó para Leganés disgustada. Pensando si hubiésemos metido ese empate aunque el penalti no haya sido tal, seguro, y después vinieron estos que no saben ni de fútbol, no saben lo que es el fuera de juego ni saben lo que es el VAR. Bueno, algunos saben lo que es el VAR, pero no el que sirve para controlar las jugadas polémicas, ¿no? Entonces, bueno, es una pena, pero bueno, yo creo que es algo que va a menos y se acabará extinguiendo aquí en Europa, porque no puede ser.
1: De hecho, antes del partido, porque hay que recordar que además el partido coincidía con el Día de las Peñas, por tanto hubo muchísimo ambiente en todo el entorno de Riazor antes de entrar al partido, a las 6:15, 6:15, 6:15 más bien.

0: penalti no haya sido tal, es seguro. Y después vinieron estos que no saben ni de fútbol, no saben lo que es el fuera de juego, ni saben lo que es el VAR. Bueno, algunos saben lo que es el VAR, pero no el de el que sirve para controlar los en las jugadas polémicas, ¿no? Entonces, bueno, es una pena. Pero bueno, yo creo que es algo que va a menos y se acabará extinguiendo aquí en Europa, ¿eh? Porque no puede ser.
1: De hecho, antes del partido, porque hay que recordar que además el partido coincidía con el Día de las Peñas, por tanto hubo muchísimo ambiente en todo el entorno de Riazor antes de entrar al partido, a las 6:15 más bien, había aficionados del Leganés totalmente pues tranquilos, tomando algo en los alrededores de Riazor, pues con la camiseta de su equipo y disfrutando de un buen momento.
0: Sí, pero lo que pasa es que por culpa de estos comportamientos de una minoría, la gente está intranquila. La gente está intranquila. Yo me acuerdo hace poco jugó el Lyon en Vigo y unas personas incalificables agredieron a unos de Lyon. No sabemos todavía por qué, me imagino que por el hecho de ser otro lugar. ¿Qué pasa? De los miles de personas que iban a viajar a Lyon después había miedo. Porque nunca hubo ningún problema entre las dos aficiones, nunca habían jugado, no hay precedentes de ningún tipo de rivalidad, pero genera miedo. Pues esto es igual, el año que viene cuando vayas a Leganés, pues una afición a cualquiera igual se lo piensa dos veces o está agobiado, preocupado, sin razón y sin, bueno, con razón, por ese precedente que no tiene ningún sentido, ¿no? O sea, pero eso digo que yo creo que se tiene que acabar más pronto o más tarde, yo espero que pronto, porque los clubes tienen que estar muy encima de eso, ¿no? El fútbol tiene que ser una fiesta con sus piques y demás, pero sin pasar de ahí, ¿no?
1: Enseguida vamos a compartir imágenes en redes sociales de todo lo que se incautó, porque como te digo, había palos, armas blancas, pasamontañas que utilizaban los ultras, y en este caso, bueno, pues en el registro que se hizo en un local de Riazor, llegaron a identificar a 20 personas, ¿no? Fue aquí donde se incautó ese arsenal de bengalas, armas blancas, martillos, cascos, máscaras, en fin.
0: Una peña normal, lo que tiene una peña y un aficionado normal al fútbol, ¿no? Que evidentemente...
1: Si camiseta, bufanda...
0: Eso sí, y del resto sobra todo. Sobra absolutamente todo, pero bueno, son los menos, la mayoría de la gente pues eso, es aficionada y es verdadero aficionado, ¿no? que sufre sin necesidad de martillos.
1: Hay que decir que los responsables se enfrentan ahora a sanciones que podrían alcanzar los 650.000 euros y también se arriesgan a la prohibición de acceso a recintos deportivos por un periodo de 5 años. Entonces, bueno, Pablo, noticias que nos deja este último partido del Depor, que afortunadamente pues el equipo gana, ¿no? Pero que a veces quedan un tanto manchados por este tipo de noticias, ¿no? Afortunadamente, por lo menos, no se pudo dar esa pelea que tenían prevista.
0: Gracias a Dios. Una pelea sin sentido, ¿no? Y que no lleva a ninguna parte. 12:44, estamos en directo en... No, ¿sabes lo que pasa? Sería noticia en toda España. Parecía que somos una afición violenta, cuando es una afición esta señorial, consolera y con de las mejores de España, ¿no? Y que saldríamos en los tres diarios por una pelea entre cuatro de un lado y cuatro de otro. Pero bueno... 12:44. Íbamos al Hotel Zenit, ¿qué pasa? Que no tenemos. Vamos con Suso. Vamos con Suso. ¿Estrenamos el concurso a Suso de esta temporada?
1: Los oyentes tienen ganas, ya te lo digo.
0: Bueno, recuerden que el concurso de Suso, que iniciamos ahora, que imagino que estará en antena pues estos próximos meses, está patrocinado por Tierra de Fuego.
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0: Bueno, pues el concurso de Suso que llega, ya saben, la dinámica del concurso es muy sencilla. Ustedes escuchan lo que dice Suso, que es un enigma. Más o menos sencillo, más o menos complicado, depende de cómo le pillemos a Suso Martínez esa semana. Y ustedes nos mandan la respuesta a través del WhatsApp del programa 647-002900. Entre todos, regalamos un premio de Tierra de

0: fuego, que es una auténtica maravilla, que es una fuente de entremeses de cerámica de un artesano de Níjar, Almería, precisamente hoy juega la Almería, y que está en la lucha por el ascenso con el Deportivo. Es del taller El Oficio de Baldomero. Tenemos unas imágenes que iremos compartiendo los próximos días, pero ahora presten atención. ¿A qué se refiere Suso? Suso, adelante, buenos días.
1: Hola, amigos de Voces a Coruña, ¿qué tal? ¿Cómo estamos? Qué alegría inmensa volver a nuestra casa, ¿eh? Bueno, estoy pensando que como regreso no estaría mal encontrar uno de los lugares más, digamos, estratégicos de la ciudad. Os daré una pista que debe ser clave, ¿no? En el año, bueno, en la segunda mitad del siglo XVII se hace un ensanche. Y mira que no habrá ensanches, ¿eh?, en nuestra ciudad. Un ensanche que debe ser uno de los primeros. La muralla medieval, aquella de Alfonso IX, digamos que no era muy rectilínea, ¿verdad? Entonces se produce ahí un ensanchamiento, un ensanche, por lo tanto se hace una nueva muralla y con puertas. Esas puertas además llevan la inscripción del capitán general del Reino de Galicia, concretamente el sexto conde de Aranda. Bueno, puertas que realmente son dos, con un tramo amurallado importante. Digan, por lo tanto, esta semana, vuesas mercedes, de qué lugar de la ciudad estamos hablando. Un ensanche, un amurallamiento, abaluartamiento, dos puertas y una inscripción gloriosa, donde dice, siendo capitán general el sexto conde de Aranda, hízose esto. Y escudos además, escudo de la monarquía y los emblemas divididos en dos de la Casa de Aranda, que por cierto, Casa Aragonesa. Saludos, amigos.
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0: Bueno, 12 y 52 minutos, César Santiso, Amalia Baltar, José Antonio López, ¿qué tal, cómo estáis?
1: Hola, ¿qué tal?
2: Muy buenos días.
3: Buenos días.
0: Oye, César, ¿tú eres de los que, por ejemplo, hoy vas a ver el partido de la Almería? ¿Lo vas a seguir?
1: Hombre, sí, claro, por supuesto, hay que verlo.
0: ¿Con la camiseta del Mirandés?
1: Hombre, somos todos de Mirandés, todos de Mirandés.
0: ¿Qué, hace 15 días, no?
1: Pero hace 15 días rajábamos un poco de ellos.
0: Eso es así, ¿no?, el mundo del fútbol.
1: El otro día fuimos del Córdoba también, es así, es lo que hay, pero bueno, está muy bonito y muy emocionante. Conste que salí, Pablo, este viernes del campo con un dolor de cabeza del estrés que pasé, que había quedado con los colegas para ir a tomar una cerveza.
4: Confiesa,
1: y les dije,
4: las
1: me voy
4: cervezas
1: para casa.
4: No cayeron antes.
1: Pero
4: no.
1: A eso estoy muy acostumbrado.
2: Yo me junté a tomar una cerveza
1: en la vida,
2: después.
1: Ese dolor de cabeza.
0: Pero César, empiezas
1: 15 minutos de un nervio y de un
0: Tú has
1: cabreo.
0: Escuchado más de una vez a gente mayor que tú que ha dicho, yo dejé de ir al fútbol un día. Dejé de ir al fútbol porque del disgusto que me llevé decidí que nunca más, o casi me quedé sin aire y decidí no volver. Mucha gente, de cierta edad, que te lo dicta. ¿A qué lo empiezas a comprender? Porque llega un momento que dices, esto yo sí lo veo en casa tranquilamente, ¿me compensará todo este sufrimiento?
1: Yo soy túzaro, porque eso mismo yo lo viví el año que perdimos la liga con el penalti de Jukić, el sufrimiento que llevé como
0: pero
1: un...
0: También era más joven.
1: Pero llevé una de carainas. Y después, años después, ganamos al Valencia, precisamente, la Copa del Rey y tal. Y me llevé un gran alegrón. Pero al final dije yo, hostia, yo soy gilipollas. Sufrí más...
0: Sí, nunca
1: que disfruté después. Dije, esto está en la balanza, no sale, pero es igual.
0: Sí, el ahí hay una cosa. Te dura mucho más que la alegría. El sufrimiento es tremendo.
1: Hay una pegatina del Depor muy bonita que dice: esta maldita pasión.
0: Sí,
1: pues
0: sí,
1: ahí
0: sí.
1: está.
0: Es tremendo. ¿Sabes? Yo aconsejaría no hacerse seguidor de ningún equipo, porque es un. Porque lo del Madrid y Barcelona es muy fácil. A ver, entre comillas, es más fácil. Tienes más éxitos a lo largo de tu trayectoria como aficionado. Pero el resto de equipos, la mayoría, son más disgustos que alegrías.
1: Bueno, pero el input que te da cuando ves que para el otro el penalti o el gol de Noé y tal, esos momentos, al que tiene pasión por el fútbol, no los encuentra en muchos sitios.
0: Evidentemente. Pero yo creo que para salud es mejor no tener esa pasión. Bueno, quiero que escuchéis lo más fresquito que tenemos, ponemos auriculares. ¿Sabéis qué? Una de las polémicas de las últimas semanas, ya podemos decir, ha sido la parada del Teatro Colón. Teatro Colón Correos. Yo tengo que decir que yo como espectador, yo he estado allí, yo creo que funciona con cierta normalidad, a pesar de que han llegado barcos, a pesar de que ha habido momentos de muchos buses, yo creo que funciona con... que a lo mejor no es el sitio ideal, posiblemente no hay otro. Bueno, lo había, pero quiero decir, ahora mismo no hay marcha atrás, no habría muchas posibilidades de otra estación. Y yo creo que funciona bastante bien. Pero esta mañana la alcaldesa Inés Rey ha estado en la reapertura de la librería de Biblioteca de los Rosales, que se ha cambiado la cubierta porque caía agua y demás, y ha hablado de esta manera, tipo serie, con esta forma tan particular que tiene Rey a veces de expresarse.
5: De los creadores de Vamos a morir todos en la calle del Sol cuando gire el autobús, la segunda temporada fue Vamos a morir todos en la calle Huertas porque se cambia el sentido. Y ahora la temporada final es los supervivientes de la calle del Sol y de la calle Huertas morirán en la parada de los Cantones. Entonces, bueno, empiezo ya a tomármelo así porque reitero lo que he dicho al principio.
0: Bueno, ¿qué os parece?
6: Bueno. Yo es que esto de... Este, no sé, yo creo que está un poco preparado, está muy bien, pero habitualmente nos está sorprendiendo la alcaldesa con este tipo de declaraciones, que yo las entiendo, pero hay que saber también entender las críticas de los usuarios y de los transportistas y demás. Es decir, no pasa nada por escuchar las críticas. Para eso es una de las cuestiones que va en el sueldo dentro de ser alcaldesa o alcalde de una determinada población, ¿no? Bueno, esto además es prueba-error, es decir, vas viendo y vas testando cómo va funcionando en un sitio que, a ver, Coruña no es que tenga unas calles muy amplias y para hacer ese tipo de movimientos de transporte de ese número de autobuses que circulan por allí, de los coches que también giran, bueno, pues evidentemente habrá que ver cómo va evolucionando y a partir de ahí hacer las modificaciones que se puedan hacer, si es que en algún momento se pensó en que se podían hacer modificaciones y la cosa no funcionaba bien. Pero no sé, o sea, a lo mejor había otras alternativas por dentro de la zona portuaria, conectando con la zona de San Diego y demás, pero yo creo que a veces somos un poco, en general, me refiero a los que hacen este tipo de planificaciones y demás, es como un poco minifundistas a la hora de ver posibles soluciones, porque las calles de Coruña son las que son. Entonces hay que ver cómo se resuelve esa cuestión y cómo a partir de ahí se buscan soluciones, si es que el problema es tanto.
0: José Antonio.
6: En la calle del Sol los autobuses siguen teniendo problemas para girar,
3: Yo lo que veo esto de vamos a morir todos es el título de una novela de comedia negra donde la protagonista es una joven de 27 años que trabaja en una funeraria, con lo cual no tiene ningún parecido, pero bueno, está bien que le dé un toque de humor.
6: Pero lo ve todo negativo. Es el símil de lo veo todo negativo.
3: Pero quiero decir que vamos a poner en contexto todo. Entonces, todo negativo, pero quiero decir, es que esto no es o el fin del mundo o ella es la alternativa. Yo un poco lo que decía Amalia, quiero decir, aquí existen una serie de críticas y yo cada vez veo más. Yo, Pablo, es decir, yo la semana pasada, un día por la mañana hacia el mediodía y el miércoles por la tarde estuve allí y vi que estaban llenos los autobuses, claro, que unos vienen con 3 minutos, otros con 5, y alguno en segunda, en doble fila, por decirlo de alguna manera.
6: Como pasaban entre Xavier.
3: En versión autobús, bajar, descargar y descargar la gente. Después la crítica sobre los ángulos muertos, sí es cierto, tanto los camiones articulados como autobuses articulados los tienen y los tienen además señalizados con etiquetas. Pero bueno, a las declaraciones, yo creo que no es o morimos todos o esto está bien, no, entre 0 y 100 existe una amplia escala y yo creo que escuchar las críticas no está de más. De hecho, varias veces se han corregido cosas o se han cambiado criterios, pa bien al principio o pa mal al principio, pues desde cosas tan importantes como que el Mundial nos iba a hacer aquí internacionales a que no vale la pena el Mundial. Entonces, quiero decir, esto que es algo mucho más de pie de calle, pues yo creo que se debería de escuchar y de verlo y analizar. Existen cifras, tráfico, media de tiempo de parada, pues unos habrá más atasco, llegarán con menos tiempo, otros con más y tal. Y esa actitud, hombre, es que esa actitud, yo manteniendo el tema de humor también le podría dar una solución. Esto es como el que va por la autopista escuchando la radio y escucha peligro en la autopista, lo que sea, que hay uno circulando en sentido contrario y hace el comentario. Uno, todos vienen en sentido contrario. Entonces, quiero decir, críticas, esa parada las está teniendo. Pues entonces, lo que se pueda solucionar, pues a lo mejor los autobuses discrecionales, porque hay unos que sí que van por dentro del puerto, que salen a la rotonda de la Casa del Mar, pero hay otros que los vi, no es que me lo hayan contado, que descargan en cara. No sé si es que unos contratan con los cruceros y otros son los turistas que bajan, no lo sé, pero...
6: Pero en cualquier caso hay que hacer un análisis de todo eso.
3: Exactamente, esos datos existen.
0: Fíjate que, por ejemplo, hay otro tema que, por cierto, Silvia, lo tenemos que preguntar, porque en su día el puerto había habilitado una entrada. Cierto que hay obras de electrificación de los muelles, se había contratado un portalón grande de entrada de buses a la donde está el parking de los cantones, ¿no? Pues enfrente del kiosco Alfonso, prácticamente, ¿no? Sí. Para que los buses, en vez de hacer todo el recorrido que hacen ahora, que es Casa del Mar, por salir dentro de la lonja, entran en el muelle de Calvo Sotelo y se meten por delante de la fundación de la exposición hasta Transatlánticos, pues que pudiesen entrar directamente por allí, por aquella esquina, que ya dijimos que era un poco complicado, porque es una zona que no es sencilla.
3: Que coincide con la entrada al parking, que es donde tiene la puerta.
0: Sí, hay un portalón muy grande, que a lo mejor no está operativo porque hay obras permanentemente allí, ¿no? Pero no sé si en un futuro sí que se utilizará para evitar que pasen los buses. Pero es decir, los buses son claves en el transporte
6: Absolutamente.
0: Para tanto de discrecional como en otro tipo de tribunal. No sé, ¿tú cómo lo ves, César?
1: Bueno, vamos a ver, yo en principio, o sea, el chascarrido, pues muchas veces no es que le falte razón, porque en general las personas solemos estar, ir de costumbres, y en el momento que hay algún cambio, normalmente siempre le vemos problemas a los cambios. Yo quiero recordar la que se montó en esta ciudad cuando María Pita se peatonalizó, y la que se montó en esta ciudad cuando la calle Barcelona se peatonalizó.
0: Se quemaron contenedores en la calle Barcelona, ¿eh?
1: Y a día de hoy no nos entraría en la cabeza ver la ciudad más que de la manera en la que la estamos viendo. Entonces es muy probable que parte de estas críticas simplemente sean eso. Hay un cambio y los cambios molestan. Es cierto que, la verdad, que entrar en ese tipo de afirmaciones como hace la alcaldesa, yo creo que es que políticamente eso no le suma nada, yo creo que más bien que le resta. También es cierto que seguramente ella no se estaba refiriendo a la ciudadanía, sino que se estaba refiriendo a la oposición, entiendo yo, que sería dentro de la clave política, pero claro, se tiene que percatar de que ella está hablando y lo que le está hablando es la ciudadanía, no lo está escuchando el partido de la oposición. Entonces yo creo que puede haber gente que se sienta ofendida por esas palabras, pero en el fondo, y yendo a la raíz del problema, yo creo que ha sido un acierto el cambio. Yo creo que es que además no quedaba mucho más que hacer. Sí que es cierto que a esta ciudad lo que le falta realmente es una planificación de la movilidad bien realizada, que nunca se ha hecho, pero una vez que se hacen las obras que se tienen que hacer, yo creo que el cambio de Entre Jardines a donde está ahora está bien. Yo lo veo todos los días, trabajo allí, veo lo que hay, yo veo que el funcionamiento es correcto, con problemas como ya lo sabía en el otro lado, o sea, es inevitable, porque, o sea, lo único que puedes hacer es trasladar la problemática de un sitio a otro, pero yo creo que hasta donde se traslada es un sitio más gestionable, porque Entre Jardines, yo la verdad que ya cuando estaban allí, sí que es cierto que tenían que estar en algún sitio, me parecía como una ruptura de un espacio peatonal, que no me entraba mucho en la cabeza ese movimiento. Allí es más, hay menos tráfico al fin y al cabo, y lo que hay son dos edificios administrativos. Está Correos, está la Diputación.
0: Y Palesco, entonces, que podría haber sido una buena estación de autobuses, ¿eh? Palesco.
6: Sí.
1: Algo habría que hacer, porque tal como está ahora, solo está para la fiesta.
6: Yo creo que, de todas formas, la alcaldesa se ha sentido un poco inspirada por el Festival del Humor que hemos tenido estos días aquí. Y entonces, bueno, ha debido ver algún espectáculo, posiblemente en el Teatro Colón. Y entonces, bueno, pues esa inspiración que da ese tipo de espectáculos maravillosos que ha habido a lo largo de esta semana. O sea que, bueno, pero insisto, yo creo que lo que decías, César, esa planificación que ya la venimos reclamando, además aquí desde hace mucho tiempo, debe incluir todo. Debe incluir los vehículos habituales y debe incluir los autobuses, el transporte metropolitano, absolutamente todo lo que confluye en una ciudad que es lo que es complicada por sus calles y por su circulación y demás. O sea que...
0: Y lo que se ha servido también, al margen de la particularidad, ¿no?, de esa estación, digamos, de esa gran parada central, es que esto también ha generado polémica con la Xunta. Sobre la autoría de la marquesina, ¿no? Que Irene Rey dice que esa marquesina hizo la Xunta que no la hemos hecho. Digo yo, pues si el transporte, en principio, la marquesina Entre Jardines, la Xunta sí que la asumía, esta parece como que no la asumiese, ¿no? O sea, no hay nada en donde puede ir la Xunta y el Ayuntamiento de la mano.
6: A lo mejor esta tarde en la reunión que tienen sobre el tema aeroportuario.
3: Sí, bueno,
6: que empieza a las 4
3: ya veré,
6: de la tarde.
3: Ya veremos. Ya veremos. Pero bueno.
6: A ver, eso debería ser también, lo hemos reclamado aquí muchas veces.
0: ¿Cómo está funcionando Albedro? Qué maravilla. A mí me emociona ver Albedro. Málaga, Londres, París. A mí es que me
6: pues
0: caen
6: eso,
0: las lágrimas.
6: Olvídate, porque va a ser flor de un mes.
0: Ahora viene el de Quebra. Ahí viene el otro más de Madrid. Es
6: ilusión
0: una
6: óptica, Pablo. Ilusión óptica durante un mes, exclusivamente.
0: Yo creo que esto tendría que venir para quedarse, viendo el funcionamiento, ampliar el aeropuerto. Esto es una pared. Si hasta ni hace viento desde que cambiaron.
6: Si hasta han usado el
1: se
6: parking.
1: Se pusieron los agentes todos.
0: No ha vuelto la niebla. Para allí. No
6: hasta han usado el parking que tenían ahí criando malvas. Sí, fíjate tú.
0: Como parking
6: para
0: de
6: lo que ha servido.
0: Como que los que viajaban antes no hacían nada de las estancias. Solo los hacen los de ahora, ¿no? Es una cosa curiosa.
6: Quizá no había muchas largas distancias como para dejar allí el parking durante varios días. Sí, no sé, es que es bastante curioso, ¿no?
0: Sí.
6: Digno de análisis.
0: Un parking allí que podría dar un un servicio, pues lo hicieron, se gastaron un pastizal y allí
6: y
0: hasta ahora.
6: Hasta ahora, que de repente dijeron, ah, eureka, sí, tenemos sí, aquí cosa, un parking sin usar.
0: Bueno, a ver,
3: yo quería matizar, no, reafirmar un poco lo que decía César, pero ir un poco más, decía que a lo mejor ese chascarrillo que estaría pensando en la oposición en vez de en la ciudadanía, claro, pero es que en política lo que debes, tú no tienes que ganarle a la oposición, lo que te tienes que ganar es el apoyo de la gente. Lo otro dura lo que dura el escenario de un pleno y poco más. Y el cruce, pero quiero decir, cualquier cruce que haya, tú lo que tienes es que ir ganando. Entonces, ¿existe una queja? Pues sí, más o menos, tú la puedes considerar mayor o menor. Entonces, por eso creo, como coincido contigo, que es desacertado enfrentarse con la gente que tiene esa postura. Yo creo que también se podría consultar pues a los profesionales del transporte que lo utilizan. Y sobre lo de entre jardines o allí, hombre, yo creo que son dos zonas céntricas. Lo que decía, es poco más, pero algo más largo es entre jardines. Y lo que sí, que una vez de que cambias algo, pues si no lo cambias para no mejorarlo, pues lo que parece es que es realmente que como lo que está apareciendo con otras opiniones que hay sobre las obras de la Marina, pues no tirar, pero no utilizar adecuadamente 8 millones de euros en unas obras que están pendientes de una gran reforma cuando se haga la fachada marítima, cuando sí existen demandas, tanto de movilidad como de mantenimiento del viario público por toda la ciudad. Entonces, yo creo que hay que ser un poco más flexible y si te metes a ocupar un cargo público tienes que estar dispuesto a escuchar críticas y no existen muchas otras dedicaciones que no te obliga a escuchar tantas críticas.
1: Yo creo que, o sea, que mejorar lo que había. Y además es que una vez que te pones y que vas a hacer la reforma y que ya está ejecutándose la reforma que está haciendo, yo creo que era necesario hacer el cambio.
3: Otro sería el debate. Es más corta la longitud, es más corta que la de entre jardines.
1: Sí, pero se va a una zona que no es de un movimiento de peatones de la misma forma, porque no va allí solamente va la gente que va a pasar a Palesco, los cruceristas, que son los que más pueden utilizar esa calle, y la gente que va a Correos, que ya es poca la gente que va, y la y gente que puede ir a la Diputación, a los trabajadores.
3: Y los que van a Palesco, a la zona de ocio, sobre todo, también.
1: Pero cuando es la zona de ocio, ya no, los autobuses ya no están funcionando.
3: Sí,
1: y
3: yo
1: creo que favorece a la gente que entra en la ciudad, que entra en el...
3: En cambio, ahí discrepo, porque entre jardines no tiene uso mucho de peatones. Sí, pero bueno, el paso de peatones
1: es entre jardines, pues son dos jardines.
0: Cuando esté un jardín todo, yo creo que va a quedar bonito. Ahora, también el otro día me dijo el hijo de un amigo, me dijo, no, es que vive en Sada, o no, en Sada, Bergondo, no sé dónde vive exactamente, que coge el bus, sale de zona de ocio, y se coge el bus. Me dices que antes me iba dando un paseillo hasta entre jardines.
6: Y me despejaba.
1: Y me despejaba. Y ahora todo directo.
3: Bueno, poco se despejaba. Tampoco.
0: Tampoco era mucho. Pero hombre, esta sí. Hemos dado una vuelta a Correos. Vas allá a la Diputación, das un giro y vuelves.
6: También puede ir andando a Sala, que se despeja más.
1: Mejor así, porque cuando ibas a entre jardines corrías el riesgo de otra liada más.
0: Pues
3: no había, ves, tú estuviste más tiempo durante el partido, desde la previa hasta que el dolor de cabeza fue los últimos 15 minutos.
0: Sí,
3: entonces tú lo separaste.
1: No hay duda, hay mucha práctica en previa, nunca hubo ningún problema. Fueron 10 minutos.
6: ¿Habéis jugado algún deporte en algún momento? ¿Habéis jugado así a nivel profesional?
1: Profesional no.
6: Pues esa tensión cuando estás jugando la tienes tú también metida en todas partes, entonces que yo es que nunca me ha pasado eso, de que me duela la cabeza por la tensión acumulada porque gane mi equipo, pero os podéis imaginar la tensión que tienen, que se les traslada también a los jugadores a cuando son deportes más individuales como es el tenis. Es impresionante como esa tensión del público se traslada también a los jugadores.
1: No, pero
0: a mí con el tenis y tal me parece increíble cuando vas perdiendo por todo tal, esas remontadas que hemos visto en Nadal o en Alcaraz, fundamentalmente, porque son los nuestros, ¿no? Cómo son capaces de sobreponerse a estas circunstancias tan tan difíciles y salir adelante. Me parece de otro mundo, ¿no?
3: El poder mental es, pero para todo.
6: Absoluto y básico.
1: El dolor de cabeza no fue por ver ganar al Deportivo. El dolor de cabeza fue
6: la tensión.
3: Era por si
6: la tensión, por eso, digo.
1: No lo vio nadie del
0: dolor de cabeza fue por el VAR.
1: Ahí está, exactamente.
3: Ya lo dije yo.
0: Fue por el VAR.
1: Exactamente.
0: Es que el VAR viene a añadir una tensión de 8 minutos innecesaria a unos aficionados que están ya celebrando la victoria.
1: Pero es que además veníamos del partido de Burgos, que nos levantaron 2 puntos por lo mismo.
6: Ay. De verdad.
0: No, pero sí que yo creo que en un futuro será a partir de tantos minutos de duración de la revisión, si no tal, no se pita.
1: Es que el VAR, vamos a ver.
0: Una cosa que tarda 8 minutos viéndolo por la tele.
1: Hay una cosa que es totalmente incoherente. El VAR se supone que está muy bien para resolver cosas clarísimas que el árbitro no ve en el campo, y entonces al momento, si necesitas 8 minutos de debate, ¿dónde está la claridad de la jugada? No tiene ningún sentido.
0: Por eso a lo mejor se podía aplicar, porque ha habido, según la oposición dice, que algunos conductores de bus metropolitano les presiona a la policía local para que apuren, porque está mucho tiempo allí en la... Claro, hay que pensar que el bus llega a una hora, tiene la salida, imagínate, a las 12:05, y a lo mejor llega a las 12:03, ya son 2 minutos, más que empieza a subir la gente, que muchos pagan, algunos con dinero, otros, la mayoría, los que son más jóvenes, con móvil y demás, pero tarda, a veces se para, ¿no? Y entonces dicen que la policía local les apremia, ¿no? A lo mejor habría que instalar allí un VAR.
1: Claro, para controlar ahí.
0: Grabase bien aquello y se ve la jugada, a ver, ¿se demoró el conductor o...?
6: Yo creo que
1: los bares que no tienen cervezas nunca fueron buenos bares.
3: Eso lo saben mejor los conductores, pero yo creo, de lo que vi, la que me parece una salida más rara, sobre todo cuando es el articulado o los articulados, es cuando da toda la vuelta por atrás y que no sé cómo se llama la paralela, sale de frente, gira a la izquierda y vuelve a girar a la izquierda, donde había antes una pequeña rotonda ya en la autoridad portuaria.
6: Sí,
3: entre
6: la
3: autoridad portuaria y Correos.
6: Pues
3: que allí antes había dibujada, claro, hicieron bien quitarla, sobre todo porque iba a pasar imposible por encima. Y ahí sí, porque hay que tener en cuenta otra cosa. A partir de ahí, cualquier persona que vaya en coche, a partir de ahí es donde las cámaras, si no eres residente, o sea, tienes que usar, los que circulen en coche por la Marina tienen que dar la vuelta, o bien entre Teatro Colón y Correos, o entre Correos y Autoridad Portuaria. Uh-huh. A partir de ahí sale retratado en la foto y suele venir acompañado de una multa. Y eso le afecta a los turismos, perdón.
6: No, nada, los autobuses articulados y los no articulados pueden dar bien la vuelta porque ahora las direcciones asistidas son maravillosas. Es súper complicado.
3: Pero digo,
6: el ángulo es bastante difícil.
3: Pero lo cierra, por eso que cierra bastante la calle. Y el otro mucho más, que es más largo, claro.
0: Bueno, 1:15. Nos hemos ido así de distintos... estaba viendo, a ver... Es que viene el avión de Málaga en un ratito, me encanta. Veo el radar y ya aterriza otro, esto es una maravilla, no he vivido ninguna... Nada, todavía hubo una cancelación por motivos, no sabemos, porque Iberia todavía no se ha contestado, de un vuelo, pero el resto está funcionando muy bien, muy bien, sin ningún problema, sin nieblas y demás el aeropuerto, y parece que también se ha tranquilizado un poquito el tema taxis, ¿no? Después de unos días hay un poco de complicación, también el tema del bus, o sea que bueno, que eso... Y hablando de tema buses, pues nada, iremos viendo, sobre todo de cara al verano, ¿no? Esa parada, porque esa parada la utilizan, siempre la utiliza gente, pero en verano hay mucha gente de segunda residencia o que va a trabajar a zonas de Oleiros y demás que utiliza mucho más el bus. Vamos a ver cómo responde, porque ahí mezclas retrasos en carretera de la costa en Oleiros, mucho más tráfico, y a ver ahí si en vez de 3-4 no se juntan 6-7 buses y mucha más gente paseando por la calle, ¿no? O sea, que aún le quedan pruebas importantes a esa parada.
6: Yo creo que es prueba de errores, viendo a ver cómo decía antes, cómo va funcionando según las distintas casualidades o causalidades, mejor dicho, que se dan en cada momento, ¿no?
0: Bueno, pues precisamente está Fernando Morezún con Gonzalo Castro, acaba de hablar de la reunión de esta aeroportuaria, va a ver qué perspectivas tienes y con qué esperanzas, aunque de la última salieron todos muy contentos, ¿no? Vamos a ver qué sale de esta.
3: Qué despega de ahí.
0: Nadie tiene muchas esperanzas, pero bueno. Bueno, pues Pues José Antonio López, Amalia Baltar, César Santiso, muchísimas gracias.
6: Gracias. Gracias.
1: Por cierto, el lunes que viene causo baja. Estoy en Cádiz. A lo mejor cantando la lirón.
0: Pero Cádiz no es el viernes.
1: El viernes, pero mancho, Cádiz son mil kilómetros, ¿eh?
0: Del viernes
1: son
0: al
1: mil
0: lunes.
1: Kilómetros.
6: No, al martes, sí, sí, seguro, ¿no?
1: Sí, sí, claro.
6: ¿Ves?
1: Claro.
6: Del viernes al martes. O sea. Es
3: que viene por Almería para darles ánimos después del resultado. Da la vuelta por Almería.
0: Los equipos se concentra varios días.
1: Claro, hay que estar ahí. Hay que estar ahí.
3: Muchas gracias. La descompresión.

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0: 1:24. ¿Qué ha dicho Gonzalo Castro de esa reunión de coordinación aeroportuaria? Fernando Molizón, ¿está esperanzado? ¿Cree que puede salir algo positivo?
1: A ver, la pregunta fue realmente si la reunión nacional que tuvo lugar en Reus se iba con un plan... desde aquí, desde Galicia, desde los tres aeropuertos gallegos, sí. Iba con un plan prefijado y establecido entre los tres para hacer valer lo que es Galicia como destino y demás, ¿no? El problema, dice Gonzalo Castro, es que no hubo una reunión previa a esa, o no hubo una reunión específica para preparar cuál iba a ser la estrategia de cara a esa reunión nacional. Con lo cual, pues lo ha echado de menos. Dice que esta tarde hay una reunión, pero que ya es a posteriori. Entonces, que considera pues una oportunidad perdida. Eso por un lado.
0: O sea, fueron a la... Él decía que había que haber hecho primero la reunión gallega para después ir a la nacional.
1: Lo dice él y yo creo que es casi de sentido común.
0: Sí.
1: Pero bueno, no se llevó a cabo. No se llevó a cabo, al parecer no sin que se intentase desde el Concello de La Coruña, pero no... Finalmente no se pudo llevar a cabo. Se tiene hoy esa otra reunión. Bueno, pues ya veremos lo que da de sí. Esperanzas, bueno, pues cada vez menos las cosas como son, aunque no será por no intentarlo. Eso sí, vuelve a insistir el concejal de turismo en que quizás deberíamos, al menos en la provincia de Coruña, empezar a hablar de un aeropuerto y dos terminales. Algo no muy popular, pero algo que tiene su sentido. Así lo defendía esta mañana Gonzalo Castro, después eso, de lamentar que no se celebrase esa reunión previa para acudir a la reunión nacional con una estrategia común de parte de todos los aeropuertos gallegos. Lo escuchamos.
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0: Pues ahí está, bueno, lo que decías tú antes, ¿no? Que no te, vas a unas jornadas de conectividad después a las nacionales y esta tarde otra vez a la autonómica, ¿no?
1: Claro. Bueno. Parece que está desordenado la agenda, ¿no? O sea, primero ir con una posición clara y no a posteriori analizar lo que se nos ha contado. Pero bueno, ya sabemos que las reuniones aeroportuarias no son nuestro fuerte. No se nos dan excesivamente bien.
0: Son nuestro fuerte hacerlas. Lo que no es nuestro fuerte son los resultados. Claro.
1: Exactamente. Pero bueno, a ver lo que da de sí esta tarde, con la esperanza, bueno, con las ganas de seguir trabajando y a ver si se consigue realmente una coordinación aeroportuaria algún año de estos. Es de lo que se trata. Por cierto, déjame decir que Gonzalo Castro hacía estas declaraciones en la presentación de las fiestas de el barrio de las Flores, que tienen una nueva iniciativa, Recuperan los Mayos, todo un clásico de las festividades gallegas.
0: O sea, el barrio de las Flores recupera los mayos.
1: ¡Qué propio! Claro, sí. Y van a elaborar una serie de flores en papel y demás, van a realizar unos bailes alrededor, todo eso acompañado de una velada pugilística, etcétera. Y todo también con la intención de también hacer un poquito de caja de cara a las fiestas de verano y demás. Le hemos preguntado a David, que es el que está al frente de las fiestas del barrio de las Flores, aquí del invernadero, si pensando en San Juan, dice, bueno, vamos por partes. Primero los mayos, de San Juan ya hablaremos, ¿no? Bueno, pues eso. Pero que eso, que este fin de semana van a tener las fiestas aquí ya en el barrio de las Flores, que otra cosa no, pero las fiestas se les da de miedo.
3: A recuperación dos mayos.
2: Bueno, este año nos vamos a recuperar los mallos con tres piezas grandes que estamos colaborando con el Colegio María Pita y el Colegio Ramón da Sagra. Lo que nos vamos a hacer son unos mallos que van a llevar algo de naturaleza, pero las flores van a ser prácticamente todas feitas a man en las clases de plástica. Además, cada curso llevará un tipo de flor. Se dará un momento para colocarlas allí, en un momento, en la estructura que nos vamos a fabricar. Despois, non, o que queremos facer é un baile galego alrededor deles e crear esa tradición, que a ver se pouco a pouco vamos recuperando, así, traballando un poquinho todos os anos, conseguir facer unha festa popular.
3: Que datas van ser esta celebración?
2: Nos temos as festas do barrio 8, 9 e 10, a festa dos maios vamos dedicarnos ao sábado 9.
3: Xa pensando en San Xoán tamén ou por agora vamos por partes?
2: Vamos por partes. Sí, pouco a pouco sempre.
1: Poco a poco, pero me consta que ya están limpiando las parrillas. Eso, destacaba el concejal Gonzalo Castro la capacidad que han tenido en los últimos años los vecinos del barrio de Las Flores, encabezados por David, para involucrar a todo el tejido del barrio, vecinos, colegios, hostelería y demás, para que vivan las fiestas del barrio, y así les luce, que desde luego son una de las fiestas con más afluencia de público de toda la ciudad.
0: Muy bien, pues la verdad que se han consolidado las fiestas del barrio de Las Flores, como tú dices, los últimos años, ¿no? Poco a poco, con sus momentos rock, han adquirido muchísima personalidad, ¿no? O sea, que son unas fiestas muy especiales, tienen sitio para ello, y mandamos un saludo a todos los oyentes que tenemos desde el barrio de Las Flores, el barrio de otra parte, con los nombres de las calles más bonitos que de la ciudad.
1: Pues sí, porque hemos contado todo esto desde la calle Pensamientos.
0: Fíjate. Qué bonito. Qué bonito.
1: Sí.
0: Bueno, pues muchas gracias.
1: Un saludo.
0: 1:31, encaramos la última parte del programa de esta edición del lunes, primer lunes de mayo, en Voces de A Coruña.

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0: 1 y 35 minutos de la tarde, enseguida repasamos lo más destacado de la jornada, pero antes de repasar las noticias más importantes de este lunes 4 de mayo, vamos con nuestra compañera Pauli González, que nos está pidiendo paso, Pauli, para hablar del inicio de los estudios de los universitarios, porque comienzan la temporada de exámenes y ya empieza a notarse ese estrés, bueno, pues típico de esta época de exámenes en las bibliotecas de la ciudad.
1: Sí, Silvia, ya empieza a notarse este estrés y también empiezan a venir por la biblioteca pues muchos estudiantes y muchas estudiantes que llevan unos meses más relajados, ¿no? Es verdad que, hombre, pues el estudio es día a día, pero cuando llega la temporada de exámenes es cuando pues más estudiantes se vienen a la biblioteca y hacen ese empujón final para intentar superar los exámenes. Aquí en A Coruña tenemos varias bibliotecas que suelen estar pues llenas de estudiantes universitarios. Tenemos la del campus, la del Viña, y después tenemos empresas aquí en Riazor que también suele llenarse bastante. Y concretamente nos hemos venido hasta aquí para ver cómo están empezando pues los estudiantes este periodo de exámenes, si lo hacen con ánimos o no. Y he podido hablar con un par de estudiantes de Derecho que me decían que estaban empezando a estudiar ahora, que iban a hacer lo que pudieran y que les esperaba por delante pues varias semanas de pasarse muchas horas aquí en la biblioteca, aunque eso sí, mucho mejor aquí que en casa. Vamos a escucharlas.
2: Bueno, pues estamos las dos en Derecho, estamos en tercero y aquí en Coruña estamos estudiando.
3: ¿Y qué tal lo lleváis? ¿Estáis empezando ahora a estudiar o ya habéis ido con tiempo?
2: No, estamos empezando. Y bueno, la verdad que bastante de materia, pero bueno, poco a poco.
3: ¿Por qué venís aquí a la biblioteca? ¿Se hace más ameno que en casa?
4: Sí, sobre todo al principio. Después ya estudio más en la casa para falar estudiando, pero aquí para ir a subrayar y tal está bien.
3: Oye, Derecho es de estudiar bastante. ¿Cuántas horas le vais a dedicar al día?
2: Pues yo, depende, me refiero, vendré a la biblioteca y lo que aguante la biblioteca.
4: Sí, tal cual. Además también tenemos clase ainda, pero bueno, toda mañana si se puede, sí, después por la tarde tenemos clase.
1: Pues bueno, toda la mañana, por la tarde, clase en estas últimas semanas. Después, pues le quedará un tiempo ya sin clase para ultimar esos exámenes y presentarse. Desde luego que el puente este de mayo suele ser señal de que empiezan a llenarse las bibliotecas y se nota, porque de la semana pasada a esta, pues se ve mucho más ambiente, al menos por aquí, por empresas, también en el campus universitario. Muchos estudiantes que empiezan pues estas semanas de máxima dedicación, y aquí tenemos pues estas estudiantes de Derecho que no habían empezado con demasiado tiempo, pero están dispuestas a echarle muchas horas estas semanas.
0: Bueno, pues nada, vamos a entonces seguir pendientes de estos estudiantes y sobre todo, Pauli, pendientes de las notas que saquen.
1: Claro, sí. Yo les he preguntado y me decían que, hombre, que es mucha materia, tercero de Derecho, ya hay que estudiar bastante, pero que lo miraban con optimismo. Había un grupo que estaba al lado que me decía, no, nosotros ya no nos preguntes que lo damos por perdido.
0: Claro, bueno, da igual.
1: Un poco pronto para darlo por perdido.
0: No, es que no se puede dar por perdido, o sea, esto es como en el fútbol, hasta el último minuto hay que intentarlo y un 5 son 10 créditos.
1: Sí, yo soy de hasta el último minuto también.
0: Ya. Oye, bastante bien te sale.
1: Depende del día.
0: Bueno, ni tan mal. Pauli, que muchísimas gracias.
1: Gracias.
0: Y continuamos también repasando otros asuntos destacados de esta mañana de 4 de mayo de 2026. Una mañana en la que las protagonistas han sido las máquinas que han llegado a Riazor, porque ha comenzado a deshacerse, a desmontarse la duna de Riazor y de Orzán. Tres máquinas se han encontrado a lo largo de toda la mañana trabajando en el Arenal para tratar de, como decimos, devolver el Arenal a su estado original, sin esa gran duna de 360 metros. En principio está previsto que los trabajos duren entre 2 y 3 semanas. Así lo ha anunciado esta mañana la concejala de Medio Ambiente, Yoya Neira.
5: Se trataría, como podéis ver, de tres máquinas que están retirando esta arena. Una vez que esté ya toda la duna retirada, ya empezamos nosotros desde la Concejalía de Medio Ambiente pues a hacer todo lo que serían las tareas relacionadas con lo que sería la puesta a punto de la playa, que va a ser desenterrar las barandillas, poner las casetas tanto de educación ambiental como ir colocando lo que van a ser las casetas de los socorristas, lo que son las pasarelas, comprobar que todas las duchas funcionen, bueno, todo este tipo de cuestiones que son normales teniendo en cuenta que llevamos muchos meses de invierno y que nos están utilizando.
0: Una duna que llevaba desde octubre actuando como contingencia ante las tormentas como la de Josep e Ingrid, que bueno, pues hicieron necesario remodelar o volver a levantar la duna de Riazor el pasado mes de enero. Así que estaremos pendientes también a estos trabajos que durarán, como decimos, hasta mediados de mayo y que ya muchos vecinos esperan ansiosos porque significa que el verano está cada vez más cerca.
6: Porque ya está, es hora de que la vayan quitando, porque de aquí en adelante empieza la playa a funcionar, un cambio de estación. Eso calcularán ellos ya por la meteorología lo que más o menos puede venir, y si aguanta, cuando la quitan es porque aguantará sin dunas, ¿entiendes? Antes de hacer eso llegaba el agua a la plaza de Pontevedra.
3: Claro.
0: Y también eso, tenemos que hablar en este caso de la alcaldesa Inés Rey, que ha visitado la biblioteca de Los Rosales en su día de reapertura tras las obras que han tenido lugar en los últimos meses. Han tenido lugar esas obras en la cubierta porque había filtraciones que han imposibilitado la actividad diaria en la biblioteca de Los Rosales. Sí que ha habido actividad, no obstante, en el centro cívico. Y la alcaldesa Inés Rey, que ha visitado hoy estas nuevas instalaciones, que han sido muy bien recibidas por los vecinos.
7: Me parece una maravilla, todos los barrios tienen que tener una biblioteca y la verdad que la tenían en una situación muy precaria y pues está muy bien que lo haya, aparte de que hacen más iniciativas, con lo cual la biblioteca es un punto central muy importante para los niños, para que se acostumbren a leer, que eso es algo muy importante, es una fuente de cultura muy importante, pero si no lo ven y si no van, no cogen el hábito y eso es importante.
0: Los vecinos de Los Rosales que, como acabamos de escuchar, celebraban estas obras en la biblioteca municipal. Por cierto, la alcaldesa Inés Rey no solo ha hablado de estas obras en la biblioteca, sino que

0: biblioteca y la verdad que la tenían en una situación muy precaria y pues es, está muy bien que lo haya, aparte de que hacen más iniciativas, con lo cual la biblioteca es un punto central muy importante para los niños, para que se acostumbren a leer, que eso es algo muy importante, es una fuente de cultura muy importante, pero si no lo ven y si no van, no cogen el hábito y eso es importante.
1: Los vecinos de Los Rosales que, como acabamos de escuchar, celebraban estas obras en la biblioteca municipal. Por cierto, la alcaldesa Inés Rey no solo ha hablado de estas obras en la biblioteca, sino que también ha respondido a las críticas de la oposición por el cambio de parada de Entre Jardines al Teatro Colón, que además hemos conocido en las últimas horas que la Xunta de Galicia también se ha quejado, o bueno, pues iba a mandar una carta al ayuntamiento quejándose por la actividad en esta parada. Y es que la alcaldesa Inés Rey hace unas semanas decía en los micrófonos de aquí, de Voces de A Coruña, en cita a María Pita, que una de las posibles soluciones para evitar colapsos en la parada del Teatro Colón es que la Xunta de Galicia escale un poco más sus autobuses. Esta medida no parece haber sido muy bien recibida por la Xunta de Galicia y la alcaldesa Inés Rey ha respondido a todos los que son críticos con la mudanza de la parada de autobús, sobre todo a la oposición, bien sea Partido Popular, Bloque Nacionalista Galego u otra oposición como la Xunta de Galicia, otra administración.
2: De los creadores de Vamos a morir todos en la calle del Sol cuando gire el autobús. La segunda temporada fue Vamos a morir todos en la calle Huertas porque se cambia el sentido. Y ahora la temporada final es los supervivientes de la calle del Sol y de la calle Huertas morirán en la parada de los Cantones. Entonces, bueno, empiezo ya a tomármelo así porque reitero lo que he dicho al principio.
1: La alcaldesa también ha hablado del noroeste y ha vuelto a defender que el cartel está prácticamente cerrado, como ya hizo hace unos días el concejal de turismo Gonzalo Castro. Por cierto, la alcaldesa ha dicho que si la única crítica que tiene que hacer la oposición, en este caso refiriéndose al Bloque Nacionalista Galego con respecto al noroeste, es que a 3 meses de agosto no se conozca el cartel, dice la alcaldesa que algo estará bien haciendo bien, perdón, el gobierno municipal. Sobre el Bloque Nacionalista Galego tenemos que recoger también las declaraciones de la candidata Avia Beira, que ha defendido que en el próximo pleno llevará una moción sobre Monte Alto, un barrio que asegura está desatendido por el gobierno municipal. Ha pedido o va a pedir sobre Monte Alto que se creen zonas caninas para mejorar, como decimos, los servicios a todos los vecinos de Monte Alto que tienen mascotas.
3: Neste barrio efectivamente hai moitos cans e creemos que é necesario que haxa un espazo para o seu esparcemento. Desde logo, as propostas do BNG van encaminhadas a que teñamos un barrio mellor no que vivir e, desde logo, este emprazamento non é unha casualidade. Estamos aquí porque aquí é onde o Goberno Municipal en 2020 anunciaba un Monte dos Nenos, un Parque dos Nenos, e tardou 6 anos en adxudicar esa obra.
1: Y es que Avia Beira ha comparecido en el Parque do Vixía, no Parque do Vixía, un parque que, como acabamos de escuchar, en 2020 se anunciaba que se iba a crear un área de esparcimiento para niños, pero que esta área de esparcimiento no vio la luz hasta este año 2026, que están con las obras. Y continuamos también con críticas del Partido Popular al gobierno de la alcaldesa Inés Rey, en este caso vinculado en materia de vivienda. El concejal Antonio Deus ha vuelto a defender que las medidas tomadas por gobierno municipal y también por gobierno central en lo que respecta a la vivienda no son suficientes.
4: Desde el Grupo Municipal del Partido Popular queremos poner de manifiesto la desastrosa política de vivienda del Gobierno del Estado y del Gobierno Municipal, que acumula errores tras errores que provocan que nuestra ciudad bata récords de precios de compraventa y alquiler debido a medidas populistas que no ofrecen soluciones a este grave problema y a la desastrosa gestión plagada de fallos. El portal inmobiliario Fotocasa recoge un incremento de más del 19% en el precio de compraventa respecto a hace un año.
1: Antonio Deus, concejal del Partido Popular, que como vemos criticaba los precios que tiene A Coruña en materia de vivienda, precios que siguen escalando según defiende el partido al que pertenece. Y en el capítulo de sucesos tenemos que hablar de esa información que nos llega de la Policía Nacional, que este pasado viernes, en el Día de las Peñas y también en el día en el que el partido del Deportivo contra el Leganés fue el protagonista, identificaron a más de 20 personas que se dividían entre los ultras del Deportivo y los ultras del Leganés. Y es que la Policía Nacional identificó a

0: 20 personas, pero es que también incautó diferentes armas, palos, incluso algún arma blanca, también pasamontañas, todos materiales que tenían ambas aficiones para proceder a pelearse, ¿no? En los alrededores de Riazor. Afortunadamente, la Policía Nacional pudo evitar esta batalla campal minutos antes del encuentro, unas horas antes, de hecho, a las 11:30 de la mañana fue cuando comenzaron a identificar a todos los responsables de esta pelea. También tenemos que hablar de la Policía Nacional, ese detenido, en este caso por unos robos en la calle Javier López López este fin de semana, de la madrugada del viernes al sábado. Amanecieron 9 vehículos con las ventanillas completamente reventadas y afortunadamente la Policía Nacional ya ha podido detener al responsable de los hechos. Y también tenemos que recapitular, como ves, el capítulo de hoy de sucesos es bastante amplio en esa oficina de Abanca en Villa de Negreira, porque ha amanecido con el cristal completamente reventado. Comerciantes de la zona nos aseguraban a Voces de A Coruña que escucharon un gran golpe a primera hora y que cuando salieron ya estaba roto. A primera hora de la mañana tuvo que intervenir un cerrajero para poder abrir la oficina y a medida que fueron pasando los minutos, los trabajadores de esta oficina de Abanca en Villa de Negreira pudieron atender a todos los clientes. Por cierto, hablando de oficinas de Abanca, también nos quedamos con esa noticia de que ha vuelto a reabrir la oficina de Abanca en el Obelisco. En este caso, Pablo, una oficina que bueno va a tener un acompañamiento digital que va a ofrecer a sus clientes, como decimos, bueno, pues un acompañamiento más personalizado para operar desde la banca móvil y también desde el cajero.
1: Bueno, me parece, decíamos, que me parece muy interesante, ¿no? Evidentemente hay muchos tipos de usuarios, ¿no? Desde personas de cierta edad que intentan tener una banca más, más artesanal o más como siempre, pero pues hay una gran cantidad de personas que, pues todo el tema certificados digitales, que les cuesta, que nos cuesta mucho, ¿no? Y que haya un lugar donde te puedan asesorar, pues es fundamental.
0: Totalmente, Pablo. Bueno, pues esa oficina que, como te comento, hoy ha sido reabierta al público de la mano de Abanca en el Obelisco.
1: Bueno, pues son las 13:50, 2:10. Vamos a recordar el pronóstico del tiempo, porque hoy hemos visto cómo la duna va desapareciendo, la duna que empezó en octubre a formarse, que tuvo que rehacerse en algún momento por las embestidas del mar, que la fueron laminando. Bueno, pues ahora adopta el modo verano. Y allá por el mes de finales de septiembre, principios de octubre, empezaremos a contar que vuelven las bulldozers a levantar la duna, ¿no? Pero bueno, ahora le da mucha más luz a esa zona de Riazor, queda muy bien y nos anticipa que, bueno, dentro de un mes es la selectividad. Antes hablaban de estudiantes, empieza 2 de junio, creo, 2 de junio empieza la PAU, empieza la prueba de selectividad. En un mes y medio estamos en San Juan, en 50 días estamos en San Juan. Con lo cual, pues bueno, sí que el verano está a la vuelta de la esquina. Lo que pasa es que coincide el allanamiento de la duna con una temperatura y con un tiempo que no es el mejor. Este es el pronóstico.
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1: Más o menos como estaba toda la semana. Hay una oscilación térmica, mañana la mínima un poquito más fresca, pero máxima hoy 16, mañana 16, pasado 16, jueves 17. Por ahí, lluvias, pues puede llover en cualquier momento, como hoy. Ahora mismo está el suelo seco. Por la mañana estaba mojado.
0: Igual sí, de esta lluvia incómoda, ¿no? Sí. Que parece que no te moja, pero en 15 minutos te empapas.
1: En los próximos días, pues todo igual. Todo igual, no se ve ningún cambio significativo. Sí. Puede haber un día que no haya lluvia y otro día en que llueva más. Y
0: es las que temperaturas... Ni muy bien ni muy mal.
1: Sí.
0: Sí. No.
1: Es un tiempo más otoñal, o sea, digamos de finales de septiembre, principios de octubre. De hecho, si vemos en el radar, va a llover a primera hora de la tarde, ¿no? Ahora mismo no llueve, pero sobre las 4... 3:30, 4 puede caer algo de agua, no mucho, pero lo más llamativo es que, bueno, que prácticamente dan así toda la semana, no se vislumbran cambios, ¿no? Sí. Bueno, lo iremos contando aquí en la sintonía de Radio Voz.
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1: Una información del tráfico que viene bueno, adobada con un camión que... Es que el otro día tomé en la Casa
0: mañanita.
1: Andalucía, tomé cazón en adobo. Y entonces me vino el adobado. O sea, le dio un toque ese camión que se metió, que iba a Concello Coruña, iba derechito. Si llega a aparecer en San Agustín, la Plaza del Humor le van a llamar la Plaza del Terror. Porque a ver cómo giraba. Ya meterse por allí, al final por Universal, o hacia Panaderas, iba a ser complicado, ¿eh?
0: Por ahí va a ser prácticamente imposible.
1: Iban a estar en la pulpería de Melilla diciendo, mire aquí, perdone, aquí, pero un segundiño, aquí no, por aquí no, ¿eh? Por aquí no, no, no le veo, ¿eh?
0: No, bueno, ni de broma, porque es un camión de 18 metros de largo y además que no era articulado. O sea, era articulado, pero únicamente en la cabeza, ¿no?
1: En la cabeza del señor conductor, sí. Que vio Concello a Coruña y el Google Maps le mandó bien. Le mandó bien.
0: Para un turismo.
1: Para un... Claro. No sé, pero estos tienen aplicaciones sobre tener qué eres, coche, eres bicicleta, eres peatón, ¿no? Imagino que en camión. Que conste que no es la primera vez que ocurre en esa calle. Yo creo que es la primera vez que ocurre en este último año desde que está la calle arreglada.
0: ¿Sí?
1: Yo creo que es
0: sí,
1: la primera.
0: Sí,
1: pero
0: sí,
1: antes
0: sí.
1: Debe ser, pues eso, a lo mejor Concello a Coruña, alguna dirección que te envía para allí y tú vas llegando y...
0: Hasta que no llegas.
1: Hasta que no llegas.
0: Hasta que no llegas. En este caso hablamos de un camión que venía de Portugal, 18 metros de largo, que, bueno, pues como decimos, a primera hora de la mañana se atascó en San Andrés. De hecho, tuvo que actuar la policía local y también un conductor de la compañía de tranvías que al ver que ese camionero se dirigía al Concello de A Coruña ya vaticinaba que eso no iba a terminar nada bien. A todo esto se sumó, además, que el camión, por las maniobras que tuvo que hacer, comenzó a sonar una alarma que le dio la mañanita a los comerciantes.
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1: Ese es el sonido, ahora lo escuchamos. Protesta del textil, ¿no? Primero de mayo, ¿no? Coche en doble fila, no. Al final era el propio camión que emitía este sonido.
0: Porque, sí, bueno, porque por las maniobras, según le explicaron a Fernando Molezún, que por cierto ningún oyente nos lo ha explicado,
1: nada,
0: a pesar
1: ninguno.
0: De que no tenemos tantos expertos ni en plantilla ni en los oyentes, por las maniobras cortas que tuvo que hacer el camión para salir de San Andrés, comenzó a sonar esta alarma que, bueno, pues básicamente avisa de un error, de una pequeña avería en el camión. Y este sonido tan potente es el que escucharon muchos vecinos de San Andrés y también muchos comerciantes que a las 9 de la mañana comenzaban la semana con este sonido. La verdad es que no se lo recomiendo a nadie, ni empezar la semana con este sonido, ni ser tampoco el transportista que tuvo que verse en la situación de salir de San Andrés con un camión de 18 metros de largo.
1: Y antes de la despedida pasamos por McDonald's.
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1: Estoy esperando que hables. Yo
0: estoy
1: calladito.
0: Vale. No, yo estaba esperando a que sonase un poquito más la canción.
1: Ya bastante
0: hablo, ¿no? Vale, vale, pero estaba esperando a que sonase un poquito más la canción para ofrecerte algo en la agenda cultural con McDonald's. Esta semana está marcada por Iván Ferreiro, que va a actuar en el Coliseum de A Coruña este fin de semana, este sábado, para ser más exactos, a las 10 de la noche. Y digo que quería escuchar un poquito más, porque es que Iván Ferreiro, en esta gira Hoy por Ayer, no solo va a tocar sus canciones más actuales, ¿no?, como este Reiniciar que estamos escuchando, sino que también va a volver a su época en Los Piratas, porque son 35 años sobre los escenarios y son 35 años para recordar tanto los últimos años como también los primeros que nos regaló Iván Ferreiro y que nos regaló también ese grupo, Los Piratas.

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0: Pues les cuento que estamos en mayo y que Gadis ha lanzado ya su acción social más emblemática, el Mayo Solidario, que cumple 14 años de compromiso con la sociedad. Se va a desarrollar en 204 puntos de venta en Galicia y Castilla y León y estará en marcha hasta el 31 de mayo, que es domingo. O sea, todo el mes de mayo lo que queda. El objetivo, dicen, es transformar la realidad de miles de hogares en situación de vulnerabilidad. Las formas de colaboración son dos: entrega de alimentos no perecederos en los espacios destinados a este fin, o una donación económica en el momento de pasar por caja. Hay que recordar que es uno de los de las acciones que más alimentos les llega al banco de alimentos, ¿no? Tanto de la provincia de Coruña como de otras localidades. Por lo tanto, recuerden cuando vayan al Gadis que ya está en marcha el Mayo Solidario. Son las 2, se quedan con los deportes. Pasen un buen día, hasta luego.

0: Buenas tardes, bienvenidos, bienvenidas a La Voz del Deporte en este lunes con mucho que contar del fin de semana porque hemos tenido muchas noticias, la jornada en segunda, el Básquet Coruña que no ha podido, como nos temíamos, celebrar el ascenso a la Liga CB, no dependía de sí mismo, acabó ganando la temporada, también acabó ganando Obradoiro y el ascenso directo se decidirá el fin de semana que viene y lo tendrá que ver Básquet Coruña desde la tele porque solo va a jugar Obradoiro y si gana su partido en casa frente a Guipúzcoa será nuevo equipo de ACB y a Básquet Coruña le tocará pelear por ese ascenso en el playoff. El Liceo, que además se ha acabado primero la liga regular después de empatar a 4 goles con el Alcoy y a partir de ahora pues ya en ese playoff de la liga hasta una hipotética final tendríamos siempre el factor campo a favor, pero el Liceo ahora no piensa en la liga, piensa en la Copa de Europa, en la Champions, arrancará la aventura en la final a 8, en la Final 8, en la final entre los 8 mejores del torneo en Coimbra, en Portugal, desde pasado mañana, desde el miércoles. Y además el fin de semana también nos ha dejado el subcampeonato de Copa de la Reina para el CRAT, que no ha podido en la final con el Majadahonda, y el decir adiós a las opciones poquitas que teníamos para Loar en balonmano de pelear por el ascenso a la Liga Sobal. Empató en casa con Anaitasuna y por lo tanto pues ya sabemos que no vamos a ser quintos al término de la temporada, aunque una campaña magnífica para el equipo de Nando González. Algunas de las noticias del fin de semana y por supuesto también que no lo quiero dejar en el tintero, la victoria de Maristas de 13 puntos en el primer partido de la final por el ascenso a Liga Challenge, por lo tanto muy cerquita las nuestras de poder dar el salto también de categoría. Son algunas de las noticias principales del fin de semana que arrancaba ya el viernes en lo deportivo para nosotros con el triunfo del Depor en Riazor, que sin duda pues ha copado todos los titulares del fin de semana porque entramos en el final de la liga y la victoria ha vuelto a tener muchísima polémica por cómo se produjo o por cómo pudo salvar el Depor el partido después de un nuevo error arbitral en el término del mismo, en el tiempo de descuento. Error además grosero y muy parecido al de la semana pasada porque es una acción que le cuesta en este caso un penalti en contra al Depor, como también pasó la semana pasada, y que de nuevo es una acción en la que nunca tiene que entrar el video arbitraje. No era una jugada de VAR, era una jugada de campo. El árbitro no aprecia que haya mano de Zakaria, que es por lo que al final se pita el penalti. Y desde el videoarbitraje le llaman y bueno, pues luego ya sabemos todo el ritual, mil y una imágenes para ver si le dan la mano o no, y la jugada es de chiste porque es una acción en la que Zakaria va a despejar el balón y justo lo toca el atacante del Leganés hacia fuera del área, prácticamente lo despeja de la zona de peligro, pero estaba en ese movimiento de armar la pierna al futbolista del Depor para despejar y como no hay balón abajo y el balón sube, pues tenía el brazo un poquito más elevado, le toca levemente, hay que ver bastante imágenes para ver que el balón sale rechazado, sí que le toca, hay contacto y esa acción pues desde arriba se vio como un penalti claro y evidentemente pues esto acabó por decantando el partido, no en el marcador, sí un poco en esa sensación de que de nuevo hemos estado a punto de pagar muy caro pues una intervención del VAR que no tenía que producirse. El penalti lo paró, como decía Álvaro Fernández, y al final el Depor pudo celebrar una victoria que enseguida hablamos, pues le sirve para seguir en la pelea por el ascenso directo. El cabreo en el club es máximo y el que salió a decirlo fue Massimo Benassi. Después del partido, luego le escuchamos también, o creo que le podemos escuchar ahora a Benassi, al director general, porque así ya pues dejamos también el tema un poco zanjado hasta que hablemos luego en la tertulia y demás, pero por ver un poco el enfado del Depor, creo que esta frase que saqué, ya la rueda de prensa es del viernes, creo que ya todos y todas más o menos habréis leído lo que dije, escuchado y visto, pero se resume en esto. Así lo contaba el director general del Depor, el enfado que hay en el club, que dice no es con los árbitros.
1: No hay ninguna duda con los arbitrajes, o sea, esto es para mandar un mensaje claro. Nosotros vamos a aceptar el error del árbitro, como así ha sido en toda la vida en el fútbol. Lo que nos vamos a aceptar es el error del VAR. El reglamento es claro. Las normas de IFAB pone que el VAR tiene que entrar si la acción o el error del árbitro es obvio, claro y manifiesto, y si se para una imagen durante más de 5 minutos, no sé en qué minuto acabó el partido, no es ni claro, ni obvio, ni manifiesto.
0: Pues está perfectamente explicado. Si hay que parar el partido y que desde que se da la jugada en el campo hasta que se tira el penalti pasan 8 minutos y tenemos un tiempo de descuento que era prácticamente un tiempo de una prórroga, pues evidentemente es que el error no era ni obvio, ni claro, ni manifiesto. Luego escuchas el sonido del VAR, luego si eso lo ponemos también, lo que dice el árbitro, y el árbitro del VAR ya prácticamente le redacta la jugada o se la define lo que él ve de arriba, y luego pues el de abajo dice es iguana, es eso que has visto, porque hablan de que el árbitro no está en forma natural y demás. ¿Cómo no va a estar el brazo en una posición natural si Zakaria lo que va es a despejar un balón que está abajo, que justo llega antes el jugador de Leganés y lo toca? Por eso Zakaria retira la pierna y en ese movimiento de ir a por el balón, pues el brazo evidentemente va un poco más arriba, pero no hay ninguna intención, que ya sé que la intención no cuenta para esto de las manos, pero me refiero, y sobre todo no saca ningún provecho el Zakaria de que ese balón le dé en la mano. Es más, como lo vio el del VAR, pues sacó bastante desventaja al Depor. Pero da igual, todo lo que opinemos sobre la jugada, porque la clave está en lo que explicaba Benassi, y es que para que entre el VAR un error tiene que ser obvio, claro y manifiesto, y cuando una jugada pues hay que verla tanto tiempo y ni tan siquiera queda demasiado claro si le toca en el brazo, que sí que le toca, pero no es que el balón va y sale para el otro lado después de rebotar en el brazo, es un toque muy leve, pues evidentemente no era una jugada de VAR. El Depor lo volvió a sufrir, se quejan desde el club y veremos cómo afecta todo esto a la competición en los últimos partidos, porque quedan 4, pero yo lo decía la semana pasada, aquí se van a quejar absolutamente todos hasta el final, los equipos cuando no les vaya a favor de corriente las decisiones arbitrales, o en este caso como el Depor, cuando vengamos de 2 fines de semana decisivos, como son estas últimas jornadas, y hayamos visto sobre todo eso, la interferencia del VAR en 2 acciones que no son de VAR, porque como bien dicen desde el Depor, se puede equivocar el árbitro de campo podía haber pitado penalti por lo de Zakaria, si cree que era mano, se hubiese equivocado, porque no es la decisión correcta, y veremos si habla el CTA durante la semana sobre la jugada, no es la decisión correcta, pero se podría haber equivocado el árbitro de campo y no tendría que haber entrado el VAR a rectificar el penalti, y ahí es en donde estamos teniendo sobre todo el problema, en que el VAR entra en algunas jugadas, que no tiene que entrar, en otras similares, en otros partidos no entra, y la verdad pues solo crea confusión. Y además, por ejemplo, pues como esto va por parroquias, ahora también, y supongo que en el Depor lo verán un poco así, porque en la afición, en el entorno deportivista también es un poco así, ahora aquí en A Coruña en las últimas horas se está quejando la gente del arbitraje de ayer a favor del Racing de Santander, que se quejaba hace 2 semanas del arbitraje del Depor contra el Mirandés. Ayer el futbolista que le echan al Huesca por una entrada a un jugador del Racing es una entrada también muy justa, pero lo que digo, ahora todo van a ser quejas hasta el final y solo pedimos que por lo menos no afecten demasiado a lo que va a ser el devenir para el Depor y que el VAR no entre en jugadas que no son obvias, ni claras, ni manifiestas en cuanto al error cometido por el colegiado dentro del terreno de juego. Nos la han vuelto a hacer. Veníamos de una semana con error, ahora ya sumamos 2 y trascendentales en contra del Depor. Yo creo que hace 3 semanas no nos perjudicaron, incluso igual frente al Mirandés tuvimos algo de suerte con el árbitro, pero esto es así. A ver qué nos toca para la próxima, en Cádiz, el viernes, porque ahora esos errores, y si son tan claros, evidentemente condicionan todo lo que va a ser el devenir de la Liga. Una Liga que está igualadísima, hoy es casi como si jugase el Depor, porque a las 8:30 de la noche creo que vamos a ser muchas y muchos los que nos conectemos a la tele para ver cómo le va a la Almería, para sufrir, seguramente viendo el partido de la Almería y siendo hoy más que nunca del Mirandés. Un equipo que tiene mucha necesidad el Mirandés y que hoy va a visitar a la Almería a las 8:30 de la noche. Si gana el Mirandés, igualaría puntos con el Cádiz, nuestro próximo rival. Ya no sé si eso es bueno o no. Lo que sí que es bueno es evidentemente que el Mirandés gane, porque le quitaría los puntos a la Almería. Y hoy, si el Almería gana, volverá a ser segundo y bajaremos a la tercera plaza. Pero si el Almería empata o pierde, el Depor mantendrá la segunda posición a falta de 4 jornadas para el final. Está la Almería a 1 punto ahora mismo de distancia del Depor con un partido menos disputado. Y como digo, el Mirandés está a 3 de la permanencia, que marca al Cádiz. De ganar hoy, pues igualaría ahí con los gaditanos. Y ojo con el Cádiz, el Leganés y el Valladolid, que van a ser equipos que evidentemente pues tengan todavía que jugar frente a muchos de los de arriba, y si hoy gana el Mirandés, todos estos estarían metidos en el lío, a falta de 4 jornadas. Así que la guerra por abajo puede ir muy unida también a lo que suceda en las últimas jornadas en la pelea por arriba en la clasificación. Todo igualadísimo, 4 partidos para el final. mal y venimos del susto del fin de semana, porque si ese penalti que no tenía que haber sido pitado en Riazor hubiese significado el empate a dos goles para Leganés y el partido hubiese acabado así, que si te meten el penalti es lo más normal, estaríamos hablando ahora de que el Depor sería cuarto, quinto, empatado con Las Palmas a puntos a 66 y hoy podría haber, en caso de victoria de la Almería, cómo se le iría a dos partidos de distancia el ascenso directo. Así que ahora mismo pues todo es importante y esperemos que los árbitros, como diga, no sean protagonistas o demasiado protagonistas en el desenlace de lo que va a ser el ascenso directo a la segunda división. El Depor también, tras el fin de semana en el que ha ganado el líder, el Racing de Santander, ganaron también Las Palmas y el Málaga, empató el Burgos y perdieron el Castellón y el Eibar. En un fin de semana en el que ha habido estos resultados arriba, el Depor se queda con una distancia importante ya sobre la séptima posición, porque son 6 puntos a falta de 12, es decir, el triunfo del fin de semana prácticamente nos asegura también el playoff, que hasta hace no tanto pensábamos que el equipo lo tenía asegurado por la puntuación, pero venían equipos cerquita y nunca se sabe lo que puede pasar. El Depor da un paso de gigante con la victoria para no tener que preocuparse por no entrar en el playoff y sobre todo da un paso de gigante para seguir en la lucha por la segunda plaza. Y hoy, desde las 8:30, atentos a lo que haga el Almería. Son las 2:12 de la tarde, vamos a hablar del Depor y de alguna cosa más en el programa hasta las 3. Tenemos que repasar evidentemente también cómo ha venido el fin de semana.
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0: Son las 2:13 de la tarde. Enseguida vamos a repasar también cómo ha venido el fin de semana. Ya hemos dicho un poco cómo han sido los resultados de nuestros equipos en el inicio del programa, pero escucharemos a algún protagonista. Vamos a escuchar, por supuesto, lo que decía también Antonio Hidalgo, el técnico del Depor, tras el partido. Se quejaba también un poco de esa jugada, pero sobre todo celebraba el haber ganado y seguir metidos en la pelea por el ascenso directo. Y desde las 2:30 estaremos con nuestra tertulia, con Carlos Brizola y con Fernando Blanco hasta las 3, aquí en Radio Voz, en La Voz del Deporte.
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0: Enseguida vamos a hablar de la actualidad del deporte, de todo lo que ha sido el fin de semana. Muy pendientes hoy, como decimos, sobre todo del partido entre el Almería y el Mirandés. Es casi como si jugase el deporte hoy, porque evidentemente del resultado va a depender también las aspiraciones del equipo para el final de la temporada. Seguirán estando intactas de pelear por el ascenso, pero podrían ponerse bastante más de cara si hoy el Almería es capaz de no ganar. Enseguida, como digo, estamos con toda la actualidad de la primera plantilla del deporte. Antes del fin de semana también tuvimos jornada en la primera división femenina, la número 27, con derrota del Depor, que perdió en casa en el partido que se jugó ayer por la mañana por 1-2 frente a la Real Sociedad. Marcó Bárbara a los 2 minutos y remontó en la segunda parte la Real. Con esta derrota, el Depor sigue duodécimo en la tabla, 27 puntos y a 1 del Español, que es un décimo. Quedan ahora mismo 3 jornadas para el final de la Liga y las nuestras ya están salvadas. En segunda federación acabó también la temporada regular, ahora llegará el playoff. El Fabril ya acababa la temporada como campeón este fin de semana, pero ya lo sabía desde hace semanas, ya con el ascenso bajo el brazo. Y la Liga acabó con el Coruxo de los gallegos metiéndose en el último minuto en ese playoff de ascenso, y con el Ourense, que también lo va a disputar. El Bergantiños finalmente acabó décimo y la Sarriana ha perdido la categoría al ser 15º. Así han acabado los gallegos en esa segunda federación, con el Fabril, como decimos, campeón y ascendido a primera federación, a primera ref, y con el Bergantiños 10º en la tabla. Y también en la tercera federación, penúltima jornada del campeonato, con muchas cosas todavía por decidir y con buenos resultados para los nuestros. El Silva, ya salvado este fin de semana, consiguió en su partido el conjunto coruñés ganar con claridad 5-2 al Noya, y ya pues no va a tener ningún tipo de apuro en el último fin de semana de la Liga. Además, el Montañeros también salvado, 45 puntos, perdía este fin de semana 3-1 frente al Boiro, y el conjunto del Atlético Arteixo ganaba 3-2 al Celtiga y jugará el playoff por el ascenso. Acaba tercero la Liga y, aunque queda todavía una jornada, ya sabe que finalmente pues disputará ese playoff de ascenso tras los resultados del fin de semana. Y en la división de honor juvenil, mala noticia para el Montañeros, que finalmente perdió la categoría este fin de semana, se cae de la Liga, pierde la división de honor después de ganar, que es lo que tenía que hacer, 3-1 al Pontevedra, pero no le acompañaron los resultados. El Depor perdió en Valmiñor, de haber ganado se hubiese salvado el Montañeros, pero cayó el Depor por 2-1, ya sin nada en juego en lo clasificatorio en la última jornada, y por lo tanto pues se quedó el Montañeros con 34 puntos, empatado con el Solares, pero descendido. Habrá algún ascenso, el del Ural, veremos si asciende también el Vitoria, el Bergantiños va a ascender también a la División Nacional, pero, como decimos, bajará Montañeros después de esta última jornada de Liga. Así ha venido el fútbol, y además también hemos tenido en la primera FEB en baloncesto un fin de semana que le podía dar incluso el ascenso a Básquet Coruña. Parecía complicado, pero había posibilidades. Tenía que perder Obradoiro, ya el sábado ganó Obradoiro, y a partir de ahí Básquet Coruña ya saltó a jugar el domingo sabiendo que jugaba para tener opciones en la última jornada, cuando Obradoiro el viernes recibirá en casa Guipúzcoa, quinto clasificado. Si Obradoiro gana, será ya equipo de ACB, y si pierde, el que sería equipo de ACB de forma directa sería Básquet Coruña. Si el Obra gana, pues el Básquet Coruña tendrá que ir al playoff. Los resultados del fin de semana: Obradoiro ganó de 30 con comodidad en el partido del sábado, 65-95, y Básquet Coruña ganó su partido también ayer domingo y lo hizo por 76-94. Este es Carles Marco, el técnico del Básquet Coruña.
11: Creo que hemos salido bien, corriendo, haciendo bien las cosas, hasta yo creo que el minuto 2 del segundo cuarto, donde nos hemos apagado un poco, nos hemos frustrado, que nos pasa muchas veces, y ellos, pues, les ha costado 3-4 minutos ponerse un poquito en el partido, pero se han puesto a base de estar más intensos que nosotros. Eso se ha traducido en el rebote ofensivo, que nosotros somos uno de los mejores equipos en el rebote defensivo y ofensivo, y hoy no lo hemos sido, y ellos pues, han estado muy, muy bien, han tenido segundas opciones, al final han acabado metiendo tiros. El partido ha estado igualado hasta el descanso, y luego en el tercer cuarto nos ha costado, pero bueno, hemos vuelto otra vez a ser lo que somos, a intentar correr. Hemos cerrado un poquito mejor el rebote defensivo, solo nos han cogido 4, y hemos podido correr algo más, hemos estado más acertados, Dida que ha estado acertado, a veces son unos otros. Y nada, una victoria en una cancha difícil contra un equipo que también se estaba jugando mucho, como nosotros nos hemos jugado todas las semanas. Y por eso felicito al equipo, porque hemos estado muy bien durante todo el año. Y no es fácil ganar tantos partidos y perder tan pocos.
0: Sí,
11: en una liga como esta.
0: Iba a decir yo, sí, lo malo es que si gana Obradoiro el fin de semana, pues acabará con el mismo récord, con solo 4 derrotas los dos equipos, con las mismas victorias, y sería por el Básquet Averás, por haber perdido los dos partidos en los duelos directos, Básquet Coruña el que tendrá que ir al playoff. Pero todavía queda una semana, tiene que ganar Obradoiro, veremos qué es lo que sucede. El fin de semana ha sido muy bueno también para Maristas, que consiguió vencer por 58-71 en la cancha del YEG en Girona, en la eliminatoria de ascenso directo a la Liga Challenge, a la segunda división del baloncesto nacional a nivel femenino. Una victoria que le deja esos 13 puntos de renta de cara a la vuelta, y la vuelta se va a celebrar el fin de semana, el sábado desde las 5 en el pabellón de Maristas. Por lo tanto, hablaremos durante la semana de ello, muy cerquita Maristas de poder consolidar el fin de semana en casa el ascenso. Y también el fin de semana nos dejó el empate a 4 goles del Liceo frente al Alcoy, una igualada que deja al Liceo ahora mismo pues como primero de la liga regular, ya una vez ha finalizado la misma, y lo cierto es que el empate le servía sin mirar otras pistas. Ganó el Barça, los dos acaban con 60 puntos, pero por el gol Averás el Liceo es primero y por lo tanto tendrá factor campo a favor en todas las eliminatorias. La primera de las eliminatorias será frente al Lleida en ese playoff, y antes el Liceo jugará ya desde el miércoles en Coimbra lo que va a ser pues la fase de la final a 8 de la Champions, de la Copa de Europa, con la primera eliminatoria frente al Oporto. Hablaremos también de ello mañana aquí en el programa. Y además, en hockey también el fin de semana nos dejó la victoria del conjunto del Marineda para continuar al frente de la liga. Cada vez falta menos para que acabe el campeonato, y Marineda está muy cerquita también de poder rubricar el ascenso a lo que sería ya pues la Hockey Liga femenina. En La Plata, como decimos, está ahora mismo Marineda con 63 puntos, 3 de ventaja sobre los rivales, sobre el siguiente rival. Quedan 3 jornadas y viene este fin de semana Marineda de conseguir la victoria por 2-10 en la cancha de Alcorcón. Y en hockey también destacar que también tuvimos jornada en la Hockey Plata masculina, con los partidos del Compañía y de Dominicos. También estamos llegando ya al final de la competición. Aquí quedan exactamente 2 jornadas, y en esta Compañía empató a 4 goles frente al Pativic, y el Dominicos perdió por 2-3 en casa frente a Jolaseta. Sí vino la jornada también para nuestros equipos de la Hockey Plata. Es ahora mismo Dominicos 6, es Maristas 8. Y además empata 32 goles de Eloar en casa y frente a Naitasuna, lo que le priva ya de poder luchar en la última jornada por ser quinto clasificado en la Liga. Es decir, nos quedamos sin opciones de poder pelear por el ascenso a la Liga Asobal. Es séptimo ahora mismo Loar, podría subir alguna posición, pero no puede ser quinto. Nos cuenta Nando González cómo fue el partido del fin de semana.
12: Bueno, partido donde era un rival complicado, los dos nos jugábamos cosas y bueno, la verdad, la primera parte estuvimos bien, la segunda ellos también mejoraron, nosotros estuvimos en momentos claves algo fallones cara a gol. Y bueno, pues un empate, ¿no? El equipo dio la cara y bueno, eso es lo que en nuestro último partido contra en nuestra casa y bueno, pues contra un buen equipo, el equipo más en forma de esta segunda vuelta y bueno, dejamos buenas sensaciones, un punto y bueno, creo que la gente disfrutó del espectáculo.
0: Y la pena, pues eso, que no vamos a poder luchar en el final de la Liga por esa quinta posición. Hay que decir también en Fútbol Sala que acabó también el campeonato para el 5 Coruña, acaba finalmente duodécimo, el equipo dirigido por Pachi, que ya se había salvado la semana pasada, había certificado la permanencia y por lo tanto, pues ya llegaba con total tranquilidad a esta última jornada del campeonato en la que perdió en Salamanca por 5-4. Y por último, perdió el Crat 17-22 en la final de la Copa de la Reina frente a Majadahonda. El partido se decidió en el final, buscó el empate hasta el último minuto del partido el Crat, el poder incluso superar a su rival, estuvo el partido hasta la última jugada, pero finalmente se llevó la Copa el Majadahonda. El Crat es subcampeón de este torneo de la Copa de la Reina. Este es Pablo Artime.
13: Creo que hemos merecido muchísimo más, creo que la primera parte ha sido muy buena nuestra.
14: Pues como esperábamos, la final de la Copa de la Reina contra el Majadahonda fue un partido muy tenso e igualado. Algunos errores propios debido a los nervios y la tensión, pues hizo que cometiéramos algunos fallos de más, algunos golpes también de disciplina, algunos errores con la disciplina, pues hizo que ellas pudieran anotar algunos puntos y llegar a los últimos minutos pues con 5 puntos por debajo y al final pues entre los nervios y las prisas no supimos darle la vuelta al marcador. Aún así, muy contento por el esfuerzo de las chicas, hicieron un magnífico partido y si nos dicen a principio de temporada con lo mal que empezamos que íbamos a estar aquí y en las semifinales de Liga, pues es para estar contentos y orgullosos. Fue una experiencia única y espero que les sirva a las jugadoras para mejorar.
0: Así ha venido el fin de semana. Por supuesto, hay que hablar de la segunda división y de eso vamos a hablar hasta las 3 en el programa. Estamos llegando ya a las 2:30. Enseguida escuchamos cómo le contaron al árbitro de campo la jugada del penalti desde el VAR. Escuchamos también lo que decía Antonio Hidalgo tras el partido. Ya hemos escuchado el descontento del club en boca de Benassi, diciendo que van a admitir los errores humanos, los errores del árbitro, los errores del campo, pero no los de mala aplicación del videoarbitraje, que es lo que ha sufrido el Depor en las dos últimas semanas con esos dos penaltis señalizados, que no señala el árbitro de campo, que si lo señala el árbitro de campo, pues te tienes que comer el penalti, pero jugadas en las que en ningún caso tiene que entrar el video arbitraje. Y por lo tanto, descontento en el Depor. Vamos a ver cómo vienen las 4 últimas jornadas de la Liga, porque aquí ya todo el mundo se juega mucho y nosotros hoy muy atentos a las 8:30 a lo que haga la Almería en casa frente al Mirandés, porque esto ahora, como dicen los entrenadores, va a ir centrándote en lo tuyo, pero ya cada vez más también de mirar un poco lo que hagan los rivales. Las 2:30 de la tarde, la voz del deporte.

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1: Pues vamos a hablar de ese partido que ganó el Depor 2-1 frente al Leganés, un encuentro que en la primera parte pues no estuvo demasiado bien, tuvo algunas ocasiones el Depor en el inicio, luego llegó bastante también el Leganés a la meta del Depor y en la segunda parte sí que el Depor estuvo mejor, lo arregló, como ya sabréis, el partido ya fue el viernes, solo empezó a arreglar con el gol de Zakaria en el minuto 64, una muy buena jugada del Depor, oportunismo del 9 y luego empataría muy rápido para el Leganés Juan Cruz en una jugada mal defendida, se hunden los centrocampistas sobre la defensa, sobre todo Villares, está lejos Soriano y dejan a Juan Cruz en la frontal, que mete un tiro abajo, puede hacer quizá algo más también el portero del Depor y lo cierto es que se convierte en el 1-1 y luego eso sí, tardamos poquito en reaccionar porque saltó al campo Noé y en el primer balón que tocó en el 77 con un tiro desde fuera del área ponía el 2-1 y luego llegó la jugada polémica del partido en el 94 en tiempo de descuento, un descuento que fue una prórroga, una parte de una prórroga de un partido porque nos fuimos al 115 de encuentro porque entre otras cosas hubo que estar 8 minutos esperando a que el árbitro pudiese ver la jugada, que se decidiese y que finalmente se lanzase el penalti. Penalti que paró Álvaro Fernández y que por lo tanto pues con esa parada le dio los 3 puntos al Deportivo. Si no estaríamos hablando pues seguramente de otra cosa o con otro prisma diferente de lo importante que hubiese sido la jugada. Que lo es porque no le costó los puntos al Depor, al fin y al cabo, por la buena intervención del portero, pero eso no quita del error del VAR. Así ha sonado el audio del VAR, así contaba la jugada el árbitro de la Sala VOR al árbitro de campo.
2: Bueno, consigue concretar, pide en mano.
3: Alejandro, dime. Te recomiendo una revisión para que valores un potencial penalti por manos.
4: De acuerdo.
3: Avísame cuando esté delante del monitor, por favor.
4: Controlamos los banquillos, por favor, que me dejen trabajar. Vale, por favor, chicos.
3: ¿Por qué? Mira, Alejandro.
4: Dime.
3: Mira, ¿está delante del monitor?
4: Ahora sí.
3: Mira, te voy a poner una imagen con el momento en el que el balón golpea, la paramos, el balón golpea en el brazo del defensor del Depor. ¿Vale? La paramos. Vale, y ahora te lo voy a soltar al 50%, varias tomas y luego a velocidad real de juego. Yo observo que después de que el jugador del Leganés, el delantero, juegue el balón, el defensor del Deportivo tiene el brazo a la altura del hombro, abierto, impactándole el balón. Vale, te la estoy dando con portería izquierda y ahora te la voy a dar con goal line.
4: Vale, ahí el contacto de la mano, es con ese punto de impacto, para que veamos la mano.
3: Portería izquierda.
4: Apara el punto de contacto. Vale, ahí tenemos la mano separada del cuerpo. Voy a ir con penalti sin tarjeta, ¿de acuerdo?
3: Recibido.
1: Bueno, pues así contaban desde el videoarbitraje la jugada y así recibía las indicaciones también el árbitro de campo. La paramos, le decían desde el videoarbitraje, claro, si sacas la foto de que el balón da en la mano, pues evidentemente hay un contacto, pero insisto, no es una jugada clara. Dice el colegiado, yo observo que el brazo está a la altura del hombro y abierto, va a despejar el jugador del Depor y cuando va a golpear, saca la pelota, la toca el futbolista del Leganés y por eso va a la mano y sigue con esa acción de golpeo, con ese movimiento dinámico de un futbolista que iba a despejar y que frena la acción, entre otras cosas, para no llevarse por delante al jugador del Leganés. No es en ningún caso una acción de VAR y tampoco parece en ningún caso una acción de mano de penalti sobre el campo. Pero así se vio y así la vieron desde el VAR y así se la contaban al árbitro, que cambió la decisión y señalizaba el penalti. Este es Antonio Hidalgo, el técnico del Depor, hablando de cómo fue el partido y de esa última jugada.
5: Son las últimas 5 jornadas, ahora ya quedan 4, va a haber muchísima tensión en todo momento. Creo que nuestros primeros 15-20 minutos han sido buenos. Cierto es que situaciones no hemos acabado de terminar, esas situaciones que podían pensar que eran claras. A partir de ahí yo creo que nos hemos desajustado con esa sensación de que ese gol no estaba llegando, no nos estábamos encontrando cómodos. A partir de ahí, la segunda parte, yo creo que hemos estado mucho mejor, con mucha más presencia, algo que nos estaba faltando en la primera parte. Yo creo que los cambios nos han dado ese plus de energía, que es lo que buscábamos. Bueno, una victoria importantísima para seguir en la pelea. A ver, al final yo creo que el sentido común debe imperar y yo creo que en la última situación, sobre todo, en contra nuestra no está imperando, ¿no? Al final es una situación en la que es una mano natural de Zaka, es imposible que Zaka tenga la mano en otro lado. Y a partir de ahí, pues, bueno, hemos conseguido parar el penalti con Álvaro, eso también es trabajo, eso ya no vuelve. Yo creo que al final le estamos poniendo muy complicado al árbitro de campo, que yo creo que ha hecho un buen arbitraje y yo creo que entre todos les tenemos que ayudar un poco más.
1: Bueno, pues eso decía Antonio Hidalgo, que se montó también la Marimorena en los últimos minutos de partido, con mil y una expulsiones en los banquillos, con tarjetas amarillas. En el Depor fueron expulsados Roberto Cabellud, el preparador físico, y también Ignasi Salafranca, el segundo entrenador del Depor, los dos por protestar. Además, expulsó también a Roberto López, que ya estaba en el banquillo, el jugador del Leganés, por decirle al delegado de campo del Deportivo, apártate gordo, lo que supuso pues una trifulca también entre banquillos. Sacó mil y una amarillas, bueno, se le fue de las manos el partido en los últimos minutos al colegiado, y lo cierto es que fueron minutos surrealistas en el final del mismo. Pero el Depor pudo sumar tres puntos, que como decimos son de oro, a la espera de lo que hoy haga el Almería para saber exactamente cómo quedamos en la clasificación. De todo esto vamos a hablar enseguida en nuestro tiempo de opinión, en nuestra tertulia de los lunes con Fernando Blanco y Carlos Brizola.
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0: Y vamos ya con nuestro tiempo de opinión en el programa. Ya están por aquí Carlos Brizola. Hola, Carlos.
1: ¿Qué tal, Mario? Hola, buenos días.
0: Y también Fernando Blanco. Hola, Fernando. Buenos días.
2: Hola,
0: buenas tardes.
2: Muy buenas, Mario.
0: Aquí estamos, 20 minutos para las 3, mucho de lo que hablar, pero hay que empezar de nuevo por la polémica. Protestan en el club, en boca de Benassi, el ambiente está muy revuelto con los árbitros en general en toda la liga. Ayer se queja, por ejemplo, Oltra, también el técnico del Huesca, del arbitraje de un rival del Depor, como es el líder, el Racing de Santander. Está, Fernando, esto que arde, todo el mundo se queja, 4 jornadas para el final, y lo cierto es que por segunda semana consecutiva, decisión muy controvertida en contra del Depor, penalti que sale a arbitrar el videoarbitraje y que, bueno, es mi opinión, no sé la vuestra, ahora me la decís, no era una jugada de VAR.
2: No, yo creo que no. Yo creo que están queriendo tener mucho afán de protagonismo, ya no solamente los árbitros, sino los de VAR, que se sepa que están ahí para algo, porque se habla de que si no pueden eliminar el VAR, que pueden meter exjugadores de fútbol profesionales retirados. Entonces yo creo que tienen algo de miedo, porque no es normal que después de lo que pasó en Burgos, el penalti de Cuagliata que le cargaron ahí, cuando después salen a los 2 días y dicen que no te dan los 3 puntos, ni te regalan la otra vez, ni te revuelven, te dan la tarjeta de Cuagliata que se queda con la amarilla, y ahora pues otro tanto lo mismo. El árbitro está allí a 2 metros, no ve nada, y lo llaman con ese penalti que solamente lo vieron el VAR. Entonces yo veo que ahí hay, pues no sé, pero da que desconfiar. Sí que estamos entrando en unas jornadas para todos los equipos complicadas, pero que al final los que arman todo este rebumbio son ellos, porque era un partido más o menos tranquilo y al final se ha cargado pues entre los dos equipos 9 tarjetas y una roja, que yo creo que no era para tanto, y la verdad que esto tiene que tomar mano el comité para estas 4 últimas jornadas, comité técnico de árbitros, porque si no se les va a ir de las manos. O sea, la reunión esa de la semana, los 3 días, no vale para nada, porque en lugar de tranquilizar, yo creo que lo que hace es empeorar y encabronar más a la gente hablando mal, porque si encima te salen a los 2 días diciendo que no era penalti, que no debías haber perdido, pues ya me contarás.
0: Y no descartamos, Carlos, que vuelva a hablar el CTA durante la semana y vuelva a decir que se han equivocado los árbitros del partido de Riazor.
3: Pues no sé yo qué decirte, porque
0: No sé si revisarán la jugada. Es para que la revisen. No sé si con todo el lío que hay 2 semanas seguidas se meterán en la jugada o la dejarán pasar.
3: Yo suscribo todo lo que has dicho tú y lo que ha dicho Fernando. Para mí no es penalti. A mi entender, como futbolista, que me piten ese penalti es para morirse, porque el balón va hacia afuera, porque tú haces intención de despejar el balón y toca antes el contrario y te dan una rosa, una mano que está abierta, pero el balón nunca va a portería, nunca va a zona de remate, nunca es un centro atrás desde la línea de fondo, no hay intencionalidad, pero esas manos no se sanciona la intencionalidad o no. Decía Fernando que se van a reunir y que yo he escuchado a 2 comentaristas, árbitros, que están en las redes y que están en, anoche lo vi en La Gallega.
0: Uno que sí, televisión. Uno que no.
3: No, los 2, que según están las normas hoy en día, es penalti, porque el balón de un contrario va a una mano que está abierta, que ocupa un espacio, y que aunque roce, tiene que pitar penalti. Anoche en La Gallega yo me quedé completamente sorprendido, porque quien está allí analizando las jugadas arbitrales, que es del gremio de árbitros, pues dijo que no puede decir que no, porque según la normativa que hay ahora, eso es penalti, y que está bien pitado. Si lo dice un árbitro, yo ya

0: que pitar penalti. No pone ninguna duda al árbitro cuando le enseñan la jugada. Bien es cierto que desde el VAR lo llaman diciéndole, te recomiendo que veas un potencial penalti.
1: Sí, bueno, y luego, le describe ya la jugada, brazo a la altura del hombro y mano abierta.
0: Sí, o sea, brazo levantado a la altura del hombro, está el brazo despegado, ocupa un sitio, mano abierta, roza. Con que roce ya es suficiente, es como si parase el balón. Porque una cosa es que se pare el balón ahí y otra cosa es que el balón siga la dirección que traía. Y que es lo que determinaría si eso lo puedes pitar o no. Porque si el balón se queda ahí clavado y baja al suelo, dices, bueno, sí, la verdad es que le ha dado en el brazo y ha parado el balón.
1: Claro, claro, pero ni balón, cambia trayectoria ni nada. O sea,
0: claro, no cambia trayectoria, no cambia nada. Más o menos parece ser que se intuye que hace un poquito de bomba, ¿no? El balón, pero poca diferencia hay en la trayectoria. Entonces yo creo que ese tipo de penaltis no se deben pitar nunca, jamás. Pero según están las normas hoy, según está el reglamento, que es lo que manda, yo creo que produce, mira, confusiones hasta a ellos mismos.
1: Yo creo que el reglamento, evidentemente tú te tienes que agarrar al reglamento y demás, pero lo que decía el entrenador del Depor, sentido común, ¿no? Y lo que estamos hablando, claro, de la jugada. Aunque a mí, yo evidentemente respeto las opiniones de gente que sabe más que esto que yo, porque son árbitros y demás, y seguramente pues la explicación de la jugada, unos dirán que sí, otros dirán que no, no sé. Yo, desde fuera, o sea, me parece increíble que el VAR pueda entrar en una jugada así, porque yo eso de que puede ser mano, puedo admitirlo si la pita, que es lo que decía el de campo, si el de campo cree que la mano está levantada, que la jugada, o sea, que la mano está separada, que está a la altura del hombro y ve la jugada en el campo y ve la mano, pues igual te pita el penalti y te lo tienes que comer, pero desde
0: el
1: VAR...
0: creo que el árbitro de campo no la vio.
1: No, no.
0: Como no vimos nosotros desde tribuna.
1: No, no, es que incluso mirando la repetición tienes que tener una tele grande, verlo, claro, en una tele grande para ver, claro, que la pelota se mueva al dar, claro, en el
0: claro,
1: brazo.
0: Bueno, pues así está la cosa.
1: Sí, sí. Fernando.
2: De todas formas, quiero decir que emplean dos reglamentos, porque en las dos sí que es verdad que jornadas anteriores se mantuvieron firmes cuando fueron a ver el monitor en algún árbitro. En esta ocasión, el Depor en las dos sale perjudicado porque pita el penalti también en la falta en la barrera y sin embargo lo llaman al monitor y le dice que no es penalti, o sea, que el que mandaba es el VAR, y este ya se ve que a este árbitro le faltaba personalidad para mantenerse, porque le da con la devuelve con el brazo, le da al compañero. Ahora te dice que si viene de otro, sí que es verdad que el reglamento...
1: Yo creo que ahí acierta, ¿eh? Yo creo que no es penalti.
2: Va evolucionando y hay cosas que, bueno, pero que...
1: Y fíjate que esa jugada a mí sí me entra dentro de lo que es una jugada de VAR. Un error obvio, claro y manifiesto. Porque yo creo que el colegiado de campo, cuando pita el penalti en la barrera, de hecho yo también escuché el audio de la revisión y le paran la primera mano que da en uno de los futbolistas de Leganés, creo que es Diaguara, antes de ir a la mano de Ignasi Miquel, y el árbitro de campo ya dice, no, yo no pito esa, pito la siguiente. Claro, y ahí yo creo que el VAR entra bien por el claro tema de que el error existe porque viene de un rebote y el árbitro debe de pensar que la mano va directa al jugador, que él ve la mano, y si viene de un rebote de un compañero en una barrera, eso no se pita como mano. Entonces, pero sí, sí, está claro.
2: Pero bueno, que nada, que nos están perjudicando. Independientemente del cabreo que pueda tener todos, porque todos los equipos, semana tras semana, pues cuando no es uno es otro, y hemos visto las y escuchado las declaraciones de Olta que le perjudicaron al Huesca. Y,
1: bueno, es que la expulsión que... a favor del Racing, vamos. Es, o sea...
2: Ahora están hablando de que si uno es de la comunidad autónoma de Andalucía, el otro de no sé dónde, pues aquí desde luego para el presidente ser de la Gallega y los dos, tanto el del Comité Nacional de Árbitros como el Comité Técnico como el de la Española, aquí desde luego no están beneficiando nada, ¿eh?
0: No se nota que son de aquí.
2: No.
1: Que así tiene que ser, no se tiene que notar, pero sí que es verdad que ya ha habido también polémica de si el árbitro del VAR del otro día es andaluz y si está ahí en la Almería. Sí. Yo no creo tanto en eso, y lo digo con sinceridad, sí creo en que se aplique mal el reglamento, en este caso el de intervención del VAR, o que a veces hay fallo humano. Los árbitros es difícil ver en el campo, pero claro, para eso ha venido el VAR y no para generar más polémica en este tipo de acciones. Pero bueno, es lo que hay, y yo lo que no tengo nada claro es cómo va a acabar esto, ¿eh? Porque
0: yo digo una cosa,
1: quedan cuatro jornadas para el final.
0: ¿Y por qué no es el árbitro el que, en caso de duda, pueda

0: pedir la ayuda del VAR. Por favor, entrad en esta acción que tengo dudas. Eso no lo he visto nunca. ¿Por qué no se hace así en vez de tanta interferencia del VAR? Hay en categorías, ¿no? En primera red.
1: Sí, que tampoco están nada contentos, ¿eh? Pero
0: bueno,
1: sí.
0: Ya, bueno, pero tú cuando consideras algo, llama
1: la
0: atención.
1: Es como un instant replay.
0: Avisa y la revisan.
1: Sí. Es como un instant replay de baloncesto, pasa en Primera Federación para costar, para abaratar costes. Se está hablando de que pudiese, no sé qué certeza tiene, pero sí que está ahí el debate y compañeros que están más informados en medios nacionales sobre cómo funciona todo lo que se está cocinando dentro de del CTA de cara a la próxima temporada. Dicen que incluso se está barajando la posibilidad de que los entrenadores lo pudiesen pedir en ciertas jugadas de los partidos. Bueno, no sé. Yo lo que sé es que el VAR venía para crear menos polémica. Y ahora mismo el centro de la polémica arbitral es el VAR y no los colegiados de campo.
0: Lo que no puede ser es que esté parado el partido 15 minutos.
1: No, bueno.
0: Eso es lo que no puede ser.
1: No, y eso lo dice muy bien Benaz. Dice, el error ya no puede ser obvio, claro y manifiesto si el partido tiene que tener una revisión de 5 minutos para poner las jugadas al árbitro, que parece que estás buscando ahí. Y por ejemplo, escuchas la revisión y dices, mira, te la vamos a parar, la paramos. Claro. Si hay un balón que roza una mano, parado puede parecer que la ha dado, pero hay que verlo en dinámico. Luego dice, te la vamos a poner en dinámico, pero ya el árbitro cuando va, es lo que dice también un poco Fernando, los árbitros en general cuando van ahora al video arbitraje, a la pantalla, ya van condicionados en cuanto yo me he equivocado, por eso me llaman, o sea que voy a cambiar, y es rarísimo que no cambien, ¿no? Que yo creo que es algo que no es bueno para el VAR. El VAR le tienes que enseñar al árbitro y luego el árbitro de campo con las imágenes pues podrá decidir, y es rara a la vez en la que los árbitros se mantienen en la decisión de campo, pero esto está así. Habrá que decir algo del partido, de cómo jugó el Depor y sobre todo del Cádiz. Estuvo ahí el partido, tampoco fue el mejor, lo arreglamos en la segunda parte y nos lo complicó también al final el Leganés.
2: Sí, bueno, yo creo que el equipo, desde luego el Depor, para mí, están también un poco afectando la presión, el tema de ver ese...
1: A todos, nadie está ganando fácil. De los de
2: arriba. El propio técnico, yo veo que el equipo, desde luego, está asegurando mucho el pase mucho al pie, no se juega tampoco mucho al espacio. Esperábamos un Leganés quizá peor, ¿no? Por aquello de las 8-9 bajas, y sin embargo presentó un equipo bastante competitivo, ¿eh? El equipo, el Depor iba quizá muy blando a los duelos, y la tarjeta es amarilla Ricky en el 19, yo creo que ya coincidió un poco el medio campo.
1: Le cambia al descanso el míster y mete a Villares.
2: Sí, hasta que lo cambia, pero que hasta que hace el cambio, desde luego, de Zaka, sí que es verdad que ganó en altura y ganó lo que es el gol que provoca el mismo Zaka, pero sin embargo dejó unas lagunas atrás el retiro de Simo, que no nos metieron gol en dos ocasiones de puñetero milagro, ¿eh? O sea, yo creo que el equipo, sí que es verdad que, bueno, tenía en esta ocasión el gol en el banquillo. Antonio Hidalgo acertó porque los dos que salen, Zaka y Noé, le salvan la vida a él y el partido. Y la verdad que el equipo ahora mismo se ve quizás un poco con la presión, sí que tiene poco gol, porque, bueno, ves otros resultados y ves que efectivamente equipos de arriba, pues bueno, que meten cuatro. El equipo, tenemos que saber que desde que ganó en Ceuta, creo que fue, fuera de casa no volvió a ganar, muchos empates, y si no sumas de tres, lo tienes complicado. Entonces tiene que implicarse más, y vamos a ver si ahora lo que tú decías de Cádiz, que también se encuentra ahí muy necesitado, es capaz de sacar un resultado positivo. Tiene bajas en defensa, lleva 17 partidos sin ganar, 8 de ellos me parece que en casa, o sea que... Pero claro, estamos en estas jornadas que todos sabemos, y seguro que va a ser un partido complicado como lo fue contra el Leganés.
1: Sí, además el Cádiz hoy se puede ver más cerca del lío si el Mirandés nos hace un favor y le gana a la Almería. Lleva el Depor con la victoria del fin de semana 9 partidos consecutivos sin perder. De los últimos 5, con esta son 2 victorias, porque veníamos de 4 partidos en los que solo habíamos ganado 1, no habíamos perdido porque habíamos empatado 3, y con esta jornada es la quinta también consecutiva en la que el Depor encaja gol, y eso no es un buen dato, porque te cuesta más ganar ganar. Si siempre te marcan, para ganar hay que hacer dos. La última portería sin goles, en el último partido en el que no recibe goles el Depor, es en la victoria en casa frente al Córdoba, y es que luego otros tres también en los que al Depor le hicieron goles. Es decir, de los últimos nueve, en ocho has encajado, y aún así estás ahí arriba. Va a ser algo a mejorar en el futuro y de cara a las últimas jornadas. Intentar, Carlos, cerrar la portería. Vimos, por ejemplo, el otro día que el Leganés te hizo uno y te pudo hacer más.
0: Sí, evidentemente es una rémora la que tiene el Depor. Lo dices tú, si de los últimos nueve partidos, y ahí están los datos, en ocho has encajado, para ganar partidos tienes que meter dos, como mínimo. Entonces, no es un equipo goleador el Deportivo.
1: A Perdón, vemos al, rectifico, al en los últimos 11 partidos.
0: De los últimos 11 partidos.
1: En 11, en todos has encajado, menos en el Depor 2, Córdoba 0. Porque dije yo 9, porque estaba aquí uno que era Depor 0, Granada 2, y lo leía al revés. Que es la derrota con el Granada, y también te marcan, te marcan 2. Y en el anterior te marcó otros 2 la Real en casa y ganaste metiendo 3. En casa no, perdón, en Zubieta.
0: En Zubieta, sí.
1: Sí, sí. De hecho, mira, desde febrero solo se quedó sin marcar el Eibar, que le ganaste 1-0, y el Granada y el Córdoba, al que le ganaste 2-0.
0: Son muchos partidos recibiendo goles, ¿no?
1: Muchos,
0: y eso hay que echar un candado ahí, porque es muy difícil, y sobre todo con lo que se está jugando cada equipo. Ahora vas a Cádiz y el Deportivo fuera de casa, bueno, saca resultados. Muchas victorias, muchos empates, pocas derrotas, pero es que ahora no te puedes permitir el decir empatar es un buen resultado porque sumas. Ahora tienes que ganar, porque si lo más normal es que gane hoy el Almería, que hay que ver, que también tiene un rival que se está jugando mucho, pero yo creo que el Almería es más que el Mirandés. Entonces, si gana el Almería y se te pone 2 puntos por encima y tú en Cádiz no eres capaz de ganar...
1: Si vuelven a ganar la semana que viene, te quedas fuera de la pelea.
0: Se complica terriblemente. Entonces, cosas a mejorar: la seguridad defensiva, los balones parados, todo lo que sea balón cruzado desde los costados o de la zona de córner, y luego la efectividad, porque el equipo tira muchas veces. La última salida tiramos 14 veces a puerta, que está muy bien tirar de visitante 14 veces a puerta, pero 3 fueron a portería de las 14 veces. Tuvo que hacer el portero una intervención en el primer tiempo y 2 en el segundo, y no te llega, ¿no?, muchas veces. Tener el balón, asegurar el pase, y para eso tienes que cargar un poquito más el área cuando el equipo, por fuera sobre todo, teniendo a Altimira por derecha y teniendo a Yeremay un poco escorado a la izquierda, por donde tienes que cargar un poco el área es los que están ahí en la zona de delantera y los de centro del campo,
1: de hecho,
0: ¿no? Si no, es muy complicado.
1: De hecho, quería decir una cosa sobre esto, y es que el otro día coincide, o por lo menos a mí me parece que es así, que el Depor volvió a jugar mejor o tuvo los mejores minutos cuando volvió a tener 2 delanteros sobre el campo. Cuando metió a Zaka, primero coincidió con Vilensongo, luego con Mulatieri, volvimos a tener más gente en área y para mí dimos más sensación de peligro, y de hecho ahí llegaron también los goles, que era un debate que quizá aparcamos, pero hace unas semanas pues estuvimos hablando de ello, bueno, también, de que parece que el Depor con
0: Mario,
1: 2 delanteros juega mejor.
0: Cuando yo digo cargar el área, no solo es para el centro y remate, es para entrar por dentro en la zona de media luna, hacer lo que hizo Luismi, que se lleva el balón desde dentro del área ya, y se va de 2 futbolistas por línea de fondo casi, y mete el pase para que Saca en línea de gol casi no tenga más que meter el pie para empujar, ¿no? La jugada es de Luismi, que está por dentro. Esa es la zona donde digo que el equipo tiene que cargar. ¿Ves el Racing de Santander? Y son continuos los pases desde el borde de área, haciendo un desmarque en profundidad de cualquier compañero, de Vicente, de media punta, de cualquiera de ellos, enganchan, la pasan al punto de penalti y hay uno solo rematando. Ahí es donde hay que cargar el área, ahí es donde tienen que acompañar. Entonces, si cargamos un poquito más cuando el equipo está en zona de finalización y luego defendemos como eso, con más certeza para evitar recibir goles, bueno, pues el equipo es capaz de todo.
1: Nos queda nada, minuto y medio para llegar a las tres y no sé si Fernando quiere cerrar. Bueno, partido con el Cádiz, lo que decimos, si hoy gana el Mirandés, el Cádiz tendrá los mismos puntos que el Mirandés. Si hoy gana el Mirandés, de hecho, se meten en el lío. Leganés, Valladolid, el propio Cádiz que ya está. Equipos que van a jugar todavía muchos enfrentamientos frente a los rivales de arriba. A ver qué hace hoy primero la Almería, Fernando, pero sobre todo, a Cádiz hay que ir a ganar.
2: Sí, eso desde luego no queda otra. Y aparte, bueno, lo que hemos dicho, no creo que vayamos a romper nosotros ahora la racha. La verdad que lleva 17 partidos sin ganar, 8 en casa, y con 3 entrenadores, los dos que lleva. Y Manolo ahora perdió con Las Palmas en casa y empató fuera, que le empataron en el último minuto. Pero bueno, quiero decir que no ha ganado todavía y vamos a ver si somos capaces de ganar en Cádiz, porque la Almería contamos que pinche, pero vamos a ver cuándo va a ser eso. Sí que tiene rivales complicados también para futuros partidos, pero tenemos que hacer lo nuestro y nuestro trabajo es ganar en Cádiz y no nos queda otro.
1: Ganamos en Cádiz, Carlos.
0: Bueno, que salga el equipo con esa intención, que trabaje para eso. Ya se puede ganar desde la presión adelantada, desde el repliegue y la transición. Hay muchas fórmulas para ganar partidos, pero hay que tener efectividad y ser un equipo fuerte en defensa.
1: Sin duda, y por ahí va a pasar buena parte del éxito para el Depor. Hasta el fin de semana. Gracias, Carlos. Gracias, Fernando.
2: Venga, un abrazo. Saludo.
0: Chao,
1: las 3 de la tarde nos vamos. Mañana volvemos con más deportes desde las 2. Hoy a las 8 y media, la Almería Mirandés.
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0: Saludos amigos, muy buenas tardes. Bienvenidos un día más a La Salud Natural. Saben que estamos en directo y que tenemos nuestro teléfono siempre abierto, 981 13 44 33. También tenemos un servicio de contestador automático donde nos pueden dejar su nombre y número de teléfono para que nosotros contactemos directamente con ustedes. Este es el número del contestador, 902 13 44 33. Y un servicio de correo electrónico, lasaludnatural@radiovoz.es. Ya saben que todas sus consultas van a ser atendidas por el doctor Domingo Pérez León, especialista en medicina natural y especialista en medicina antienvejecimiento, al que ya saludamos. Doctor, muy buenas tardes.
1: Muy buenas tardes, Magdalena.
0: Pues vamos a ver si dando respuesta a todas las consultas que nos han llegado, también tenemos algún mensaje que nos han dejado en el contestador. Vamos con la primera. Le escribe una oyente y dice: doctor, me sale una irritación en la piel que cuando parece que se seca produce descamación y a continuación aparecen grietas que se hacen heridas. He ido al dermatólogo y me da corticoides que ya he probado y también ha probado no sé cuántas cremas, nos dice, pero sigue saliendo. Le pregunta si tiene alguna recomendación.
1: Bien, he tenido cierta dificultad en escucharte, porque si te escucho un poquito burroso.
0: Sí, pues vamos a ver, nos ajusta.
1: ¿Puedes repetir la pregunta?
0: Sí, le pide una recomendación nuestra oyente porque le sale una irritación en la piel que cuando parece que está seca produce descamación y a continuación aparecen grietas y se hacen heridas. Dice que el dermatólogo le da corticoides y que ha probado multitud de cremas, pero que le sigue saliendo.
1: Bien, por lo que veo entonces tiene la piel seca y aparece este tema de dermatitis. Yo le aconsejaría tomar en primer lugar oleomega 7,
0: sí.
1: Ayuda a hidratar la piel, pero desde el interior, oleomega 7. Puede empezar con 3 perlas a la comida, 3 perlas a la cena, durante un mes, sí. Y puede pasar a un mantenimiento de 2 perlas, por ejemplo, a la comida y 2 a la cena, ya de mantenimiento.
0: Sí.
1: Vamos a indicarle una crema que es para recuperar la microbiota de la piel. Ajá. Porque nosotros también tenemos bacterias directamente en la piel. Y hay una crema que recientemente ha introducido el laboratorio Margan, que sí. Es una crema reparadora,
0: sí.
1: Que se llama Microbiocare. Microbiocare, crema reparadora. Y sí. Que se la aplique, pues, a modo de masaje en las zonas afectadas de la piel y se la aplique pues por la 2 veces al día, puede ser por la mañana y por la tarde, para recuperar la microbiota directamente de nuestra piel, que cuando está alterada, cuando está perturbada, puede producir irritaciones, prurito, picor, escozor, a veces quemazón. Entonces sí. Tratamos el problema desde el interior y también externamente con esta crema desde el exterior. Es importante siempre en estos casos cuidar la nutrición, cuidar la alimentación, porque sabemos que ciertos alimentos pueden tener un efecto perturbador, del equilibrio de todo lo que es el interior de la microbiota interna del intestino. Sí. Si ponemos la dieta paleolítica, una dieta muy sencilla de realizar, en la cual suprimimos los alimentos que tienen un efecto inflamatorio a nivel intestinal y aconsejamos consumir los alimentos que no tienen una acción inflamatoria. Bueno, pues esta sería un poco la pauta terapéutica orientada, dirigida para mejorar la calidad de la piel. Por cierto,
0: sí.
1: Se ha visto un tema muy importante, que es el tema de la vitamina C.
0: Sí.
1: Y se ha visto que tenemos 3 tipos de estructuras en el organismo que son consumidoras de vitamina C. Órganos primarios, órganos secundarios y estructuras terciarias.
0: Sí.
1: Sabemos que las estructuras que más vitamina C gastan en nuestro organismo es el sistema inmunológico y el cerebro. como órganos secundarios encontramos aquellos órganos que tienen mucha actividad metabólica, como puede ser, por ejemplo, el páncreas, como puede ser también el hígado y el riñón. Y los órganos o estructuras terciarias es precisamente el pelo, la piel y las uñas.
0: Sí.
1: ¿Qué quiere decir con esto? Pues que si no entra de forma adecuada un nivel de vitamina C a lo largo del día, pues, y sabemos que el ser humano realmente no produce, no fabrica endógenamente vitamina C, y si no entra a través de la macronutrición, pues ¿qué sucede? Que cuando entra algo de vitamina C, se la van a comer los órganos primarios, sistema inmunológico y el cerebro, los órganos secundarios, como es el hígado, el páncreas y también el riñón, y le va a quedar muy poquita vitamina C a las estructuras terciarias, que son el pelo, la piel y las uñas. Y recuerda, Magdalena, que la vitamina C es importantísima para producir, para fabricar el colágeno endógeno. También se ha visto que con respecto a la vitamina C, que por cierto, sabes que ahora están llamando a la vitamina C, es una vitamina pleiotrópica, igual que la vitamina D, la recogemos a través del sol. Pues sabemos que la vitamina C también han descubierto que es una vitamina pleiotrópica, y esto significa que interactúa con la práctica totalidad de las estructuras del organismo. Pero hay estructuras que son más consumidoras de vitamina C, como por ejemplo hemos dicho el sistema inmunológico, como es también el cerebro, como es el hígado, como es el páncreas, como es el riñón, como es la glándula también suprarrenal, que es una gran consumidora de vitamina C. Claro, entonces, si estas estructuras gastan mucha vitamina C y no entra de forma adecuada a través de la macronutrición, pues uno de los grandes perjudicados, y se van a ver perjudicados, es precisamente la piel. Y sabemos que la piel tiene tres capas: epidermis, dermis e hipodermis. Y estas tres capas están unidas entre sí por el tejido conjuntivo, tejido conectivo, que es el tejido que sirve de unión a la práctica totalidad de las estructuras de nuestro organismo. Claro, sabemos que la principal vitamina que estimula la producción endógena de colágeno, que es la principal proteína de este tejido conjuntivo, es la vitamina C. Por este motivo, pues aconsejamos tomar vitamina C también cuando tenemos problemas en la piel, el pelo y las uñas. Y el laboratorio Stonehill nos aporta una vitamina C de 1000 miligramos no ácida.
0: Sí.
1: Tomar pues una cápsula unos 5 minutos antes del desayuno, de la comida y de la merienda. Comenzar a tomar 3 al día hasta que podamos sentir y percibir que la calidad de nuestra piel está mejorando. Porque el problema de la vitamina C es que uno la toma, pero al cabo de 3 horas, gran parte de esta vitamina C se excreta y se elimina a través de la orina. Entonces, para mantener niveles óptimos de vitamina C, hay que tomarlo pues a lo largo del día. Y en este caso, pues tomaríamos desayuno, comida, merienda, para mantener esos niveles óptimos de vitamina C y favorecer que llegue a estas estructuras terciarias que son el pelo, la piel y las uñas. Para que veas la importancia pleiotrópica que también tiene la vitamina C, sobre todo también cuando hablamos de pelo, piel y uñas.
0: De acuerdo, doctor. Muy interesante, la verdad. Pues vamos con una de las consultas que le hacen a través de nuestro contestador automático.
2: Ya, buenos días, que tengo un dolor en una pierna, el nervio ciático, que no puedo caminar. ¿Qué me puede dar? Va, porque ya tomo pacital, tomo gabapentina, tomé un paracetamol. Ay, nada, no me puedo, cuando me levanto no puedo caminar. Llevo 3 días así. Bueno, un poquito las rodillas me dolían, pero no esto que podía caminar, pero ahora imposible.
0: Bueno, vamos a
1: indicarle en primer lugar para tomar por vía interna nivel FLES. 2 cápsulas antes del desayuno y dos cápsulas antes de la cena. Nivel Flex. Y lo vamos a combinar también con Tendiplus. Tendiplus, una cápsula antes del desayuno, de la comida y de la cena, para relajar los músculos que afectan a la zona lumbar y a todo lo que son las estructuras musculares de los miembros inferiores. Y externamente se puede aplicar la crema Artifin, que tiene efecto calor, y se la puede aplicar a modo de masaje en las zonas doloridas.
0: Bien, de acuerdo.
1: El problema desde dentro y desde fuera. A nivel macronutricional, es decir, de la alimentación que consume en el día a día, pues evitar lo que es la patata, el pimiento, la berenjena, el tomate y el tabaco. Con alimentos solanáceos que pueden enfriar el riñón. Todo lo que enfría el riñón puede afectar directamente a lo que son las lumbares, a las caderas, a las rodillas y a los talones.
0: Pues qué pena, doctor, porque ya entramos en época de gazpachos. Es una pena.
1: El gazpacho contiene pimiento, contiene también tomate. Si además tomas unas patatitas fritas con el filete, pues ya están entrando tres solanáceos.
0: Y si
1: tomas una berenjena al horno, que también muchas personas las toman, pues pueden ser cuatro solanáceos a la vez. Entonces, evitar de momento este tipo de alimentos. De vez en cuando se pueden tomar, pero no abusar.
0: De acuerdo. Pues vamos a ver si con ese tratamiento externo y tratamiento interno puede mejorar nuestra oyente. Le escribe Marisol y dice, es una consulta para su marido, dice que tiene apnea del sueño, todavía no está con el aparato, pero dice su doctora que si sigue así tendrá que utilizarlo. Le pregunta si hay algo que pueda ayudarle.
1: Sí, realmente estoy teniendo bastante dificultad para entenderte porque suena como distorsionado.
0: Sí.
1: ¿Me repites de nuevo, despacio?
0: Sí, es una consulta que hace una oyente para su marido que tiene apnea del sueño y que todavía no está con el aparato. Le pregunta si hay algo que pueda ayudarle.
1: No te entiendo bien, Magdalena. Es que sale distorsionada. No sé si en control pueden gestionar esta distorsión que estoy escuchando.
0: Vamos a ver, pues si no, que podemos pasar la llamada al teléfono, doctor.
1: Pues casi mejor, sí, pues pasamos la llamada al teléfono.
0: Pues ahora desde control le hacen la llamada y continuamos conversando. Me aprovecho este tiempo para recordar nuestros teléfonos. Teléfono de directo, si quieren realizar en este momento su consulta, 981 13 44 33. También un contestador automático donde pueden dejar su nombre y número de teléfono o directamente la consulta, como hacen algunos oyentes, 902 13 44 33. Y también disponemos de un correo electrónico donde nos pueden hacer llegar todas las consultas y las sugerencias que tengan para nuestro programa, lasaludnatural@radiovoz.es. Pues ya continuamos con el doctor, ahora vía telefónica, para que escuche la oyente, la consulta que le hace nuestra oyente Marisol sobre su marido que tiene apnea del sueño y dice que todavía no está con el aparato, pero comenta a su doctora que si sigue así tendrá que utilizarlo. Le pregunta si hay algo que pueda ayudarle.
3: Bueno, ahora te he entendido perfectamente, Magdalena.
0: Muy bien.
3: Que es un problema de apnea del sueño.
0: Bien, sí.
3: Sabemos que los problemas de apnea del sueño tienen mucho que ver con resistencia a la insulina. Si tiene sobrepeso, son personas que pueden mejorar sensiblemente los problemas de apnea del sueño con una buena dieta y disminuyendo el peso. Antiguamente el grupo Pharmacas tenía un preparado que se llama Admesan, que contenía aminoácidos para fortalecer los músculos respiratorios, pero creo que en la actualidad no lo tienen y entonces pues es más difícil conseguirlos. Entonces yo aconsejaría, si tiene un exceso de peso, bajar peso y tratar la resistencia a insulina. Para ver si tiene resistencia a insulina hay que medir la glucosa basal, la insulina basal, la hemoglobina glucosilada y el índice OMA, que es el índice de resistencia a la insulina. Entonces, con estos parámetros podemos ver en qué grado puede estar inmerso en estos problemas de resistencia a insulina, porque cuando tenemos demasiada insulina se comporta como una hormona de crecimiento, y esta hormona de crecimiento hace crecer también los tejidos de la orofaringe, y esto pues dificulta la respiración. Entonces, bajar peso le vendría muy bien, que realice este tipo de análisis. Si quiere, pues inicialmente que pida la dieta paleolítica, porque no hay un medicamento específico y contundente para tratar la apnea del sueño. Sí, sí sabemos que tiene mucho que ver con resistencia a insulina, bajar peso le vendría muy bien, y la verdad que si la apnea del sueño es intensa, pues el dispositivo que se suele colocar para este tipo de problemas, que se sitúa al ladito de la cama, pues suele ir muy bien para este tipo de problema. Pero eso no quita la causa que está originando la apnea del sueño y que tiene mucho que ver con problemas de resistencia a la insulina.
0: De acuerdo. Pues vamos con otra consulta que han dejado en el contestador.
4: Mire, me hicieron una gastroscopia y me salió, en principio me dijeron que tenía un poco de infección, que ellos la mandaban a analizar, ¿no? Y luego el resultado salió bastante bien. Menos que me dijeron que tenía gastritis crónica y no me dieron tratamiento ni nada.
3: Bien, vemos que tienen problemas de gastritis crónica.
0: Exactamente.
3: Esto a veces es un problema que encontramos en muchas personas, gastritis crónica, pancreatitis. Esto también puede afectar de alguna forma a la absorción de la vitamina B12. Sí. Sabemos que la vitamina B12 se absorbe y se asimila precisamente a través de la mucosa gástrica. Pero claro, si hay gastritis, o tenemos problemas relacionados con esta mucosa gástrica, pues es posible que pueda tener un problema relacionado con la absorción de la B12, que es una vitamina como muy, muy importante para el cerebro. De hecho, la llamamos la vitamina del cerebro, muy importante también para regular y para modular de alguna forma todo lo que es el funcionamiento de hígado, la fase 2 de la detoxificación hepática, y participa también en procesos de metilación de ciertos genes. Entonces, como tiene gastritis, vamos a indicarle Maxol, solución oral sobres de Laboratorios Elpoplanet, y desde el día 1 al día 15 se toma un sobre al despertar, unos 20 minutos antes del desayuno, y un sobre justamente antes de acostarse. Y después del día 16 al día 60, tomar solamente un sobre al acostarse. Lo vamos a combinar con Gastrosol, también de Laboratorios Herboplanet, y tomaría unas 40-50 gotas con un poquito de agua antes de la comida y antes de la cena. También le puede ayudar un preparado que tiene Mundo Natural, que es un extracto concentrado, es un extracto concentrado de aloe vera, que puede ayudar también tomando pues una ampollita antes de la comida y de la cena, a mejorar y optimizar los problemas que tienen relación con la gastritis. Hay personas que tienen gastritis pero no sienten acidez gástrica o reflujo gastroesofágico. Este preparado que he comentado, el Masol solución en los sobres y la Gastrosol, nos ayuda a la gastritis y al reflujo también gastroesofágico, para que este reflujo no altere, no perturbe todo lo que es la estructura mucosa relacionada con el esófago.
0: Sí.
3: Entonces, que tome todo esto, que cuide la alimentación con la dieta paleolítica, dieta sencilla de realizar para evitar que la comida inflame a nivel del estómago y del intestino, y vamos a ver si con todo esto pues se alivia el problema.
0: De acuerdo, doctor. Pues vamos con otra consulta. Le escribe un oyente y dice que le escuchó hablar hace unos días de un complemento natural que es similar al Ozempic y estos inyectables tan de moda para bajar de peso. Le pregunta si le puede decir qué producto es y cómo se toma.
3: Bueno, si hablábamos el Ozempic, su punto, Diana, es el GLP-1.
0: Sí.
3: Y el butirato es un preparado, es un ácido graso de cadena corta que también tiene cierto efecto estimulante del GLP-1, pero más natural, sin inyectar y sin quizás un poquito más suave que el Ozempic, pero bueno, es una opción también más natural. Se puede tomar pues una cápsula 10 minutos antes de la comida y de la cena. También se ha visto que la Akkermansia, que es la que produce, es la bacteria que produce directamente el ácido butírico, el butirato, sí, pues también, que ya la tenemos en España, hasta hace muy poco tiempo no se encontraba, pero ya hay algunas firmas, algunos laboratorios que tienen, sí, la Akkermansia, pues tiene la misma habilidad. Como produce butirato, al producir butirato a nivel intestinal, pues también bloquea o estimula, mejor dicho, el GLP-1, que lo que hace es retardar el vaciado del estómago, con lo cual te da como una mayor sensación de que estás lleno o que estás llena.
0: Claro.
3: Entonces, o bien por vía de la Akkermansia, antes de la, unos 10 minutos antes de la comida, bueno, 10 o 15 minutos antes de la comida y de la cena, o bien el butirato ya directamente, lo mismo, 15 minutos antes de la comida y de la cena, para estimular el GLP-1.
0: De acuerdo, muy bien. Pues tenemos otra consulta, doctor, de Maribel, que dice que lleva mucho tiempo con dolor lumbar. Le han hecho radiografías, le han hecho un escáner y dice que no encuentra nada, pero que a ella el dolor lumbar no se le va. También le pide una recomendación.
3: Bueno, como hemos dicho antes, hay que evitar los alimentos oleáceos, patata, pimiento, berenjena, tomate y tabaco, porque todo lo que enfría el riñón puede afectar a lumbares, caderas, rodillas y talones. Le podemos indicar preparados como es el Nivel Flex, dos cápsulas antes del desayuno y de la comida, y sí, lo podemos combinar también con Tendiplus, una cápsula antes del desayuno, de la comida y de la cena. O sea, tres veces al día. En la zona afectada del dolor le podemos indicar un preparado que es la crema Artifin, que tiene realmente efecto calor, y este efecto calor pues también ayuda a mejorar y optimizar el dolor in situ, donde tiene el dolor en la zona lumbar. Recordamos, porque a veces nos preguntan, doctor, ¿qué es mejor, el frío o el calor? Pues sí, recordamos que cuando el problema es crónico, es decir, que ya lleva tiempo con el dolor, es mejor el calor.
0: Sí.
3: Cuando el problema es agudo, por ejemplo, imagínate un esguince, tienes un esguince que se pone todo rojo, pues eso significa calor. ¿Y el calor cómo se apaga? Pues con el frío. Entonces, claro, cuando tenemos una situación aguda, nos viene mejor el frío, pero cuando tenemos una situación ya cronificada en el tiempo, mejor directamente la aplicación de calor.
0: De acuerdo. Doctor, en algunas ocasiones nos ha hablado de la depresión posparto que padecen muchas mujeres y la falta de omega 3. Le quería preguntar, ¿cuáles serían los nutrientes que tendría que tomar una mujer embarazada o quien quiera quedarse embarazada para pasar todo el embarazo y el posparto?
3: Bueno, tenemos que recordar que hay algunas vitaminas que juegan un papel muy importante en que el embarazo vaya de forma adecuada, circule, funcione mejor a lo largo de esos 9 meses, y sabemos que es muy necesaria el ácido fólico. El ácido fólico es muy útil, que es la vitamina B9, para que no tenga problemas el futuro bebé del cierre neuronal. Pero también sabemos que es muy importante el omega 3 DHA. El omega 3 encontramos el EPA y el DHA. El EPA mejora la neuroanatomía cognitiva cerebral, muy importante para el polo posterior del ojo, muy importante para la glándula suprarrenal, que es una gran consumidora de omega 3 DHA, y muchas mujeres que se quedan embarazadas y que no toman DHA, pues al finalizar el embarazo sienten y perciben como un agotamiento, como un cansancio, y sabemos que esto pues tiene mucha relación con una deficiencia micronutricional de omega 3 DHA. Entonces, la mujer que se va a quedar embarazada ya un mes o dos meses antes debe empezar a tomar omega 3 DHA, que es un ácido graso esencial y significa que es esencial para la vida. Entonces, antes de quedarse embarazada, el ácido fólico, vitamina B9, también hay que tomarlo, porque el omega 3 también DHA mejora la neuroanatomía del futuro bebé. También el yodo es un complemento también importante a tener en cuenta para tomar en conjunto como vitaminas o minerales que son necesarias para que tenga un transcurso adecuado el embarazo. Pero sobre todo para evitar esa depresión posparto, o el omega 3 DHA, por lo menos dos perlitas diarias, bien con la comida o bien con la cena, para que cuando llegue el final del parto no tenga esa depresión posparto.
0: De acuerdo, doctor. Pues con esta recomendación vamos a hacer un alto para la publicidad y luego continuamos conversando.
3: Muy bien.
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0: Doctor, nos hablaba de las molestias intestinales, de los problemas por no tener una buena flora intestinal, pero hablemos, si le parece, del estómago, porque muchas veces hay cantidad de molestias que no se resuelven y no están en el intestino, están en el estómago.
13: Así es, sabemos que muchas personas sufren o padecen de problemas de reflujos gastroesofágicos, dolores a nivel del estómago. Fíjate que los alemanes dicen que el estómago no tiene dientes.
0: Sí.
13: Y muchas personas pues comen muy deprisa, llegan residuos o fragmentos muy grandes sin digerir, sin haber sido masticados al estómago, y esto pues con el tiempo pues puede, como el estómago no tiene dientes, pues puede generar multitud de problemas gástricos y también multitud de problemas intestinales.
0: Uh-huh.
13: Entonces, para aquellas personas que sufren y padecen de reflujo gastroesofágico, pues nos vendría muy bien un preparado del mundo natural. Sí. Que se llama GastroPlus.
0: GastroPlus
13: es un preparado de aloe vera, 10 uh-huh. veces concentrado, el principio activo que actúa en estos problemas de reflujo gastroesofágico.
0: Sí.
13: Y también podemos utilizar, si tenemos esa bacteria dichosa, que es el Helicobacter pylori,
0: uh-huh.
13: Esa bacteria que a veces produce muchas molestias a nivel estomacal, pues también Mundo Natural tiene un complemento dietético que se llama PiloStop.
0: PiloStop. Sí.
13: El PiloStop contiene una bacteria que uh-huh. es el... ¿Ves? Estamos tratando un problema de... bacteria con
0: cierto,
13: otra bacteria.
0: Cierto.
13: Y contiene precisamente Lactobacillus reuteri.
0: Ajá.
13: Que precisamente reuteri. Han visto los investigadores que gran parte de la población, tanto española, europea o americana, estamos bajos en esta bacteria, que es protectora contra el Helicobacter pylori.
0: Uh-huh.
13: Y esta bacteria se ha visto que se le llama en la actualidad la bacteria de la sociabilidad.
0: Sí.
13: Fíjate que en la actualidad, pues a nivel político, a nivel familiar, a nivel de empresa, nadie se pone de acuerdo.
0: Sí, sí, hay líos.
13: Y parece ser que gran parte de este problema pues puede ser debido a que tenemos unos niveles bajos de esta bacteria, el Lactobacillus reuteri, que podemos encontrar precisamente en PiloStop, que lo que hace es reducir los niveles de Helicobacter pylori. Y porque sabemos que un exceso de Helicobacter pylori pues no es una cosa, puede ser una cosa grave si no se trata.
0: Claro.
13: Hasta cuando se produce un crecimiento muy anormal de esta bacteria del pylori,
0: sí.
13: pues puede producir incluso cáncer de estómago.
0: Claro, unas lesiones grandes.
13: Entonces, si queremos mejorar también nuestra sociabilidad y queremos actuar también directamente a nivel de esta bacteria, para el Helicobacter pylori, PiloStop, de Laboratorios Mundo Natural,
0: sí.
13: una cápsula unos 10 minutos antes del desayuno, de la comida y de la cena, y al cabo de 3-4 meses, pues repetir la prueba del aliento
0: uh-huh.
13: para ver si esta bacteria ya se ha normalizado.
0: Claro.
13: Sabemos que esta bacteria, el Lactobacillus reuteri, que repito, es la bacteria de la sociabilidad, produce una interleuquina, que uh-huh. es la interleuquina 10, que es la que da calma al aparato digestivo y da calma también al segundo cerebro, que es el cerebro que tenemos alojado directamente en todo el área abdominal.
0: Uh-huh.
13: Entonces, hay que recordar que este preparado PiloStop nos puede ayudar en este sentido.
0: Sí.
13: Pero también hay que armonizar, hay que regularizar también el equilibrio de la flora intestinal. También podemos utilizar complementos dietéticos, como es el Symbioline Megaflora, con una cantidad importante de bacterias también saprofitas, una cápsula 10 minutos antes del desayuno y de la comida, y muy importante también regular la alimentación.
0: Claro.
13: Hay que recordar que muchas veces consumimos alimentos que perturban el equilibrio de nuestra flora intestinal, y sabemos que a través de la dieta paleolítica,
0: uh-huh.
13: a través de la dieta cetogénica,
0: sí.
13: también a través de la dieta mediterránea, pero evitando los alimentos que de alguna forma son alimentos refinados, que a veces introducimos también con la dieta mediterránea. El primer contacto de nuestra flora intestinal con el exterior es con lo que comemos, con lo que bebemos, con lo que ingerimos. Y si sabemos elegir de forma adecuada un buen alimento, sí. Ese buen alimento se va a comportar como un auténtico medicamento, no solamente a nivel intestinal, sino también a nivel global. Personas que son muy estreñidas, personas también que tienen problemas de estreñimiento o diarrea, pues se pueden ayudar con estos complementos dietéticos para armonizar y regularizar ese equilibrio de todo el intestino. Recordar, cuando hay estreñimiento, pues también el kiwi, la papaya, el mango, ese plátano verde nuestro, el de Canarias, sí, que también aporta también multitud de, de sustancias, de fibras que nos ayudan a estimular la onda peristáltica intestinal, pues también estaría muy indicado, porque yo siempre lo digo, cuando el aparato digestivo está en silencio, esto significa que todo está funcionando correctamente.
0: Sí.
13: ¿Y cuándo está en silencio? Pues cuando no tenemos digestiones pesadas, no tenemos dolores abdominales, no tenemos gases, no tenemos problemas de estreñimiento o diarrea. Pues cuando todo está en silencio, significa que todo está trabajando de forma eficaz, y esto en definitiva es salud. Porque gran parte de nuestra salud depende de lo que sucede, de lo que acontece en nuestro aparato digestivo y en nuestra flora intestinal.
0: Pues atendemos entonces a estas recomendaciones: GastroPlus, PiloStop y Simbioline Megaflora, tres productos de Mundo Natural.
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0: Vamos en directo con todos ustedes. Nuestro teléfono abierto, 981 13 44 33. Abierto porque recibimos ya al doctor don José Luis Vázquez, que atiende todas sus consultas. Bienvenido, doctor.
16: Hola, Magdalena, bien hallada tú y todos los oyentes. Un abrazo.
0: ¿Qué le parece si empezamos esta tarde dando un repaso a qué podemos hacer cuando aparecen esos problemas de mala circulación de retorno? A veces piernas hinchadas, piernas pesadas, incluso calambres en las piernas y, por supuesto, varices.
16: Sí, es un problema que además se va a acrecentar ahora de cara a la subida de temperaturas. El calor produce una vasodilatación de las arterias, de las venas, y se empeora la mala circulación de retorno en las piernas. Y para ello recomendamos un tratamiento que consta de dos complementos. El primero son unos viales que se llaman CircuDol. Circu de circulación y Dol de dolor. ¿Sí? Están confeccionados a base de sustancias totalmente naturales que son compatibles con cualquier tratamiento médico, como el castaño de Indias, birroja, rusco, amamelis, etcétera.
0: Sí.
16: Y se deben de tomar, viene en forma de viales, se deben de tomar dos viales del primer envase al día, uno antes del desayuno y otro antes de irse a la cama, para hacer un tratamiento de choque, y cuanto antes se note una mejoría en esa mala circulación de retorno, previniendo las varices, el síndrome de piernas inquietas, los calambres musculares, las hemorroides, etcétera. Y se tomaría un vial antes del desayuno y otro antes de irse a la cama. Y luego los siguientes envases de CircuDol que necesitemos tomar hasta solucionar totalmente la mala circulación de retorno sería tomando un vial diario nada más antes de acostarnos. Y además de ese tratamiento a nivel interno, para que más rápidamente se solucione el problema de la mala circulación de retorno, deberíamos utilizar un tratamiento a nivel tópico con una crema que se llama Celularis Omega 3. Es también totalmente natural, a base de ácidos insaturados omega 3, como su nombre indica, aceite de argán, de karité, rosa mosqueta, ácido hialurónico, colágeno. Y con esta crema se la debe de aplicar dos veces al día, por la mañana y por la noche, mediante un masaje siempre de abajo hacia arriba, del tobillo hacia la rodilla, y con estos dos complementos, el circudol y la crema Celularis Omega 3, vamos a notar rápidamente, toda aplicada en la manera que he indicado, vamos a notar, como digo, rápidamente una mejoría significativa en la mala circulación de retorno. Vamos a tener las piernas más ágiles, más ligeras, evitando la aparición, como decía al principio, de varices, de hemorroides, de arañas vasculares, el síndrome de piernas inquietas, etcétera, etcétera.
0: De acuerdo, doctor. Bueno, pues vamos a seguir esos consejos. Y ahora vamos al teléfono. Recuerdo, nuestro número abierto, 981-13-44-33. Marcos, buenas tardes.
17: Hola, buenas tardes.
0: Hola.
16: Buenas tardes, Marcos, díganos.
17: Le llamaba pues para comentarle que últimamente pues ando con mucho dolor de espalda y de cervicales, que es que incluso por las noches me despierto con el dolor. O sea, no doy ni dormido bien ni nada. Y quería saber qué me podía recomendar para tomar, porque si no quiero estar solamente así a base de calmantes de farmacia, porque veo que no me están haciendo nada o que no me alivian lo suficiente. Entonces digo, pues voy a llamar a ver qué me puede recomendar, porque de verdad que estoy con mucho dolor de espalda, que yo nunca tuve tanto.
16: Bueno, además eso es un problema degenerativo que le puede llegar el día de mañana a dejar inválida sin que pueda mover la espalda. Y para solucionarlo de una vez por todas va a utilizar dos complementos. El primero se llama Oseomar, que es un excelente complemento para solucionar cualquier problema de huesos, articulaciones, musculatura, ligamentos, etcétera, que en su composición, aparte de un calcio muy biodisponible, porque es un calcio natural, lleva vitamina D para fijar ese calcio a los huesos, fortalecerlos, pero sobre todo lleva una sustancia, el alga clamat, que tiene más de 150 publicaciones en el extranjero

0: y para solucionarlo de una vez por todas va a utilizar dos complementos. El primero se llama Oseomar, que es un excelente complemento para solucionar cualquier problema de huesos, articulaciones, musculatura, ligamentos, etcétera, que en su composición, aparte de un calcio muy biodisponible, porque es un calcio natural, lleva vitamina D para fijar ese calcio a los huesos, fortalecerlos, pero sobre todo lleva una sustancia, el alga clamat, que tiene más de 150 publicaciones en el extranjero, confirmando las características de este alga, que tiene la propiedad de estimular la formación de células madre en nuestra médula espinal, con lo que resulta ser el mejor rejuvenecedor que existe en la naturaleza de todo nuestro organismo. Y va a tomar de este Oseomar, como indica la etiqueta del complemento, dos cápsulas juntas antes del desayuno y dos antes de la cena. Y mientras, para que no esté sufriendo ese dolor y esa incomodidad que está diariamente padeciendo, va a tomar un segundo complemento, que es un analgésico antiinflamatorio totalmente natural a base de cúrcuma, una cúrcuma micelar, la más biodisponible que hay en el mercado. No necesita de la pimienta negra para que la aprovechemos. No le afecta al estómago ni a la tensión arterial, como los analgésicos antiinflamatorios de síntesis. Y además viene potenciada con árnica, con aspagofito, para tener una mejor acción analgésica y antiinflamatoria. Este segundo complemento se llama Fitocur, con F de Francia y K de kilo. Y este Fitocur empezaría tomando, ahora que tiene un dolor intenso, tres cápsulas al día, una después de cada comida. Y según se vaya encontrando mejor, gracias a la acción del Oseomar, reduce usted el Fitocur de tres a dos cápsulas diarias a una, las que necesite para pasar el día sin molestias. Y si tiene la suficiente paciencia y constancia en la toma de este tratamiento, llegará usted a solucionar al 100% el problema osteoarticular que padece.
1: Vale. Y mire, también quería aprovechar la llamada para comentarle que a mi padre le salió el colesterol un poquito alto y era para saber si tienen algo así para que pueda bajárselo, para que pueda tomar
0: Pues
1: el.
0: sí, le voy a recomendar un complemento totalmente natural, que no lleva una sustancia que contienen todos los medicamentos de farmacia, las estatinas, que tienen efectos secundarios, toxicidad e incompatibilidad con muchos tratamientos médicos. Es un tratamiento confeccionado a base de berberina, de hojas de olivo, coenzima Q10, pero sobre todo lleva una vitamina, la tiamina, que es un excelente protector del aparato cardiovascular, porque el colesterol en sangre, que no le da alto, que no le damos la importancia que tiene, es un verdadero riesgo para nuestro aparato cardiovascular. Puede producir desde hipertensión hasta trombosis. Y esta vitamina que lleva, este complemento que le vamos a recomendar, la tiamina, minimiza al máximo la acción negativa que tiene el colesterol alto sobre nuestro aparato cardiovascular, que se llama Liponatur. Lipo, porque el colesterol es un lípido. Liponatur se toman dos cápsulas al día, una después del desayuno y otra después de la cena, y con este complemento conseguiremos bajar las cifras de colesterol total por debajo de 200, que es como deben de estar. Y cuando esto se lo consigamos, si queremos no volver a tener el colesterol alto nunca más en la vida, podemos seguir tomando una cápsula de Liponatur todas las noches después de la cena, y con eso no volveremos a tener el colesterol alto nunca más.
1: Vale, perfecto. ¿Y podría recordarme su teléfono para poder llamarlo?
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0: Vale.
1: y me deja su mensaje y yo a la mayor brevedad posible le devuelvo la llamada y comentamos cómo va tanto su padre como usted evolucionando con estos tratamientos, que estoy convencido y seguro de que van a responder positivamente.
0: Vale, pues esperemos, esperemos. Muchísimas gracias, buen día.
1: A usted un abrazo y que tenga buena tarde, señor.
0: Gracias, gracias.
2: Adiós. Doctor, vamos a ver si podemos resolver esas situaciones de ansiedad que padecen muchas personas. ¿Qué nos puede recomendar?
1: Sí, hoy en día las circunstancias que estamos viviendo de subida de precios, etcétera,
2: Sí.
1: pues hay muchas personas que están teniendo los nervios de punta, con mucha ansiedad, no descansan adecuadamente debido a esta ansiedad, y hay un ansiolítico y antidepresivo totalmente natural que no crea hábito ni dependencia que se llama D Plus. D Plus con D de Dinamarca. No crea hábito ni dependencia, es un ansiolítico y antidepresivo totalmente natural que va a regular nuestro sistema nervioso, tomando al principio 3 cápsulas diarias, una después de cada comida de este D Plus, y
2: Sí.
1: según nos vayamos encontrando mejor, descansemos mejor, estemos un poco más relajados, más serenos, más tranquilos. Podemos reducir estas 3 cápsulas de D Plus al día, una después de cada comida, a una cápsula después del desayuno y otra después de la cena, y con este complemento, que como digo, no crea hábito ni dependencia, poco a poco vamos a ir regulando nuestro sistema nervioso para esa ansiedad, ese estado de nervios que tenemos, se vaya mitigando y acabe desapareciendo al 100%.
2: Sí.
1: Aportándonos un mejor descanso nocturno y una mayor tranquilidad de cara a los problemas que la vida actual nos plantea.
2: Y si el problema de la ansiedad nos lleva a que no podamos dormir, ¿qué nos aconseja?
1: Pues completamos el tratamiento con un segundo complemento que se llama D Plus Sueño. Es un complemento muy novedoso, es un comprimido que verá que tiene una parte blanca y otra parte oscura. La parte blanca contiene melatonina, la hormona específica para inducir el sueño, y la parte oscura lleva una serie de sustancias, todas ellas naturales, inductoras del sueño, como la gabapentina, la amapola de California, la valeriana, la melisa. Se toma este comprimido una media hora antes de irnos a la cama. Y con esto y el D Plus se garantiza un sueño fisiológico natural, donde vamos a encontrar verdadero descanso sin despertares nocturnos y sin que nos dé somnolencia al día siguiente. Un tratamiento que, insisto, no crea hábito ni dependencia en el momento que ya durmamos esas 7 o 8 horas diarias continuadas. Lo
2: Sí.
1: podemos dejar, seguiremos durmiendo divinamente y no necesitaremos tomar el tratamiento.
2: De acuerdo, pues ya lo sabemos, de plus y de plus sueño. Y doctor, una recomendación para los problemas de sequedad de la piel. ¿Qué podemos hacer?
1: Bueno, para hidratar la piel hay dos complementos excelentes. El primero es una crema que se llama Cellularis Omega 3.
2: Sí.
1: Una crema que no engrasa la piel, que se absorbe rápidamente, que tiene un aroma muy agradable, específica para cualquier problema de piel, de sequedad de la piel, de manchas solares, de arrugas, de cualquier tipo de que tengamos, de cualquier problema en la piel. Nos lo aplicamos 2 o 3 veces al día. Y además hay un tratamiento a nivel interno que se llama Cellularis Fórmula. Totalmente natural, a base de unas cápsulas que contienen vitaminas, minerales, colágeno, una serie de plantas como las sirenoas repens, bambú, que no solo va a hacer que más rápidamente nuestra piel esté bien hidratada, nutrida, le va a borrar las manchas solares que pueda tener sin dejar el más mínimo rastro, así como las pequeñas arrugas, como las patas de gallo. También es un 3 en 1, porque no solo es un excelente complemento para la piel, sino que también va a hacer que las uñas se fortalezcan, crezcan más fuertes, más sanas, no se rompan, no se estríen, Sí. Y también es un excelente complemento para fortalecer nuestro cabello, que no lo perdamos, que no tengamos problema con él, que tengamos un pelo más fuerte, con más volumen, más intensidad de color, más brillo, más flexibilidad, más densidad, tomando 3 cápsulas de este Celularis Fórmula al día, una después de cada comida.
2: De acuerdo, pues con esa es una buena recomendación para esos problemas. Tratamiento para la caída de cabello, también es una consulta que nos acaba de llegar, doctor, y la estaba leyendo. Dice nuestro oyente que tiene bastante caída y que le ha escuchado en alguna ocasión recomendar un producto.
1: Pues aparte de este que acabo de recomendar, el Celularis Fórmula, tomando 3 cápsulas al día, una después de cada comida, como he dicho. Sí. Hay un segundo complemento para completar el tratamiento a nivel tópico, es un pulverizador, un spray, que se aplica 2 veces al día, por la mañana y por la noche, con el pelo seco.
2: Sí.
1: Y aplicaríamos 4 o 5 pulsaciones cada vez, por la mañana y por la noche, como digo, y luego debemos darnos un masaje con la yema de los dedos para evitar que el líquido quede en la punta del pelo.
2: Sí.
1: Debe humectar bien el cuero cabelludo, la raíz del cabello, el folículo piloso, y con estos 2 complementos, el Celularis Fórmula del que acabamos de hablar y este nuevo que decimos que se llama Celularis Capilar, repito,
2: sí,
1: va a tener un pelo fuerte, sano, que no se le caiga, incluso parte del pelo que ha perdido, si el folículo piloso no está muerto, lo va a recuperar.
2: De acuerdo. Pues ahora sí, con esa recomendación nos quedamos. 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Doctor, muchísimas gracias. Hablamos en el programa de mañana.
1: Gracias a ti, Magdalena, a todos los oyentes y hasta mañana. Un abrazo, buena tarde. Adiós.
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9: Finalizando nuestro programa La Salud Natural. Les recuerdo que para todo lo que quedó pendiente y para realizar sus consultas al doctor tienen nuestro número de teléfono 902 13 44 33. 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Y ahora sí, nos despedimos ya de todos ustedes. Agradeciendo su presencia, les esperamos en el próximo programa. Que sean felices.
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0: ¿Qué tal? Buenísimas tardes, ¿cómo estáis? Bienvenidos, bienvenidas a La Tarde Es Tuya en este primer programa en directo del mes de mayo, en este lunes 4 de mayo, en el que queremos pasarlo bien, bailar, escuchar muchas canciones, compartir la tarde contigo desde ahora y hasta las 9 con Lucía Saavedra en el control técnico de sonido. Pero como siempre, y antes de nada, queremos saber cómo viene el tiempo. Vámonos hasta Meteo Galicia. Allí tenemos a Joel Cid. Hola, Joel, muy boa tarde.
1: Hola, muy boa tarde.
0: ¿Qué tal, Joel? Contanos. Bueno, parece que mayo arranca nunha dinámica distinta ao que foi gran parte do mes de abril, non? Máis fresquiño, máis primaveral, digamos.
1: Sí, comenzamos esta semana, este lunes, con aire frío en altura. Temos un ambiente inestable, tenemos nesta tarde, seguiremos con esos chubascos, que será máis intenso, especialmente en zona interior, do centro do norte da comunidade, aunque non se descartan esos chubascos que se den en cualquier punto da comunidade. Localmente poden vir acompañados de alguna treboada. Os orventos sopran do noroeste, sopran en xeral froso, con refachos moderados no litoral, francas temperaturas, en xeral sexan frescas. Valores que están por debaixo son habituais para xa estar xa no mes de maio, en estes momentos, por exemplo, son as 4 da tarde. As máximas están se dando na zona de Rías Baixas con apenas 15 o 16 grados.
0: Bueno, tarde bastante fresca entón para ser o mes de maio, chubascos que pode ser probable nesas zonas do interior. Eso para esta tarde, xa de cara a noite e a mañá martes, que o que vemos por aí, Joel?
1: Pois mañá martes vamos seguir pois, con inestabilidade atmosférica, seguimos con aire frío en altura. Vai ser unha tónica predominante esta semana, vamos ter aire frío en altura, as baixas van a estar preto de Galicia, por tanto, mañá martes unha xornada moi semellante a de hoxe, teremos chubascos máis probables durante a mañá, van ser sobre todo nas zonas de interior, pola tarde no litoral serán menos frecuentes, non esperamos tampouco tan grandes cantidades de agua como, por exemplo, hoxe, onde os chubascos sí que serán máis intensos. Mañá martes seguirán os ventos soprando do noroeste, soprará moderado no litoral froso no interior, as temperaturas e moitos cambios, valores que prácticamente toda a comunidade estarán en torno aos 15 a 18 grados, por tanto, normalmente, unha xornada onde as temperaturas estarán por debaixo do que sería habitual.
0: Entón, anticiclón esta semana, de momento, non o vemos, non?
1: Non, esta semana vamos ter unha configuración onde as baixas presións están máis próximas a Galicia. Sí que é certo, con Mércores temos unha leve melloría transitoria onde volve vir o nordés, pero temos algún chubasco en zonas do norte, no sur xa non esperamos precipitación, pero normalmente sobes, especialmente venres e sábado, as baixas presións van se situar no este de Portugal, onde aí van mandar sucesivas frontes, por tanto, a partir do venres, sábado, xa teremos precipitación máis generalizadas, de intensidade mesmo localmente forte, con temperaturas que seguirán igual de frescas. Por tanto, unha semana donde teremos precipitacións e temperaturas baixas para o que sería habitual o mes de maio.
0: Bueno, pues con iso nos quedamos. Joel Cid, de Meteo Galicia, graciñas pola información. Unha aperta moi grande. Boa tarde.
1: Gracias a ti, igualmente. Moi boa tarde.
0: Bueno, pues ya que las temperaturas están fresquitas, es verdad que en abril tuvimos días de temperaturas espectaculares, parecía el mes de agosto. Bueno, pues ahora mayo estamos viendo que bueno, pues se parece más a lo que suele ser la primavera, ¿no? En el mes de marzo, en el mes de abril, muchas veces en Semana Santa, que tenemos estos chaparrones. Este fresquito, esto de no estar con ropa tan fresca como algunas ya estábamos, y me incluyo, porque parecía eso, pleno verano, pero no podemos olvidarnos que hasta el 40 de mayo no te quites el sayo. O sí, te lo puedes quitar el día que hace 30 grados y luego ya días como hoy hay que ponérselo de nuevo. Y también muy pendientes del paraguas, de los chubasqueros y de esta semana que, como comenta Joel Cid, salvo el miércoles, bueno, pues parece que las lluvias van a hacer acto de presencia. Eso sí, viendo un poco lo positivo, no constantemente, no todo el día, sino que serán de chaparrones intermitentes. Así que para subir la temperatura y antes de entrar de lleno en materia, antes de que tú elijas la canción, vamos a empezar bailando un tema, un merengue del año 1992. Fijaos, viajamos hacia la década de los 90, para escuchar una canción y para bailar una canción que habla de nostalgia y deseo de una mujer al observar el entorno desde una ventana. ¿A cuál nos referimos? Bueno, pues a esta ventanita de Sergio Vargas. Arrancamos.

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0: Y después de este merenguito, vamos con la música que te gusta, que puedes elegir por teléfono, por WhatsApp, también enviando nota de voz o mensaje de texto. Desde Ourense nos llama Soraya. Hola, Soraya, buenas tardes.
1: Hola, buenas tardes, Susana.
0: ¿Qué tal? ¿Cómo estás, Soraya?
1: Pues ya ves, curándome del catarro como puedo, pero que entrar entra, pero irse...
0: Ya, se queda a gustito contigo, ¿no? Se tarda en irse la tos y todo eso, ¿no?
1: Sí, y luego aquí la tarde está como poniéndose oscuro, pero
0: ya.
1: A ver, tengo ganas de que llueva, que quite ese polen.
0: Ya. Bueno, pues por aquí, fíjate, por el norte sí ha llovido bastante. Pues yo te noto mejor. En las notas de audio, bueno, pues te notaba más o menos igual. Pero de la última vez que hablamos por teléfono, que estabas con una tos impresionante, ahora te noto un poquito mejor ya, ¿eh?
1: Sí, aunque la tengo, pero bueno.
0: Está ahí. Bueno, pues venga, vamos con una canción. ¿Qué te ponemos, Soraya?
1: Las jotas esas que son extremeñas.
0: Extremeñas, de Leo Rubio. Vale, estupendo.
1: Sí, por lo menos homenaje a mi padre, a toda la gente extremeña. Y para todo el mundo.
0: Venga.
1: Para que me cogió el teléfono, para ti, y ya está.
0: Bueno, pues me alegro de escucharte, Soraya, seguir cuidándote y mejorando. Y un abrazo grande, grande, ¿vale?
1: Vale, y otro para vosotros muy grande, muy grande.
0: A seguir escuchando, Soraya, besiños, chao.
1: Vale, chao.

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0: Seguimos en la tarde que es tuya y tenemos por ahí a Remedios de Adevesa. Hola, Remedios.
1: Hola, Susana. Buenas tardes.
0: ¿Qué tal?
1: Bien.
0: Bueno, ¿qué vamos a poner hoy?
1: Te atraparé, bandido, de Ana Bárbara.
0: Te atraparé, bandido, ¿es la canción?
1: Sí.
0: De Ana Bárbara, muy bien. ¿Y para qué le vamos a dedicar?
1: Para Jesús de Medicina y su mujer, para Máximo de Santiago, para todos los oyentes y para vosotras dos. No me acuerdo tu compañera, la que me cogió el teléfono del nombre.
0: Para Lucía, se llama Lucía. Muy bien.
1: Vale.
0: Muchas gracias, también. Remedios. Pues para ella también vamos a bailar entonces con Ana Bárbara, ¿vale?
1: Vale.
0: Feliz tarde. Chao, chao.
1: Chao, chao, igualmente.

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1: Más música, más variedad musical en la tarde es tuya. Nos vamos al WhatsApp para celebrar un aniversario porque nos manda un mensaje a Azucena desde Burela. Dice, hola, boa tarde a todos y a todas. Son Azucena de Burela e vou comenzar o mes de maio felicitando un aniversario. O de Carolina e Iván, que vai ser este xoves día 7. Moitos parabéns para eles. 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Bueno, graciñas a ti por estar aí sempre, Azucena. 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

0: El resto de mi vida, esta canción de Bruno Mars, que nos pedía Azucena desde Burela para celebrar un bonito aniversario que va a tener lugar este jueves, día 7 de mayo. Vamos hasta Lugo, está Daniel. Hola, Daniel.
1: Hola, ¿qué tal? ¿Cómo estás? Buenas tardes.
0: Pues por aquí muy bien. ¿Qué tal va la tarde por ahí?
1: Ah, por aquí muy bien, muy bien.
0: Bueno,
1: me alegro. Vamos a estar mejor el jueves.
0: Ah, sí.
1: El jueves también tenemos algo que celebrar los de Lugo.
0: ¿Qué celebráis el jueves?
1: Ay, no sé, aquí... Y el gobierno local, hay que cambiar algo.
0: Ah, bueno, vale.
1: Tenemos que levantar las alfombras.
0: Hablamos de política. Pensé que hablabas de fiestas gastronómicas, culturales,
1: no,
0: deportivas.
1: No. Bueno, ya sabes que esto es la fiesta para ellos. Para
0: hablabas
1: nosotros nos va a tocar poco.
0: Hablabas de política.
1: Sí, mujer.
0: Pero aquí como estamos desconectados de la política, estamos más con el tema de la música.
1: No,
0: pues.
1: Yo también estoy desconectado, pero bueno, a veces hay que reírse algo de ellos. Porque ellos también se ríen de nosotros, ¿sabes?
0: No, hombre, no, reírse de la gente, no. Reírse con la gente, de la gente no, reírse con la gente. De la gente no, al menos aquí. Bueno, pues vamos a la música. Daniel, ¿qué te apetece escuchar?
1: Pues vamos a un clásico, El ritmo de la noche.
0: Mystic.
1: Sí.
0: Caramba, empezamos con energía la semana, ¿eh? Sí.
1: Sí, ya la chica anterior, la anterior, no la otra.
0: Sí.
1: Vamos a seguir para que... salga algo del sol, que no sea todo nublado, porque parece que estamos en el mes de marzo, oye, desde luego.
0: Eso, y además para que suba la temperatura.
1: Ya teníamos que ir empezando a ver algo más del sol, pero nada, no quiere.
0: Bueno, en abril lo vimos mucho, aquí por lo menos.
1: Sí.
0: No sé. Ahora se puso la cosa un poco triste. Ahora mismo aquí me está dando el sol, justo ahora, pero también antes llovió, o sea que está la cosa así muy cambiante.
1: Sí, aquí también sale algo, a ver si a partir del jueves sale más el sol en Lugo.
0: A ver, venga, pues ¿para quién dedicamos esta canción, Daniel?
1: Pues para ti, para tu compañera, para el resto de compañeros que escuchan, para todos los oyentes y para el resto de los oyentes que nos estarán escuchando y bueno, ya saben de qué va el tema.
0: Venga,
1: así
0: pues
1: que
0: vamos con
1: todos.
0: El ritmo de la noche. Vale, un abracillo.
1: Muchas gracias,
0: buena semana, Daniel. Hasta luego. Chao.
1: Hasta luego.

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4: Antes celebramos un aniversario y ahora celebramos también un cumpleaños que tenemos por ahí, porque ayer estuvo de cumple Gloria de Valladares, a la que le mandamos un abrazo enorme, enorme, enorme, muchos beseños también para ella. Que cumpla muchos más, que tenga mucha salud y sobre todo que lo celebre también escuchando muchos años La Tarde es Tuya de Radio Voz. Así que vamos a escuchar a Gloria, que nos deja esta nota de voz para pedir su canción.
5: Hola Susana, son Gloria de Valladares. Os quería que me pusieras esa canción de Antonio Aguilar, Las Gaviotas, dedicada para mi marido y para mí, que ayer estuve de cumple, que fue o día das nais, también para todas las nais. Para Juan e Asun de Sober, Amalia de Lalín, Isabel de Celanova, Poldita de Vigo. E para ti e o teu compañeiro, un abrazo grandote por darnos tanta alegría todas as tardes. Biquiño.

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0: encanta celebrar vuestros cumples también a través de la radio, de la sintonía de la tarde, es tuya de Radio Voz. Vamos hasta Tui y allí tenemos a Santiago. Hola, Santiago.
1: Hola, buenas tardes, Susana.
0: Buenas tardes, ¿qué tal? ¿Cómo estamos?
1: Bueno, más o menos.
0: Bueno, pues o caso es estar por ahí ben, más o menos. No, esa, no más esa, mal, mellor. ¿Y qué canción sí, quieres, Santiago? Contame.
1: Mira, yo ya te levo la chamete, pero ya hay mucho, mucho tiempo, ha de haber más de 2 años.
0: ¿Qué me dices?
1: Que sí.
0: ¿Tanto tiempo?
1: Sí.
0: Bueno, hombre, pues alegrome de escuitarte otra vez, de verdad.
1: Vale.
0: Pensé que había menos tiempo.
1: No, ay, tranquilamente.
0: Bueno, pues de nuevo por aquí, alegrome moito. Home, ¿qué canción vas a pedir con luego? Contame.
1: Esta como amiga mía, sí, que canta una rapaza.
0: Que canta Rosalén, amiga mía.
1: Exactamente.
0: Vale. ¿Y para quién ya vas a dedicar?
1: Mira, a toda mi familia, a todo Radio Voz, a ti más a tu compañero.
0: Vale. Pues poñémola, vale, Santiago.
1: Vale, veña, gracias.
0: Gracias por chamarnos. Un abraciño.
1: Chao.

0: Y saludamos ahora a nuestras amigas de la residencia de Oleiros, como el caso de Herminia, que nos envía esta nota de voz. A la tarde es tuya.
1: Hola Susana, ¿qué tal? Soy Herminia de Oleiros. Quiero pedirte la canción de Manolo Escobar, Madrecita María del Carmen. Se la dedico a todas las madres del mundo, para ti y todo el equipo, para Divina y Aurora, para mí también. Y gracias y un abrazo muy fuerte.

0: Carmen. Hola, Mari Carmen, buenas tardes.
1: Hola, Susanita, buenísimas tardes están hoy.
0: Están buenísimas, no me digas.
1: Bueno, parece el mes de otoño.
0: Ah, entonces buenísimas, depende cómo se miren, ¿no?
1: Y la temperatura bastante bajita, ¿eh?
0: Bastante bajita, bueno, pero tú estás contenta, tú estás alegre.
1: Estoy contenta por una cosa muy, muy bonita.
0: Cuéntanos.
1: Que te lo dije ya la semana pasada.
0: Sí. Nos dijiste que iba a haber una sorpresa, pero
1: iba a haber una sorpresa. No,
0: claro.
1: Para nosotros fue un sorpresón.
0: Sí.
1: A Fernando ya la operaron.
0: ¿Qué me dices?
1: Y ya está en casa.
0: Bueno, qué rápido.
1: Muy rápido. Mira, lo ingresamos el jueves a mediodía. Bueno, más bien, bueno, sobre las 12 o así. Lo operaron por la tarde y el sábado, casi a mediodía, ya vino para casa. A 24 horas.
0: Fíjate.
1: Está en cama, te está escuchando, ¿eh?
0: ¿Y cómo está? Bueno, madre mía, me alegro un montón, porque mira que estuvo tiempo. Ay, que tardan, que no me dan llamado, que el dolor, que no aguanto, que no hay manera. Fíjate, pues que al final, bueno, no es que fuera rápido, porque lo pasó muy mal esperando, pero mira, al final...
1: Ay, no sé qué pasa, que no te escucho, Susana.
0: A ver, pues yo te escucho bien.
1: Te escucho entrecortada.
0: ¿Y estás en casa?
1: Sí, estoy aquí en la cocina.
0: Pues aquí está todo como siempre. Muévete un poquito, a ver.
1: A ver, me muevo.
0: Muévete tú, a ver si me escuchas mejor. Yo te escucho, escuchamos perfectamente.
1: Pues yo no, te escucho, bueno, así a ratillos, voy para otro sitio, a ver.
0: A ver, cámbiate de sitio.
1: Me voy para aquí, para la salita.
0: A ver, ¿escuchas mejor ahora?
1: Ahora sí.
0: Vale,
1: te escucho
0: porque
1: muy bien.
0: Aquí te escuchábamos muy bien. A ti muy bien.
1: Sí. Pero aquí muy bien.
0: Ah, pues qué alegre. Sí. Yo pensé que me vas a decir que ibas a tener otro nieto.
1: ¡Ay, no! Ay, no, eso sí que no. Dos yo creo que ya son suficientes.
0: Bueno, nunca se sabe. Podría ser.
1: No. No, yo prefiero...
0: Que operen a Fernando.
1: Yo creo que los nietos ya van pequeños. A ver, tampoco sería una mala noticia.
0: Eso es una buena noticia, claro.
1: Una buena noticia, está bien, pero... A mí me gusta más esta hora, porque los nietecitos, una ya tiene 12 y otra 9, yo creo que ya cumplieron.
0: Bueno, sí, por supuesto, pero bueno, yo qué sé, podría tener otro perfectamente.
1: Ah, sí.
0: Sí, por eso.
1: Por supuesto que sí, pero no.
0: Pero en este caso es Fernando el que tiene ya un dolor menos.
1: Un dolor menos.
0: Fíjate.
1: Ese fue el que parió.
0: Eso, y salió bien todo entonces.
1: Salió estupendamente, de maravilla, Susana.
0: Qué bien.
1: No tiene nada de dolor.
0: ¿Qué me dices?
1: Lo hombre. Ves caminar con las muletas, esto es una maravilla, ¿eh?
0: Fíjate, hombre, algo de molestia de posoperatorio tendrá que tener, pero comparado con cómo estaba, claro.
1: Sí, a ver, tienes esa molestita y tienes que dormir claro, dice que ronca mucho, claro, no puede estar ni
0: en su posición,
1: en su posición, y con la piernilla de aquella manera que también tengo que ayudar yo a acostarle y a levantarlo. Porque hay que arrastrarle la piernilla, ¿no sabes?
0: Ya.
1: Esa piernilla. Y bueno, pero dentro de todo, de maravilla.
0: Qué
1: de
0: bien.
1: Maravilla. Está contentísimo y estamos muy contentos.
0: ¿Qué lo operaron en el hospital?
1: En el Juan Cardona.
0: En Juan Cardona, vale. Sí, en Garanza.
1: Sí, sí, sí.
0: Qué rápido. Qué bien,
1: Muy rápido. Yo me quedé alucinada cuando le dieron el alta el sábado.
0: Qué rápido. Mira qué bien. Lo importante no es ya lo rápido que den alta, sino venir bien, que salga todo bien, ¿no? Porque a veces es verdad que dan en alta rapidísimo y lo fundamental es venir bien para casa.
1: Mira, al poco tiempo, bueno, lo subieron ese día, casi eran las 11 de la noche, porque habían tenido después una urgencia, un accidente de una chica. Entonces, lo iban a subir para arriba y claro, nosotros estábamos en la habitación y estábamos, mi hijo y yo, muy, muy preocupados, porque a las 5 y cuarto de la tarde ya lo fuimos a ver que estaba operado.
0: Pero luego tardaban en subirlo.
1: Pero claro, eran las 10:30, todavía no lo subieran. Hasta que llegó un chico y nos venía a decir lo que había. Que hubieran tenido una emergencia, un accidente o algo así, una chica. Y entonces, pero bueno, que estuviéramos tranquilos.
0: Que estaba bien, controlado.
1: Que estaba bien, claro, nosotros ya lo hubiéramos visto. Y claro, nos dijeron, bueno, dentro de un ratito y tal lo subimos. Ah, pero eran casi las 11 de la noche cuando subió.
0: Sí.
1: Yo me estaba muy, muy preocupada y muy nerviosa, ¿eh?
0: Claro, no, porque esas cosas sí que pasan. A veces te dicen, o va a subir ahora y luego tarda sí. Y dices, ¿qué pasaría? Sí, sí, ¿qué no pasaría? Y te empiezas a pensar de todo y luego no es para nada.
1: Claro, se pasaba una hora, se pasaba la otra y decía, Dios mío, a tu padre no le pasó, neno, porque no puede ser. Claro, es que estás allí, estás esperando Y no se estará pasado una hora, ¿sabes?
0: Mira, es muy curioso lo que me cuentas, porque me he tardado un poco hace unos meses, operaron a mi padre de un tema serio también en Ferrol, y claro, él nos habla al cirujano y dice, nada, todo bien, le vamos a subir a planta. Bien. Esto era por la mañana, y era por las 10 de la noche y no lo habían subido. Mi madre y yo subíamos por las paredes, y realmente luego cuando sube nos dice, ¡ay, cuánto sufrí por vosotras! Porque yo estaba perfectamente y decía, ¡no me han subido!
1: Dijo, es que está abajo, sufríamos, porque ¿cómo estará la mujer y el hijo?
0: Claro, pero realmente a veces tarda, por eso hay que estar tranquilos, aunque cueste decir, bueno, dicen así, pero luego todo depende un poco de cómo se les complique por otros pacientes, por otro tal, ¿no? Entonces, pero lo importante es que el final sea feliz, nos alegramos muchísimo por Fernando, así que ahora, dentro de poco ya está bailando con ganas, ¿eh?
1: Ah, bueno, dentro de poco ya está bailando como baila Carmiño, linda.
0: Para las fiestas de Cedeira de agosto, en agosto ya tiene que estar ya bailando a tope, ¿eh?
1: Por supuestísimo.
0: Mira, porque también hay otras en mayo, creo, por San Isidro, por ahí, ¿no?
1: Bueno, San Isidro será muy temprano.
0: Claro, ahí ya no le vamos a exigir nada, ahí vamos a ir poco a poco, claro, poco a poco.
1: Pero en agosto sí.
0: En agosto sí, muy bien, muy bien.
1: En agosto sí.
0: Pues nos alegramos muchísimo, de verdad, y le mandamos un abrazo, y por ti también.
1: Estamos muy contentos.
0: Mejor, porque...
1: Mira, ayer, mira que no es de cantar. Ayer cantaba y dije yo, ay...
0: Mejoró el humor, claro.
1: De alegría, como mejor este hombre.
0: Hombre, claro, es que el dolor todos los días consume,
1: Tan triste, tan súper agobiado, aquel dolor que subió por las paredes. Es que esto fue terrorífico.
0: Pues mejor, bueno, ahora pensar en el presente y en el futuro. Nada, olvidarse de lo malo.
1: Sí.
0: Pues genial, genial. De verdad que nos alegramos muchísimo por los dos, por todos.
1: No, yo también, ¿no? Y él también, sobre todo él. Hombre, era lo que tenía que pasarlo. Pero bueno, yo lo veía y veía lo que estaba pasando. A mí no me dolía, pero me dolía ver.
0: Hombre, fluye, claro que sí, mujer, claro que sí.
1: Bueno, pues mira, te voy a pedir una canción.
0: Venga, ¿cuál ponemos?
1: Del grupo 5, Eres mi bien.
0: Eres mi bien, muy bien.
1: Bueno, pues primeramente esta canción va para él. Y se la dedico con todo mi cariño, ¿eh? Y también para su hijo, que también lo dio y también se emocionó mucho. Se portó muy bien, estuvimos los dos y bueno, la trajo a casa, muy bien. Para mi hijo también. Eso, por supuesto, y me emociono mucho porque se portó muy de maravilla. A ver, mi hijo. Y bueno, luego vamos a dedicar a Ana de Naró, a Mari Carmen de Valdoviño, a nuestro amigo Miranda, a nuestro amigo José de Ordes, a nuestro amigo Máximo de Santiago y, por supuesto, también para Pipo de Ferrol. Y para ti, un abrazo muy, muy, muy grande de parte de los dos y para tu compañera.
0: Muchas gracias, Mari Carmen. Pues a disfrutar de esta nueva etapa, a darle muchos mimos a Fernando, pero yo ahora para una etapa mucho más feliz y sin dolor, ¿vale?
1: Y dijo que si podía, que esta semana quería hablar contigo.
0: Muy bien, pues nada, aquí estamos. Estaremos encantados de escucharle, ¿vale?
1: Bueno, yo también.
0: Gracias, Mari Carmen. Un besazo y un abrazo también para Fernando. Gracias.
1: Vale, de tu parte.
0: Gracias.
1: Hasta la semana.
0: Hasta luego, hasta luego.
1: Un besito. Chao.
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1: Iria Leiros hasta Cedeira, allí está María.

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1: Y después de bailar con un grupo 5 de Recebeira, nos vamos hasta Coruña. Tenemos allí a Ana, que nos envía esta nota de voz.
2: Hola, Susana. Buenas tardes. Hoy sí que estoy en Coruña, ¿eh? Casi a tu lado. Bueno, pues desearía escuchar una canción de Paloma San Basilio. Pues no soy Ana, ¿eh? A todo esto. Desearía, como te he dicho, escuchar una canción de Paloma San Basilio, una cualquiera, la que más rabia te dé, para María Carmen de Fernando, Carmen de Cespón, Máximo de Santiago, para las señoras estas de la residencia de Oleiros, con un beso, para las que enfermas, todas las personas enfermitas, los cuidadores, para ti, y te deseo una buena semana. Y un abrazo y muchas gracias. Chao.

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1: 5:06 de la tarde, escogíamos este Juntos de Paloma San Basilio, que esperemos que le haya gustado a Ana de A Coruña. Y en Ferrol tenemos a Manuela. Hola, Manuela.
2: Hola, Susana, buenas tardes.
1: Buenas tardes, ¿qué tal? ¿Cómo va tu tarde, Manuela?
2: Bien, escuchando Radio Voz.
1: Estupendo, pues así me gusta, como tiene que ser.
2: Claro.
1: ¿Y qué canción quieres elegir hoy? ¿Cuál te apetece?
2: Pues hoy voy a elegir sin pensarlo mucho, Quiero saber de ti.
1: Muy bien, pues hoy que estamos con ritmo, con merenguillos, vamos a poner Quiero saber de ti, de Luis Miguel.
2: Muy bien, Susana. Para ti y para todo tu equipo.
1: Estupendo, pues muchísimas gracias y un besazo enorme, ¿vale? Buena tarde.
2: Otro beso, Susana, muchas gracias.
1: Chao, chao.
2: Chao.

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5: Y una nota de voz al elegir su canción y compartirla nos la envía Antonio desde Palas. Esto es lo que nos cuenta.
6: Hola, soy Antonio de Palas. Pongo canción Por el amor a mi madre de Julio Madrid. Pa Abel de Foz, Rafa de Moraña, Calucho de Agolado, meu sobrinho Kevin, personada para farmacia y en especial para Ana. Gracias.

0: 5:17 minutos de la tarde, hasta las 9 seguimos aquí en la tarde. Estoy ya con tus canciones compartiendo juntos este primer día de la semana y también, por supuesto, con un espacio de salud que tendremos a partir de las 6 hoy con el doctor Juan Márquez. Vamos hasta Carballo, allí está Carmen. Hola, Carmen. Hola, Carmen.
1: ¿Me pones qué?
0: Carmen, ¿me escuchas?
1: Me pones casillitos en el aire, Manuel Escobar.
0: Vale, ¿para quién la quieres dedicar, Carmen?
1: Ay, niña, para ti, más para tu compañera, para toda la familia.
0: Vale, escoitámoste moi lonxe hoxe, Carmen, moi mal te escoitamos. ¿Sí? Que te escoitamos moi mal.
1: Non se vale, porque hai moito ruido, é moito ruido. Estou aquí na casa das moristas.
0: Ah, hai moito ruido aí, por eso, vale, vale. Pois nada, poñémola, vale, gracias. Chao.
1: Elas non saen do banco, non están aquí.
0: E non, non podes baixar a radio, ti.
1: Pon esa canción, pon un vos, un cosita.
0: Veña, pois pues te poñemos agora. Vale, Carmen, gracias.
1: Veña, gracias. Chao, chao, chao.

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1: Pues nos envía Dulce un mensaje de WhatsApp, iba a decir una nota de voz, no, en este caso un mensaje escrito, que dice: hola, quería dedicar la canción de Carlos Rivera, Eres tu mamá, para dedicar a todos, para Víctor, para Jesús, para Lucía y para Susana. Pues muchísimas gracias, Dulce, por estar ahí, un abrazo enorme que te enviamos y te ponemos ya esta bonita canción de Carlos Rivera, Eres tu mamá.

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1: Llegamos a las 5:30 y compartimos juntos esta tarde de lluvia, sol, cielo nublado, un poquito de todo. ¿Cómo es la primavera realmente? Vamos hasta Cangas a ver cómo está por allí la situación. Tenemos allí a Mercedes. Hola, Mercedes.
2: Hola, Susana. Buenas tardes. ¿Qué tal?
1: Por aquí estupendamente. ¿Qué tal por ahí?
2: Bien, bien. También con sol. Se nubla alguna vez, pero buena tarde, buena tarde.
1: Ah, qué bien. No os llueve nada por ahí. Qué bien.
2: No, no. De momento hoy no llovió nada. Ayer por la mañana sí, pero... Por la tarde estuvo una tarde estupenda y hoy pues no, cuatro gotas querían caer, pero nada.
1: Pero no, bien. Pero cambiaron de sitio, muy bien.
2: Sí, sí, sí.
1: Genial, ¿ya fuiste al gimnasio entonces?
2: Sí, acabo de llegar hace un ratito, ya merendé y ya aquí ya, estoy llamando.
1: Muy bien,
2: y
1: muy
2: enseguidita
1: bien.
2: Me cogieron.
1: Genial, me alegro
2: pues mucho.
1: Pues
2: marcar y ya, mira.
1: A veces coincide así, qué bien, me alegro,
2: sí,
1: me alegro.
2: Sí, sí.
1: ¿Y qué te vamos a poner de canción,
2: bueno,
1: Mercedes?
2: Bueno, pues me cogieron así tan rápido que no me dio tiempo a buscar la canción. Pero bueno, mira, te voy a pedir Labios de Rojo de
1: Merche.
2: De Merche.
1: Que tiene
2: ya
1: un
2: está.
1: Mensaje precioso, sí, mujer. Sí,
2: sí.
1: Esa canción
2: muy bonita.
1: No viene de más escucharla y reescucharla,
2: sí,
1: ¿verdad?
2: Sí, sí, sí.
1: De verdad.
2: Perfectamente.
1: Es escucharla y
2: contigo.
1: Nos da ganas de, vamos, de subir la moral y de autoestima. Y desde luego,
2: claro,
1: para adelante.
2: Claro.
1: Sí, sí, sí, sí. ¿Y para quién bueno, la dedicamos, Mercedes?
2: Pues a ver, se la dedico, como siempre, a José de Ordes, a Amalia de Lalí, un abrazo para ellos, espero que haya pasado un feliz Día de la Madre, a Carmela de Orense, Antonio de Riazor, Máximo de Santiago y Paquita de Orense, que hace mucho que no le escucho. No sé, espero que no esté enferma y que esté bien.
1: Muy bien, pues para ella también se la dedicamos, claro
2: y
1: que sí.
2: Y para ti, para tu compañera y para todos los que les dedico siempre.
1: Genial, Mercedes. Pues un besiño muy grande y venga, vamos a pintarnos
2: los labios. Otro
1: para
2: ti, que pases una buena semana.
1: Igual.
2: Espero que lo hayas pasado bien este fin de semana también.
1: Muchas gracias, Mercedes. Pues vamos con los labios de rojo, ¿vale?
2: Un abrazo, Susana.
1: Gracias, chao, chao. Chao.

0: Ahí estaba Merche con esos labios de rojo y con ese mensaje de optimismo que nos lanzaba en esta canción que nos pedía Mercedes desde Cangas. Vamos con más llamadas en el 981 13 44 33. En Pontevedra tenemos a Oli. Hola, Oli, buenas tardes.
1: Hola, ¿qué tal, Susana?
0: Por aquí muy bien. ¿Qué tal va la tarde por ahí?
1: Bueno, vamos indo.
0: Bueno, hay que ir indo, no queda otra.
1: Vamos indo, yo no digo vamos tirando porque tirar no se puede tirar nada.
0: Nada, entonces, hay que aprovechar todo.
1: ¿Qué tal estás tú?
0: Muy bien, aquí como siempre, estupendamente.
1: Bueno, pues me alegro.
0: Gracias,
1: me alegro.
0: Oli.
1: Yo siempre te noto, bueno, claro, en la radio pues hay que ser así, ¿no?
0: Pero, oh, claro, si yo llego aquí con mis penas, imaginaos.
1: Muy alegre, muy dispuesta y todo eso.
0: ¿Qué culpa tendréis de mis penas vosotros, hombre? Faltaría más.
1: Y bueno, no se puede quejar porque no se puede. En la radio es difícil, puede quejarse.
0: Hombre, en el trabajo como que no queda bonito.
1: Mira, yo la verdad que quise, no fui capaz en toda la semana pasada y quería felicitar a las madres. En primer lugar, ya felicito a todas las madres que todos lo hubiesen pasado bien, porque yo no fui capaz de conseguir. Bueno, no fui capaz de conseguir conectar. Mira, y ahora quiero desear también dedicarla para ti y para tu compañera, Lucía.
0: Vale.
1: Y después para, como de siempre, como, bueno, Pepe de... No, Paquito de Orense y familia, Pepe de Vigo y familia, que no, yo no os oigo para nada, Luis de Chapelle y familia, Juan de Ferrol y familia, y bueno, pues para Divina de Ferrol y familia, Máximo de Santiago y familia, Ana de Nerón y familia, y Isabel de Salanova y familia. Bueno, si queda por ahí alguien que se lea por aludido también, porque ahora no soy capaz de mirar bien aquí, vale.
0: Y muy importante, Oli, ¿qué canción quieres?
1: ¿Eh?
0: ¿Qué canción?
1: La canción esta de Colas.
0: De Colas, una canción de Colas.
1: Colas, sí. Es Poco a Poco me enamoré de ti.
0: Vale, sí, estupendo, sí. Muy bien. Pues te ponemos muy esa, ¿vale, Oli? Un besiño muy grande.
1: Bien, gracias
0: a vale, ti por llamarnos. Chao. Gracias, buena semana, Oli,
1: gracias
0: chao.
1: A ti, que vaya bien. Feliz semana.
0: Igual.

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3: Vamos camino de las 6:45. Hemos escuchado a Ana Bárbara, Bruno Mars, Mystic, Antonio Aguilar, Rosalén, Grupo 5, Paloma San Basilio, Luis Miguel de la Margue, Manolo Escobar, Carlos Rivera, Merche, Colás. Bueno, mucha variedad llevamos, ¿eh? Esperemos seguir así hasta las 9 con tu música favorita. Ahora llega la voz de Big Grant, porque tenemos por aquí a Breixo, que está en la línea y nos envía esta nota de voz.
4: Boa tarde, xente. A ver se me poñía despoñeros algo de algún temiña destos de Big Grant, ¿no? Por exemplo, Living on the Frontline. A eso das 6:45, podería ser. Moitas grazas.

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1: 9 minutos para llegar a las 6 de la tarde y tenemos a Ubaldo desde Navia. Hola, Ubaldo.
2: Hola, señorita Susana. Tú eres de buena conformación, siempre estás bien.
1: ¿Y para qué vamos a decir que estamos mal? No ganamos
2: ya,
1: nada.
2: Ya, porque la vida hay que aprovechar los buenos tiempos.
1: Es verdad, claro que sí, claro que sí. ¿Y siempre cómo estás tú?
2: Siempre hay complicaciones.
1: Siempre.
2: Y antes que las haya, hay que aprovechar.
1: Siempre hay, hombre, siempre. Así que mejor no pensar en ellas y mientras
2: la
1: estamos
2: vida,
1: aquí, olvidarnos.
2: La vida, sí, no hay felicidad completa.
1: Es verdad, siempre hay algo por lo que
2: siempre,
1: sufrir.
2: Pero bueno, hay que pelear.
1: Efectivamente, hay que intentar ver el vaso medio lleno y no medio vacío y pensar en lo positivo más que en lo negativo que tenemos, ¿verdad? Desde
2: sí, sí. Susana, tendrás por ahí de Santa Bárbara, ¿dónde están tus ojos negros?
1: Sí, claro que sí, que la tenemos, por supuesto, una bonita canción, sí. ¿Y para quién la quieres dedicar, Ubaldo, que te la ponemos?
2: Bueno, por decir algo para Miriam, para Alicia y para Adriana. Y para ti, para Lucía, que va a ir por todo bien.
1: Muchas gracias, Ubaldo, pues
2: y
1: te la ponemos.
2: Y para los oyentes y para todo el radio de voz. Y a ver si para la semana que viene entramos.
1: Venga.
2: Un poco de suerte, que esta semana no tuve suerte.
1: No tuviste, vaya, hombre. Pues es, me alegro de que está así y que disfrutes también
2: y
1: esta canción
2: si
1: tan bonita.
2: Y a ver si tiempo para ir a la perriga a la playa.
1: ¡Ay, qué razón tienes! Aunque en muchas playas...
2: La primera sí, mayo.
1: Claro, en mayo en muchas playas ya no se puede, ya no se puede en algunas.
2: No, mayo normalmente es diferente. La luz del sol algún día.
1: Sí, hombre, esperemos que sí. Pues un abrazo
2: bueno,
1: muy grande.
2: Bueno, espero que pase buena semana.
1: Igual, Ubaldo, igual.
2: Tienes igual.
1: Tú también, a seguir escuchando. Chao.
2: Hola, gracias.
1: A ti.

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1: ¿Dónde están tus ojos negros de Santa Bárbara? Bueno, una canción que siempre que la escuchamos nos recuerda y mucho a nuestro compañero, el control técnico Antonio Conchado, que está jubilado, disfrutando de una vida maravillosa, pero que sabemos que también pendiente de Radio Voz. Y siempre que Antonio estaba en control y pedían esta canción, siempre la cantaba. Entonces, escucharla e imaginarme y ver a Antonio Conchado al otro lado del cristal cantando la canción de Santa Bárbara. Un saludo también para Antonio, que espero que esté disfrutando muchísimo también, bien merecida esa jubilación. Para Tonecho, más conocido como Tonecho. Vamos hasta Monforte de Lemos. Allí está Mari Carmen, que dice: hola, quiero pedir la canción 666 de Paul McCartney para dedicársela a mi familia, a ti, a tus compañeros, a mi gato Nano, que siempre está pegado a mí, y a todos los radioyentes que me dedican, sobre todo para las personas vitamina. Pues para ellas, de tu parte, Mari Carmen, este 666.

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0: Continuamos en La Tarde que es Tuya y esta sintonía nos indica que es momento de centrarnos en la salud. Abrimos Salud Natural para Todos y como cada lunes saludamos al doctor Juan Márquez. Hola doctor, muy buenas tardes.
1: Buenas tardes, ¿qué tal? ¿Cómo estamos?
0: Pues por aquí muy bien, empezando un nuevo mes, una nueva semana y bueno, ya con ganas de que los oyentes nos cuenten un poquito pues qué es lo que les pasa, a ver si se les puede encontrar por ahí alguna solución. ¿Le parece, doctor?
1: Sí, vamos a ello, cuando queráis.
0: Venga, pues vamos a recordar a los oyentes que desde ya mismo, si queréis hacer vuestra pregunta en directo y hablar con el doctor, podéis llamarnos al 981 13 44 33 o enviarnos un WhatsApp al 672 16 77 55. Vamos a comenzar con el WhatsApp que nos envía Olga. Dice, hola doctor, tengo 54 años, soy hipertensa y la hipertensión me produce bastantes dolores de cabeza. Yo quería preguntarle qué podría hacer desde el punto de vista natural o qué podría tomar para mejorar mi bienestar y para evitar que me duela tanto la cabeza.
1: Mi recomendación, en principio, sería la toma de un complemento para controlar la tensión. En este caso, Dinaten, ¿vale? Un complemento natural que facilita el control de esa tensión arterial, que hace que, bueno, pues que podamos mantenerla dentro de límites normales y que facilita, gracias a Laboratorios Maen y gracias a la composición que, en este caso, posee Dinaten, que nos permite, el control de esa tensión arterial, el control sobre todo el control de unas cifras, de esas cifras de tensión arterial, para que no sean excesivamente oscilantes y que se mantengan dentro de los límites más normales posible. Un complemento con cola de caballo, con tilo, con ajo, con muérdago, que nos facilita de una manera totalmente natural el control de esa tensión arterial.
0: Entonces, en este caso, mejor que ir ya al dolor de cabeza, ir un poco a la raíz del problema, ¿no? A la hipertensión, a lo que lo produce.
1: Claro, se trataría de ir un poco a la raíz del problema, ¿no? Un poco del control de esa tensión arterial, que es de lo que, bueno, pues lo que realmente queremos y lo que, bueno, pues yo creo que la tensión arterial es uno de las causas más frecuentes en muchísimas ocasiones de cefaleas que pasan desapercibidas y que no nos damos cuenta, ¿eh? Entonces, bueno, pues yo creo que con un correcto control, con una buena alimentación, haciendo ejercicio y controlando esa tensión arterial con el Dinaten, yo creo que quizá podemos atajar la raíz del problema, que en este caso sería la tensión alta.
0: En este caso hablamos de cefaleas producidas por la hipertensión, pero sin embargo no es la que llaman cefalea tensional. ¿O sí?
1: Diferente.
0: La tensional es más por tensiones.
1: Sí, diferente. Una, sobre todo, cefalea que se acumula en el... No, es diferente. La cefalea tensional, en principio, cefaleas por tensiones más con unas características muy concretas, que se suele venir, es un tipo de presión, más es un tipo de presión en la cabeza, más que un dolor en concreto, más que una migraña, y que normalmente suele tener que ver con tensión muscular, suele tener que ver con las cefaleas tensionales, suelen tener que ver con ansiedad, con estrés
0: emocional,
1: y con esas contracturas musculares generalmente en el cuello.
0: Ajá. Es curioso, porque lleva el nombre de tensional, ¿no? Pero no es por la tensión, cuando la tensión también las produce y es otro tipo de cefalea. Por tanto, está genial aclararlo, doctor. Vamos a ir con una llamada en el 981 13 44 33. Tenemos por ahí a Esperanza. Hola, Esperanza, buenas tardes.
2: Hola, Susana, buenas tardes.
0: Adelante, Esperanza, con su consulta.
2: Sí, quería preguntarle al doctor si es normal que el vértigo me repita tantas veces. Porque esta mañana... Pues antes de levantarme, moví la cabeza en la almohada y anoté que quería empezarme a marearme otra vez. Me quedé un poquito más y después me senté en la cama antes de levantarme y eso. Y me levanté muy mareada y no me pasaba. Y como si estuviera una borrachera. Y hoy me decidí a tomar la pastilla entera por la mañana tomo media y una por la noche de diazepam. Porque en la farmacia me dicen que dos al día que es mucho. ¿Usted qué le parece?
1: Pues me parece que tiene usted que consultar. A ver, pues primero consultarlo con su médico.
2: Sí, ya consulté con mi médico, pero mi médico me receta otras cosas.
1: Bueno, y su médico le dirá que el diazepam, tomar dos, son muchas al día.
2: Sí.
1: Entonces, y lo mismo que le está diciendo la farmacia. Lo que pasa es que usted tiene que hacer caso a lo que le diga su médico. ¿Vale? Sobre todo...
2: Cuando se encuentre mareada, tome otra pastilla. Pero a mí antes, y el doctor don Jesús me dijo que mitad una entera por la noche y mitad por la mañana. Y yo lo estaba haciendo así.
0: Pero no de diazepam, ¿eh?
1: Pero no de diazepam, eso
0: ya te lo digo yo. De otros complementos.
2: Yo le estaba comentando que estaba tomando el diazepam. Y después, cuando él me recomienda otras cosas, a usted, pues yo atiendo sus consejos.
1: Eso es, porque nosotros
2: por eso llamo.
1: No se puede recomendar fármacos, no se pueden recomendar por teléfono, y eso por eso le remito directamente a su médico, porque
2: escúcheme. Dolor en una pierna.
0: Uy, escuche, vamos a seguir con los vértigos. Escucha al doctor lo que le comentaba.
1: Lo que le decía es que haga caso a su médico y a lo que la farmacia le ha dicho, ¿me acuerdo?
2: Pero es que el médico que tenemos ahora acaba de venir. Debe de salir del estudio aún, ahora. Y él tiene unas ideas, para mí, un poco raras. No coincido con el medicamento que teníamos antes y me iba bien. Antes me iba bien.
1: En cualquier caso, eso es algo...
2: la doctora que teníamos se fue.
1: Pero tiene usted que entender que yo no le puedo recomendar medicamentos desde aquí. No estamos para eso. Nosotros... Puedo recomendarle complementos, puedo darle algunos consejos. Y el mejor consejo que le puedo dar es que...
2: Ahora le estoy preguntando por el consejo de la pierna, que me duele tanto.
1: ¿Qué le pasa en la pierna? Sí, ¿qué le pasa en la pierna?
2: La pierna me duele desde la rodilla hasta arriba, por la parte de afuera, todo el muslo. Y él me recomendó Voltadol fuerte. No, él no le llamó Voltadol. Era otra cosa que había antes del Voltadol. Voltaren. Y resulta que llegamos a la farmacia y el Voltaren no lo hay. Ya no lo utilizan. Y me dieron el Voltadol fuerte, pero el dolor no acaba de irse.
1: A ver.
2: Podría ponerle otra cosa, porque yo lo que estoy usando para el dolor, para rodillas y eso, porque de la ciática y de la tendinitis, le estoy poniendo la crema de Coralcar, ya hace mucho tiempo.
0: Eso sí, los complementos sí que se lo recomendaron aquí,
1: vale.
0: Para eso sí.
1: Sí, ese complemento,
2: pero él no me recomendaba eso para la pierna. ¿Se lo puedo poner o no le hará nada?
1: La respuesta es sí, puede utilizarlo. Y luego hay un complemento que se llama Curín.
2: Pero no, con el Voltadol no. ¿Cuando uno o cuando el otro? No.
1: Sí, pero escúcheme, porque si no, luego me pregunta lo que quiera. Lo que yo le decía es que puede utilizar el Coralcarte en crema y puede tomar el Curín. El Curín, si toma, evidentemente,
2: el
1: un fármaco.
2: Estoy tomando una pastilla por la mañana en ayunas, pero no sé si puedo tomar algo más. Porque tomo una de Dolma por la noche.
1: Dolma me ha dicho que toma por la noche.
0: Sí.
2: Sí.
1: Vale, a ver, el Curín puede tomar hasta un máximo de 3 al día. Pero o Dolma o Curín, uno de los dos, pero no los dos, ¿vale?
2: Ah, claro.
1: Otro.
2: Y ellos me dijeron,
1: ¿vale?
2: No, puedes tomar los dos. Y yo creo que de la otra vez que tomara el Curín y... No sé si era el Vitamás también.
1: El Vitamás es diferente. El Vitamás es un complejo vitamínico. Puede tomar uno diario durante 3 meses seguidos. Eso sí lo puede.
2: ¿De Curín?
1: No, de Vitamás.
2: Ah, de Vitamás. El Vitamás
1: sí.
2: Lo terminé ahora hace unos días. y como me dijeron que pues que tomara el Dalma, yo estoy tomando el Dalma, pero no lo encuentro que me haga nada.
1: Pues entonces lo que debería es utilizar la crema de Coralcard y puede utilizar Curing un máximo de 3 al día, ¿vale? Ese sería lo máximo que podría tomar, ¿vale?
2: Y tomando una de Curing por la mañana y otra por la noche, ¿me harían algo?
1: Pues
2: aunque
1: la idea es
2: un poco
1: esa.
2: Más de tiempo, porque ya tomo muchísimas pastillas y me
1: puede,
2: da mucho
1: puede
2: miedo
1: tomar,
2: tantas pastillas.
1: A ver, escuche, puede tomar un máximo de 3 al día de Curing, ¿vale?
2: Sí.
1: Es
2: sí.
1: decir, podría llegar a tomar desayuno, comida y cena, si fuera
2: sí.
1: necesario, ¿vale?
2: Y eso me sería bueno para el dolor de la pierna.
1: Sí, señora, eso es.
2: Bueno, pues muchas gracias, perdonen por la molestia.
1: Pues ninguna
0: nada, molestia ninguna, esperanza.
1: Vale. Cuídese.
0: Gracias, hasta luego. Buenas tardes, hasta luego. Seguimos, estamos en directo en Salud Natural para Todos, en la sintonía de Radio Voz, el número que podéis marcar para hacer vuestras preguntas al doctor Juan Márquez, de Laboratorios Maen, para recomendaros complementos naturales, pues es el 981 13 44 33, o nos podéis también enviar un WhatsApp al 672 16 77 55, lo que prefiráis, la opción que os resulte más cómoda, lo que prefiráis para poder contactar con el doctor. Doctor, nos llega otro mensaje que envía Elena. Dice, hola, tengo artritis reumatoide con rigidez en las manos y con bastante dolor articular diariamente. ¿Hay algo natural que me pueda ayudar con esto?
1: Sí, hay dos cosas. La primera, la toma de un complemento que es el Coralcard en cápsulas. Coralcard en cápsulas para tomar una mediodía y otra por la noche. Y la otra sería para tomar Oseovital, que es también en cápsulas, Oseovital, que viene, bueno, pues un complemento también pensado para pacientes con artritis, con artrosis, con reuma, y que puede tomarse una cápsula al día por las mañanas. El Oseovital es por las mañanas y Coralcard en cápsulas a mediodía y por la noche.
0: Para esa artritis reumatoide puede ir bien, ¿no? Ayudar la calidad
1: sí,
0: de vida un poco de
1: ayudar.
0: Lo que pasan estas personas, ¿no?
1: Sí, sobre todo dolor, rigidez, problemas de bueno, mala función de algunas articulaciones que puede ocasionar pues ciertos problemas y además restar muchísima calidad de vida, ¿eh? O sea, que eso tampoco no se nos puede olvidar.
0: De acuerdo, doctor. Seguimos con más consultas, más preguntas aquí en directo en la sintonía de Radio Voz. Nos llega una nota de voz, un audio. Vamos a escucharlo a ver lo que nos dice.
3: Mire, mi consulta es porque hace 2 semanas tuve un catarro tremendo con dolor de garganta, muchos mocos, mucha tos y bueno, pues estuve tomando propóleo, mejoré bastante, mucho, pero sigo por las mañanas notando carraspera, fonía, algo de moco. No sé si usted me podría recomendar algo más para quitar estos restos y acabar de mejorar. Bueno, doctor, estaré, bueno, pues encantada de escuchar su recomendación y estaré atenta al programa. Muchas gracias, doctor.
1: Bueno, pues a ver, mi consejo es que empezara con la toma de un complemento natural que es el Tosen. Tosen, que viene en, es un jarabe que con yantén, con pino, con malva, que facilita y ayuda a controlar esos problemas de, o mejor dicho, esa expectoración, ese problema, ese efecto antitusivo, o sea, perdón, esas flemas que suelen quedar, y gracias al efecto antitusivo de Tosen, pues acaban por ayudar a eliminarlos. Y luego yo le recomendaría la toma de otro complemento, en este caso el Dinafen Plus, el Dinafen, que es un complemento natural también, con equinacea, con própolis, con reishi, con shiitake, con maitake, con vitamina C, que son sustancias que van encaminadas precisamente al control de todos esos problemas, de todas esas situaciones de infecciones respiratorias, catarros, gripes, viriasis, que se pueden producir ahora en primavera también, debido sobre todo a los cambios de temperatura que tenemos. Salimos de casa frescos porque hace mucho frío, nos abrigamos a lo mejor poco, luego a mediodía se suda mucho, cae otra vez la temperatura y todos esos cambios de temperatura hacen que las defensas funcionen mal y tengamos mayor propensión a catarrarnos. El Dinafen Plus se toma en viales, se toma uno por la mañana, y el Tosen, que es un jarabe, se toma 3 veces al día, en desayuno, comida y cena, y funciona muy bien y facilita, bueno, pues la eliminación de ese, bueno, el acabar de expectorar y acabar de tratar ese catarro que muchas veces queda ahí residual y nos está dando un poquito de problemas, pero incluso estaba un par de semanas o tres o incluso cuatro después de haber sufrido ya el haber pasado todo el catarro, la bronquitis o lo que hayamos pasado.
0: Sí, nos lo comentan muchos oyentes también fuera de esta sección, ¿no? De que empiezan con los catarros y dicen, viene rápido, pero luego no se ha marchado. Y a lo mejor como que parece dos días que marchó y de nuevo quedan ahí residuos, de nuevo queda esa tos, de nuevo queda ese malestar, dolor en el pecho, demás. Y es importante también ese Dinafen, ¿no? Como comentábamos la semana pasada, no solamente en otoño, también en primavera.
1: Sí, bueno, pues puede... Vamos, yo creo que es bastante... Bastante... Yo creo que se lleva el otoño o el invierno es más típico que tengamos o que los pacientes nos comenten y nos digan y nos consulten por bronquitis, por sinusitis, por gripes, por en general infecciones respiratorias. Pero esto no ocurre así tanto en... O sea, parece que es más raro el verano y la primavera y sin embargo la primavera sí que tiene mucha incidencia de este tipo de patologías precisamente pues por lo que te he comentado, esos cambios de temperatura que hacen que tengamos, bueno, porque al final acabemos acatarrándonos.
0: Desde luego, doctor. Seguimos con más consultas, más preguntas, otra nota de voz que nos llega, otro audio, lo escuchamos.
4: Mire, estoy operada de juanetes y de dedo en garra. Y bueno, pues ¿había alguna cosa que favoreciera la recuperación de esta de este posoperatorio?
0: Ahí lo deja.
1: Ahí lo ha dejado, ¿no? Vale. Pues yo creo que en este caso... puede venir bastante bien la toma de Oseovital, ¿vale? Oseovital es un complemento, yo diría que relativamente nuevo dentro de la de los complementos de Maen, un complemento que incorpora ciertas sustancias como el mejillón verde o la boswellia que nos permite, pues sobre todo nos permite ayudar con articulaciones, con huesos, con tendones, con ligamentos y que le puede venir bien para esa recuperación. El Oseovital se toma en cápsulas y habría que tomar una cápsula por las mañanas, ¿vale? Una cápsula al día. Y yo creo que puede funcionar bien y puede ayudarle.
0: Oseovital, también de Laboratorios Maen. De acuerdo, eso doctor. Es. Seguimos en directo en Salud Natural para Todos. Si queréis hacer alguna pregunta, podéis llamarnos al 981-13-44-33. 981-13-44-33 o enviar un WhatsApp al 672-16-77-55. Vamos con otra consulta que nos llega vía WhatsApp, que nos la envía Pedro, que tiene 39 años, y dice, últimamente sufro mucho insomnio, me cuesta dormirme y cuando lo hago, luego me despierto varias veces por la noche. Quería preguntar si hay algo que no sea adictivo y que pueda tomar para dormir mejor.
1: Sí, sí lo hay. Hay un complemento natural que se llama Dorben. Dorben, ¿vale? Dorben, que viene en cápsulas, es un complemento con melatonina y triptófano, que facilita el descanso, que nos tiene que nos ayuda perfectamente a todos esos pacientes que padecen insomnio, esos pacientes que pese a dormir tienen unas dificultades enormes para conciliar el sueño, o que incluso durmiendo, sabes que, bueno, pues que a veces duermen pero uno duerme en duerme vela, uno se despierta muchas veces en sueños y se levanta realmente sin haber descansado, porque siempre digo que dormir y descansar a veces no son sinónimos, a veces uno, oye, pues dice, pues oye, he descansado, pero no consigo dormir, pues no he dormido bien, me levanto como si me hubiera acabado de acostar. Bueno, pues con Dorben esto no ocurre y permite sobre todo ayudar a esas personas con insomnio, tanto insomnio de conciliación, que es el insomnio este que uno da vueltas en la cama y no consigue cerrar el ojo, como en el insomnio de despertar precoz, que es ese otro insomnio donde uno despierta a las 1000 de la madrugada y ya no vuelve a dormirse. Bueno, pues en ambos casos puede ocurrir, o sea, puede facilitar la conciliación de ese sueño. Dorben, una cápsula aproximadamente 40 minutos, una hora, ahí, entre 40 minutos, por ahí, antes de irnos a la cama.
0: ¿Se puede tomar todos los días, durante un periodo largo de tiempo,
1: sí,
0: como no
1: sí,
0: genera ningún
1: no
0: tipo de adicción?
1: Sí, efectivamente, no crea adicción y no puede, y además, bueno, pues sabemos que da muy buen resultado y que los pacientes, bueno, a ver, luego pues ya cada caso es un poco particular, ¿no? Porque hay pacientes que llevan con adicción a mucho tiempo, a benzodiazepinas, a hipnóticos. Sabemos que... El la melatonina, en este caso el Dorben, también podría ayudar a pacientes que están en deshabituación de esas benzodiazepinas, es decir, que lo están empezando a dejar. Bueno, pues también pueden combinarlo, pero esto ya hay que hacerlo un poco más con cierto arte. Su médico les tendrá que ayudar si están dejando los hipnóticos o las benzodiazepinas, pues en este caso Dorben, con la melatonina que contiene, puede ayudar a deshabituar y puede ayudar a que, bueno, pues que en vez de tomar unas pastillas que crean adicción, pues con Dorben esa adicción no se crea y podemos ayudar a esa conciliación del sueño de una manera más reparadora, más fisiológica y más natural.
0: De acuerdo, Dorben ahí queda de Laboratorios Mind, una antes de acostarse. Vamos con otro audio, nos llega otra nota de voz, la escuchamos. Venga, doctor.
1: Vamos.
5: Mi marido, que bueno, tiene 78 años y tiene bastante artrosis y le duele mucho la espalda. También las piernas, si lleva un rato sentado, a levantarse, le duele mucho por la parte de delante. Y detrás, la parte de atrás también. Si hay algo que le pueda ayudar, y las rodillas.
0: Ahí está.
1: Ahí he dejado, vale. Creo que puede irle bien el CoralCard, tomado en cápsulas. Una cápsula a mediodía y otra cápsula por la noche. Yo creo que ambas cosas le pueden favorecer un mejor control del dolor y un mejor control de la situación, ¿vale? Yo creo que puede funcionar bastante bien, ¿vale? En este caso hablamos de CoralCard en cápsulas, tomado a mediodía y por la noche.
0: ¿Con eso es suficiente?
1: Sí, yo creo que sí, que con eso podría ser suficiente. A veces la crema de CoralCard que hemos recomendado a la oyente que nos llamó al principio, aplicado especialmente en zonas de la rodilla, puede ayudar también al control del dolor y de la inflamación, ¿eh? Eso se aplicaría un par de veces al día. Contiene árnica, contiene arpagofito, pero yo creo que es posible que solo con el CoralCard en cápsula le pueda ir bien. ¿Qué no? Pues que añada el CoralCard en crema.
0: En este caso la crema es cuando tenemos más localizados los puntos de dolor, ¿no? La crema de CoralCard.
1: Esa es la idea.
0: Pero ingiriéndolo internamente va para todo.
1: Sí, y yo creo que podría ayudar y podría ser más que suficiente.
0: Bien, doctor, vamos con los últimos mensajes de esta tarde. Nos escribe Andrés, que dice: hola, doctor, me acaban de diagnosticar gastritis crónica y tengo con frecuencia bastante ardor estomacal. ¿Qué complementos me recomienda?
1: Yo recomendaría dos cosas. En principio, la toma de un complemento, en este caso el dinagás, que es un complemento natural con aloe vera, con melisa, con bardana, con diente de león, que facilita y ayuda al control de las malas digestiones, del reflujo, de las hernias de hiato, de las gastritis, ¿vale? Dinagás, un vial antes de la comida de mediodía. Y luego podría venir bastante, bastante bien la toma de otro complemento natural, que es Fitopat, que es un complemento con boldo, con alcachofa, con cardo mariano, que también facilita el que esas digestiones se hagan de manera correcta, ¿vale? Fitopat, por un lado, dinagás, por otro. El fitopat se toma antes del desayuno, de la comida y de la cena, y el dinagás antes de la comida de mediodía.
0: ¿Y esto, alguien que tiene gastritis crónica, que tiene ardores, debe tomarlo todos los días durante mucho tiempo, o cómo debe de hacer, doctor?
1: Lo puede tomar todos los días sin ningún problema, ¿vale? Sin ningún problema. Va a facilitar que se hagan mejor las digestiones.
0: Dinagás, uno al día, y ese fitopat tres veces al día, ¿no?
1: Eso es.
0: Bien, doctor, pues nos queda una nota de voz pendiente. Vamos a escucharla,
1: venga,
0: a ver lo
1: vamos,
0: que nos cuenta.
1: Venga, a ver qué nos cuenta.
6: Vamos a ver, hace una semanita o algo más, que aquí en las cervicales, pues al girar, no sé si es de una postura o de un aire o algo, pero noto, por lo menos ahora lo noto menos, pero lo noto. A las mañanas, cuando me levanto, pues así al girar el cuello me cuesta. Lo que noto es hay una rigidez, ¿me entiende? Y entonces quería mirar para esto, a ver si me puede dar algo, por favor.
1: Yo le recomendaría que empezara con la crema de CoralCard, que se la aplique en esa zona donde tiene mayor rigidez, que se la aplique dos veces al día, ¿vale? Por la mañana y por la noche. Que se absorba muy bien, ¿vale? Que se absorba todo lo bien que pueda. Y yo creo que aplicándolo dos veces al día nos puede ayudar a controlar ese dolor y esa rigidez. Y luego puede tomar curín en cápsulas, en principio una diaria sin ningún problema.
0: Bien, doctor. Bueno, pues con esta recomendación llegamos al final del espacio de hoy de Salud Natural para Todos. No tenemos tiempo para más. Gracias por acompañarnos y un abrazo muy grande.
1: Bueno, un abrazo enorme, ¿eh? Gracias por todo.
0: Hasta adiós. La próxima. Hasta luego. Gracias, adiós, Juan. Adiós. Hasta luego.
1: Hasta luego.
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Llegamos a las 6:30 y volvemos a la música y a tus dedicatorias. Aquí en la tarde es tuya hasta las 9 con más canciones animando este lunes 4 de mayo. Desde Valdoviño nos manda un WhatsApp Mari Carmen. Dice, buenas tardes Susana, ponme una canción bonita del grupo Beatriz para todas las mamás, para Mari Carmen y Fernando, para Julia y Adrián también, que es fan del grupo. Y para vosotros, también para tu mamá y para la mía, que ya no está, va para 2 años. Bueno, pues un abrazo muy grande para ti también. Gracias por tu dedicatoria, Mari Carmen. Y vamos a bailar con el grupo Beatriz, con esto que se llama Es Amor, te presumo.

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1: Y después de bailar con el grupo Beatriz, nos llama Ramón. Hola, Ramón.
2: Hola, Ramón. Hola,
1: hola, Ramón. ¿Qué tal? ¿Dónde estás?
2: Estoy en Sornes.
1: ¿Eso dónde?
2: ¿Eh?
1: ¿A dónde pertenece?
2: Ponteceso.
1: Ah, en Ponteceso. Muy bien. ¿Qué tal vaya tarde por ahí?
2: Muy bien, muy bien.
1: Bueno, alégrome. Dime.
2: É a primeira vez que te chamo, eh?
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2: Sí.
1: Que canción queres, Ramón?
2: Quería por el Fari a mi madre.
1: A mi madre del Fari, vale.
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1: Para quen ya queres dedicar?
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1: Y hasta Vigo nos vamos, porque desde allí nos llega un mensaje que nos envía Carlota. Dice, buenas tardes, Susana, quiero dedicarle para mi compañero Rafa, que estamos aquí en el trabajo, la canción These Days de Bon Jovi, pues recordamos este temazo.

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1: Seis y 46, vamos a Rosal, allí está Lucho. Hola, Lucho.
2: Buenas tardes.
1: ¿Qué tal estamos?
2: De momento, bien.
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1: 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Coa canción pues que vas a pedir, seguramente que mellor.
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1: Efectivamente, efectivamente.
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4: Más cumpleaños en la tarde es tuya. Bueno, qué maravilla seguir celebrando cumples, brindando, tomando tarta a través de la radio, porque Gelis nos envía un mensaje desde Oleiros. Dice, hola Susana, quería pedirte la canción Sangre de mi sangre de los satélites para dedicársela a mi padre, que hoy cumple 91 años. De parte de su familia, que lo queremos mucho. Pues para él, muchas felicidades, felices 91 años y para él esta canción de los satélites.

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0: Pues ahí estaba esa canción que poníamos antes de la desconexión para felicitar a ese oyente que cumple 91 años, para el papá de Heli. ¡Qué maravilla compartirlos juntos, ¿verdad? Aquí en la tarde es tuya de Radio Voz, en esta sintonía, donde, bueno, pues siempre a través de la radio parece que hace un poquito más de ilusión, ¿verdad? Y al final, bueno, pues es un detalle, un regalo que no tiene precio, que no hay que gastar nada, simplemente, bueno, pues un mensaje, una llamada, y llega al corazón, ¿verdad? Llega al alma. Así que para tu papá, Heli, y para toda la familia, un abrazo muy grande. Vámonos con otra llamada. Nos llama Lola. Hola, Lola.
1: Hola, cariño, ¿cómo estás?
0: Muy bien, Lola. ¿Tú dónde estás?
1: En La Coruña.
0: Muy bien. ¿Cómo va todo por ahí?
1: Pues todo, venga, acaba de caer un chaparrón.
0: Grande, pero ahora fai sol.
1: No, ahora fai sol, pero bueno, no, tampoco fue tanto de asustar, ¿eh?
0: No, pero le vas y toda tarde. Chaparrón, sol, chaparrón, sol, chaparrón.
1: Eso. Iba a tender una lavadora de ropa, esa nada.
0: Claro, eso no da tiempo a que seque. Bueno, caen fuertes, pero por lo menos vemos un poquillo sol. No hay como un día todo gris, ¿verdad?
1: Sí, hombre, un día ahora se da para todo.
0: Sí, moito máis, son máis largos as tardes tamén, sí.
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0: que canción queres, Lola?
1: Unha de para a miña irmã do Manolo Escobar, unha que sea bonita, que lle gusta moito Manolo Escobar.
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1: 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Os que lle guste.
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Y nos vamos hasta Suiza. Qué maravilla la radio, qué maravilla la aplicación de Radio Voz y qué maravilla Internet para que podamos estar conectados con todo el mundo a través de las ondas de Radio Voz y a través de La Tarde Es Tuya. A Suiza que nos vamos. Allí tenemos a Dolores. Dice, hola Susana, soy Dolores. ¿Cómo estamos? Un gran saludo desde Suiza, nos dice. Dice, esta semana me gustaría escuchar la canción Ventana de Bon Hop con Nidian Góngora. Y quiero dedicársela para mi hija, que, bueno, pues para ella, que se volvió adicta a Radio Voz. Bueno, qué maravilla, también ella, genial. Pues cómo nos gusta que esta familia aumente, de verdad, Dolores. Pues para tu hija especialmente le ponemos esta canción que lleva por título Ventana.

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1: De Suiza volvemos hasta Coruña y está Marcos. Hola Marcos, buenas tardes.
2: Buenas tardes, Susana Falcón, ¿qué tal todo?
1: Muy bien, ¿cómo estás tú?
2: Bien, ¿esos corazones bien o no?
1: Esos corazones bien, después del susto del viernes, hoy estamos bien.
2: Ya te digo, vaya sustiño,
1: Bueno, menos mal que después del partido vimos a Marcos Longueira, ya nos alegramos y ya nos pasó todo el estrés y todo el enfado, ¿verdad?
2: Efectivamente, sí.
1: Hoy somos del Mirandés, queremos que le gane a la Almería, ¿verdad?
2: O por lo menos que empate, que sí. Así podemos dormir esta semana a segundos.
1: Mira, ya por pedir, Marcos, pido que pierda la Almería. Bueno, perder no ya. Me gusta decir que pierda nadie, quiero que gane el Mirandés, queda mejor así. Sí. Y luego que gane todos el Depor, claro que sí, que con claro. El Cádiz este viernes no va a ser tarea sencilla, desde luego.
2: Tarea sencilla, efectivamente.
1: No lo va a ser. Pero
2: con,
1: bueno.
2: los ex del Deportivo Rucaspés y...
1: E Ibiáquez en el banquillo.
2: El que llevó a segunda al Deportivo.
1: Al Depor, y Manol, sí, señor. Bueno, pues lo siento mucho, pero este viernes toca que ganen los de A Coruña, ¿eh? A ver.
2: Ya te digo, y ojalá que las próximas tres semanas consiga la salvación el Cádiz.
1: Ojalá, ¿verdad? Que el Cádiz consiga la salvación y que el Depor suba a primera y todos contentos.
2: Efectivamente.
1: Desde luego. Bueno, ¿y qué te vamos a poner hoy, Marcos? ¿Qué te apetece?
2: Me muero de la quinta estación.
1: Venga, ¿y para quién la vas a dedicar?
2: Se la dedico para mi madre, para mi amiga Karina, para su hijo Fez, también para mi amigo Leo Cau y para Malingre y para todos los oyentes, presentadores y técnicos de Radio Voz, ¿vale? A pasar una feliz semana y disfruta de estos días. Aunque llueva, tú no te preocupes,
1: que ya vendrá
2: pronto saldrá otra vez el sol.
1: Muchas gracias, Marcos, por ese mensaje tan bonito. Ahora mismo está saliendo en Coruña el sol, ¿eh?
2: Sí, ya lo veo, sí, me anda dando la cocorota.
1: Pero enseguida nos viene un chaparrón. Pero mira, nunca sí. Choveo que no me escampara, dice el refrán.
2: Efectivamente, mira como tú sabes.
1: Muchas gracias, Marcos. Pues un abrazo enorme y a ver si la próxima semana hablamos de una victoria ante el Cádiz, ¿vale? Del Depor, ojalá.
2: Ojalá. Un besazo para las dos, ¿vale?
1: Quiero verte celebrando el ascenso en Riazor, ¿eh? A ver si es así, ¿vale?
2: A ver si es así.
1: Venga, un besiño. Chao, Marcos. Chao.

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1: Y seguimos en A Coruña, porque allí tenemos a Pura, que nos envía esta nota de voz.
2: Hola Susana, buenas tardes. Quería pedir una canción para dedicarla a mi marido y al grupo todo de la natación y el equipo de Alador Laide. Y como no, para ti y para Lucía, me parece que es. Y para Víctor también. Y todos los oyentes de Radio Voz. Vale, un abrazo, gracias. Ah, y la canción Aniversario de Boda, para dedicársela también a mis hermanas, principalmente a Maruja, que le gusta mucho esa canción.

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1: Pues ahí dejamos la dedicatoria de Pura y nos vamos a toques. Allí está Lola. Hola, Lola. Lola, hola. 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Pois a ver se noutro momento podes chamarnos, Lola, podemos escoitarte, así tamén podes escoitar a túa canción. Os animamos a que llaméis al 981-1344-33, a que se lo preferís nos enviéis tamén unha nota de voz ou un mensaje a través del WhatsApp 672-1677-55. Se le cortó a Lola e tenemos por aí a Jesús de Meicende. Hola, Jesús.
2: Hola, buenas tardes, Susana.
1: ¿Qué tal, Jesús? ¿Cómo estás?
2: Aquí andamos, aquí.
1: A ver. ¿Podés baixar a radio?
2: Sí, sí, baixemos, sí.
1: Xa está, perfecto, porque non te escoitábamos tampouco que facía moito eco, moito, moito. Agora mellor, estupendo. Contame, Jesús, que canción vas pedir hoxe?
2: Vou pedir a de Qué Bonito, de Juan Manuel Puzano.
1: De Punzano, qué bonito, estupendo, muy bien. ¿Y para quién llevas a dedicar?
2: Para Mercedes de Devesa, a todas las mais que están en el céu, a mais as que están en la tierra, yo que fui antes o seu día, es para Pilar Faz, para Teresa Artejo, para Janaro Amarelle e Isabel 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o que chaman a Más Palucía, e para todos os dirigentes de Radio Voz.
1: Moitísimas gracias, Jesús, por estar aí. Unha apertiña moi grande. Poñemos esa canción de Punzano. Que bonito, vale?
2: Vale, gracias.
1: Boa semana. Chao, Jesús, graciñas. Chao, chao.
2: Chao, chao, chao.

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1: Desde Ferrón nos manda un mensaje Pablo. Dice, hola Susana, quiero dedicarle para mis compañeros Luis y Bruno la canción de Café Quijano desde Brasil.

0: Café Quijano, llegamos a las 7:34 minutos de la tarde. Tenemos a González de Noia al otro lado del teléfono. Hola, González.
1: Hola, Susana. Buenas tardes, mujer.
0: ¿Qué tal? ¿Cómo vas? ¿Todo por ahí?
1: Por aquí, muy bien, todo muy bien. Ahora que han topado sol un poquillo, pero está de chubascos. Hay chubascos pequeñillos,
0: Poco duran, chubi. Duran poquillo, sí, pero sí. Son un poco intensos. Pero bueno, después es lo que decimos, déjanos ver el sol, por lo menos, ¿no?
1: Sí, sí, o sol, ahora está nublando soliño. Hay unas nubes, pero hay sol.
0: Bueno, por lo menos vemos a luz, que fai falta.
1: ¿Y vos por ahí cómo andades?
0: Pues igual también, con chubascos. Ahora mismo también nos está dando sol, pero hay un nanaquiño, chovía bastante.
1: Uh-huh. Bueno.
0: ¿Es que hicimos poner de canción hoxe, González?
1: ¿Qué hay? Mira, vamos a poner hoxe Carabina 30-30, que hay tiempo que no la pido.
0: Veña, pues ponemos a Carabina 30-30, recordámosla, claro que sí. ¿De quién eres? De Miguel Aceves Mejía, ¿verdad?
1: De Miguel Aceves,
0: sí. Sí, perfecto. ¿Y para quién vas a dedicar, González?
1: Pues como siempre, Susana, para mi señora Moncha, para los hijos y netos, para Pila de Begondo, el amigo Paco, para María José de Boiro, Leonisa de Mondariz, Amalia de Lalín, Polguita de Vigo, Raquel González, familia, a José de Ferrol y a Manolo Gándara. Y como no, Susana, para ti, para Lucía Saavedra, para todo el equipo Radio Voz y para toda la audiencia.
0: Muchísimas gracias, González. Pues un abraciño muy grande, que vaya bien la semana por ahí, ¿vale?
1: Gracias igualmente,
0: gracias,
1: Susana.
0: Por llamarnos, un aperta.
1: Hala, gracias.
0: Chao, chao.
1: Chao, chao.

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4: Cuánta variedad musical ahí en la tarde es tuya, ¿verdad? Y nos encanta que convivan tantos estilos musicales y canciones de todas las épocas aquí en esta sintonía, en la misma, en la de Radio Voz. Todas las tardes hasta las 9. Ya sabes que puedes animarte a llamarnos, a escribirnos o enviarnos tu nota de voz. Estaremos encantados de poner tu canción y que compartas tu tarde con nosotros en la tarde es tuya. Vamos hasta Sarria porque desde allí nos manda un mensaje Marisol. Dice, hola a todos, me gustaría dedicar la canción de Queen, Don't Stop Me Now, a todos los oyentes. Muchos bicos y feliz semana de parte de Marisol. Pues muchos biquiños también, Marisol. Gracias por estar siempre ahí escuchando, por seguir siempre fiel a la tarde es tuya. Y te ponemos ya esta canción de Queen.

0: Ahí dejamos a Queen y nos llama José Manuel. Hola, José Manuel.
1: Hola, buenas tardes, señora.
0: ¿Qué tal? Estás ahí en la residencia, ¿no?
1: Sí.
0: Muy bien. ¿Cómo va la tarde por ahí? ¿Bien?
1: Bien, bien.
0: Bueno, ya queda poquito para cenar, ¿no?
1: No, está súbito, pico.
0: Oito y pico, bueno, xa pouquiño queda, moi ben. E ti eres comedor ou non, José Manuel?
1: Ah, eu vou comendo.
0: Vas comendo. Bueno, pois pues eso é importante, que comer, que é fundamental, senón non temos vitaminas. Bueno, que canción queres hoxe? Contame.
1: Unha de...

0: Dejamos a Queen y nos llama José Manuel. Hola, José Manuel.
1: Hola, buenas tardes, señora.
0: ¿Qué tal? Estás ahí en la residencia, ¿no?
1: Sí.
0: Muy bien. ¿Cómo va la tarde por ahí? ¿Bien?
1: Bien, bien.
0: Bueno, ya queda poquito para cenar, ¿no?
1: No, hasta las 8 y pico.
0: 8 y pico. Bueno, esa poquillo queda. Muy bien. ¿Tienes comedor o no, José Manuel?
1: Ah, voy comiendo.
0: ¿Vas comiendo? Bueno, pues eso é importante, que comer, que é fundamental, senón non temos vitaminas. Bueno, que canción queres hoxe? Contame.
1: Unha dos satélites.
0: Dos satélites, vale. E que queres, sí. Unha de paso dobles, de rumbas?
1: De paso dobles.
0: Paso dobles, veña, pois poñemos o mix de paso dobles dos satélites, imos bailar. E para quen lle vamos a dedicar, José Manuel?
1: A ustedes, a máis para o señor que estaba de compañero con você, antes, agora non sei.
0: Para Víctor.
1: É máis para a chica que colliu todo.
0: Para Lucía. Moi ben, estupendo, José Manuel.
1: E por ti tamén.
0: Moitas gracias. Pois moitos bicos e gracias por escoitarnos, vale?
1: Claro.
0: Poñemos a canción. Gracias, José Manuel. Chao.

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1: Continuamos en Alaracha. ¿Ves? Allí nos manda un mensaje Juan. Dice: hola, buenas tardes a toda la audiencia de La Tarde es Tuya. Me gustaría escuchar la canción Turnedo de Iván Ferreiro para todos los que les guste. Pues venga, la escuchamos, claro que sí.

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1: Pasa un minuto de las 8 de la tarde y nos vamos hasta arriba de O. Desde allí nos llama Antonio. A La Tarde es Tuya. Hola, Antonio.
2: Hola, buenas tardes.
1: ¿Qué tal? ¿Cómo estás?
2: Bien, bien. Una tarde un poco mojada.
1: Ya, por momentos sí. Pero bueno, vamos a ponerle un poco de alegría con música que te guste a ti. ¿Qué te apetece hoy, Antonio?
2: A ver, de Lolita Sevilla, Un abanico español.
1: Un abanico español, aunque hoy, bueno, de abanico a abanico mucho no nos hace falta,
2: no está,
1: ¿verdad?
2: Muchos días, ¿no?
1: Pero bueno, vinieron días en abril de abanico ya, ¿eh?
2: Sí, eso sí, sí. Sí, sí, sí.
1: Bueno, hay que tenerlo siempre a mano, por si acaso. Aquí lo tenemos, el abanico español de Lolita Sevilla.
2: Pero bueno.
1: ¿Y para quién la dedicamos?
2: Para toda la audiencia, para vosotros y para mí.
1: Venga, pues disfrútala mucho, ¿vale, Antonio? Un abrazo.
2: Venga, igual.
1: Hasta la próxima, chao.
2: Chao, chao.

0: Y durante la tarde nos llamaba Lola de Toques, pero no se le escuchaba. De momento nos comenta por ahí Lucía que volvió a llamar y volvió a cortársela otra vez a Lola. Vaya, qué pena, ¿eh? Está hoy la cobertura dándonos, jugándonos malas pasadas en Toques ahí con Lola. Bueno, pues seguimos. Más llamadas, más mensajes, más dedicatorias y más música hasta las 9 aquí en la sintonía de Radio Voz. El número es el 981-13-44-33. Y también sabéis que podéis enviarnos vuestros mensajes a través del WhatsApp del 672-16-77-55. Vamos a Carballo, allí está Francisco. Hola, Francisco.
1: Hola, Susana, buenas tardes.
0: ¿Qué tal estás, Francisco?
1: Pues mira, por aquí paseando, como siempre, con el paraguas por si acaso si cae alguna... Sí, ya cayó. Bueno,
0: ya cayó, alguna te cayó, ¿no? Mientras caminabas,
1: sí, sí,
0: ¿no?
1: Sí, sí, bueno, pero nada, no, hasta acá tampoco, no hay que ser... Bueno, está bien.
0: No te
1: así
0: mojaste.
1: También un poquito. No, no, con el paraguas va bien.
0: ¿Y caminas cómodo con el paraguas? Sí.
1: Sí,
0: ¿estás acostumbrado?
1: Sí, sí, sí, no, no, claro, el costumbre siempre, vamos, a mí no me estorba, ¿eh?
0: Bueno,
1: sí, hay gente que sí,
0: sí
1: pero
0: sí.
1: A mí no.
0: Es verdad, depende
1: no,
0: cada uno. Hay quien dice, prefiero mojarme.
1: Y, claro, y entonces llueve un poquito y tal, o eso, y lo pones y así, pues mira, te evitas...
0: Sí, hombre, no vas todo encharcado para casa, es verdad, sí, te evitas un resfriado.
1: Aunque te mojes un poquito, pues tampoco...
0: Te evitas
1: bien,
0: un
1: no
0: resfriado, sí, hombre, sí,
1: sí, sí, pero bien, bien, bien, no hay problema.
0: Muy
1: bueno,
0: bien.
1: Pues nada, bueno, fue de por vaya, por Dios, el otro día... En Burgos, el penalti aquel, el otro día ya, yo ya me temía lo peor.
0: Hombre, en ese minuto,
1: gracias,
0: menos mal que Álvaro
1: penaltis,
0: Fergio paró el penalti, si no, uff.
1: A ver cuándo nos pitan a nosotros así un penalti de estos, vale.
0: Bueno, al menos que se pite con justicia para los dos, no que favorezcan
1: sí,
0: a ninguno,
1: sí,
0: ¿verdad?
1: Es lo que digo yo, pero es que ya dos veces, dos penaltis seguidos así... Me parece muy injusto, pero bueno.
0: Hay mucha polémica, pero claro, luego los colegiados defienden su versión, no sé, es complicado,
1: claro, sí,
0: es complicado.
1: No, no, vamos a ver, para los árbitros yo sé que es complicado, pero bueno.
0: Bueno, pero hoy en día con el VAR y con todo, quiero decir,
1: que tenía,
0: o sea,
1: que estar un poquito
0: esto
1: más
0: antes del VAR, pues claro, pero ahora aún con VAR, revisa, yo me refiero que ellos defienden que sí que fue penalti y que toca esa mano y ya está. Pero bueno,
1: ya.
0: Hubo otra jugada de mano en el área contraria que no se pitó en la primera
1: claro,
0: parte, pero bueno.
1: Pero bueno,
0: bueno, en fin, lo importante,
1: bueno,
0: en este caso vamos a,
1: sí,
0: no vamos a llorar más porque
1: no,
0: se consiguen
1: no,
0: los tres puntos.
1: No, no,
0: un héroe el
1: nada,
0: portero, un
1: ahora
0: héroe.
1: Hay que ir a muerte
0: a Cádiz.
1: A Cádiz y después, y nosotros igual, ¿eh?
0: Buf, hay que ir a por todas, ¿eh? Hay que ir a por todas. No hay que perder y confiar en que pinche algún otro.
1: Sí, a ver si pincho yo en Almería.
0: Ay, ay, ojalá.
1: No es que le tenga manía al Almería.
0: No, claro, yo tampoco, ni mucho menos.
1: Pero
0: prefiero que ascienda al Deportivo, evidentemente.
1: Exactamente.
0: Cada uno que va a tirar para casa, está claro.
1: Claro, exactamente. Bueno,
0: como esta noche que juega el Sevilla y que, bueno, contra la Real, y el Sevilla que está ahí, vamos, temiéndose lo peor descendiendo. Y a mí no me gustaría que descendiera Sevilla, ni mucho menos, a segunda división.
1: Mira, te voy a confesar una cosa, pero mira, yo, el primer equipo mío es el Deportivo. Pero después, el otro que más admiro de España es la Real Sociedad. No sé por qué, pero...
0: Fíjate. Bueno, entonces, claro, tú quieres que gane la Real, entonces.
1: No sé. No, no, pero ya desde niño, ya. No
0: sí.
1: sé si fue por el nombre o por lo que es, pero es que me gusta la Real Sociedad, no sé por qué.
0: Fíjate, a mí me pasa igual, pero con el Atleti de Bilbao. Yo soy de Atleti de Bilbao.
1: Pues mira,
0: de
1: vale, por mí.
0: Mira qué curioso. Pero bueno, sí, pues la Real no tiene peligro para descender, entonces digamos
1: no,
0: que...
1: No, ya, pero a veces me entiendes. Yo
0: claro, tú tiras también para que te guste, claro.
1: Ya, vale, yo tampoco quiero que desciendan, ¿no? Ni ninguno que está en primera división, pero bueno, algunos tendrán que bajar.
0: A mí en Sevilla no me gustaría, una, porque también las aficiones del Depor en Sevilla están hermanadas, es una
1: sí,
0: es un equipo
1: sí,
0: que me encanta,
1: sí,
0: una ciudad
1: sí,
0: que me encanta, y me encantaría que si el Depor subiera a primera, que también tuviese a Sevilla para enfrentarse a él el año que viene.
1: Sí, sí, sí, sí, sí. No, no, está bien, está bien. No, no, vamos a ver, yo tampoco, pero vamos a ver, con el Betis sobre todo estamos muy unidos, o sea, ¿no?
0: Con el Sevilla, con el Sevilla.
1: Ah, es con el
0: es
1: Sevilla,
0: con el
1: no
0: Sevilla. Sí, sí, sí, sí.
1: Ah,
0: es con el
1: vale,
0: Sevilla
1: vale,
0: que están
1: vale.
0: hermanados. Sí, sí, sí, sí.
1: Ah, vale, vale, bueno. Pues entonces, a ver. Entonces
0: es con el Sevilla.
1: Luego, venga.
0: Claro, a ver. Hoy que la Real se porte bien.
1: Que a la Real Sociedad no le hace falta.
0: Con la Real, si el Depor asciende, ya va a jugar seguro, porque va a estar en primer
1: seguro,
0: año que
1: seguro.
0: Viene. Así que...
1: Muy bien. Bueno.
0: Bueno, ¿y qué te ponemos de canción, Francisco?
1: Pues mira,
0: ¿qué te apetece?
1: Voy a poner la de Europa, la vuelta atrás, y dedicada para todos los deportivistas que tengan... Bueno, a ver si ascendemos este año. Y para vosotros y para toda la audiencia.
0: Bueno, pues de momento seguimos por buen camino y a ver si ojalá se materialice el ascenso. Esperemos, esperemos.
1: Exactamente, venga, a ver.
0: A seguir
1: ver.
0: Caminando y un abrazo enorme.
1: Sí, sí, sí, sí. Que ahora ya empiezan a hacer unas gotitas.
0: Bueno, ahora ya es hora de retirarse, de recogerse.
1: Sí, no, media hora más o menos me queda.
0: Bueno, pues ya vas con nosotros
1: horario,
0: escuchando.
1: El horario hay que cumplirlo, ¿eh?
0: El horario de la radio, muy bien.
1: De la radio y de la caminata
0: muy
1: también.
0: Muy bien. Disciplinado, como debe ser, estupendo.
1: Pues
0: bueno, nada, con esta canción seguro que ya aumentas el ritmo, ¿vale, Francisco?
1: Sí, sí, seguro, seguro.
0: Un abrazo enorme, chao.
1: Muchas gracias.
0: A ti, hasta
1: chao.
0: Luego.
1: Adiós.

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1: Ahí está ese tema de Europe que nos pedía Francisco desde Carballo. Bueno, qué canción, qué variedad tenemos. Lo decía antes, pasamos de la copla a esta canción de Final Countdown. Esto es lo que caracteriza La Tarde es Tuya, que todos los estilos musicales se dan cita entre las 4 y las 9. Y tú también puedes elegir la tuya, ya lo sabes, llamándonos al 981-13-44-33 o enviándonos un WhatsApp al 672-16-77-55. Lo que tú prefieras, lo que a ti te venga mejor, ya sabes que puedes contactar con el programa por cualquiera de estas vías, bien por teléfono o bien a través del WhatsApp. Nos encanta, por supuesto, escuchar tu voz. Si nos puedes llamar, muchísimo mejor. Es posible, no cuesta tanto, sobre todo a estas horas es muchísimo más sencillo, mucho más fácil coger línea. O si no, también enviándonos tu nota de voz. Y bueno, por supuesto, si envías mensaje escrito también lo leemos, encantados. Simplemente, bueno, pues que escuchar las voces siempre le da pues, más calor y más familiaridad al programa. Pero lo que tú prefieras, lo que más te guste, puedes elegirlo aquí en la sintonía de Radio Voz. Y precisamente vamos a continuar con otra llamada en el 981 13 44 33 con más dedicatorias que nos van llegando y hasta a las 9 también tenemos por ahí mensajes pendientes, pero de momento primero vamos a irnos al teléfono en esta tarde de mayo, primer programa en directo del mes de mayo, después de que el viernes hubiésemos repasado algunos de los momentos del año aquí en La Tarde es Tuya, pero ya estamos en directo y vamos a irnos hasta Vigo, porque allí está Ermitas. Hola, Ermitas.
2: Hola, ¿qué tal?
1: Por aquí muy bien, ¿cómo va la tarde por ahí?
2: Bueno, bastante bien, pero al salir aquí afuera ya no hay frío de aquí del mar, que bajaron las temperaturas bastante.
1: Bajaron, no puede estar uno nada fresquito, ¿verdad? Hay que abrigarse ya,
2: sí,
1: ¿eh?
2: Sí, daba 19 grados en Vigo, pero yo aquí dentro tengo 21.
1: Pero la sensación es de que hace más fresquito, ¿verdad?
2: Sí, al salir afuera, no, aquí dentro no tengo calor, casi tengo calor, pero al salir afuera hace fresquito, hace así, viene un aire, no mucho aire, pero así un aire frío. Yo digo que es porque estás más cerca del mar, yo qué sé.
1: Sí, a veces viene la brisa del mar y viene fresquita, es verdad, tienes razón. Bueno, pues en casita estás bien al calentito, escuchando Radio Voz y pidiendo una canción.
2: Hombre, ahora voy a ir a la ducha después de escuchar
1: la canción.
2: A Chayanne.
1: A Chayanne, hoy vas a poner a Chayanne, sí.
2: Sí, vuelvo a poner Chayanne.
1: ¿Y cuál quieres de Chayanne? ¿Te digo o me dices?
2: Yo qué sé, un día es un siglo sin ti, que es muy bonita.
1: Vale, pues te ponemos la del solo de Chayanne, de un siglo sin ti, claro que sí, muy
2: mira,
1: romántica.
2: Mira, para vosotros las dos y para mí.
1: Venga. Pues vamos a escuchar a este gran artista como es Chayanne. Te la vamos a poner para ti antes de ir a la ducha y te mando un beso enorme, ¿vale, Ermitas?
2: Y otro para vosotros, grande también.
1: Gracias. Hala, por
2: chao.
1: Estar siempre ahí, Viquiños. Buena noche. Chao, chao.
2: Chao, chao.

0: Ahí dejamos a Chayang y tenemos por ahí a Isidro Empollo. Hola, Isidro.
1: Hola, Susana, buenas tardes.
0: Buenas tardes. ¿Qué tal? ¿De maravilla o no hoy?
1: Oh, pero siempre de maravilla.
0: Ay, cómo me gusta,
1: hombre. De momento de maravilla.
0: Isidro en el país de las maravillas, me encanta.
1: Sí, es verdad que sí.
0: Bueno, ¿y qué tienes hoy de cena, Isidro?
1: Hombre, pues hoy no tengo ni idea porque la mujer está quemando aquí un poquito.
0: Es una sorpresa.
1: Sí. Bueno, sorpresa hay todos los días.
0: Siempre son cosas ricas.
1: Sí. Hombre, lo que hace mi mujer es una maravilla.
0: Bueno, al menos, ya que tú no la haces, que lo hace ella, por lo menos todo te gusta, que eso ya es positivo. No protestas,
1: hombre,
0: ni eliges.
1: Hombre, como que es una verdadera maravilla, sí, que es verdad.
0: Ya que lo hace ella, tú no... Muy bien, tú, todo está buenísimo y está todo
1: sí,
0: bueno,
1: sí,
0: ¿verdad?
1: Sí, está de maravilla todo lo que hace.
0: Bueno,
1: tengo un buen vino, tinto y blanco y de maravilla.
0: Bueno, hay que vivir, claro que sí, cuidarse.
1: Bueno,
0: pero
1: hay que vivir como se puede.
0: ¿Y fuiste a caminar ya hoy?
1: Sí, a la mañana.
0: Bueno, ya quemaste calorías para comer.
1: No mucho, porque fuimos a comprar, vienen los nietos a comer, y entonces hay que ir a comprar, hay arroz, que así, sitios así.
0: Claro, hay que andar con las compras, bueno.
1: Ahí el puente de la barca está, eso ha hecho un desastre con las obras, eso que hay ahí en Pollo, mi ma.
0: Claro, porque hay obras, y siguen todavía las obras, sí.
1: Sí. Y hay un sentido solo para venir los coches para acá y para allá no pueden ir y así.
0: Claro, entonces bueno, lleva más tiempo. Pero bueno, no hay prisa.
1: Yo pongo aquí el paseo Colón, aquí arriba el coche y no tengo problema.
0: Muy bien, muy bien. Bueno, yo ¿y qué te vamos a poner hoy? ¿Qué tienes pensado?
1: Hombre, hoy tengo pensado Jalisco, no te rajas de Jorge Negrete.
0: Venga, pues hay Jalisco, muy bien. ¿Y para quién la vas a dedicar?
1: Hombre, ¿sí? Para mi cariño Selva.
0: Especialmente para ella.
1: Sí, hoy está en el monte quemando.
0: Ah, fíjate.
1: Si quitamos, quitamos el permiso, porque hay que quitar el permiso.
0: Hombre,
1: claro,
0: claro.
1: Aparte de ser como hay que ser, hay que quitar el permiso por si acaso.
0: Ya, claro, eso siempre.
1: Y quemar, unos centros como en fin de aldea, unos centros, un sirvo, un zarza, de eso, nada más. Poquinha cosa.
0: Bueno.
1: He podido aquí unos camellos y tal, eso.
0: Fue...
1: ¿Por qué vas a quemar ahora? Entonces fui. Yo estoy aquí solo sentado.
0: Esperando.
1: Y voy a llamar a Susana a ver.
0: Muy bien. Bueno, pues.
1: Yo siempre tengo suerte.
0: Muchas gracias. Pues gracias por tenerla. Que eso,
1: bueno, Susana,
0: no es fácil.
1: Pues encantado de hablar contigo y hasta otro día.
0: Hasta cuando quieras, Isidro. Pues un abrazo enorme, ¿vale?
1: Ah, igualmente.
0: Chao, hasta luego.

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Vamos con más dedicatorias en la tarde, es tuya. Viajamos a Monterroso, desde allí nos escribe Oscar. Dice, hola, me llamo Oscar y quiero dedicar una canción a mi hija Inara, a mi mujer Raquel y a los compañeros del gimnasio Gym Sport de Palas de Rey. La canción, la que queráis, de DJ Black. Bueno, pues muchísimas gracias, Oscar, por estar ahí. Un abrazo enorme para tu hija, para tu mujer y para toda la gente del gimnasio de Palas de Rey, para ese Gym Sport. Vamos con esta canción de DJ Black, este tema que se llama Este.

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Continuamos con otro mensaje que nos llega desde Puerto Marín. Dice, hola, son Eladio, otra semana más, quería una canción de Juan Pardo para dedicar a los enfermos, cuidadores, para Gerardo, para Otanganillo, Ángeles de Lugo, para miña sobrina Isabela, para Sandra, Patricia, Noa, David, Hugo y Bruno. Para todos los que les guste Juan Pardo, veña, pues para todos ellos, de toda parte, Eladio, ponemos, por ejemplo, este Bravo por la Música.

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1: Y otro cumple que nos llega por ahí en A Coruña. Tenemos de cumple a la madre de María. Le mandamos muchísimas felicidades y María nos envía esta nota de voz.
2: Hola, buenas tardes. Soy María de Coruña. Quería pedir la canción de cumpleaños feliz para dedicársela a mi madre, que está de cumple, que se llama Ana. Gracias.

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1: Pues muchísimas felicidades para Ana de A Coruña y seguimos con otra dedicatoria que nos llega en este caso desde Lugo. Dice, buenas tardes, soy Jaime de Lugo y quería dedicarle a mi mujer Irene la canción Bailando de Enrique Iglesias por aguantarme tantos años. Bueno, pues para ella, de tu parte, Jaime, para Irene, Bailando.

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1: Y en Santiago tenemos a Sabela, que dice: hola a todos, quiero dedicarle para mi novio Javier la canción Eres tú, de Mocedades.

Y de mocedades a Laura Pausini. Mi historia entre tus dedos está por aquí ya para finalizar hoy la tarde. Es tuya, como siempre. Muchísimas gracias por vuestra alegría y vuestra compañía. Dulces sueños. Hasta mañana. Chao, chao.

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Muy buenas noches. Estaba yo sonriendo, pensando en algunas cosas y hablando con mi querida compañera en el control técnico de sonido, Sonia Rodríguez, que ahí está, marcando estilo una vez más. Y estaba pensando yo así en ciertos temas de actualidad, en ciertas cuestiones, y lo hacíamos con una sonrisa. Bueno, porque con una sonrisa queremos comenzar la edición 4925 de La Noche con Esther aquí en Radio Voz, en un lunes 4 de mayo de 2026. Aunque es posible que este tema ponga una mueca de desagrado o, bueno, pues pueda efectivamente suscitar otro tipo de reacciones. Bueno, vamos por partes. Lo resumía La Voz de Galicia recientemente y es una noticia sobre la que habíamos hablado hace tiempo ya. Cualquier persona nacida en el Reino Unido a partir del 1 de enero de 2009 se enfrentará a una prohibición de por vida para comprar tabaco después de que el Parlamento británico ultimase un proyecto de ley calificado de histórico. La Cámara de los Comunes, baja, y la Cámara de los Lores, alta, han acordado el borrador final de la legislación para Inglaterra y Gales y completa así su trámite parlamentario a falta de recibir la sanción formal del Rey. La ley, que previsiblemente entrará en vigor a partir del próximo año, impedirá que las personas que actualmente tienen menos de 17 años puedan empezar a fumar, convirtiendo en ilegal la venta de productos de tabaco en establecimientos a aquellos que hayan nacido después del 2008. El ministro británico de Sanidad, Wes Streeting, aseguró que se trataba de un momento histórico para el país y agregó: los niños del Reino Unido serán parte de la primera generación libre de humo, protegidos de toda una vida de adicción y daño. La legislación también otorgará nuevas facultades al gobierno británico para regular los productos de tabaco, vapeo y nicotina, incluida la publicidad, los sabores y sus envases. También se prohibirá vapear en los coches que transporten niños, en parques infantiles o en las inmediaciones de colegios y hospitales. La prohibición de fumar a los menores de 17 años ha sido recibida con satisfacción por las principales asociaciones contra el tabaquismo del país, aunque ha sido criticada por algunos de los partidos de la oposición, entre dudas por su difícil puesta en marcha. Y en práctica en este caso. Esta legislación pionera transformará la salud de la nación. Un futuro sin humo significa que la industria tabacalera no será capaz de causar estragos en los pulmones de la próxima generación. Son unas declaraciones en una nota de la directora ejecutiva de Asthma and Lung UK, Sarah Sleeth. Desde Cancer Research UK también dijeron que la ley suponía un logro histórico que ayudaría además a poner fin a los cánceres causados por el tabaquismo. Sin embargo, el líder del partido populista de derechas Reform UK, Nigel Farage, prometió el mes pasado en un artículo de opinión que, de ganar las próximas elecciones generales en el 2029, derogaría esta ley por considerarla idiota. Leemos en eldebate.com cómo se supone que va a funcionar también la prohibición. Dentro de 10 años, una persona de 27 años no podrá comprar cigarrillos legalmente, pero una de 28 sí podrá hacerlo, según también añadían. Bueno, en 2005 España ratificó el convenio marco de la Organización Mundial de la Salud para el control del tabaco, dando inicio a una etapa de desarrollo normativo orientada a reducir el consumo y a proteger a la población frente al humo ambiental del tabaco, HAT. Desde entonces se han implementado medidas clave como la regulación de espacios sin humo o las restricciones a la publicidad, que han tenido un impacto claro en la salud pública. Bueno, con motivo de los 20 años de su aplicación, el Grupo de Trabajo de Tabaco de la Sociedad Española de Epidemiología ha analizado cómo han cambiado los indicadores y el ecosistema de control del tabaquismo en nuestro país, lo que permite hacer balance de los avances y también de los retos pendientes. Tras la aprobación de las leyes de 2005 y 2010, uno de los cambios más evidentes ha sido la reducción de la exposición al humo del tabaco, especialmente en espacios públicos cerrados. Estas leyes han contribuido a modificar normas sociales en torno al consumo del tabaco y a disminuir la exposición involuntaria de la población, con un impacto directo también, en este caso, de la reducción de la carga de patologías asociadas. Así, estudios realizados en España observaron un descenso de la tasa de ingresos hospitalarios por dolencias cardiovasculares y enfermedad pulmonar obstructiva crónica tras la implementación de esas leyes. Sin embargo, el avance no ha sido completo. En los últimos años se observa cierta estabilización y persisten niveles también elevados de exposición al humo ambiental del tabaco en espacios abiertos como las terrazas de hostelería, donde se han detectado concentraciones de nicotina ambiental comparables a las de viviendas de personas fumadoras. En paralelo, el descenso de la prevalencia de consumo de tabaco ha sido más lento de lo esperado. Aunque ha disminuido respecto a décadas anteriores, continúa siendo elevada. En 2020, el 22,1% de la población adulta en España fumaba y en 2023 el porcentaje se situaba en el 19,3%. Además, tampoco se ha producido una aceleración clara en el abandono del consumo tras la implementación de las principales medidas regulatorias. En la actualidad, el enfoque está evolucionando hacia estrategias más ambiciosas, conocidas como Endgame, que plantean reducir la prevalencia de fumadores por debajo del 5%. Algunos países europeos han incorporado estos objetivos en sus políticas públicas y España ha iniciado el camino con el Plan Integral de Prevención y Control del Tabaquismo 2024-2027, que plantea avanzar hacia una generación libre de tabaco para 2040.
Pues bien, hoy en la noche con Esther en Radio Voz vamos a actualizar el asunto del tabaquismo y de las medidas que se están tomando en Europa y también en nuestro país. Vamos a preguntarte si eres fumador o fumadora y cómo has vivido y vives la evolución de la normativa antitabaco. ¿Prohibirías la venta de tabaco a la generación actual? ¿Crees que se puede lograr una generación que no haya fumado nunca? ¿Sería lo deseable una sociedad sin humo? Bueno, te vamos a preguntar también si te preocupan los efectos del tabaquismo en la salud, si crees que la normativa actual es útil para prevenirlos. ¿Has intentado dejar de fumar? ¿Qué opinas sobre el vapeo como alternativa al tabaco? ¿Eres partidario o partidaria de que haya más restricciones? ¿Crees que la norma es suficiente? ¿O preferirías una ley más permisiva, por ejemplo? ¿Hay algún sistema realmente eficaz, crees, en la prevención del hábito de fumar? ¿Crees que hay, una vez más, suficiente información?

Vamos allá, querida audiencia. Años a... tiempo a. Cuando hablábamos de esta cuestión, la verdad es que había un debate encendido. Bueno, eran otros tiempos, otras situaciones, posiblemente otras formas también de enfocar ciertos asuntos. Y a golpe de 2026 resulta muy interesante poder plantearnos esto. E incluso una norma que no nos hubiéramos imaginado. Porque el titular es muy significativo. El Reino Unido aprueba la ley para prohibir fumar de por vida a los nacidos después del 2008. Hay quienes se preguntaban, ¿sería viable, sería posible esto en un país como España, por ejemplo? Bueno, vamos a darle vueltas a algunas cuestiones. Recordemos el plan de sanidad contra el tabaco. Recordamos, noticia de hace escasamente 2 años, que el Ministerio de Sanidad presentaba a las comunidades en la Comisión de Salud Pública el plan antitabaco, que incluye un incremento de precios, por cierto, tema del día, incluido ya en el BOE, y la reducción de espacios en los que todavía estaría permitido fumar, entre otras muchas medidas. Se trata del Plan Integral de Prevención y Control del Tabaquismo, vigente entre 2024 y 2027, que recuperaba en gran medida el elaborado en 2022 y que quedaba pendiente. Estaba destinado a seguir incrementando los espacios libres de emisiones y conseguir que una persona no fumadora pueda desempeñar su día a día sin verse expuesta, con 5 metas y 22 objetivos según el primer borrador. Bueno, recordamos que el proyecto incrementaba, por ejemplo, los lugares comunitarios y sociales al aire libre en los que ya no se podrá fumar, aunque no se detallaba que sean las playas o los vehículos particulares, como hacía el plan anterior, por ejemplo. Sí ponía el acento en la necesidad de concienciar sobre el tabaco en espacios cuando se convive con alguien más, especialmente niños y niñas y personas con problema de salud. Bueno, recordamos también el tema de las terrazas, las marquesinas y el debate que había al respecto. Bueno, sobre el precio se hablaba de subir el 10% el precio del tabaco, que hace reducir su consumo entre un 4 y un 5%. El problema es que los deseos de sanidad tienen que casar con los planes de Hacienda, porque el Estado español recauda unos 7.000 millones de euros al año con el impuesto sobre el tabaco. Tampoco se puede obviar que las comunidades autónomas gastan cada ejercicio unos 8.000 millones en lidiar con las consecuencias sanitarias de su consumo. Bueno, para el Ministerio el objetivo de los vapeadores es intentar hacer un lavado de cara del consumo de nicotina y resultan especialmente atractivos para la juventud porque dan una imagen más tecnológica y transmite una menor sensación de riesgo para la salud. Son una puerta de entrada al consumo de tabaco para la gente joven y lo que se pretende es equipararlos a los cigarrillos en cuanto a restricciones, tanto los que llevan nicotina como los que no la llevan. En cuanto a las pipas de agua, shishas o cachimbas, tan populares en los países árabes, en España están más reducidas a teterías y locales de ambiente moruno, pero han dado un salto a otro tipo de establecimientos de ocio nocturno como símbolo de supuesta modernidad. Bueno, en su momento también se decía desde el Ministerio de Sanidad que son una fuente de consumo ocasional y una puerta de entrada también a la adicción, que presenta riesgos añadidos al consumo de tabaco. Las tabaqueras critican el empaquetado genérico, por cierto, porque no ha sido efectivo y facilita falsificaciones, pero los expertos coinciden en que la imagen de las marcas tiene mucha influencia, sobre todo al inicio del hábito. Por eso se proponían que todas las cajetillas de tabaco fueran iguales, de color nada atractivo y con llamativas imágenes que muestren los estragos de fumar. Por otro lado, Sanidad también abogaba por que los tratamientos para dejar el tabaco se incluyan en la cartera de servicios comunes del Sistema Nacional de Salud, cartera de servicios común. Y también propone flexibilizar los criterios de acceso porque hasta la fecha solo se ofrecía medicamentos a quienes ya lo intentaron sin éxito, quienes intentaron dejarlo sin éxito. Bueno, las colillas en las calles, por cierto, contribuyen a normalizar el consumo de tabaco, es una fuente de contaminación y el objetivo es erradicarlos en la vía pública. Bueno, recordaba también una noticia de hace un par de años que la ciudad de Brooklyn ganaba los juzgados y los nacidos en este siglo nunca podrán comprar cigarrillos legalmente. Bueno, en Estados Unidos se ganaba en la ciudad de Brooklyn un pleito en la Corte Suprema de Massachusetts y se podrá mantener la prohibición de venderle tabaco a toda persona que haya nacido después del 1 de enero del 2000. La ley fue aprobada en noviembre de 2022 y penaliza la venta a estas personas, no la posesión o el consumo, porque fumar no está tipificado como delito independientemente de la edad del consumidor. Decía el director ejecutivo de Acción sobre el Tabaquismo y la Salud en Estados Unidos, Lauren Hoover, que esto indica que hemos pasado de mitigar la muerte y las enfermedades causadas por el tabaco a ponerle fin. Bueno, hablaremos también de alguna otra noticia que nos trae a la actualidad. Escribía Cristina Barra en La Voz de Galicia que el Sergas no consigue que se deje de fumar en los recintos de hospitales y centros de salud. La dirección del área sanitaria de Pontevedra recuerda que deben ser espacios ejemplares de prevención y promoción de hábitos de vida saludables. Está prohibido fumar en los recintos sanitarios. No es nuevo, ni mucho menos. Hay señalización que se suma a campañas de información y sensibilización, pero la norma se sigue
incumpliendo. Tendremos tiempo a medida que avance el programa de hablar de las patologías asociadas al hábito de fumar que han mejorado tras 20 años de leyes antitabaco. Oncólogos y neumólogos aprecian las primeras caídas en las incidencias y prevén indicadores futuros que son ilusionantes. Ya lo veremos. Bueno, una noticia curiosa. Si pensabas que puedes fumar en tu ventana, pues podrías estar equivocado o equivocada. En Vigo ya se prohíbe. Bueno, se ajustan a lo que dice la ley de propiedad horizontal sobre actividades molestas o insalubres. Bueno, es algo que está pasando ya en la ciudad olívica, concretamente en una zona concreta. Bueno, mediante acuerdos de la Junta de Propietarios, se está empezando a impedir fumar en espacios que en principio podrían parecer privativos. Patios interiores, balcones, terrazas. Las juntas de propietarios están aprobando una normativa que prohíbe encender un cigarrillo en espacios privativos. Lo hacen para mejorar la convivencia. Los residentes no fumadores se han plantado ante las constantes molestias provocadas por el humo, ya sea de tabaco tradicional o de vapeadores, que se cuela por sus ventanas. A esto se suma el eterno problema de la limpieza. Colillas, cenizas, que acaban ensuciando los patios comunes o aterrizando las terrazas de los pisos inferiores. La comunidad de propietarios también puede prohibirlo si lo aprueban junta mediante una modificación estatutaria o a través de normas de régimen interno. El malestar ha llevado a que presidentes y administradores de fincas incluyan este punto en el orden del día y quede reflejado en las actas de reunión, con un objetivo claro: frenar cualquier conducta que altere la tranquilidad del bloque o suponga un riesgo para la salubridad y también la higiene. La ley de propiedad horizontal tiene una especial consideración hacia las terrazas y balcones, elementos que cuentan con doble naturaleza. Son parte de la estructura del edificio y uso privativo para el propietario. Bueno, aunque parezca alguna inocentada, un balcón puede llegar a convertirse en una zona libre de humo. Algo que, bueno, pues iremos comentando también a medida que avance el programa. Y luego también repasaremos algunos lugares en los que se fumaba históricamente y que ahora nos parecería impensable. Bueno, lo iremos compartiendo también a medida que avance el programa. De todo esto queremos hablar esta noche en Radio Voz.

Bueno, también hablaremos de los famosos vapeadores. Diferentes revisiones terminan con el debate de si los vapers, los vapeadores, ayudan a dejar de fumar. Luego leeremos en gacetadesalud.com a este respecto. Bueno, también hablaremos de un titular que nos llamó la atención en as.com. Malas noticias para los fumadores. Las empresas pueden obligarte a salir más tarde del trabajo si fumas durante la jornada. Bueno, luego lo repasaremos también. Y leeremos algo que también publicaba larrioja.com estos días. 7 lugares donde antes se fumaba y hoy nos parece una locura. Para los más jóvenes es difícil de imaginar, pero estos espacios que repasan en un curioso artículo, pues eran auténticas fábricas de humo. Luego lo iremos comentando también a medida que avance el programa. Bueno, hoy en la noche con Esther en Radio Voz vamos a actualizar el asunto del tabaquismo y las medidas que se están tomando en Europa y podrían tomarse en España, probablemente, según algunas voces. Bueno, ya conocemos muchas de las restricciones que a lo largo de los años se han ido imponiendo con respecto al consumo de tabaco. Lo comentaremos. ¿Eres fumador o fumadora? ¿Cómo has vivido y vives la evolución de esa normativa antitabaco? ¿Prohibirías la venta de tabaco a la generación actual? ¿Crees que se puede lograr una generación libre de humo? ¿Sería esto lo deseable, una sociedad sin humo? ¿Te preocupan los efectos del tabaquismo en la salud? ¿Crees que la normativa actual es útil para prevenirlos? ¿Has intentado dejar de fumar? ¿Cómo ha sido la experiencia y, bueno, qué nos puedes contar sobre ella? ¿Qué opinas también sobre la cuestión del vapeo como alternativa al tabaco y a su popularidad entre la gente más joven? ¿Serías partidario o partidaria de que haya más restricciones? ¿Crees que la norma es suficiente? ¿O preferirías una ley más permisiva? ¿Crees que hay algún sistema realmente eficaz en la prevención del hábito de fumar? ¿Sería lo deseable que se hable de prevención del tabaquismo? ¿Hay suficiente información o estamos en la misma? Sobre información, pero faltan otras cosas. Bueno, tendremos tiempo de comentarlo. Desde este momento, puedes llamarnos al 981 13 44 33. Puedes escribirnos a lanocheconester@radiovoz.es y sumarte también a La Noche con Esther en Facebook. Disfrutemos de esta noche en la que vamos a volver sobre el tema del tabaco con asuntos de actualidad y vamos a escuchar música, por cierto, dedicada al humo del tabaco y a los cigarrillos desde diferentes perspectivas. Hay toda una literatura también y toda una cultura visual también asociada al consumo del tabaco. Y recordamos además, pues efectivamente, la asociación entre el tabaco, glamour, tabaco y estética también. Bueno, lo iremos compartiendo así mismo. Tenemos hasta las 2 de la madrugada. Te invitamos a que nos llames, nos escribas y podamos disfrutar también de toda esta temática y esperamos que de debate, porque sin duda hay mucho que debatir. Tanto si fumas como si no, si has fumado, bueno, y dependiendo, independientemente de tu perspectiva. Vamos allá, desde este primer momento ya, con llamadas telefónicas abiertas para poder participar y empezar nuestra charla colectiva. Lo comentábamos antes, está Sonia Rodríguez al frente del control técnico de sonido. Soy Esther López. Comencemos.

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1: Empieza a sonar el 981-13-44-33. Vamos allá. Buenas noches.
2: Buenas noches, señorita.
1: Muy buenas, ¿qué tal?
2: Pues mira...
1: es Mercedes en La Coruña.
2: Escuchándote como siempre.
1: Gracias.
2: Mira una cosita guapa. Yo el tabaco no lo soporto. No, a mí cuando está gente fumando a mi lado yo me voy. Porque el humo cuando me viene no lo soporto. Aparte, en mi familia ya hubo bastantes desgracias por el tabaco, ¿no sabes? Tuve un familiar joven que medía 1,95, parecía que no iba a morir nunca, y un cáncer de pulmón tremendo, tremendo, fue horrible. Y le decías, fulanito, no fumes. Bueno, de algo hay que morir, te dice así la gente, ¿no sabes? Hay mucha gente que le dices, mira, qué tal, qué esto, qué lo otro, y dice, hoy hay gente que no fuma y también... ¿Entiendes? La gente fumadora no lo entiende. Si yo, por ejemplo, tengo un cuñado... Es como, bueno, lo quiero muchísimo porque yo cuando me casé él era un niño y ahora estamos todos sufriendo, toda la familia. La mujer está desesperada porque, Luis, no fumes, Luis, porque pobreño, es más bueno que el pan. Pero era muy fumador y ya le salía la saliva amarilla y ahora le dio un ictus. Ya lleva mucho tiempo una silla de ruedas, está muy gordo, no se puede... Claro, ahora como vive él... Y la mujer solos, pues la mujer tiene que atenderlo como un bebé. Acostarlo, levantarlo, llevarlo a la silla de ruedas. Bueno, es de verdad, es espantoso. Yo creo que lo de prohibir, pero no va a valer para nada, porque la gente va a hacer lo que le dé la gana, porque también está prohibido los botellones y se marchan de un sitio para otro, los jóvenes. Ahí tiene, o sea, los jóvenes beben porque los padres le dan el dinero para que compren el alcohol, porque ya se sabe que los fines de semana los niños no van a rezar el rosario. Fuman, beben y otras cositas más. Porque aparte muchas veces no es solo el tabaco, hay drogas por el medio, eso es muy fuerte. Yo creo que para mí está muy bien que lo prohíban, pero no va a valer para nada. La gente va a seguir fumando igual y eso... Hay sitios que no puedes tú... Yo, ya te digo, yo no quiero molestar a nadie ni meterme con nadie. Yo no soy fumadora, pero no me preocupa lo que hagan los demás. Mi familia sí. Mi familia sí. Pero después lo que hagan los demás no me importa. Yo si están fumando a mi lado, cojo, me aparto y ya está. Punto y pelota. Después cada uno que haga lo que quiera, pero están avisando. Pero ya te digo, la gente... No, hay gente que no fuma y más le viene el cáncer igual. O sea, te hablan así. Y yo te digo, a mí me da mucha pena, sobre todo yo, tenemos gente que ya murieron de esto, del tabaco, y ahora mi cuñado es tremendo, me da muchísima pena porque yo lo conozco desde niño y es muy buena persona, y ahora no tiene vida, no puede hablar, tiene el litus que le dio, le torció la cara toda, tiene la boca torcida... Es espantoso, de verdad que es espantoso. Pero bueno, cada uno que haga lo que quiera, que yo, por mí, que prohíban. Todo lo malo, que se prohíba, pero no va, te digo que no va a valer para nada. La gente va a hacer lo que quiera. Porque ahora, como todo el mundo hace lo que quiere, no sé qué decirte porque es un tema que me pone nerviosa por el sentido de sufrirlo en la familia, ¿no sabes? Bueno, pues es lo que hay.
1: Esto tiene, Mercedes, muchas lecturas. Podemos hablar desde una perspectiva de salud, de normas, de convivencia, de muchísimas cuestiones. ¿Recordáis los debates encendidos que había en época pandémica, por ejemplo, no?
2: Sí, sí.
1: Con la cuestión de fumar y fumar en exteriores y fumar a partir de determinada distancia, etcétera, etcétera. Bueno, y lo que supuso, ¿no? En aquel momento y lo conscientes que fuimos, quizá, ¿no? De aquello que puede transmitirse, pues eso, en la cercanía con otras personas. Pero bueno, los debates sobre el tabaco, claro, va pasando el tiempo y se van tamizando porque se van tomando medidas y hoy por hoy, claro, hay cosas que no nos imaginaríamos. Por ejemplo, preparando el programa de esta noche, recordábamos que antes, y claro, ahora para mucha gente sería completamente impensable, antes, por ejemplo, se fumaba en los aviones. En los trenes,
2: en
1: los autobuses, en todas partes, en un concierto, en locales de hostelería. Hoy no nos podemos imaginar aquellas humaredas, ¿no?
2: Horrible.
1: Y aquellos lugares. Y bueno, ya sabemos la cuestión aquella del fumador pasivo,
2: sí.
1: Que evidentemente, pues, ¿quién no ha sido su fumador pasivo? Tanto si a su alrededor había personas que fuman como si no. Y bueno, pues efectivamente nos podemos preguntar en 2026 cuál sería... el objetivo, bueno, ¿de qué forma podemos tratar este tema? Sabiendo lo que sabemos hoy en día, ¿no?
2: Mira, yo cuando iba a algún sitio, cuando era joven ya, y cuando iba a algún sitio y se fumaba, que yo a un concierto algo, que se fumaba dentro, como en las cafeterías, en todos los sitios se fumaba antes.
1: Sí.
2: Gracias a Dios que cuando lo prohibieron nos dio la vida, porque si fumaba todo el mundo y no podía respirar en un sitio cerrado. Es que no podías, a mí me iba mal. Y te digo una cosa, guapeña, tengo varias amigas que ya sabes que soy mayor, que se murieron de cáncer de pulmón porque empezaron a fumar de niñas. Pero yo tuve un padre, que Dios lo tenga en la gloria, que cuando íbamos al cine, Monelos y tal y cual, veníamos de vuelta y me decían mis amigas, ¿pero por qué no fumas, Merceditas? Tu padre no te ve, tu padre no te ve. Se fumaba a escondidas, claro, las niñas y los niños. Y yo decía, me huele, porque cuando llegaba a casa me esperaba a la puerta, porque los padres ya sabían, te daban para ir al cine y tal, ya se sabía que la gente, niños y niñas, que se fumaba a escondidas, no como ahora, que fuman los niños con los padres y no pasa nada. Pero de aquella, en mi época, llegaba del cine y tal, y mi padre me esperaba, a ver, Merceditas, échame el aliento. Sí, me vigilaba todo, bueno, ya, yo le tenía tanto respeto a mi padre, que lo tengo en la gloria, porque se fue un gran padre, que yo no empecé a fumar. Y tu padre no te ve, me huele, me vigiló tanto porque ya se fumaba a escondidas las niñas y los niños. Y ya te digo, con la edad que yo ya tengo amigas de 60 y 62, amigas que quería mucho de la infancia, enterradas de cáncer de pulmón porque empezaron a fumar de escondidas y siguieron. Ahora ya no se esconde nadie, que fuma las mamás con las niñas y lo que sea. Cada uno que haga lo que quiera, que a mí no es mi problema. Yo lo sufro porque tengo, ya te digo, familiares pasándolo, gente que murió de cáncer de pulmón y aún encima lo de mi cuñado, no lo vuelvo a repetir. Y eso es de terror, porque mira, si ya te mueres, bendito sea Dios, vas a descansar, pero ya no vas a tener calidad de vida si estás en una silla de ruedas, que no puedes hacer nada, que tienes la cara, la boca torcida, que no puedes hablar, que no puedes comer, que no tienes vida. Eso no es vida. Eso es tristeza un día, otro día, porque él se desespera y grita, ¿no sabes? Porque no sabe qué hacer y ya no sabemos qué hacer. Bueno, en fin, que tengas buena noche, señorita.
1: Vamos a continuar. Igualmente, gracias por estar con nosotros y por contarnos tu opinión. Bienvenida, pasa buena noche. Hasta luego. Chao, Mercedes. Bueno, vamos a hablar de todo esto y hay muy diferentes perspectivas, evidentemente, con respecto a la cuestión del tabaco. Nos gustaría escucharte en el 981 13 44 33. Tenemos mucho de qué hablar y mucho que compartir también sobre los recuerdos incluso que tenemos sobre todo esto. Bueno, decíamos que antes, por ejemplo, se fumaban los aviones. Los reposabrazos tenían ceniceros integrados y el pasaje se dividía por filas. Bueno, como si hubiera una especie de frontera invisible, ¿no?, en un espacio cerrado. También se fumaban los hospitales. Era habitual ver a familiares e incluso a personal sanitario fumando en los pasillos de espera. Solo se recomendaba no fumar, pero no estaba prohibido. También las universidades y en clase, ¿no? Profesores y alumnos compartían caladas en plena clase durante los exámenes. Se fumaba incluso más de lo habitual por aquello de que calmaba los nervios. Y todos recordamos profesores o profesoras que venían a clase fumando y que entraban en clase fumando. Se fumaba también en los autobuses y en los trenes. El cenicero metálico era un accesorio estándar en el respaldo del asiento delantero. Y luego durante años sirvió para dejar los chicles, por ejemplo. Bueno, cine, conciertos, teatro, lugares donde se hace deporte, efectivamente, ahí también se fumaba. Igual que en las oficinas y los bancos. Se fumaba mientras se tecleaba en el ordenador o se atendía al público tras el mostrador y había ceniceros por todas partes. Se fumaba también en muchos otros entornos laborales, ¿verdad? Y también en las discotecas o bares. A salir de fiesta o tomar en cualquier bar, a tomar el pincho, el olor a tabaco en la ropa era tan intenso que se solía ir directo a la lavadora. Y también los espacios deportivos, donde se celebraban partidos de cualquier deporte, tampoco estaban libres de humo. Bueno, recordamos que se fumaba, por ejemplo, los estudios de radio, que suelen ser lugares en los que no hay ventilación. ¿Recuerdas? Hace años de eso. Estamos en Radio Voz. Cuéntanos. Buenas noches.
3: Hola, Esther. Soy María Santiago.
1: Muy buenas. ¿Qué tal, María? ¿Cómo estás?
3: Estoy bien, pero aún no puedo ponerme a escucharte, que aún tengo obligaciones, pero siempre intento saber de qué va el tema.
1: Qué amable. Muchas gracias. Muchas gracias.
3: Y me llamó mucho la atención porque ya estuve mirando ahora con esto de la inteligencia, ¿en qué año dejaron de formar los médicos mientras te consultaban?
1: Buena pregunta.
3: Porque yo recuerdo de acompañar a mi padre al médico, al especialista,
1: y
3: estar fumando mi padre y él, uno de un lado de la mesa y el otro del otro.
1: No
3: sabía exactamente en qué año era, pero me acaba de decir la inteligencia que que los médicos fumaban en las consultas hasta los años 90.
1: Sí.
3: Me parecía una barbaridad. Yo creía que era antes.
1: Ya.
3: Pero tú imagínate.
1: Ya.
3: Y eso, y mi papá fumó hasta que se murió. Y era, trabajaba mucho en la construcción, fue cantero, después trabajaba como albañil, y se levantaba y tomaba una copa de aguardiente con el café. Y lo dejó muchos años antes, pero el tabaco no fue capaz. Y bueno, yo con el tabaco tengo muchas anécdotas, pero bueno, algunas tristes, no dramáticas de enfermedad, pero sí, yo lo bueno, son cosas así, no sé, lo voy a decir, pero el último...
1: Por favor, sí, será útil que hablemos de nuestra percepción, ni de experiencias que tengamos sobre esto.
3: Porque ya sabes que lo emocional trato de no pensar en él, pero bueno, te voy a decir, yo la última, el último vistazo que vio mi padre, los deditos así amarillos del tabaco. Y aún tengo ese dolor de decir, no vuelvo a ver estos deditos. Pero bueno, nada, tengo otras anécdotas muy graciosas también. Y eso. Y después, yo lo que me gustaría que la sociedad comúnmente educáramos en unas costumbres, en unos valores, y que se dejara de hablar de tanto, prohibir tanta, porque ¿dónde empieza y dónde acaba las dictaduras? ¿Dónde, cuál es el punto medio? ¿Cuál es...? Yo que sería maravilloso que nos educaran en valores importantes, en cosas arraigadas, tanto en el tabaco como en todo, saber lo que imprimirle carácter a los niños, saber por dónde tienen que ir, no solamente llevar lo contrario a los padres. No sé, bueno. Es un tema, es superficial y es profundo a la vez. Y de principio nada más.
1: Bueno, de esto vamos a hablar. Quizás haya que prevenir el consumo de tabaco. Sería un tema importante. ¿Deberíamos hacer caso a los neumólogos o a los oncólogos? Quizás están exagerando cuando hablan de los perjuicios asociados al tabaco.
3: No,
1: ¿Cómo enfocar esto? ¿Es una perspectiva razonable, racional?
3: Yo creo que no exageran nada. Todo lo que digan es poco. Yo estoy de acuerdo con que lo prohíban, que es horrible, como son tantísimas cosas. Yo lo que me refiero es eso, que había que enseñar, más bien que prohibir, pero si no hay otro remedio, yo totalmente de acuerdo. Porque, la prueba está. Eran médicos y se supone que sabían de medicina, y fumaban hasta lo último, no sé. Y por eso que las cosas, si no las haces con convicción, es muy difícil. Y claro, lo que decía la señora anterior, que es dramático, a nadie, cuando entendemos un poco, a nadie nos gusta, porque yo digo, si te obligaran a fumar, menudo armaríamos, como si te obligaran a beber. Pero como te lo prohíben, a lo mejor no te gusta más. Es que es muy... Ya. Mi hijo fumó unos años, y cuando empezó a fumar, viendo a su abuelo, claro. Y yo cuando me di cuenta, la veía por la calle y escapaba por la otra calle para que no supiera que yo sabía. Y no me atrevía a enfrentarme a ella y a prohibírselo, porque sabía que era peor. Se tuvo que convencer ella. Yo a lo en lo que podía influía suavemente, bueno, lo que hacemos las madres. Y si me dejas un poco, que no es el tema de hoy, pero es el de ayer. Mi hija, cuando era jovencita, teníamos dos amigas, una con una familia y dos niñas, y otra soltera, así mayores, eran las dos mayores que ella, más jóvenes que yo. Y entonces ella siempre decía, yo cuando sea mayor voy a ser como Marta, no voy a estar nada en casa, voy a viajar todo el día, no sé qué. Y yo le decía, pero mujer, ¿no sería mejor que tuvieras tus niños como tiene Mónica y tal, y no serías más feliz. Ay, no, yo lo que quiero, voy a ser igual que Marta. Marta era la que viajaba y la chica que admiraba a ella. Bueno, es así, una pieza.
1: Bueno, aunque todos sabemos que no todas las personas que tienen hijos son extraordinariamente felices y no todas las personas que se pasan la vida viajando son extraordinariamente felices. Hay diferentes tipos de vida, diferentes opciones y, bueno, cada uno, cada una luego decide también si le satisface o no le satisface. Pero, ¿sabes? En general suele ser peligrosa la tendencia a afirmar que los demás son más felices cuando hacen lo que a mí me hace feliz.
3: No, yo lo que me refiero es los comentarios de sí. Que yo creo que unas determinadas personas quieren vivir de una manera y otras de otra.
1: Claro, pero tendemos a juzgar quiénes están más en lo cierto, quiénes son más egoístas, quiénes son menos egoístas, etcétera, etcétera. ¿Ves? Es muy curioso porque se tiende a juzgar en este mundo así super happy free. En realidad no se respeta tanto la voluntad ajena, ¿eh?
3: Mira, yo ayer no llamé porque yo no me atrevo a juzgar a nadie, ni siquiera con el pensamiento. Uh-huh. Comento esto porque es la situación que tenía yo en casa. Entonces, que yo tampoco le quería influir para nada. Entonces, que ahora en la situación que pasó, la vida como discurrió, aún estoy contenta que ella pensara de esa manera.
1: Uh-huh. Pero tú y yo sabemos que hay muchísima gente a la que le parece fatal las elecciones de sus hijos. Porque querrían que fuera de otra manera.
3: No, yo no quería ni de una manera.
1: Le pasa a mucha gente, de hecho. Pero bueno, es lo que hay, claro.
3: Yo no quería de una manera ni de otra. Yo simplemente... es lo que pasó, ¿no sabes? Es como discurrió la vida y lo que ella sentía, ¿no? y por eso yo no me atrevo a juzgar porque, ya digo, normalmente no doy atendido a mi vida para atender a la de los... No pienso siquiera en la de los demás. Te digo sinceramente lo que yo vivía en mi pequeñito mundo espacio.
1: Sí, sí.
3: Y después el tabaco, eso...
1: Seguimos adelante. Sí.
3: Sería maravilloso que no fumáramos nadie. Sería maravilloso que la gente se concienciara de que es malo. Pero bueno, es malísimo y tú sabes que la población, mitad de ella, estamos drogada con pastillas y cosas autorizadas. Uh-huh. El médico ahora, como todos tenemos ansiedad, depresión y tristezas, yo cada vez que leo me asusto de que parece que nadie duerme.
1: Bueno, también es verdad que vivimos en una sociedad, lo digo porque estaba pensando en otro tema del que estuve leyendo hoy, que ya lo hablaremos, y estoy absolutamente alucinada con la facilidad que tiene esta sociedad también para acceder a todo tipo de fármacos. Es decir, también estamos en una sociedad muy acomodada, en el sentido de que nos da la sensación de que preferimos, y luego nos quejamos, de que nos mediquen, solucionar las cosas a golpe de pastilla que a golpe de esfuerzo. O a golpe de hacer algo al respecto, ¿sabes? O a golpe de tener paciencia y buscar métodos y buscar soluciones que no pasan por la medicación. Y esto es cada vez más habitual, cada vez más frecuente, sobre todo ante determinados problemas. Veremos cuál puede ser la deriva en este sentido. Claro, otra cosa, y ya me entendéis, es algo que requiere efectivamente un tratamiento porque de lo contrario el proceso se podría agravar y hay cosas que evidentemente pues hay que solucionar rápidamente y con medicación, o hay cosas que solamente pueden controlarse con un tipo concreto de medicación. Pero también es verdad que hay mucha gente que se va más contenta del médico si le receta algo que si no lo hace.
3: Claro, pero es que a veces trabajamos muchísimo por no trabajar. Por no levantarnos de cama, trabajamos muchísimo. Yo la primera.
1: Y continuamos, sí.
3: Pues solo eres un Esther.
1: Adelante, María, gracias por estar con nosotros. Bienvenida. Gracias, seguimos hablando, un besiño. Sí, buena noche.
3: Yo sigo escuchando.
1: Gracias.
3: Voy a parar un poquito, pero vuelvo más tarde.
1: Adelante, muchas gracias. Pasa buena noche, hasta después.
3: Gracias,
1: hasta luego.
3: Para todos.
1: Gracias. Buena noche, hasta luego. Gracias. Vamos allá, vamos lanzando ideas. Gracias, María. Y seguimos charlando. Estamos en Radio Voz. Buenas noches. Pues justo ahora me dicen que se cortaba el 981-1344-33. Bueno, si os dejamos en antena, os pasamos después de la conversación, ¿de acuerdo? Es para, efectivamente, ir dándole ritmo a esto. Anímate a llamarnos, anímate a marcar y a contarnos lo que opinas sobre esta cuestión. Evidentemente muy amplia y muy diversa. Artículo reciente, publicado en la revista Nicotine and Tobacco Research, cuestiona la idea ampliamente extendida de que el uso de cigarrillos electrónicos facilita dejar de fumar. Aunque numerosos estudios han sugerido una relación positiva entre el vapeo y el abandono del tabaco, los nuevos hallazgos indican que esta asociación no es consistente en todos los casos. Recordamos que el tabaquismo, lo dice GacetaDeSalud.com, continúa siendo la principal causa de muerte prevenible a nivel mundial. A pesar de que una mayoría de fumadores expresa su deseo de abandonar el tabaco, muy pocos lo consiguen. En este contexto, los investigadores advierten que los productos de vapeo con nicotina han ganado popularidad desde 2010, especialmente entre fumadores jóvenes, y se han considerado una posible herramienta para reducir o abandonar el consumo de cigarrillos tradicionales. Su eficacia sigue siendo objeto de controversia científica. Y de hecho, bueno, hay un análisis de 38 estudios basados en datos de un mismo proyecto longitudinal en Estados Unidos. Al parecer, según, como decíamos, este artículo de Nicotine and Tobacco Research, un 63,2% de los estudios encontró una relación, una asociación positiva entre el uso de cigarrillos electrónicos y el abandono del tabaco en un periodo de 1 a 3 años. El resto no halló evidencias concluyentes. Según los autores, esto no implica necesariamente que el vapeo sea ineficaz, sino que en algunos casos su impacto no supera el de tratamientos farmacológicos ya establecidos. Un hallazgo relevante es que el uso de dispositivos de vapeo se asocia con mayores probabilidades de éxito en dejar de fumar en comparación con un uso ocasional o inexistente. Las diferencias en los resultados parecen depender del perfil de los participantes. Los estudios que incluían fumadores sin intención previa de dejar el vicio reportaron que los vapers les ayudaron a combatirlo. Sin embargo, para las personas que ya lo querían dejar desde antes, el efecto fue significativamente más pequeño. Los autores advierten sobre el riesgo de extraer conclusiones generales a partir de un único estudio y creen que hay que analizar de forma conjunta múltiples investigaciones, especialmente cuando se basan en la misma fuente de datos, para evaluar la consistencia de estas evidencias. Bueno, evidentemente hay debates sobre qué hacer, qué no hacer y de qué formas también ayudar a aquellos o aquellas que desean dejar de fumar. Bueno, de esto hablaremos también. ¿Qué te parece? Bueno, hoy el tabaco es nuestro protagonista, el hábito del tabaco y también las noticias de actualidad que nos hablan, por ejemplo, de leyes para prohibir fumar de por vida a quienes hayan nacido a partir de, en algún caso, el siglo XXI o después de 2008, como en el caso de la norma recientemente aprobada en Reino Unido y que previsiblemente entrará en vigor a partir de 2027. Nos gustaría escucharte. Anímate a marcar el 981 13 44 33 y hablamos de todo esto. ¿Eres fumador? ¿Eres fumadora? ¿Querrías dejar de fumar? Bueno, ¿cuál sería tu aproximación al tema del tabaquismo, el consumo de tabaco y los efectos del tabaco en 2026? Bueno, ¿y qué opinas sobre normativas como la de Reino Unido, por ejemplo? Pues mientras te decides a llamarnos, tenemos una canción titulada Humo, humo del tabaco, ¿eh? A esa está dedicada. Ella se llama Violet Wattier.

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Estamos en la noche con Esther, estamos en Radio Voz y habéis empezado así, ¡pium!, con impulso, pero habrá que seguir, ¿no?, con impulso, claro que sí. Hablamos del hábito de fumar, hablamos del tabaquismo, hablamos de la normativa inglesa. Reino Unido aprueba la ley para prohibir fumar de por vida a los nacidos después del 2008. La norma, que se prevé entre en vigor el próximo año, impedirá que las personas que ahora tienen menos de 17 años puedan comprar tabaco aún cuando sean mayores de edad. Está hablando de prohibirles fumar de por vida. Es decir, que a una persona que haya nacido en 2008, a partir de 2008, no se le podrá vender tabaco nunca, aunque sea mayor de edad. Bueno, ¿qué te parece? Se habla de la primera generación libre de humo o libre del hábito del tabaco. La legislación también otorgará facultades al del gobierno británico para regular los productos de tabaco, vapeo y nicotina, incluida la publicidad, los sabores y los envases. Y también van a prohibir vapear en los coches que transporten niños, en parques infantiles o en las inmediaciones de colegios y hospitales. ¿Recordáis que había habido debate también en nuestro país con respecto a qué hacer en mi vehículo particular, independientemente de que lleve o no niños o niñas? Bueno, la cuestión de las criaturas, evidentemente, es una cuestión interesante, importante. Y hay quienes pues creen que habría que establecer algún otro tipo de norma más restrictiva, incluso en el espacio privado. Hay quienes consideran que no. Bueno, ¿cómo enfocarías tú todo esto? Cuando hablamos de una generación libre de humo, estamos hablando de algo que parezca real, que parezca posible. ¿Qué te parece? Bueno, ¿y qué opinas, por ejemplo, con respecto a que se busquen normativas más restrictivas, por ejemplo, en los edificios, en los espacios privativos, en lugares como tu propio balcón o tu propia terraza? Porque, por lo visto, pues podrías estar molestando al vecino o a la vecina. ¿Qué te parece? Bueno, hablemos de todo esto. Según la cuestión de la ley de propiedad horizontal sobre actividades molestas e insalubres, hay vecinos, vecinas, que consideran que hay que tomar medidas con respecto al hábito de fumar

0: de sus vecinos. Bueno, ¿qué opinas sobre esto? Si has fumado o fumas, cuéntanos cuál es tu perspectiva también con respecto a lo que puede ser la normativa de cara pues a próximos años y si hay que tomar medidas más menos restrictivas. Nos gustaría poder charlar de todo esto. ¿Alguna idea? Lo publicaba El Mundo. Sanidad reconoce que España no está preparada todavía para prohibir la venta de tabaco a toda una generación. Pedro Gullón, que es director general de Salud Pública, no descarta aplicar la medida que acaba de poner en marcha Reino Unido, cuando las tasas de tabaquismo en España bajen. Las sociedades científicas piden, de todos modos, una regulación más estricta. ¿Estarías a favor de una regulación más estricta? Vamos allá. El 981 13 44 33 funciona perfectamente y seguro que tienes una perspectiva, una opinión sobre todo esto. ¿Qué te parece? La regulación en Reino Unido ha sido anunciada como pionera histórica y esperan que traiga a su país la primera generación libre de humo. Se preguntaba El Mundo, ¿es posible algo así en España? ¿Hay voluntad desde el Ministerio de Sanidad de avanzar por este camino? ¿Es una medida avalada por la evidencia científica? Bueno, ¿crees que se iría por el buen camino en este sentido? Leemos algunas de las opiniones del director general de Salud Pública y Equidad en Salud del Ministerio de Sanidad, Pedro Gullón. Bueno, él dice que España no estaría preparado todavía para esta norma porque la incidencia del tabaco en nuestro país aún registra cifras elevadas. Y entiende que la medida no se puede descartar para un futuro, reconociendo que la legislación impulsada en Reino Unido tiene un interés enorme como instrumento para bajar la prevalencia del tabaco de forma generacional, prohibiendo a cierta cohorte de personas fumar. Sin embargo, cree que hay que tener un contexto adecuado. Bueno, Josep María Suelves, que preside el Comité Nacional para la Prevención del Tabaquismo, dice que tenemos una prevalencia en el consumo de tabaco por encima del 20%, mientras que en Reino Unido está en torno al 10%. Así que es poco realista poner en marcha medidas draconianas de prohibición de venta de tabaco en menores cuando nos quedan otros caminos por recorrer, opina. Sigue diciendo Pedro Gullón que los países que se están animando a hacer este tipo de políticas suelen ser estados como Australia y ahora el Reino Unido, donde las prevalencias de tabaquismo son más bajas y donde ha habido políticas públicas más potentes en este campo. Y cree que en España ha habido un retraso legislativo en políticas antitabaco. A pesar de este contexto desfavorable, comillas, los datos reflejan que el consumo de tabaco entre estudiantes de secundaria en España de 14 a 18 años no deja de bajar. Un 27,3% de jóvenes habrían probado alguna vez el tabaco y un 4,3% asegura fumar a diario, según la encuesta de Estudes de 2025. También está en descenso el porcentaje de fumadores entre la población en general, cuyos últimos datos de sanidad sitúan la cifra en un 25,8%, un porcentaje que refleja una reducción importante comparándolo con el 35,7% de consumidores diarios de tabaco que había en España en 2021, aunque está lejos del 10% de tabaquismo que registra Reino Unido. Los expertos y las cifras confirman que en la reducción del tabaquismo en España hay margen de mejora, pero no parece que haya mucha prisa, a pesar de que cada año mueren 60.000 personas por enfermedades relacionadas con el consumo de tabaco. El catedrático de Economía Aplicada de la Universidad de Murcia e investigador en Salud Pública, José María Avellán, dice que en cuanto a la posible eficacia de la regulación antitabaco en Reino Unido, como siempre, el diablo está en los detalles. Dice que sabemos que el tabaquismo, con gran diferencia, es el principal factor de riesgo cardiovascular y oncológico. Por sí solo, este hábito explica un tercio de la pérdida de años potenciales de vida de hombres y mujeres. Pero la duda es que no basta con legislar, luego hay que hacer cumplir la ley, lo que los británicos precisamente llaman enforcement. O de lo contrario, surgirá un mercado paralelo clandestino para abastecer a los niños y a los jóvenes de tabaco. Este profesor de la Universidad de Murcia advierte de que se debe evitar efectos de sustitución. Es decir, no basta con regular el consumo de tabaco en todas sus variantes, sino también las nuevas formas de iniciación al mismo. Vapeadores, cigarrillos electrónicos, etcétera. Y de lo contrario, la medida no será eficaz. Desde un punto de vista legislativo y de respeto y coherencia normativa, la abogada Isabel Marín, que es experta en derecho farmacéutico y sanitario, dice que una hipotética ley española de prohibición generacional como la de Reino Unido no solo tendría que decir quién puede o no puede comprar, sino también cómo puede verificarse esa edad o esa fecha de nacimiento sin convertir cada compra en un pequeño sistema de vigilancia o trazabilidad, lo que afectaría directamente, por ejemplo, a la protección de datos. Además, el jurista adelanta hasta qué punto el derecho antitabaco está dejando de ser solo un derecho centrado en espacios sin humo para convertirse en un derecho de diseño del mercado y de modelado de conductas futuras. La siguiente pregunta es cómo encajaría esta regulación en la normativa nacional o europea. Y es algo que se podrá plantear pues en cuanto el contexto lo permita o, si llega el caso, pues cuando se decida poner en marcha una medida parecida. Estamos en directo, estamos en Radio Voz y el teléfono está a disposición. Podéis llamarnos al 981 13 44 33. Será cuestión de que empezamos a discutir esto, a buscar ideas, a buscar matices, a buscar opiniones y a buscar también experiencias, ¿no? Con respecto a la cuestión del tabaco, del tabaquismo, de la prevención y también, pues, de esas medidas que hablan, pues, de prohibir fumar de por vida a una generación. ¿Qué te parece? Bueno, ¿cuán realista te suena esto? ¿Te resulta? ¿Cuán interesante y bueno, cuán importante hablar una vez más de tabaco, de tabaquismo y del hábito de fumar? ¿Qué te parece? Vamos allá, nos animamos, lo debatimos, lo compartimos, sí, estamos en primavera, estamos todavía algo asténicos, dependiendo de la circunstancia, pues venga, vamos allá. Sobre la mesa tenemos un tema que nos puede invitar al debate, ¿eh? Y a la charla y a la discusión, sobre todo en cuanto a la cuestión de los espacios libres de humo o incluso a las generaciones libres de humo. ¿Qué te parece? ¿Cómo te suena todo esto? Anímate, llámanos al 981 1344 33 o escríbenos a lanocheconester@radiovoz.es y también por medio de La Noche con Esther en Facebook. Busquemos ideas, busquemos planteamientos, preguntémonos cuáles van a ser las perspectivas de futuro en este sentido. Nos escribe, por ejemplo, Domingo, vía La Noche con Esther en Facebook. ¿Dónde queda a miña liberdade? A lei antialcohol de Estados Unidos non prosperou. O único que fomentou foi o contrabando. Casabranca, o principio dunha gran amizade, prohibido prohibir. Lei seca, di. Según o que se prive, algúns parecerálles ben e outros non. Empezamos prohibindo isto, logo outro, que será o próximo que nos proíban. Respirar. Venden tóxicos, engánchanos e logo prohíben. Que responsabilidade asumen os que fan o negocio? Tamén poderían prohibir fabricar armas, pero é un negocio, e o negocio é negocio, non é nada persoal, nos dice Domingo. Opinión que nos deja vía mensaje en La Noche con Esther en Facebook. Pues venga, es cuestión de que os animéis y que os lancéis, ¿eh? Que sobre esto hay mucho que decir y mucho que contar. Voy a intentar fumar. Try and smoke. Vamos a escuchar a Jhené Aiko. Bueno, es la próxima invitada musical. Tenemos a Off and Off, a Tweet, a Tony Braxton, todos ellos hablando de fumar y de los cigarrillos. Pero me dice Sonia Rodríguez que suena el 981 13 44 33 y es lo que queremos, que funcione el teléfono. Estamos en Radio Voz. Buenas noches.
1: Hola, Esther. Bueno, hoy te soy Elena de Carballiño.
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1: 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Acabo de tomarme un cafecito con leite.
0: 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Entón estás en disposición, sinteste cómoda, e ben?
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0: Cuestión de tabaco, que opinas sobre isto?
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0: Pois grazas por contarnos isto, Elena. 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
1: Opinión, moitas gracias.
0: Adiante. Valiosísima opinión, grazas. Grazas por estar con nós. Un saudiño. Boa noite, Elena. Grazas, moi boa noite. Las opiniones son valiosas, claro que sí, les damos todo el valor y nos gusta escuchar y sabemos que a ti también te gusta escuchar lo que los demás piensan y opinan. Vamos allá, estamos en Radio Voz. Buenas noches.
2: Soy Cristian desde Orense.
0: Muy buenas, Cristian, ¿qué tal?
2: Mal, porque hoy en toda la tarde 3 ataques de ansiedad seguidos. ¡Ostras!
0: Ay, caramba, vaya.
2: Ay, tengo el cuerpo totalmente desmadejado y ya me explico. De manera ininteligible debido a la toma de los ansiolíticos.
0: Bueno.
2: En fin, ya me pasa, es muy habitual, que nadie se asuste, es muy habitual. Pasa que es molesto porque no puedes leer y tiene un efecto.
0: ¿Has identificado algún factor a lo mejor que pueda suavizar?
2: Totalmente azarosos.
0: Vaya. Bueno.
2: Quizá el exceso de cafeína. Si tuviera que poner una causa. Una causa es que ya les he hecho cafeína, pero causa psicológica no hay ninguna.
0: Ay. Pues entonces vamos a cuidar un poco la ingesta de cafeína. Mira, hablas con una persona a la que le gusta el café, pero que estoy haciendo lo mismo que nos decía Elena hace un ratito, ¿no? Intentar, pues eso, limitar la ingesta o intentar no tomar todo lo que me apetecería, porque por apetencia estaría tomando café habitualmente, porque me encanta el café. Pero hay algún plan B que también puede servir, sobre todo eso, si a veces no sabes muy bien cómo gestionarlo, y es buscar una buena opción sin cafeína. A mí el decaf no me gusta, el descafeinado me gusta, pero hay algunos descafeinados que si se hacen en cafetera italiana hasta casi dan el pego, pero bueno, hay que buscar alguno bueno y tenerlo ahí como alternativa, ¿no? Bueno, de vez en cuando, pues intentar, pues eso. Si van tres, pues dos y uno, o uno y dos, no sé.
2: Debería hacerlo.
0: Creo que sí. Venga, ánimo.
2: El segundo y el tercer ataque, escrito, porque claro, pasa una cosa, que me estiro en la cama y empiezo, y mientras me tomo el ansiolítico y me cierro todo porque me perturba el ruido y tal, y entonces empiezo a pensar. Entonces estaba pensando cómo escribir sobre el tabaco, sobre el tema de hoy.
0: Venga.
2: Y se me han ocurrido varias ideas, he tomado notas y después he escrito un escrito. Y me ha gustado cómo ha quedado, me ha gustado.
0: Pues adelante, a por él.
2: Dice así. Todo empieza con el chasquido del encendedor y sigue con la primera aspiración, que no es todavía placer, sino un pequeño ajuste, la primera caricia a la amada. El cuerpo reconoce la temperatura, el sabor, la leve aspereza. El humo entra como una idea que aún no ha encontrado su forma. Se expande, se demora en los pulmones y la garganta, y luego sale en una figura helicoidal que no puede fijarse. Una escritura aérea que se disuelve antes de ser descifrada. Fumar es repetir esa secuencia, donde cada repetición tiene una variación imperceptible, como si el gesto quisiera alcanzar una perfección que nunca se logra. Mientras tanto, la mente se desliza, no gracias estrictamente al tabaco, sino al ritmo que el tabaco impone, hacia asociaciones oblicuas, hacia detalles que de otro modo permanecerían invisibles. El tiempo, cuando no pasa nada, es una materia incómoda. El cigarrillo le da una forma, lo divide en intervalos breves, manejables. En una terraza, el humo asciende sin prisa y uno lo sigue con la mirada como si fuera un argumento que no acaba de formularse. No es necesario pensar mucho, basta con estar ahí, viendo cómo el cigarrillo se consume lentamente, como si se tratara de una tarea. Se fuma como se mira el polvo en el aire, como se oye el silencio, para no estar completamente solo. Fumar ha estado ligado durante mucho tiempo a una cierta idea de vida intelectual, el café, el libro, el humo. Con una calada por fin encontrabas el adjetivo, la sintaxis de la frase, la metáfora feliz. Hoy sabemos que esa imagen tenía algo de ilusión, incluso de autoengaño. Pero no por ello deja de revelar una verdad. El pensamiento necesita pausas, interrupciones. El problema no es el tabaco, sino creer que sin él no hay pensamiento. conste que en mi vida nunca fumé un cigarrillo. Esto, la última frase es totalmente falsa. Esta última frase no es más que un homenaje a un artículo que publicó Francisco Rico, muerto hace recientemente, el gran cervantista y profesor y catedrático Francisco Rico Manrique, que publicó en El País, que es un fumador y hacía un alegato. Se puede buscar en El País artículo sobre el tabaquismo de Francisco Rico, en el artículo del País. Entonces, al final, hacía un alegato a favor de los fumadores y al final decía que no había fumado un cigarrillo en su vida. Y eso, no sé si te acuerdas tú, creó una polémica sobre esta frase, una vez recibido un homenaje. Y bueno, decirte que me arrepiento, soy un gran fumador, ya se me ve la voz cascada, esta voz de fumador, y esto que digo de que encuentras la sintaxis de la frase, no, estas son mitologías. Ojalá nunca hubiera fumado, pero en fin, que es un tema muy interesante. Estos temas, las gominolas, el tabaco, son temas literariamente muy interesantes, pues son muy difíciles, son muy difíciles.
0: Claro, pero son difíciles a lo mejor porque nos debatimos entre lo que querríamos decir y lo que queda bien decir. ¿De acuerdo? Es decir, evidentemente, claro, todos hacemos un ejercicio de contención y a lo mejor decimos otras cosas cuando estamos fuera de antena, pero me entendéis. Supongo que aquellos que trabajamos con la voz, pues no somos, pues no sé, en este caso, pues sospechosos, ¿no?, de pertenecer a algún colectivo antitabáquico o algo por el estilo. Quiero decir, en el sentido de que, bueno, yo recuerdo la cantidad de debates que he tenido sobre este asunto y la cantidad de faltas de respeto, ¿no? Que me temo, sinceramente, no. Fumadoras y fumadores pasivos hemos soportado bastante estoicamente. ¿Mm? Es decir, muchas veces se le llama inquisidor o inquisidora a una persona no fumadora después de haber tragado kilos de humo, ¿eh?
2: Bueno, litros de humo. ¿Tú te acuerdas de aquellos maravillosos debates que se hacían en los años 90 o así? Sí. Y a favor siempre estaba Moncho Alpuente, Verasturi, también estaba a favor, yo que sé quién más recuerdo, sí. Ramón de España, en fin, grandes fumadores y libertarios, Fernando Savater, y en contra, y eran unos debates que eran un poco espectaculares, hacían por tabáquico, eran esos debates a favor o en contra del tabaco, a favor o en contra de los toros, donde se polarizaban mucho las opiniones. Era una época muy interesante.
0: Claro.
2: Una época muy interesante.
0: Y posiblemente ahora, bastante más sincera que esta. Ahora no se debate casi nada, tampoco estas cosas y tal. Bueno, ya está. Bueno, pues venga, pues ya está. Cuando es súper interesante lo de plantearse, y bueno, por eso debería sonar el teléfono mucho, esto de prohibir fumar de por vida a alguien a partir de 2008, nacido a partir de 2008. Esto es lo que acaba de aprobar Reino Unido.
2: No he querido hacer una intervención argumentativa, sino literaria. No la quiero hacer argumentativa, sino literaria. Ahora espero que otros oyentes arguyan o aduzcan argumentos y que yo simplemente describir mucho lo que siento al fumar. Lamento que literalmente una cosa es tu impresión, lo que tú crees que has logrado, y otra cosa es el logro real, que siempre hay una gran diferencia. Escribir es muy difícil, pero bueno. Pero bueno, supongo que se ha entendido el humor de la frase.
0: Perfectamente.
2: Que es Francisco Rico. Conste que en mi vida nunca fumé un cigarrillo. Debo decir, conste que es falso, que conste que en mi vida nunca fumé un cigarrillo. Venga, un abrazo.
0: Pues de libertades y de normas estamos hablando esta noche. Gracias, Cristian. Pasa buena noche. Vale, un saludiño. Buena noche. Gracias. Buena noche. Hasta luego, guiño. ¿Cuál sería tu perspectiva y tu aproximación a este tema? Vamos allá. Hablamos de mucho más que de fumar o no fumar. Hablamos de normativa, hablamos de regulación, hablamos de prohibición, hablamos de campañas de prevención, hablamos de lo que opinan los profesionales de la salud sobre el hábito del tabaco, sobre las medidas que habría que tomar o no. En este sentido, hablamos, bueno, de cómo ha ido evolucionando también la normativa antitabaco, de los debates que hubo y de los que probablemente hay todavía, aunque de forma bastante más suavizada. Bueno, ¿recordáis aquello de las reformas también de los locales hosteleros, zonas de fumadores, zonas de no fumadores, y la discusión también a este respecto, las discrepancias que había con respecto a dónde se debe fumar o no y cuán restrictivas pueden ser ciertas de las normas? ¿Qué te parece? Llámanos al 981 13 44 33 y lo hablamos. Venga, anímate. Escríbenos a lanocheconester@radiovoz.es. Déjanos el comentario también en La Noche con Esther en Facebook. Y reabramos el debate, porque motivos para reabrirlo hay los. Y seguro que muchas posibles ideas que sumar. Háblanos también de tu experiencia. Si has fumado, si fumas, si has intentado dejar de fumar también, cuál es pues el enfoque que querrías darle a todo esto. Bueno, ¿y qué opinas sobre la norma que previsiblemente entrará en vigor a partir del próximo año, que impedirá a las personas que ahora tienen menos de 17 años que puedan comprar tabaco aún cuando sean mayores de edad? La idea es que no fumen nunca. Prohibir venderles tabaco de por vida. Se busca la primera generación sin humo en Inglaterra. ¿Qué te parece? ¿Están aquí al lado? ¿Estaría muy lejos esta normativa, por ejemplo, de un planteamiento como el nuestro? ¿Qué te parece? Bueno, mientras vas animándote a marcar el 981 13 44 33, escuchamos a Jenny Aiko con algo titulado Try and Smoke. Voy a intentar fumar. Venga, anímate. Debatamos sobre este tema.
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0: Estamos en la noche con Esther, estamos en Radio Voz, a la espera de que el debate se anime, sí, porque hay motivos para que se anime, ¿no? O quizás no, últimamente. Estamos en 2026, es un año difícil. Esto es Radio Voz, buenas noches.
1: Hola Esther, buenas noches.
0: Soy ¿qué tal? Mari, muy buenas. Carmen. Hola, sí. Mari Carmen. Sí, desde Santiago, ¿verdad?
1: Sí.
0: Muy bien, sí. Pues cuéntanos, ¿qué tal?
1: Pues mira, yo fui fumadora. Y lo dejé no hace mucho, hace 11 años que lo dejé.
0: Ajá.
1: Sí.
0: ¿Después de cuánto tiempo fumando?
1: Pues como 20 años.
0: 20 años.
1: Sí. Pero
0: ¿Te puedo preguntar por qué lo dejaste? Bueno, y cuéntanos.
1: Sí. Mira, un buen día dije, porque, vamos a ver, antiguamente, que a lo mejor fumabas un cigarrillo y era como un esnobismo, ¿no?, en aquel momento. Y eso se fue prolongando. No te decían que eso te hacía daño, porque no lo decían, sabes que no. Y luego yo me mentalicé porque dije, no, pues esto están diciendo que es malísimo. Pues lo corté, pero radical. No tuve que tomar nada, no tuve que ir a ningún... porque una amiga mía fue un psicólogo a Coruña, Y resulta que fueron tres. Cuando venían de vuelta por la autopista tuvieron que parar y ya cogían un cigarro que eran incapaces de llegar a Santiago sin fumar. Y yo no tuve ese problema, lo dejé. Y fíjate tú lo que me pasa ahora. Tengo de las personas con las que tomo café, en la cafetería no se puede fumar, pero sí fuman en la terraza, aunque haga frío. Como la terraza está, está en la acera, pero está resguardada así, hace un poquito de frío. Pues oye, se ponen allí un rato en la terraza cuando ya se acaba de tomar el café y fuman el cigarro. Pues yo no me siento allí. No. Yo agarro mi diligencia y ya me voy. No, me molesta el humo, vaya. Sí. Y un buen día lo dejé y nada más, sin mayor problema, Y era fumadora, sí, era fumadora.
0: ¿Y qué opinas sobre esto, sobre la normativa vigente? Y sobre, normativas o leyes como la que acaba de aprobar Reino Unido, que pretende prohibir fumar de por vida a aquellas personas que hayan nacido después de 2008, porque la intención es que sea la primera generación que no haya fumado.
1: Pues yo creo que estoy de acuerdo en eso, porque es que no te lleva a ninguna parte el tabaco. Yo creo que estaría de acuerdo con esto, sí. Sí, y mentalizar a las personas que empiezan, a la juventud, y decirles lo que hay, porque a nosotros no nos lo decían, Lo único que decían, pero eso es feísimo, pero ¿qué haces con un cigarro en la mano? Que no te vea, ¿qué tal? Pero no te decían te hace daño, porque no lo sabían, Esther, para explicarte. Yo al menos mi familia no sabía explicarme eso. Sí, por eso fumé. Si me hubieran dicho que eso era malo, yo no lo hubiera hecho.
0: ¿Crees que en realidad no se sabía que el hábito del tabaco es dañino? No se sabía.
1: No, y yo no soy tonto.
0: Uno fumaba, pero ignorante de
1: sí,
0: que fuera...
1: fumaba porque, mira, tomabas un café y fumaban y tú también fumabas y eso, no le dabas importancia ninguna.
0: Ajá.
1: Y habías visto fumar a muchos de la familia, pero a personas mayores de la familia, señores. Yo, por ejemplo, a mi padrino, a un familiar mío, por ejemplo, desde niña, y los veía fumar y no pensaba que eso hacía el daño que hace. Si no, no se te ocurre hacer semejante cosa. Lo que es raro ahora mismo, con todo lo que están diciendo, y que la gente siga, eso es lo que yo no entiendo. Así es la cosa. Este. ¿no?
0: Pues esto, vamos a seguir hablando, Mari Carmen. Gracias por estar con nosotros también y por contárnoslo. Esperamos que pases una buena noche.
1: Esther, yo te oigo todas las noches, pero ¿sabes
0: Gracias.
1: Qué pasa?
0: Dime.
1: ¿Sabes qué pasa? Yo no estoy hablando cuando te llamo. Uh-huh. Estoy en cama, o sea, me levanto para no molestar. ¿Y sabes en dónde estoy? En la cocina.
0: Ajá.
1: Porque aquí no molesto a nadie.
0: Muy bien.
1: Entonces, a veces apago la calefacción ya, porque estos días hizo calor.
0: Sí, sí.
1: Y de golpe y porrazo viene el frío y ya me da un poco de pereza levantarme a la cocina.
0: Ya.
1: Pero
0: ya.
1: Yo te estoy escuchando.
0: Muchas gracias. Se agradece, pero yo os invito a que os animéis a llamar porque lo pasamos mucho mejor cuando os animáis a participar. Y esto fluye mucho mejor, ¿no? Claro.
1: Los programas son interesantísimos.
0: Y escucharnos. Y la vida es interesante, caramba.
1: Uy, programas buenísimos que estás tú poniendo. Sí, sí, sí. Uh-huh. Además, para explayarse una. Lo que pasa
0: que esa es la idea. Esa es la idea.
1: Sí.
0: Pero bueno, en cuanto te animes o en cuanto... Mira, ahora que va a empezar además a hacer más calorcito, vamos a tenerlo más fácil.
1: Sí, sí.
0: Claro que sí.
1: Sí, sí.
0: Se agradece.
1: Bueno.
0: Se agradece.
1: Bueno.
0: Así que, gracias. Oye, por cierto, y continuamos. ¿La normativa vigente crees que es suficiente? Es decir, la cuestión de que haya cada vez más espacios libres de tabaco, ¿habría que legislar en otra dirección, en otro sentido? ¿Crees que es suficiente la normativa que hay?
1: A ver, yo creo que sí, que debían, a ver, sobre todo mentalizar a las personas con el lo del tabaco. Mentalizarlos, decirle lo que hay, lo que pasa y las consecuencias malas que trae. Porque es algo que va a tu cuerpo que no es normal, ¿eh? Uh-huh. Y mentalizar a las personas, y pienso que eso es algo importante. Porque, claro, por mucho que digas, si no lo explicas... Entonces, yo ya te digo, en cuanto vi que efectivamente eso era malo, pues lo dejé. Y mira que era fumadora, que yo fumaba, sí fumaba. Bueno, tampoco estaba por la noche fumando, ¿eh? Cuidado. No era de las que me ponía a las 11 de la noche a fumar. No, eso no. Pero bueno, desayunaba y sí, fumaba mis cigarros y comía y fumaba y sí, sí. Y lo dejé sin problema, no tuve que ir a ninguna parte ni tomar nada absolutamente.
0: Y
1: fíjate...
0: Sí.
1: Una familiar mía me decía, y una amiga mía me dice, ¿y no te acuerdas de...? Porque yo me sigo acordando de fumar un cigarro. Me dice una de ellas, ¿no? Y absolutamente nada. Pues en este momento a mí me está apeteciendo. No fuman, ¿no? Ya
0: sí.
1: No fuman tampoco. Pero les apetece. Pero es que a mí no. Fíjate qué curioso. No sé. ¿No? A mí ni me acuerda el tabaco para nada.
0: Ya.
1: Y tengo una amiga que tiene un estanco y me dice, te echo de menos, pero quedé muy contenta. Y me lo dice siempre. Dice, quedé muy contenta cuando lo dejaste. Te echo de menos, claro. Echan de menos porque siempre he conversado un ratito con ellos. Y nada más.
0: Ya. Pues gracias por estar con nosotros, Mari Carmen, y por contarnos esto, y esperamos escucharte más a menudo. Adelante, muchas gracias. Gracias.
1: Gracias a
0: bienvenida. Gracias, Iñas, hasta la próxima. Buena noche. Un saludiño, buena noche. Hasta luego. Seguimos, estamos en Radio Voz. Cuéntanos, buenas noches.
2: Hola, buenas noches.
0: ¿Qué tal, vos noites?
2: Buenas noches, aquí desde las caras de Puerto Mari. ¿Qué tal, amiga?
0: Pues adiante, Ladio. Muy bien, aquí planteándonos esta conversa. A ver qué nos sigues contando. Bienvenido.
2: Vamos a ver. Yo fumé 20, para nivel 25 años. Entonces, ainda no tenía 16 años. Dejé no tres veces. Ahora llevo 25 años sin fumar. 2000, para ahora. Pues ahora en estas fechas, unos 60 de abril. En 2000 deixei o tabaco. Pero habíamos sacado otra vez. Era que eu tinha fumado 3 paquetes. E cada me deixe ainda fumado 1 paquete e pico.
0: Uh-huh.
2: Pero bueno, era outra clase de tabaco que non é hoxe. 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
0: ¿Qué significa era un tabaco maravilloso?
2: Bueno, quiero decir, que era bon tabaco.
0: Quiero decir, esta conversa estamos mantendo en público y tenemos que explicarnos, lógicamente. Cuando defines un tabaco como maravilloso, ¿qué quiere decir?
2: Quiero decir que aquelas era tabaco. Uy, pues mire, cuando me dice, hay 25 años. Así, a veces, por curiosidad. Encendí el humo al cigarro, que también ardían solos. No, siempre, pero así, de vez en cuando, ocurría se me arrimarlo así, muy cerca del oído. Entonces, sentía dentro de un cigarro, tras, unos estalillos. Los estalillos no creo que fuera tabaco, ¿eh? Yo pienso que era otra historia que lo daba. Digo, yo conseguía que uno lo ve. Pero...
0: Bueno, supoño que a estas alturas de historia, sabedores de moitos aditivos que se incluen no tabaco, agardo que ese tipo de plantexamentos non sea excusa para falar de calidades e para diminuir non o impacto na saúde que poden ter tanto un como o outro.
2: Ben, eu penso que... Se...
0: Quero dicir, supoño que temos suficiente información xa, non? Ou todavía non é dabondo?
2: Eu creo que o 75%, o 25%, dil non é tabaco.
0: Efectivamente, ou está utilizando como excusa. Imos tentar sair de aquí. Se eres tan amable, bueno, porque tentaremos chegar a outros camiños, Eladio. Por que decidiches deixar de fumar, por exemplo? E que opinas sobre a normativa antitabaco en xeral? Cal é a túa perspectiva?
2: 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Pero ao final, yo en América, mira, tirarme encima de unha cama, solamente con a prenda interior, e despois, así, e dicíame, dame de volta de lado, ponte panza abaixo, ponte de lado. Y él, un América recién salido de la Universidad de Medicina, y le estaba explicando, dice, mira que tengo aquí. Estaba explicando, dice, para sacar al fumar, vámonos los mil terrenos, pero a ver si lo intentamos. Y al final, intentaron. Bueno, yo estoy muy contento, y él, escoito unha cousa, ainda la enfermera que estaba allí dice, bueno, nunca pensé que el año o que el año que este señor que me hiciera eso. Bueno, sí, señor. Bueno, él fue, fueron así, así. Tanta normativa. Pues, o que se ponen mucha normativa. ¿Por qué no pueden dicen, prohibir determinantemente poner estancos en todas las historias? Acabar con los estancos, acabó. Porque es que están prohibiendo. Ya, mira, que se nos fumaron los bares, pues ya es correcto, porque yo tengo un test porque chupar el tabaco, o do otro señor. Ahora que no fumo, por ejemplo, que no me importa que fumo un meu lado, no me importa, gustar no me gusta, pero es un tolerante. Pero bueno, ya trataron de poner un lugar para fumadores. Y a poco tiempo, ya aquello fue al tacho. A poner las terrazas, fuera. Pues ahora ya lo quieren apartar de ahí, algún sitio, o a personas que fume. Oye, que son mucho más, yo por lo menos soy mucho más feliz sin un tabaco que con tabaco. Yo sequéme porque, bueno, ya tenía idea de sacarme, pero a raíz de un problema que tuve de vascular, pues oye, dicen, bueno, pues acabamos. Pero yo sequéme tres veces, sequéme una vez, boté 6 meses, después volví a fumar una temporada, pues sequéme 14 meses, volví a caer, y ahora llevo 25 años. Ahora llevo 25 años, desde 2000. Un accidente de abril, hace 26 años. Bueno, es así. Pero, aunque, mira, yo no, sin nada, así a palo seco. ¿Qué fiche? Cuando me atacaba a nicotina, cogía un vaso de agua, pero así como no me hacía treguillos, sino abrí la boca y botaba fuerte por la garganta abajo, entonces lavábame aquel gusaniño que me estaba tirando el tabaco, era aquello, lavábame aquello, trabajando por un cacho. Yo, con algo, fue la única cosa, después no puse nada por lo medio, nada en absoluto. No. Así que fue mi manera. Escucho, hay gente que coge muchas historias, claro, también después, yo, por ejemplo, salía por ahí con sus amigos,
0: para seguir.
2: Dicemos, toma cigarro. ¿Qué decía? Acabo de tirar. Toma cigarro. No, acabo de tirar. Hay dos meses que tiré el cigarro. No había problema. Sabían que uno fumaba, pero querían que. Pero no. Entonces, en un momento, no es decir, voy a fumar menos. No. Tienes que decir, en un momento que digas, voy a dejar. Arrimalo un paquete de mechero, ya acabó. Porque fumar menos, eso, fumar menos, parece que fumar menos, pero fumas igual. Igual, fumas lo mismo. Porque sin la misma operación, caí en el balón. Bueno, querida amiga Esther,
0: bueno,
2: un descanso, hasta mañana, una perdida, nena.
0: Continuamos hablando, gracias. Un saludinho. Muy bueno,
2: Ite. Seguimos aquí a la escuela, ¿vale?
0: Grazas, sí, igualmente. Bono y tiña, el adiós.
2: Hasta luego.
0: Muy bono y te. Hasta luego. Porque de esto queremos seguir hablando. Cuéntanos, llámanos al 981 13 44 33. Sigamos dándole vueltas. Hablamos de tabaquismo, hablamos de normativa antitabaco, hablamos de que el Reino Unido ha aprobado una ley para prohibir fumar de por vida a quienes hayan nacido después de 2008. Y nos gustaría poder escuchar tu opinión sobre esto. Bueno, también sabemos que ha subido el precio del tabaco. En algunos lugares, una de las formas de luchar contra el consumo de tabaco pasa por subir el precio de la cajetilla. El BOE confirma el cambio. El precio del tabaco ya ha subido en España. Desde hace unos días, algunas marcas muy concretas de tabaco habían subido sus precios. Leemos a Blanca Espada. El precio del tabaco es algo que suele cambiar de varias veces, de vez en cuando. Ahora incluso algunas marcas van subiendo a lo largo de los meses, de modo que se ha vuelto a cambiar en España y ya es oficial, pues, los precios. El Boletín Oficial del Estado publica la nueva resolución que fija los precios de venta al público en determinados estancos en la península y Baleares, con efecto inmediato desde su publicación. Bueno, los precios no los fija directamente el gobierno, son propuestos por fabricantes e importadores y una vez validados se hacen oficiales también mediante su publicación. Y estamos hablando pues de precios que van a partir de pues 4,90, 4,85, 4,85 estaba viendo aquí en algunos de los precios, aunque bueno, pues efectivamente hay cajetillas de precios muy diversos. Bueno, y dependiendo de los envases, etcétera, etcétera. Bueno, hay incluso publicada pues la lista de todo lo que ha subido de precio. ¿Qué te parece? Bueno, nos gustaría poder escucharte y nos gustaría poder debatir un poco también sobre esta cuestión. Anímate a marcar el 981 13 44 33. Preguntémonos por la deshabituación tabáquica, por el hecho de fumar. Preguntémonos también por la normativa, preguntémonos por las medidas a tomar en el futuro. Estamos en Radio Voz. Cuéntanos. Buenas noches.
3: Buenas noches, Cristian. Desde
0: muy buenas. Adelante, Cristian.
3: Hemos hecho una intervención de género persuasivo, emotivo, literario, y ahora voy a orientar mi exposición hacia la racionalidad, hacia la exposición y debate de argumentos. Voy a buscar tesis antiprohibicionistas. Bien. Y toda mi argumentación se sustenta en un axioma, y es que cada individuo es soberano sobre su cuerpo y su mente. Esto es muy importante, y lo que quiero decir con eso es que yo no defiendo estrictamente al cigarrillo. Defiendo el derecho a equivocarme fumando, porque si el Estado puede prohibir el tabaco porque dice que es dañino, entonces, por la misma regla de tres, ¿por qué no prohíbe el alcohol, el azúcar, el sedentarismo? Esto no tiene lógica.
0: O los balcones altos desde los cuales me puedo tropezar.
3: Claro.
0: Yo he escuchado este tipo de argumentos, por ejemplo.
3: Digamos que haría una distinción en esta argumentación. La conducta referida, autoalusiva, que te refieres a ti mismo, que debe ser libre, y las que dañan a otros. Ciertamente el tabaco daña a otros en un ámbito cerrado, en un espacio cerrado, en un espacio privado. Y entonces cierta limitación estatal la considero bien vista y creo que aúna a los terceros, creo que es un problema y que estoy a favor de ciertas tesis prohibicionistas. Ahora bien, respecto a la regulación universal al individuo o a la mente o al cuerpo del individuo, estoy totalmente en contra. ¿Por qué? Porque para mí el Estado no es una niñera. Esta idea del Estado autoritario que prohíbe fumar, por entre comillas, por tu bien, implica que me trata el Estado como yo fuera un adulto incapaz. Y yo siempre he creído, o quiero creer, que una sociedad libre, yo creo que España y Occidente es libre, presupone ciudadanos capaces de asumir riesgos. Es decir, a ver si me explico bien. Yo tengo el derecho a elegir incluso conductas imperfectas. Fumar es una conducta imperfecta porque daña tu salud. Pero yo tengo el derecho a equivocarme. Tengo el derecho, por ejemplo, a poner en riesgo mi vida mientras no ponga en riesgo la vida de terceros. Tengo el derecho a equivocarme moralmente. ¿Por qué? Porque yo soy mi propia medida y patrón moral. Yo soy quien puede asumir riesgos, no el Estado quien me tiene que decir cómo debo vivir. Y este es otro argumento que quiero decir, porque hay muchas formas correctas de vivir. Uno puede aspirar a una vida larga y súper saludable, uno en cambio puede aspirar a una vida tipo rock and roll, breve, corta, intensa y arriesgada. Uno uh-huh. puede aspirar a una vida contemplativa y estudiosa. Y, en fin, y el fumador encarna un tipo de vida dentro de este pluralismo de vidas. Y, en cambio, yo no quiero que me impongan

0: que yo soy mi propia medida y patrón moral. Yo soy quien puede asumir riesgos, no el Estado quien me tiene que decir cómo debo vivir. Y este es otro argumento que quiero decir, porque hay muchas formas correctas de vivir. Uno puede aspirar a una vida larga y súper saludable, uno en cambio puede aspirar a una vida tipo rock and roll, breve, corta, intensa y arriesgada, uno puede aspirar a una vida contemplativa y estudiosa, y en fin, y el fumador encarna un tipo de vida dentro de este pluralismo de vidas. Y en cambio yo no quiero que me impongan un modelo de vida, el modelo de vida saludable, largo y higienista. Esto daña la diversidad humana.
1: Cuando me dejes, me gustaría plantear a esta intervención que tú haces un planteamiento también. A ver qué te parece.
0: Pues si prohibimos, pues yo te digo otra cosa. Si prohibimos lo dañino, ¿dónde paramos? Si prohibimos lo dañino, ¿dónde paramos?
1: Iba a ir por otro lado, que no tiene que ver con la prohibición, pero sí con la responsabilidad de lo que ocurra luego.
0: Es otra cosa.
1: Quiero decir, hay debates que se produjeron a mediados de los 90 y luego posteriormente, ya en el siglo XXI. Recuerdo algunas noticias que hablaban, por ejemplo, recordáis, de que en su momento, en Inglaterra concretamente, había hospitales en los que, por ejemplo, a los fumadores y fumadoras, pues no se les hacía una cirugía cardíaca. Era un principio que decía, bueno, si usted está fumando, vamos a invitarla a que deje de fumar. Y si no, no espere por una operación cardíaca porque no se la vamos a hacer, porque es usted un paciente de riesgo. Otro condado restringía la cirugía a fumadores y a personas obesas, concretamente. Las restringía. No prohibía fumar, pero bueno, sumaba como posible factor de riesgo de complicaciones la cuestión del hábito tabáquico. Y hubo un caso súper polémico de una mujer a la que le trasplantaron dos pulmones, concretamente, de alguien que había fumado, y la persona no murió a resultas de la cuestión del trasplante, sino por un cáncer de pulmón.
0: Estás hablando, has sacado un contraargumento muy interesante que también he pensado.
1: Claro, la cuestión, porque se debatía sobre la responsabilidad, o quién asume la responsabilidad si luego algo va mal o enfermas o algo. Lo sumo.
0: La responsabilidad individual y los costes. Yo también he pensado este argumento. Un fumador asume riesgos, pero también puede asumir costes. Puede tener seguros, puede tener impuestos específicos. Es decir, que la solución no es prohibir. Sería algo así como internalizar costes específicos económicos para el fumador. Insisto, seguros, impuestos específicos, podría grabar unos impuestos al fumador. Y todo también lo considero razonable. Pero bueno, lo que no me has dejado de decir es que si prohibimos lo dañino, ¿dónde paramos? Por ejemplo, la comida ultraprocesada también la prohibimos, el alcohol también lo prohibimos, los deportes de riesgo. Es que claro, si esto es terrible. Y por último, ya se me ocurren más ideas, la dimensión cultural, simbólica, intelectual del tabaco o filosófica. El fumar ha estado siempre ligado a la sociabilidad, a las bodas, a los rituales, a la creación intelectual. A menos como mito, ¿no? Y entonces eliminar esas prácticas también es riesgoso porque elimina formas de vida. En resumen, que fumar, no digo que fumar sea bueno, no lo creo eso, digo que la libertad incluye el derecho a hacer cosas que no son buenas para mí. Y eso puede ser comer muchas grasas, eso puede ser no ser sedentario, eso puede ser estar gordo, eso puede ser fumar, eso puede ser beber, etcétera, etcétera, etcétera, etcétera. Es decir, esta especie de distopía del Reino Unido en la cual nos quieren implantar y nos quieren dirigir las vidas y modelarlas a imagen y semejanza de una especie de Superman de la salud, esto creo que es un error gravísimo y que estamos entrando en una distopía. Yo quiero equivocarme, quiero tener el derecho a equivocarme. ¿Por qué? Porque yo soy soberano de mi cuerpo y de mi mente. Y un soberano sobre su cuerpo y su mente hierra en las decisiones que adopta sobre su cuerpo y su mente.
1: Bueno, eso dando por sentado que hacer lo que quieras, contando con la información disponible, es errar. También puede ser libre albedrío. ¿Por qué se le llama error a que yo haga lo que quiera con mi cuerpo? ¿Es un error?
0: Pero sin dañar a terceros. Lo que pasa es que hay una base científica que demuestra que el tabaco es dañino para la salud. Por eso digo que es un error fumar. Porque hay una base científica. Igual que hay una base científica que demuestra que el sedentarismo aumenta el riesgo cardiovascular. Igual que hay una base científica que indica que ser un alpinista de 8.000 pues tiene

0: Tienes una esperanza de vida mucho menor que no siendo optimista de 8.000. Lo que pasa es que no siempre nos dirigimos por la racionalidad. A veces nos dirigimos por impulso. A veces, te digo, hay gente que prefiere una vida corta e intensa a una vida extensa y aburrida. ¿Y por qué debe ser necesariamente mejor llegar a los 80 años con acelgas, con ensaladas y con brócoli y...?
1: Me lo acaba de poner muy a tiro. Fíjate, yo he tomado una extraordinaria tortilla de acelgas. No considero que mi vida sea necesariamente aburrida.
0: Ya,
1: Ese típico tópico, que te
0: es un
1: entiendo, ¿eh?
0: tópico, es un
1: Ese
0: tópico,
1: típico
0: sí.
1: tópico resulta extraordinariamente molesto para aquellas
0: Vale,
1: personas que
0: sí,
1: tomamos acelgas
0: vale. Sí,
1: porque
0: a mí
1: nuestro
0: también,
1: paladar
0: a mí
1: las
0: también.
1: aprecia gustosamente.
0: Pasa que
1: Yo no, yo no,
0: no
1: nunca
0: quería
1: jamás he tomado
0: comparar,
1: brécol como castigo. Yo lo tomo porque me gusta.
0: no quería comparar con el ácido
1: A
0: úrico
1: mí
0: de una buena
1: me
0: marinada.
1: castigarías con sardinas, por ejemplo, que las
0: Sí, es verdad,
1: detesto. Entonces, bueno, si me invitas a una sardinada, me mataste. Entonces, esto es para gustos.
0: Tienes
1: Para
0: razón.
1: gustos, claro.
0: Lo de acelga lo quería decir porque lo comparaba con una cosa pantagruélica de una mariscada con ácido úrico
1: Claro,
0: y con...
1: ocurre lo siguiente,
0: O
1: que
0: con un buen
1: insisto,
0: chuletón, o con un buen
1: insisto, hay
0: chuletón.
1: mucha
0: Con un
1: gente,
0: buen
1: claro, que
0: chuletón.
1: a lo mejor se sorprendería de lo que pensamos
0: Sí,
1: algunos.
0: verdad,
1: Quiero decir, es que no a todos nos gusta lo mismo. Y ya te digo, a mí, si me quieres matar, o sea, es decir, de repelús, invítame a una
0: mariscada.
1: sardinada, por ejemplo, o invítame a un sitio donde alguien esté cocinando pulpo y me tengo que poner una pinza
0: Es
1: en la
0: que
1: nariz. No me gusta.
0: dentro
1: Y
0: de lo que
1: para
0: he dicho,
1: gustos, acabo de decir esto en Galicia, ¡ah! ¡Anatema!
0: dentro de lo que he dicho de los modelos de vida también entran los gustos de los modelos de vida. Hay gente que los gustos son variopintos, son
1: Que
0: plurales. Yo
1: tenemos gustos muy diversos,
0: he
1: claro.
0: defendido, en mi argumentación he defendido dos cosas: la soberanía del individuo y la pluralidad de las vidas. Y dentro de la pluralidad de las vidas hay un subtema o un corolario que es la pluralidad de los gustos. Y obviamente hay quien prefiere la acelga al entrecot. Y hay quien prefiere el entrecot a la acelga. Y de tanto
1: O hay
0: monta
1: quien
0: monta
1: detesta, os
0: tanto
1: quiero
0: y
1: decir,
0: calor
1: nunca ha
0: como
1: probado la
0: Fernando.
1: acelga y cree que los que tomamos acelgas somos idiotas o algo por el estilo, ¿no?
0: No, no.
1: Y a lo mejor los de las acelgas también
0: Pues tú me
1: valoramos
0: has
1: el entrecot,
0: entendido que me iba
1: pero
0: por ahí.
1: también tomamos acelgas. Entonces, no,
0: Has
1: no, lo
0: entendido
1: digo,
0: que me iba por ahí.
1: lo sumo porque hay gente que dice eso también. Entonces, por lo visto, debemos ser tontos aquellos que vamos a la verdulería por realmente porque nos gusta. No sé, no sé. Pero bueno, sigue habiendo muchos tópicos también con respecto a eso. Sirve para el debate. Gracias.
0: Bueno, gracias a ti, venga.
1: Vamos a seguir charlando. Gracias. Muy buena noche,
0: Chao.
1: Cristian.
0: Chao,
1: Buena
0: chao.
1: noche. Hasta luego. Hasta luego. Sobre esto, evidentemente, hay mucho que decir. Estamos en Radio Voz. Cuéntanos. Buenas noches.
2: Hola, buenas noches. Soy
1: Muy
2: Marga.
1: buenas. ¿Qué tal, Marga? ¿Cómo estamos?
2: Bueno, muy bien. Espero que vosotros
1: Adelante.
2: también.
1: Sí, aquí
2: Bueno, a mí
1: estamos.
2: las
1: Gracias.
2: acelgas, yo les llamaba las P, acelgas, pero ahora me gustan. He
1: Es que para
2: cambiado el
1: gustos,
2: paladar
1: para gustos,
2: y
1: claro.
2: me gustan. Ahora, todo lo que defiende Cristian, ese anarquismo. Y yo digo, viva el anarquismo. Pero claro, que no fume a mi lado, ¿eh? Porque no soporto el olor del tabaco. No me gusta. Y yo he fumado de vez en cuando, no habitualmente, y me puedo echar un cigarro, porque no trago el humo ni nada. Pero no hay cosa más desagradable para mí que el aliento de una persona que huele a tabaco. Y que su ropa huele a tabaco. No me gusta nada. Entonces, bueno, yo reivindico poder estar en una terraza al sol, que también puede producir cáncer, pero sin que me esté una fumadora o un fumador echando el aliento y el tabaco, el humo, de llevar la ropa tiznada para casa. Es que no lo soporto. Si ellos quieren fumar, que fumen en su casa, pero en espacios públicos no. Tú en tu casa te puedes drogar, puedes fumar, puedes hacer lo que quieras. Pero en espacios públicos tienes que tener un respeto a los demás. Y después también podríamos hablar del coste médico que estas personas ocasionan a la seguridad social. Porque claro, ¿para qué hacerle bypass a un señor que está fumando? ¿Para qué? Para nada. Es como, ¿para qué hacerle un trasplante a uno que es un bebedor habitual? Entonces, bueno, Inglaterra, aparte del tabaco, tiene que prohibir más cosas, sobre todo el alcohol. Porque son individuos que causan muchos problemas con el alcohol. Y en España lo sabemos muy bien. Entonces, bueno, yo soy partidaria de que se prohíba, ya no de que se prohíba el consumo del tabaco, el que lo quiera consumir, que lo consuma. pero en su casa. En espacios públicos, no. Que le cobren lo que sea, que paguen los impuestos que sea, y ya está. Como soy partidaria de que la droga sea de venta libre, pero que sea droga, de verdad, no la porquería que les venden. Entonces, el que se quiera drogar, que se drogue. Allá él. Lo que no puede ser es que estas personas, pues claro, estén ocasionando unos problemas al sistema, porque yo tengo una amiga que, pobre, toma 11 pastillas diarias. No ha fumado ni bebido en su vida. Pero bueno, tiene unos problemas. ¿Y qué pasa? ¿Que ella tiene que ponerse en una lista de espera para una operación detrás de un fumador empedernido? ¿Es justo? Yo no sé si es justo. Entonces, vamos a ver. Y en la juventud, que se empiece a fumar por regular el peso, por tener menos apetito, por estar más delgadas, en La Coruña es una plaga, es algo horroroso. Hay una epidemia de mujeres de 50 y pico de años fumando a todas horas, por todas partes, que es algo patético. Así está la ciudad, ¿eh? Llena de colillas. La playa. Bueno, la playa, hay que ponerse botas para ir a la playa. Es un escombrero, un colillero. Y si les dices algo, te llaman la atención aún encima. Menos en Oleiros, que como multan, en las playas del municipio, fuma mucho menos la gente. Pero bueno, es que yo creo que tendrá que haber, pues no sé. Mi padre decía que el anarquismo era el gobierno del hombre por el hombre. Bueno, pues si es el gobierno del hombre por el hombre, también se tendrá que autogobernar. Para no molestar a los demás, para no cargarse un sistema. Y quien dice fumar, pues dice, pues eso, el que se droga, el que toma todo el día carne roja, el que se dedica a comer toda cuanta porquería hay. Pues vamos, lo que se trata es que el individuo disfrute y se alimente y disfrute además de lo que tiene, ¿no?, en el medio ambiente. Que tenga un aire puro, que pueda comer unos alimentos sanos, que pueda disfrutar. Y después, si quiere hacer sexo y drogas y, bueno, rock and roll, lo que quiera. Pero que no molesta a nadie. A mí es que los razonamientos, además, que son agresivos, porque es que no admiten que les digas ni la más mínima. Ahora hay tratamientos, los paga la Seguridad Social para que te deshabitúes del tabaco. Hombre, el que no lo deja es porque no quiere. Yo comprendo que hay mucha gente que le gusta fumar. Y lo entiendo. Yo leí hace poco un artículo que El País, no me acuerdo de la periodista, pero era divertidísimo, porque ella hablaba de la buena mala vida. Que ahora se levantaba a las 5 de la mañana, que iba a correr, que se encontraba con otros con cara de desesperados, corriendo, y dice, qué feliz era yo cuando llevaba la mala vida, todo el día metida en clubs, en sitios, fumando, bebiendo, claro, aquello, pero aquello se acabó. Aquello duró una época y se acabó. Y entonces, bueno, yo creo sinceramente que el llevar una vida, vamos a decir, entre comillas, sana, no es aburrirse. Comer acelgas no es aburrirse.
1: Hombre, es posible también que se pueda, a lo mejor, acabar romantizando cierto tipo de enfermedades gravísimas o algunos de los posibles efectos secundarios, ¿no?, de ciertas prácticas. Es decir, bueno, insisto, cada uno se divierte o cada uno disfruta de la vida como considere oportuno. A mí me sigue resultando tremendamente insultante, insisto, bueno, pues que aquel o aquella que toma, volvemos a las acelgas o al tipo este, se dé por sentado que lleva una vida menos placentera o que, por lo visto, pues es menos hedonista. Nos entendemos, ¿no? No a todo el mundo le gusta lo mismo. Y claro, no. Insisto, porque se enjuicia mucho el asunto, ¿no? ¿Quién se divierte más? ¿El que bebe 3 litros o el que no bebe nada? Bueno, estamos todavía con ese discurso infantil. No infantil, infantiloide, y bastante inmaduro. Entrada en razón, ¿no?, de que, bueno, pues para gustos hay colores y hábitos. A partir de ahí también es cierto que, bueno, a lo mejor no está de más que de vez en cuando escuchemos lo que nos dicen los oncólogos, por ejemplo, o los neumólogos, claro, por ejemplo.
2: Pero esto pasó cuando los años 80...
1: Claro, y que le preguntan a una persona que tiene EPOC, por ejemplo, ¿verdad? Claro. Que no es ninguna broma, y mandamos un beso y un saludo gigantesco a todas aquellas personas que estén pasando por procesos gravísimos como ese, que no queremos ni imaginarnos lo que puede suponer. Bueno, a lo mejor de vez en cuando habría que pensar si merece o no la pena el asumir ciertos riesgos o cuáles son los posibles efectos secundarios de algunas cosas. Y luego, pues cada uno y cada una que haga lo que considere oportuno, pero...
2: Bueno, claro, el individuo, cada uno hace lo que quiere. Entonces hay el individuo, claro, que adopta la posición de la huida hacia adelante, que es lo que se hizo en los años 80 con el SIDA. Sabían que se estaban muriendo y no dejaban de hacer las prácticas que sabían que lo estaba provocando.
1: Ya.
2: Bueno, es una actitud ante la vida, yo qué sé. Yo tengo un hermano, tenía un hermano que murió, ahora va a hacer 5 años, de cáncer de pulmón, fumador, llevaba 20 años sin fumar. Su mujer sigue fumando. Entonces, bueno, pues esto es una decisión personal. Como lo es la salud, como lo es el riesgo, pues yo qué sé, un escalador, pues sabe que corre un riesgo, que lo asume. Bueno, pues ¿qué le vamos a decir? Ahora, lo que no puede obligarme es a que yo lo asuma, o que yo asuma sus consecuencias, las consecuencias de sus actos. Eso no.
1: ¿Qué opinas, antes de concluir, sobre la normativa en Reino Unido que ha sido muy debatida? Esto de prohibir fumar de por vida a quienes hayan nacido después de 2008.
2: Bueno, a mí me parece que es poner puertas al campo. Porque además está comprobado que basta que prohíbas una cosa para que haya un incentivo mayor. Entonces lo que habrá es contrabando. Habrá contrabando de tabaco para los jóvenes o para... No, ya no habla de jóvenes, habla de individuos que nazcan unas determinadas fechas.
1: Entonces, sí, porque será de por vida. Es decir, esas personas tampoco podrían comprar tabaco, no se les vendería tabaco a esa generación, aunque sean mayores de edad. De por vida.
2: Bien, ¿y por qué a unos sí y a otros no? Yo eso lo veo discriminatorio. Sinceramente. Y después, yo no sé qué problema tiene el Reino Unido con el tabaco, pero con el alcohol tiene un problema gravísimo, ¿eh? Pero gravísimo. Porque todas las disfunciones que hay de familias, de agresividad, de delitos, hombre... En la ciudad de Glasgow, que ahora vuelve a haber otra vez un nivel de delincuencia terrible, y está toda la ciudad monitorizada con cámaras, la edad media en que se fallecía era de 50 y poco de años. ¿Eh? Entonces, bueno, yo creo que tienen problemas más graves que el tabaco. Ahora, no deja de ser un problema grave, como lo es el alcohol, como son las drogas y como es el tabaco. Ahora, que hay individuos que pueden fumar toda la vida, acuérdese uno de Carrillo que murió con 90 y pico de años con el cigarro en la mano. Bueno, pues son individuos privilegiados, pero vuelvo a lo mismo. A mi lado, no. No me gusta. No lo soporto. Y además tengo un olfato de perro y sé quién fuma en el ascensor y no. Y es que fuman hasta en el ascensor. Pues los individuos que fuman en la cama. Bueno, no, a mí, no. Yo tengo una amiga que ahora, pobrecita, pues
1: y seguimos,
2: yo
1: sí,
2: creo que tiene una demencia vascular de todo lo que ha fumado y todo lo que ha bebido. Llegó a fumar con la mano fuera de la ducha. Desde los 7 años fumando. Claro, las demencias vasculares, los problemas vasculares, porque en La Coruña la mayor parte del personal masculino anda cojeando y con un bastón. Pues todos son problemas vasculares. Porque lo que has pasado, lo que has hecho, pues te repercute en tu futuro, en tu vejez, en los últimos años de tu vida. ¿De acuerdo? ¿Que hay gente que no ha fumado y le pasa de todo? Pues sí, también tienen mala suerte, tienen una mala genética y les cae todo. Ahora, que el tabaco se sabe que produce cáncer, eso desde luego. Y el alcohol también.
1: Vamos
2: porque en la costa este de Estados Unidos, las mujeres que solo fuman y beben para mantener la línea, tienen un nivel de cáncer de mama altísimo. Y son la clase privilegiada, la high life. pero es porque fuman y beben. Entonces, bueno, si no nos importa, pues... Ahora, yo digo lo mismo. ¿Por qué yo tengo que estar en el puesto 10 y el que fuma y bebe está en el puesto 1 para ser operado? ¿Que él paga los impuestos igual que yo? De acuerdo. Que a lo mejor paga más, porque paga por el alcohol y por el tabaco. Hombre, pero no ha cuidado su salud. Bueno, pues nada más.
1: Seguimos hablando de todo esto. Gracias por estar con nosotros. Igualmente, Marga. Bienvenida. Buena noche.
2: Venga,
1: gracias.
2: Buenas noches.
1: Muy buenas noches. Hasta luego. Vamos allá. Planteamos muchas cuestiones que podrían ser polémicas y vamos lanzando ideas, ¿eh? Por aquello de animaros también y de provocar que nos llaméis también al 981 13 44 33. Estamos en directo, estamos en Radio Voz y sobre esto hay mucho que decir y mucho que hablar y lo podemos ver desde diferentes perspectivas. ¿Cuál sería la tuya? ¿Te animas a llamarnos y a contarnos tu opinión? Vamos allá. Nos dice Domingo en Facebook, acaba de escribirnos, dice... Ajá, aquí. Ti defendes as acelgas, eu o tabaco, pero quen defende as baleas? Ese non lava os pés, dice. Bueno, defendemos todo aquello que cada uno, cada una quiera tomar, ¿eh? La cuestión es el respeto a los gustos del otro o la otra, aunque hoy estamos hablando de otros temas, lógicamente. Dice, se nos faltamos o respeito, eu son profesional. Esta vida é para vivila, subir o ceo e baixar o inferno. Falamos do que coñecemos, eu comín acelgas, son ricas. Gústame todas as berzas, frutas, e se hai algunha que non provei, probareina. Esther, e ti non fumas? Afirmacións que sabe ninguén nos di. Pues, no. Para que esta voz esté en perfectísimo estado, pues... Bueno, en fin, cada uno hace lo que le apetece, ¿no? Bien, yo he decidido desde siempre cuidar mi aparato fonador y cuidar el resto del organismo dentro de lo que esté en mi mano. Y una de las principales cuestiones a evitar es, desde luego, el hábito de fumar. Para gustos, colores, ¿eh? Pero no estamos haciendo una lectura sesgada por lo que yo haga o deje de hacer. Hablamos en general. Estamos en Radio Voz, sigamos. Buenas noches. Hola, buenas noches.
3: Perdón. Hola, buenas
1: noches. Yo estaba saludando y nadie me respondía. Buenas noches.
3: Estabas hablando y yo estaba pensando en que está lloviendo. Pero chove. Vale, soy Javier de Orense. Buenas noches.
1: Bienvenido, Javier.
3: Estaba pensando, bienvenido. Bueno, el alegato de Cristian a la libertad individual hay que suscribirlo, ¿no? Siempre. Pero bueno, aquí tenemos un grave problema, ¿no? Vamos a verlo. Yo me voy a explicar de una manera fácil. Yo fumo y llevo fumado desde los 14 años. Lo dejé un tiempo y fumo. Yo creo que lo que debían hacer los políticos es una regulación sobre los tóxicos del tabaco. Es decir... preocuparse de que las empresas tabaqueras produzcan un tabaco más natural, porque la nicotina es muy buena para las neuronas, ¿no? Pero claro, también lo envenena. Bien, yo voy a hablar esto porque, claro, hay que conocer los trucos de los políticos. Los políticos tienen trucos. En este momento... los ciudadanos, sobre todo de Occidente, más que de los países subdesarrollados, los países de Occidente industrializados, tenemos un grave problema que nos han enfermado. Como nos han enfermado, hay que desviar la atención y buscar un cabeza de turco. Cabeza de turco lo empezaron a buscar con el tabaco. Y la gente cae, ¿no? Va cayendo, es verdad. Yo también... que prohíban fumar en todo lugar cerrado, bueno, en las terrazas me parece ya de risa, pero bueno. Ahora voy a explicar, y ya lo expliqué otra vez que hablamos del tabaco, lo verdaderamente perjudicial para nuestra salud.
1: Bueno, recordemos, no hace falta que te alteres, Javier, recordemos que esto es personal, esto es opinable,
3: sí,
1: y no se trata de darle lecciones a nadie.
3: No, a los políticos. A los políticos hay que dárselas. Las dioxinas.
1: Se van a hacer todo tipo de afirmaciones de todo tipo que también son cuestionables. Vamos allá.
3: A los políticos hay que dárselas. Porque están siempre haciendo los trucos y buscando cabeza de turcos, desviando la atención, cuando te han envenenado totalmente y ahora dicen que son el tabaco y los fumadores. Dioxinas se encuentran en el aire, en el suelo y en el agua. Actúan como subproductos secundarios de diversos procesos industriales y de combustión. Por ejemplo, si tienes una cocina de gas butano o si tienes gas en tu casa, es combustión. Involucran carbono y cloro, genera graves problemas de salud, lesiones cutáneas similares al acné, cáncer. Las dioxinas potentes clasificadas como cancerígenas, toda clase de cánceres, pulmón. Entonces, claro, te pone la cajetilla de tabaco. El tabaco produce cáncer de pulmón, lógico, porque las dioxinas también. Vas tapando el tema de las dioxinas. Daño al sistema inmunológico, alteran las defensas del organismo. Por lo tanto, cada vez tenemos menos defensas a los virus y a las bacterias. No, es que hay bacterias resistentes, hay nuevos
1: pero
3: virus.
1: ¿Puedo preguntarte si tú recomendarías fumar? Es decir, a lo mejor no es tan dañino
3: eso,
1: como
3: eso
1: dicen.
3: Eso te lo digo después. No, voy a leer esto, que esto es para los políticos.
1: ¿No?
3: Daño al sistema que altera las defensas del organismo. Disfunción hormonales irreproductivas. Uh-huh. Irreproductivas. Produce infertilidad. Coges una cajetilla de tabaco y pone. Puede producir infertilidad. Anda, las dioxinas también. Qué curioso. Qué curioso. Afectan al sistema endocrino. Por eso hay mucha obesidad, porque afectan al sistema endocrino. Y ahora lo vais a, al final se sabe por dónde pasa esto. Causan endometriosis, daños al desarrollo fetal. Puede causar.
1: Pero podemos decirlo sin alterarnos, ¿verdad?
3: Sí.
1: Bien.
3: Al desarrollo fetal puede causar.
1: Porque no es necesario alterarse. Podemos hacer esta.
3: Sí. Malformaciones congénitas al atravesar la placenta. Como el tabaco, no fumes cuando tienes el feto. Pero es que la dioxina también atraviesa la placenta y puede crear malformaciones. Lo asocian al tabaco, pero es para tapar las dioxinas. Se acumula en el tejido adiposo de animales y humanos. Los animales están sufriendo lo mismo y los animales no fuman. Los animales están teniendo más cánceres, más enfermedades alérgicas, más enfermedades inmunológicas, lo vemos en nuestras mascotas, es de las dioxinas. Menos mal que ellos no fuman, porque si no dirían, es porque fuman. Y pasa, cuidadito ahora, esto es lo importante, y pasan a la cadena alimentaria, carnes, pescados y lácteos. Ahora, yo le diría al político, por favor, reduce los tóxicos en el tabaco y que las empresas y vosotros nos paguéis a los ciudadanos indemnizaciones por cualquier enfermedad que produzcan las dioxinas. Indemnizaciones. Empresas paguen para indemnizar a cada ciudadano sus enfermedades que producen las dioxinas. ¿Me explico? Esta es la realidad en que vivimos.
1: Pero estás utilizando este argumento para, en este caso, excusar los posibles efectos derivados del consumo de tabaco en cualquiera de sus presentaciones.
3: No. Es que con
1: es decir,
3: el
1: porque
3: tabaco,
1: hoy de lo que hablamos es del tabaco. Es decir,
3: claro.
1: Podríamos salir a la calle y hablar de cuáles son los factores, que son múltiples, motivos por los que podemos enfermar. Y hay muchas cuestiones, pero hoy hablamos del tabaco.
3: Claro.
1: Y el planteamiento que tú estás haciendo sería, bueno, como hay otras cosas que nos enferman, pues a lo mejor el tabaco no sería. Pero hoy hablamos del tabaco. Y hoy, por ejemplo, nos puede estar escuchando un chico o una chica de 14 años. ¿Y qué mensaje le dejaríamos con respecto a la cuestión del tabaco, por ejemplo?
3: Que proteste, que pida aire limpio a los políticos. Aire limpio. Y que dejen las dioxinas. Para dejar las dioxinas hay que acabar con los combustibles fósiles. Hay que acabar con la industria y hay que acabar con toda forma de combustión. Hay que volver a la Edad Media. Si no vuelves a la Edad Media, tienes dioxinas. Se van acumulando. Es decir, que cuanto más años llevas, más en tu grasa hay dioxinas.
1: Creo que Javier todavía no me ha seguido, pero es posible efectivamente que el tabaco no sea una preocupación, por ejemplo, de cara a la población juvenil, la cuestión del vapeo. El tabaco no sería un motivo de preocupación desde una perspectiva de salud.
3: después de leer e informarme lo que producen las dioxinas, el tabaco es lo menos leve, o sea, el tabaco nada, hombre. Y además hay gente que no lo fuma, y los animales tampoco no lo fuman, pero los animales están sufriendo las dioxinas, y cogen cáncer, alergias, inmunidad, o sea, yo hago un alegato, como Cristian hizo a la libertad, y yo hago un alegato al truco.
1: Al tabaco.
3: Al truco, al
1: lo que, truco. Lo que acabas de hacer es un alegato al tabaco. De hecho, no os has hablado de los beneficios de la nicotina desde una perspectiva,
3: nicotina pura,
1: por lo visto,
3: la nicotina pura la utilizan en medicina. La nicotina es muy buena para las neuronas. Pura, pura. El tabaco puro es bueno. Pero como ellos tienen que envenenarlo todo, pues también envenenan el tabaco.
1: Está bien. Claro. Vamos a continuar.
3: Claro. Yo hago el alegato.
1: Queridos adolescentes que nos estáis escuchando, por favor, informaos.
3: Sí.
1: Tened cuidado con algunas afirmaciones que se hacen en los medios de comunicación, que puede llevar a error.
3: Exactamente. Buscar información en las dioxinas, que os conviene. Que os conviene, jóvenes
1: si
3: de
1: si alguien os invita a fumar, considerad que no es buen amigo vuestro. De verdad, os lo digo en serio.
3: Y no fuméis. Y no fuméis. Pero buscar las dioxinas. Buenas noches a todos y a ti, Esther.
1: En fin. Sigamos, gracias. Buenas noches. Hasta luego. Hasta luego. Bueno, es un argumento que no nos esperábamos, efectivamente. Un alegato a favor de la nicotina y del hecho de ingerir nicotina o tomarla en cualquiera de sus formas porque es beneficiosa. Es un posible argumento, ¿de acuerdo? Claro que sí. Bueno, como tantos otros. Estamos en Radio Voz. La idea, llámanos al 981-13-44-33, súmate a la noche con Esther, @radiovoz.es, déjanos también tu perspectiva en la noche con Esther en Facebook. ¿Qué te parece? Bueno, ¿y por dónde llevarías tú la charla y la cuestión con relación al hábito de fumar, a la normativa vigente, a las posibles normativas futuras, etcétera, etcétera, y bueno, pues a los costes, estáis hablando de ellos, riesgos efectivamente derivados del consumo de tabaco? ¿Qué os parece? ¿Qué te parece? Bueno, ¿por dónde irías hablando de estas cosas en una noche como esta? Te invitamos a que nos llames y a que nos lo cuentes. También nos puedes escribir a la noche con Esther @radiovoz.es o a la noche con Esther en Facebook. Venga, mientras te vas animando, tenemos una canción titulada Cigarrillo, Cigarette. Vamos a escuchar a Off and Off junto a Tablo y Miss Soap.

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0: Estamos en la noche con Esther, seguimos adelante en Radio Voz. Te escuchamos, cuéntanos. Buenas noches.
1: Hola, buenas noches, Esther.
0: Muy buenas. ¿Qué tal? ¿Con quién hablamos?
1: Con María.
0: ¿Desde dónde nos llamas, María?
1: Yo creo que esto ya se está yendo de madre, ¿eh?
0: María, ¿desde dónde nos sintonizas?
1: De Coruña.
0: Desde Coruña, muy bien, muy bien. Adelante, cuéntanos.
1: Yo creo que esto se está yendo de madre. A mí es que ya me da la risa, ¿eh? Porque
0: cuéntanos.
1: Yo creo que cada uno puede hacer lo que quiera. Uh-huh. Menos matar, lógicamente, vamos a ver. Pero es que la capa de ozono nos está afectando a todos tanto que nos estamos volviendo locos. Que si uno come esto, que si otro come... Si está todo envenenado hoy en día, que si el tabaco es mal... Yo el otro día estuve, que te lo escuché al principio, que yo aluciné y dije yo nada, escuchaste mal. Lo del edificio ese, de que no se podía fumar en su terraza. Uh-huh. Es cierto, ¿no?
0: Sí, es cierto.
1: Bueno, pues yo alucino, porque si yo estoy en mi propia casa, hago lo que me da la gana. Porque yo estoy en mi cocina o estoy en mi habitación y a veces me viene por los conductos gente que está friendo a lo mejor gambas y yo estoy en la cama y me vino el olor a gambas y me tengo que aguantar. Digo yo, como los que tienen los perros que se marchan a las 8 de la mañana, no vuelven hasta las 9 de la noche y el perro está encerrado en el piso que ya tuvo que venir la policía y volvieron a coger otros. Entonces, todo nos molesta, todos nos tenemos que aguantar.
0: ¿Qué opinas sobre la cuestión del tabaco? En cualquier caso, de la normativa antitabaco y de todos estos temas, ¿qué opinas?
1: Te soy sincera.
0: Por favor.
1: Lo veo una gilipollez. Uh-huh. Porque cada uno va a hacer lo que quiera. Es igual que con el alcohol. Cuando se prohibió que no se podía vender a los niños. Iban mayores al súper a comprarlo y los niños después lo bebían. Con el tabaco va a ser exactamente igual. Uh-huh. Con todo lo que se prohíba va a ser exactamente igual. Y vamos a ver, y lo que comemos está todo procesado, está todo envenenado y lo seguimos comiendo. Y la gente hoy en día, con las prisas y con todo, se compra comidas que no se hacen en casa como antes. ¿Qué condimentos lleva todo eso? Si está todo contaminado. Entonces, ¿de qué hablamos? Entonces tendríamos que prohibir todo. Los coches, los aviones, ir a la luna, todo está contaminado. Y la gente protesta, nada más que el tabaco. Que protesten a los políticos, como dijo Javier. ¿Por qué no le protestan a los políticos y ponen todo en vez de robarnos como nos roban? Pero no, para eso no. Para eso no vale nada. Solo el tabaco. Yo desde niña siempre fui... Siempre vi fumar a la gente. Y vamos a ver, yo donde no se puede fumar, no fumo. Pero si yo estoy en una terraza y se puede fumar en la terraza, tengo el mismo derecho que otra persona que esté en la terraza. Ya me siento a otro lado. Pero si yo estoy fumando en una terraza, no, una que no fume, no, que no se sienta a mi lado, si le molesta. Y si voy por la calle, yo puedo fumar. Y si estoy en mi casa y en mi terraza, sobre todo, que es que eso, yo ya dije, estoy alucinando, me estoy volviendo loca, porque no puede ser lo que estoy escuchando. Pero te lo escuché a ti y dije yo, aún se lo dije a mi prima, y dije yo, no puede ser lo que escuché yo en la televisión, ¿eh? Uh-huh. Con lo bien que sienta, ¿eh? Tú imagínate un día de verano que salta a tu terracita, te tomas un café y un pitillito después. Te sienta de gloria. Y a mí que me venga la vecina que le huela tabaco. Pues a mí me huela gambas. Cuando usted lo está friendo. Y yo no se lo puedo prohibir, ¿no? Que yo estoy en mi propia casa. Yo intento no molestar. Pero a mí también que no me molesten. Uh-huh. Que me vengan a protestar. Es que tú no puedes fumar. Yo por la calle puedo fumar. Y si veo, lógicamente, no voy a fumar en una parada de bus ni donde hay niños. Eso ya cae de lógica. Pero donde todo el mundo tiene el derecho a todo. Los fumadores y los no fumadores. Uh-huh. Eso es a lo que me refiero yo. Pero si está todo contaminado, todas las verduras están contaminadas. Y se comen, ¿no? y unos tienen unos gustos, como dices tú, que te gustan las... ¿Cómo se llaman? ¿Qué es lo que te gusta tanto? Eso verde.
0: Cualquier cosa.
1: Bueno, lo que siempre dices.
0: Hojas verdes, de esa que comemos la gente que no tenemos paladar.
1: No es paladar, es porque te gustan a ti. Y me parece muy bien. A mí, por ejemplo, no me gustan. Pero a mí me gusta el marisco. Pero yo no te voy a prohibir, ni te voy a decir, eres tonta por tomar acelgas.
0: Bueno, por si acaso no avives el debate. Se oye de todo, se oye de todo. ¿Sabes qué ocurre? Que probablemente, y porque esto lo estamos diciendo en público, a lo mejor hay motivos para que pues nos planteemos ciertos debates o ciertas cuestiones, ¿no? Porque también es cierto que en el mundo super, hiper, mega contaminado sigue habiendo conductas potencialmente más arriesgadas que otras de cara a la consecución de ciertas enfermedades. Esa es una realidad, no lo digo yo. Lo dicen los neumólogos, que creo que tienen algo que decir al respecto. Lo dicen también los oncólogos, que supongo que algo saben de eso también. Y todos sabemos que hay conductas de riesgo y conductas con menos riesgo. Y a partir de ahí, bueno, evidentemente, insisto, si esto lo está escuchando un chico o una chica de 14 años, el mensaje que le daríamos es, ¿conviene a lo mejor informarse un poco antes de fumar? O a lugar a que hablemos del tabaco como una conducta de riesgo. O sea, el tabaquismo como una conducta de riesgo. O quizá no.
1: Pero
0: quizá a lo mejor habría que dejar de hablar de esto y decir, bueno, pues tampoco es tan malo fumar.
1: Vamos a ver, eso se tienen que preocupar los padres. Eso es lógico. Mira, el otro día en Sonsoles, en la televisión, salió un oncólogo, neumólogo, hablando precisamente del tabaco. Ajá. Que Sonsoles hace unos meses que dejó de fumar y el neumólogo dijo, ¿desde cuándo llevas fumando? Desde no sé qué edad, dijo. Y dice, pues mira, no te vale de nada, porque si vas a tener algo malo te va a venir exactamente igual. Porque viene a partir de los 40, 50, 60. Si empezar desde los 17, imagínate. Lo dijo la televisión, no me lo estoy inventando yo, ¿eh? Uh-huh. Eso lo puede mirar la gente... Que tenga
0: y dime una cosa, ¿y le compras el argumento?
1: Si le compro el argumento, uh-huh. Yo creo que sí.
0: Ajá.
1: Vamos a ver, lo que te tenga que venir, te va a venir exactamente igual. Comas, bebas, fumes o lo que sea. Te viene. Y yo, por ejemplo, yo soy fumadora. Llevo fumando desde los 20 años. Vamos a ver, si lo dejo ahora... Si me va a venir algo, me va a venir exactamente igual. No por dejarlo ahora, se me va a retrasar. Eso ya cae de cajón. Pero bueno, como se pone de moda y igual que la... yo no tengo culpa de la señora que dice, vamos a ver, la culpa la tendrán los médicos. Los médicos sabrán quién tiene una lista de espera para operarte y no. Si, por ejemplo, yo soy fumadora y dirá, bueno, estás fumadora... Pues la dejamos para atrás y cogemos a la otra que no es fumadora. Las personas no tienen culpa, digo yo. Eso lo tendrán que decidir los médicos. No te cogen a ti por delante por tu cara bonita, ¿no?
0: Uh-huh.
1: Así que yo es que lo veo así de claro, pero es que mirar a capa de ozono, lo siento mucho. Nos estamos volviendo todos locos y vamos a terminar que pa' qué.
0: Sigamos,
1: es mejor
0: adelante.
1: Sacar los coches, sacar uh-huh. los aviones... Y sacar todo y que quede el aire limpio. Pero eso no lo va a hacer nadie. Uh-huh. ¿A que no? Ir a la luna. ¿Cuánta porquería están echando? Eso tampoco
0: vamos a
1: lo
0: seguir,
1: cuentan.
0: Vamos a seguir escuchándoos. Vamos con la siguiente llamada. Llevo un ratillo esperando ya. María, gracias por estar con nosotros. Pasa buena noche. Gracias.
1: De acuerdo. Igualmente.
0: Muy buena noche. Chao. Muchas gracias. Buena noche. Estamos en Radio Voz. Cuéntanos. Buenas noches.
2: Buenas noches. Soy Mariña de Ourense.
0: Muy buenas.
2: Bueno, le he preguntado a la IA y me dice, beneficios de la nicotina. Actúa principalmente como un estimulante del sistema nervioso central y periférico, aumentando la atención, la memoria y el estado de ánimo al liberar dopamina. En el sistema nervioso central mejora la concentración, la vigilia y la memoria. A corto plazo, reduce la ansiedad y mejora el estado de ánimo y aumenta la actividad intestinal. Dicho esto, es adictiva. Y al ser en filtro, más todavía. La nicotina crea adicción. Nadie va a decir que fumar es una conducta sana. Eso está claro. Bien, también tengo que decir, escuchando a esta señora anterior, que no se trata de comprar argumentos a unos sí y a otros no. Si un neumólogo habla en televisión, que es un medio público, y da su argumento como médico que es, en este caso neumólogo, está diciendo lo que dice porque sabe lo que dice. No es más neumólogo ni menos neumólogo. Al contrario, está dando información, que es lo que tienen que hacer los médicos. Prohibir fumar no sirve de nada, a no ser que quieran aumentar el contrabando. Pero la gente, en vez de preocuparse por el que fuma, no, que pida que se prohíba la venta. A ver si los gobiernos acceden a eso. Y estoy asombrada, digamos, de un tanto perpleja, porque yo siempre entendí que de mi salud se tienen que preocupar, por decirlo así, mis médicos. Pero por lo que veo, hay un montón de gente en este país que no conozco de nada ni me conoce de nada, muy preocupadísima por mi salud y por mis hábitos de vida, como si les fuera la vida en ello. Cosa que yo no hago respecto de la salud de los demás, porque cada uno sabe lo que tiene que hacer, y si no lo sabe, pues que lo sepa y ya está. Y si aún sabiéndolo tiene su forma de vida, es su forma de vida y de entenderla, y punto pelota. En la calle, precisamente porque es público, es para todos, se puede fumar, no está prohibido. Y en las terrazas, evidentemente, tampoco está prohibido. Entonces, si yo estoy en una terraza y vienes, estoy fumando, no te pongas a mi lado, porque me vas a molestar. No te pongas. Sigue tu camino y vete a otro sitio. O si no, quédate en tu casa. Y así no te molesta nadie. Lo que decía esta señora de las gambas me pasaba a mí con una con los pimientos. Se me infiltraba el olor de los pimientos fritos hasta en el armario, y no solo a mí. Y taconeaba con los tacones de noche y de día tan alegremente. Pues había que sobrellevarlo. Porque ni yo me podía ir de mi casa, ni yo era quien para decirle a ella que se fuera de la suya, porque me estaba molestando. Es de lo que se trata. Y si yo estoy en mi terraza y en mi balcón y en mi casa y quiero fumar, fumo. Porque es mi propiedad, porque para eso la pago. Y como pago, exijo. Exijo que en mi casa, por lo menos, y en mi balcón, que lo he pagado, pueda fumar. Y si la vida le molesta, pues que cierre la ventana. Estaría bueno. Entonces volvemos a lo mismo. Entonces, que tampoco haya perritos, que tampoco haya gatitos en los pisos, es maltrato animal, que hace un gato entre cuatro paredes. Encerrado sin salir nunca. Ni relacionarse con sus congéneres. ¿Esto cómo va? ¿Esto cómo va? Y es cierto, está todo contaminado. Es cierto, el tabaco produce cáncer, es indudable, como hoy en día todo. Os estáis comiendo la piña radiada, tienen que radiarla, si no, no llegará a salvar. Mira, nunca iba a decirlo, pero mira, ya ves, me ha salido. Incluso te lo dijo una frutera en televisión, la pobre lo dijo hasta sin darse cuenta, y el reportero enseguida cambió la conversación. Pero yo ya lo sabía de antes. Y como la piña, traen muchas cosas. ¡Ay, qué bien! Yo como muy sano porque tomo piña. ¡Venga, hombre! ¡Venga, hombre! Es que estamos siempre con lo mismo. Siempre con lo mismo. Yo nunca he fumado en sitios cerrados porque no me gusta. Nunca le he echado a nadie el aliento porque es de la educación, ni fumando ni sin fumar. Y tampoco conozco a nadie que vaya por ahí echándole el aliento a nadie. No sé, que es gente barrada ahí en La Coruña, que por lo que se ve en La Coruña la gente le va echando el aliento a los demás. Pues vaya.
0: Lo que ignoro es por qué hay que decir esto en un tono alterado cuando podemos comentarlo
2: porque
0: tranquilamente.
2: Llega un punto que no se pueden tergiversar las cosas hasta el punto de retorcerlas para que todo vaya a mi rego. Porque el rego es muy amplio, Esther. Muy amplio.
0: Sin duda. Es tan amplio como para que podamos incluso terminar esta noche dando la sensación de que estamos haciendo una oda a la nicotina. También podría ser, ¿eh?
2: No,
0: creo que no es ilegal hacer una oda a la nicotina si es que, llegado el caso, a las 2 de la madrugada llegamos a esa idea.
2: Aquí nadie ha hecho una oda a la nicotina, no continúes, porque todo el mundo estamos diciendo que la nicotina es adictiva. Entonces no tergiverses lo que no se ha dicho.
0: Bueno, yo estoy haciendo una apreciación de la misma forma que cada uno lo matiza como quiera, podríamos llegar a esto. No sé lo que pasará de aquí a las 2 de la madrugada, pero también podría ser.
2: ya. No. Aquí no está
0: haciendo
2: nadie una oda a la nicotina.
0: Y yo lo estoy
2: no
0: diciendo sin alterarme.
2: Porque no te insistas, no insistas porque no te sale. Porque no te cuela. Y cuando no te cuela, no te cuela. Ni a ti, ni a mí, ni a nadie.
0: Bueno.
2: Nadie está haciendo una oda a la nicotina. De la misma manera que nadie hace una oda al alcohol. Ni a las drogas. No se trata de hacer odas, se trata de todo en su contexto. Nada más. Nada más. Y las personas, que todo les molesta, todo les ofende, pues nada, ya sabéis lo que tenéis que hacer. Claro. Si no, nada, pues nada, en plan intolerante y ordenancista. Ya está. No pasa nada, en Galicia es lo
0: que
2: hubo siempre.
0: Insisto que todo esto se puede decir sin alterarse, ¿eh? De verdad.
2: No, si yo no estoy alterada. Lo que tengo es un frío que pela porque está lloviendo, cántaro. Yo tengo que estar aquí en el balcón hablando.
0: Yo os estoy escuchando con atención y con auriculares. Evidentemente mi percepción es muy diferente a la vuestra.
2: Pues seguramente.
0: Por eso lo comento, porque sé que la percepción va a ser diferente.
2: Pues seguramente. Pues nada, hablado. Buenas noches.
0: Sigamos, muy buenas noches. Gracias, muy buena noche. Hasta luego. Muy bien, pues tenemos mucho que contarnos todavía y tenemos mucho de qué hablar si decidís efectivamente poneros en contacto con el 981-1344-33. ¿Cómo vamos, Sonia Rodríguez? ¿Qué tal va nuestro teléfono? Vamos allá. Estamos en Radio Voz. Buenas noches.
3: Hola, buenas noches, Esther.
0: Muy buenas. ¿Qué tal?
3: Bueno, María, desde un pueblo de Pontevedra.
0: Adelante, María. Cuéntanos.
3: A ver, vamos a ver. Yo no soy fumadora y lo he sido nunca. He tenido muchos problemas en mi casa, hace años, no ahora, porque mi marido era un gran fumador. Mis hijos fumaban, aunque mis hijos, como de aquella eran jóvenes, no fumaban dentro de casa. Pero mi marido respetaba nuestro dormitorio, porque ahí, por supuesto, no entraban en los dormitorios nadie con un cigarro. Pero yo padecía de bronquitis asmática y hasta las cortinas olían a tabaco. Bien, para mí hace ya 24 años que he prohibido fumar en mi casa. Yo ahora mismo tengo 4 hijos, 2 dejaron de fumar y volvieron a fumar. Y tengo uno que ha dejado hace 6 años y no volvió a fumar. En mi casa yo no les prohíbo, claro, me encantaría que los que fuman, aunque hay alguno que fuma muy poquito, que no fumara nada, porque yo creo que es muy malo para la salud, porque mi difunto marido murió de un cáncer de pulmón y 2 de sus hermanos murieron de un cáncer de pulmón y los 3 eran grandes fumadores. Entonces, ¿yo qué hago? Mira, en mi casa no fuma nadie, pero yo tengo una terraza. Y en la terraza tengo un cenicero grande. Y el que fuma cierra la puerta, que son de estas puertas correderas de cristal, y se pone en la terraza y fuma. Mi hermana, somos 3 hermanos. Mi hermano no fuma, ha fumado, ¿eh? Ahora no fuma, hace años. Mi hermana no ha podido de momento dejarlo. Se la ha propuesto 2 veces y aún no lo ha conseguido, Esther. Mi hermana viene todos los días a mi casa y sale a echar su pitillito a la terraza. Y en fin, yo desearía que dejara de fumar, la verdad, pero hasta ahora, ya te digo, no lo ha conseguido. Mira, mi hermana, esos debates grandes, cuando salió este en los bares que no se iba a poder a fumar, a ver, mi hermana estaba acostumbrada a fumar con el cafecito dentro del bar. Entonces yo estaba en contra y ella estaba a favor. Pero antes del mes ya ella estaba en mi posición. Porque se dio cuenta de que ella, antes de ir a tomar el café, podía echarse el cigarro. Y cuando saliera, también se echaba el cigarro. No se lo puede prohibir nadie. Pero allí en el bar, los dueños de los bares, toda aquella polémica, que se iban a quedar sin clientes, bueno, nada de eso ha pasado. Lo que ganaron los dueños del bar es que los empleados que no fumaban, pues han ganado mucho, creo que en salud. Y han ganado en los bares, en esas pinturas que se veían de un color raro, de tanta gente que fumaba allí dentro, claro. Entonces yo estoy no prohibir, pero según qué sitios. Porque algunos hospitales, los médicos y las enfermeras los que eran fumadores iban fumando por los pasillos y se dejaban las colillas en las esquinas y cuando salían los volvían a coger. Yo ahí, por supuesto, prohibido. En parques infantiles, prohibido. En autobuses, prohibido. En esas zonas. En esas zonas. Luego ya, en tu casa, pues claro, si tú no quieres, ¿quién te va a ir a ver si fumas o no fumas? Pero, por ejemplo, yo cojo un taxi, yo no tengo por qué, yo voy a pagar el taxi. Entonces, lo que no puede ir el taxista es fumando cuando yo le estoy pagando la carrera. Yo eso, por supuesto, no lo consiento. Soy capaz de decirle que pare, me bajo y no le pago un duro. Y, ojo, Esther, algunos taxistas eso lo hacían, ¿eh? Fumaban uh-huh. cuando estaban los clientes dentro. Y eso no lo veo bien. Como tampoco lo veo bien, pues hay muchos médicos, que yo creo que es una ciencia cierta, que muere mucha gente por el tabaco. También mueren por otras cosas, porque claro, las acelgas dice que están contaminadas. Yo no lo sé si están contaminadas o no, claro. Las aguas del riego, por supuesto que hay muchas verduras que están contaminadas. Mira, yo tengo un paladar exquisito. Y si ahora le diera mi WhatsApp y mandara al tuyo, te podía mandar ahora mismo, pues igual más de 30 o 20 recetas de acelgas que como uh-huh. habitualmente. Pero yo
0: qué pasa? Tengo un pequeño problema esta noche.
3: Me vais a entender.
0: Voy a ironizar un poco.
3: A mí me encanta la verdura.
0: Voy a ironizar un poco. Ya me vais a entender. Con sí. las lecciones de ciencias naturales y de biología de secundaria. De primaria y de secundaria, entonces EGB y bachillerato, con esas sé perfectamente que no es lo mismo. Lo sé perfectamente. Y todavía no se sabía lo que se sabe ahora. Que evidentemente el impacto que tiene fumar cigarrillos es muy diferente al impacto que tiene tomar fruta o verdura, incluso regada con porquería.
3: Exacto, yo estoy ahí.
0: Que luego la lavas y ya sí, sabemos. Exacto. Bueno, en fin, no hace falta. Eso lo saben los niños de 4 años.
3: Yo también.
0: Pero bueno, en fin,
3: Fer, yo también.
0: Esta noche
3: sé,
0: vamos
3: mira,
0: a, voy a tener que compraros muchos otros argumentos.
3: Yo, por ejemplo, verduras crudas como muy pocas. A veces lechuga y así, como muy pocas. Bueno,
0: pero
3: como
0: bueno, el tema
3: tomates,
0: es el tabaco.
3: También crudos, sí. Lavados, por supuesto. Pero yo, por ejemplo, las verduras verdes todas, siempre las como cocidas, porque a mí me gustan cocidas, simplonas. Con unas gotitas de aceite y yo ya me las como así y con patatas. Pero tengo que decir que a mí me encanta el pescado. Yo sé que a ti no te gusta el pescado. Uh-huh. A mí me encanta el pescado.
0: Claro,
3: y, hombre, me ponen un chuletón y también me gusta. Pero eso no quiere decir que es que las otras cosas. Mira, yo eso que dices te entiendo, porque yo tengo alguna amiga que como no le gustan las acelgas, cuando estamos hablando y qué has comido y digo esa palabra, ay mira, pues yo he cenado unas acelguitas con un poquito de patatas y un huevo duro, un huevo cocido, y entonces dice, es que yo no sé cómo te puede gustar eso, o sea, como una crítica, ¿no? Aunque ella sabe que yo tengo bastante buen paladar, porque yo como de todo, Esther. Lo que debía de comer, mucho menos.
0: Claro, en realidad no es una crítica, es un comentario que ya de verdad aburre.
3: No, pero a mí eso...

0: que como no le gustan las acelgas, cuando estamos hablando, ¿y qué has comido? Y digo esa palabra, ay, mira, pues yo he cenado unas acelguitas con un poquito de patatas y un huevo duro, un huevo cocido. Y entonces dice, es que yo no sé cómo te puede gustar eso. O sea, como una crítica, ¿no? Aunque ella sabe que yo tengo bastante buen paladar, porque yo como de todo, Esther. Lo que debía de comer, mucho menos.
1: Claro, en realidad no es una crítica, es un comentario que ya de verdad aburre.
0: No, pero a mí eso de la acelga, a mí me lo dicen mucho, porque yo soy una persona que me encantan. Y las espinacas, ayer mismo me he comido un manojo de espinacas.
1: Cada uno que haga lo que quiera. Lo que pasa es que hoy estábamos hablando de otra cosa. No de escoger qué tipo de alimentos queremos tomar, sino al lugar a que hagamos una reflexión sobre la cuestión del tabaco. Porque hablamos de normativas, hablamos de prohibiciones, hablamos de regulaciones.
0: Claro. En todos los sitios públicos debe de estar prohibido. Yo no soy fumadora, pero en los sitios públicos debe estar...
1: ¿Qué opinas sobre la norma, y continuamos, en Reino Unido, que está siendo debatida en estos momentos, de prohibir fumar de por vida a aquellas personas que hayan nacido después de 2008, porque la intención es que sean la primera generación sin humo?
0: Bueno, pues yo, mira, como medida me parecería extraordinaria si lo lograran. Yo no sé si eso lo van a lograr, Esther. Uh-huh. A mí me parecería extraordinaria. A mí, si alguno de mis hijos que ha dejado de fumar, y no veas la que tengo con ellos, raca, raca, raca, porque han vuelto a fumar, mira, si me hiciera caso, a mí, bueno, porque mi difunto marido, antes de fallecer del cáncer de pulmón, llevaba desde niño fumando, ¿eh? Llevaba 8 años que había dejado el tabaco. Pero claro, la cosa ya estaba ahí dentro. ¿Me entiendes? Mm-hmm. Pero claro, tampoco es eso de decir, bueno, como ya soy un poco mayor, pues aunque lo deje me voy a morir. Bueno, pues a lo mejor alguien se salva, ¿no? Porque fíjate qué casualidad, que todos los demás que no eran fumadores, que son 2 mujeres y 2 hombres más de mi difunto marido, su padre iba a cumplir los 100 años y todos pasaron de los 95. Menos él y 2 hermanos, que precisamente eran los que eran más fumadores. Pero bueno, yo desde luego, yo digo que en ningún sitio público se debe poder fumar. Oye, yo no le puedo prohibir a nadie que fume, no le puedo prohibir. Claro, puedo prohibir en mi casa. Y por supuesto, a veces algunos médicos también lanzan muchas cosas contradictorias. Porque claro, ya sé que estamos hablando del tabaco, pero yo he oído pues en los informativos, en la tele, aquí, en la radio, ¿no? Que con un no sé qué de lejía se curaba un cáncer. En fin, todas esas cosas. Yo estoy a favor de la ciencia, Esther. Totalmente a favor. Y estoy muy contenta de no ser fumadora. Porque yo sufro viendo a mi hermana, porque no sé por qué hasta ahora... Mira, mi hermana es una persona también bastante disciplinada en la mayoría de las cosas. En cambio, todavía no ha conseguido. Pero tengo que decir que mi hermana no fuma donde están los nietos, ni donde están mis nietos, donde están cuando eran más pequeños, ni nada. Porque, claro, una cosa es que tú hagas el mal para ti, pero también hay que procurar no hacer el mal para otros. Y con esto, nada más, Esther.
1: Seguimos charlando. Gracias, María.
0: Muchísimas
1: Pasa buena noche.
0: Gracias.
1: Un saludiño. Muy buena noche. Hasta
0: Igualmente.
1: Luego. Seguimos en directo. Estamos en Radio Voz y estaba absolutamente concentrada Sonia Rodríguez. Cuéntame, ¿tenemos llamada en el 981-1344-33? Pues sí, seguimos en Radio Voz. Buenas noches.
2: Buenas noches, Esther.
1: Muy buenas, ¿qué tal?
2: Mira, vamos a hablar de tabaco, pero...
1: Es Carmen Espón.
2: Sí, vamos a hablar de tabaco, pero antes quiero decirte una cosita. Que hoy no llamé al principio, como suelo hacer, como es mi costumbre, porque justo cuando iba a llamar me regalaron un saco de mejillones, tuve que cocerlos, sacar la vianda de la concha para hacer mañana una empanada que se le van a chupar los dedos, ¿eh? Sí, está muy rica, muy rica. Y ahora vamos a pasar al tabaco.
1: Hasta las 2 de la madrugada tenemos tiempo, ¿eh? Siempre se llega pronto. Siempre se llega a tiempo. Gracias.
2: Sí, pero ahora yo tengo que hablar ya abajo porque cerca hay gente ya durmiendo y no... Por eso yo llamo siempre temprano, ¿sabes? Mira una cosa. El tabaco, que todo lo que prohíban,

0: todo lo que hace el año, bienvenido sea. Bienvenido sea prohibir todo lo que hace el año. ¿Pero en qué mundo estamos? Yo lo que voy a hablar yo hoy le va a parecer mal a alguna persona, pero bueno, no me importa. Yo digo lo que siento. Mira, yo nunca fumo ni fumé. Mi marido nunca fumó. Tengo 2 hijos y 4 nietos. 2 nietos y 2 nietas. No fuma ninguno de ellos, ninguno. Mis nueras tampoco. Mi familia más cercana tampoco fuma. Nadie, esa es una suerte. Pero tuve un tío que se murió por el tabaco. ¿Sabes? Fumó siempre desde muy joven y a los 70 años empezó a sentirse cansado, fue al médico y le dijo, mira, como sigas fumando, te va a ir muy mal, Lo dejó de un día para otro, pero radicalmente, No tuvo problema ninguno en dejarlo, a los 70 años, pero se murió a los 88, subiendo una cuesta, que era una cuesta pequeña, pero ya tenía los... No tenía cáncer, No tenía cáncer, pero tenía los pulmones estropeados por el tabaco, ¿sabes? Y entonces se cansaba mucho, y un día, tenía 88 ya, pero subiendo una cuesta que no era muy empinada, pues cayó fulminado. Quedó sin aliento y cayó fulminado, muerto. Y todo fue por el tabaco. Así que fíjate tú el tabaco. Pero mira una cosa. Ponen en las cajetillas y en el tabaco que venden ponen. El tabaco mata. Y hasta dibujan una calavera. Pero si el tabaco mata, digo yo, no voy a decir una tontería, pero digo yo, ¿por qué se vende el tabaco entonces? Porque no es solo España, es en todos los países. ¿Por qué venden tabaco? Saben que matan a la gente y lo siguen vendiendo. Siguen haciendo negocio con la salud de la gente, ok. Mira, el tabaco no debía ya de existir. No debía de haber a venderlo. Nada. El tabaco fuera. Todo lo que hace daño, fuera. Ya estamos bastante contaminados por otro lado, por todo. Estamos contaminados por todo y aún por el tabaco. Y mira, es malo para todo. Es malo para la salud y malo para el bolsillo. Porque además ya subió. Así que fíjate tú. Malo para todo. ¿Por qué existe el tabaco? ¿Por qué no lo dejan de vender? ¿Por qué? Porque es negocio, ¿no? Es negocio. Y con el negocio están matando a la gente. Yo eso no lo entiendo. Es que no lo puedo entender. Y eso es en todo el mundo, No es en España solo. Es en todo el mundo. Y ya te digo, y todo lo que prohíban que haga daño, bienvenido sea. Yo estoy en contra del tabaco totalmente. Yo, si fuera dueña del... Si yo gobernara el mundo, no existía el tabaco. Porque si el tabaco mata, pues fíjate tú. ¿Estamos matando a la gente o qué? Y no tengo ya nada más que decirte.
1: Pues hablamos de lo que cada uno y cada una opina. Así que gracias también por compartirlo con nosotros, Carmen.
0: Gracias a ti, Esther, por escucharme.
1: Gracias por estar con nosotros y pasad buena noche. Graciñas, bienvenida. Buena noche, un besiño. Gracias, hasta luego. Muy buena noche. Pues más opiniones al 981-1344-33. Cuéntanos, buenas noches.
2: Hola, buenas noches, Esther. Soy Mercedes de Coruña.
1: Bienvenida de nuevo a Radio Voz, Mercedes, ¿qué tal?
2: Bueno, no un día muy bueno, pero bueno. Hablamos del tabaco.
1: Bueno, espero que lo que no haya salido bien se pueda mejorar y que mañana sea otro día.
2: Sí.
1: Hay días y días, ¿verdad? Bueno.
2: Efectivamente.
1: Adelante.
2: Yo soy fumadora de muy temprano. Sí, empezamos con 10 años, con la tontería de niños, pero bueno, un cigarro nos daba para 8. Pero dejé una temporada, pero después volví otra vez. Lo quiero dejar, pero no, no fumo tanto, pero es algo que me cuesta muchísimo. Puedo dejar, se puede decir, cualquier vicio, bueno, el chocolate o las golosinas y tal, pero bueno, lo vas previniendo, pase poquito a poco quitándote de ello, pero yo para mí lo más difícil es el tabaco.
1: ¿Por qué quieres dejarlo, Mercedes?
2: Por mi salud, porque es que además no debo fumar, que es lo peor. Porque lo que tengo, lo primero que se me prohíbe es el tabaco y el alcohol. En el alcohol no tengo ningún problema. Ahora en el tabaco, por lo menos el cigarrito después del desayuno o después de comer o a ver, me dieron hasta 5 cigarritos, que puedo tomar en el día, es decir, puedo fumar. Pero hay veces que fumo más. Por ejemplo, hoy tuve un día de muy fumadora. Habláis hoy de fumadores, y yo hoy fue el día de más fumador. Pero bueno, a veces lo quieres, si quieres, si quieres, pero no. A ver, me dijeron de los parches, de todo eso, pero yo veo en mis amigos que a muchos el parche no les hizo efecto. Entonces digo, va, si voy a gastar dinero en tabaco y el parche no me va a hacer nada y aún encima me va a perjudicar más, pues prefiero fumar menos, que me encantaría no fumar nada, Pero es algo que va contra mí. A ver, un cigarrito. Pero claro, cuando tienes algún problema o alguna preocupación, siempre te... Es igual que el bebedor o el fumador. Siempre te da para que vayas a hacer... Para que fumes más o para que bebas más. Que no te quita de nada. Pero a mí, por ejemplo, el fumar me está quitando salud. Yo lo sé. Lo sé. Que no soy inconsciente. Es decir, soy consciente de que no debo.
1: ¿Qué opinas sobre la normativa antitabaco y sobre que se esté planteando en algunos sitios que pueda haber una primera generación que no haya fumado nunca? Una generación sin humo.
2: Lo veo perfecto. Siendo fumadora, es que lo veo genial. De hecho, mis sobrinos no fuman, mis nietos no fuman. Y mi hija fuma, pero muy poquito. Es decir, vamos, casi nada. Es decir, que yo fui la que le metí el hábito un poquito a mi niña, de que yo... Pero también, cuando fue del embarazo, también 5 diarios y no más. Tuve muchas oportunidades para dejar de fumar, muchas. De esto de estar en la residencia y oye... En la residencia no puedes fumar, pero es a lo mejor el tiempo que llevas ahí. La tontería es la nuestra, de coger un pitillo. Porque si cuando salimos de por ejemplo, yo que estuve ingresada varias veces, si en ese momento yo no hubiera cogido el...

0: pues seguramente hoy no hubiera fumado. Pero siempre uno peca. Y bueno, me gustaría no poder hacerlo, pero es que a veces, a ver, es igual que el alcohol, no quita las penas, el tabaco tampoco. Pero a veces me pregunto por qué lo hago, pero no lo doy logrado. Ahora, eso sí, doy logrado fumar menos. Por ejemplo, yo ahora cuando salgo a la calle ya no quito tabaco. Y cuando me invitan, digo, pues a veces sí, fumo uno, y a veces digo no. Es decir, también sé decir que no. Pero, por ejemplo, yo, si me encuentro en mi casa, yo en mí misma no me supero el decir no, que lo tenía que hacer. Pero, y bueno, y hablando del tabaco, pues a mí no me importaría que los estancos, hombre, pues sería abstinencia, estoy de acuerdo. Pero si los estancos venden tabaco, el Estado también se beneficia. A ver, ahora ya no lo sé, pero yo me acuerdo de mi papá, que cuando empecé a fumar, me traía un cartón de tabaco y me decía, sí, pero racionalmente, pero tampoco que tuviera que ir a comprarlo. Pero eso sí, venía, se iba 15 días, me dejaba un cartón de tabaco y cuando volvía, a lo mejor no tenía 3 o 4 paquetes. Así que tampoco, pero bueno, él decía, bueno, si tú quieres fumar, fumas. Pero tampoco excederse. Y bueno, esto es lo que tengo que decir.
1: Pues gracias por estar con nosotros y por contárnoslo también. Gracias, Mercedes. Espero que pases una buena noche. Muy amable. Buena noche. Gracias, buena noche. Igualmente, gracias. Hasta luego. Buena noche. Estamos en directo en Radio Voz. Llámanos al 981 13 44 33. Continuamos. Buenas noches.
2: Hola.
1: Muy buenas.
2: Soy Teresa de Coruña.
1: ¿Cómo estás, Teresa?
2: Bueno, pues vamos tirando.
1: Adelante. Cuéntanos.
2: Bueno, yo soy exfumadora. Me costó muchísimo trabajo dejarlo, dejé muchas veces, pero al final tuve fuerza de voluntad porque me encontraba mal. Y bueno, las prohibiciones creo que son malas, las prohibiciones tajantes yo creo que son malas. Pero por cuestión de salud tenemos que darnos cuenta que hay hábitos que no son saludables, desde luego. Tanto el tabaco como el alcohol, como otra serie de cosas, me imagino. Bueno, pues yo, por ejemplo, ahora, claro, no fumo. A mí al final me hacía muchísimo daño, lo reconozco. Pero yo también me acuerdo en la época que había gente que fumaba tabaco de picadura que venía de Cuba, que había gente que había consumido mucho y que vivió 300.000 años. Quiero decir que no fue de esa gente que cogió enfermedades por culpa del tabaco, pienso yo. Pero bueno, pasa igual que con el alcohol.
1: Hombre, también es verdad que hay mucha gente que conduce a velocidades completamente endiabladas y nunca se estrella.
2: Terrible, terrible, sí.
1: Claro, es un posible argumento, quiero decir. Sí. ¿Para qué ir más despacio con la cantidad de gente que hay por ahí a velocidades absolutamente disparatadas y que nunca le pasa nada, nunca le ponen una multa y nunca se accidenta y nunca muere? Bueno, es un argumento.
2: Sí. Bueno, pues, ¿qué iba a decir?
1: Estoy aprendiendo porque en el siglo XXI tienes que tener argumentos más depurados, ¿sabes? Ya no sirven los de siempre, hay que buscar otros.
2: Yo, por ejemplo, voy a decir que a mí no me conviene. Bueno, a mí un médico, yo creo que ya lo había comentado otras veces en esto, que me dijo que, bueno, que yo me encontraba mal

0: por culpa del tabaco y que tenía consecuencias, ¿no? Bueno, a lo que voy es que yo recuerdo un día que estaba en una terraza, entonces no había sitio para sentarse y vino una chica y entonces dijo más o menos si la dejaba sentar, yo le dije que sí. Pues va la chica y se me saca de pitillo al lado, claro, o sea, me siento fatal, ¿no? Porque yo teóricamente y realmente no estaba fumando, pero que se me, encima de dejarle sentarse en la mesa, se me pone a fumar, no me gustó nada. Y después hay otra cosa que no me gusta absolutamente nada, y es que estoy esperando el bus y está lleno de colillas. Si sabemos que contaminan miles de litros de agua, bueno, pues la gente las tira en la acera justo, pero hay 300.000 colillas. Es una vergüenza. Quiero decir, si tenemos hábitos de ese tipo, pues o fumamos en casa, si no sabemos tirar la colilla en los ceniceros o llevamos uno nosotros, de esos de cerrar. Pero es que es una vergüenza. Es una vergüenza, porque eso contamina infinito. Y creo que lo dije otras veces, hay niños pequeñitos que van corriendo y las chupan. O sea, es una vergüenza verdadera. Y ya digo, solamente hay que ir a las paradas de buses y ver eso, y ver alguna gente que también en las paradas de buses fuman. Que no se puede. Yo ya sé que hay un montón de contradicciones y que fumar se deja, pero al lado de gente no. Aunque las terrazas se permita, sí, vale, las terrazas se permite. Bien, pero no sé a qué camino llevamos. A mí lo de Inglaterra, esas prohibiciones así tajantes, no sé. No sé si el experimento llegará a buen fin, pero me parecen un poco fuertes, ¿eh? Bueno, esa es mi opinión.
1: Se trata de esto, de seguir compartiendo opiniones. Esa es la idea, Teresa.
0: Vale, Vicos.
1: Gracias por estar con nosotros, Vicos. Buenas noches. Hasta la próxima. Buenas noches. Hasta luego. Seguimos. Estamos en Radio Voz. Cuéntanos. Buenas noches.
2: Buenas noches. Ahora voy a ser más tranquilo. Buenas noches, Estéreo Oyente. Soy Javier Dorens.
1: Adelante.
2: Más tranquilo, ¿no? En España se ha reducido al 20% de la población que fuma, habiendo un 30% hace unos años, cada vez se está reduciendo más. Solo fuma en este año un 20% de la población, cuando hace 20 años era un 50% de la población. Bien, repito, si eres joven y menor de edad, no fumes ni bebas. Bien, y ahora voy a argumentar otra vez para decir que el tabaco deje de ser cabeza de turco, ¿vale? Galicia, el 70% de Galicia, en todo su territorio, tiene gas radón. Galicia es una de las autonomías con más gas radón por el granito. Y creo que la gente está informada de lo que es el gas radón, porque ya hay asociaciones y ayuntamientos que se están preocupando del gas radón. ¿Por qué? Porque a veces hay casualidades. María dijo que tuvo tres hermanos que murieron de cáncer de pulmón porque fumaban, pero igual no fue el tabaco, igual era un cáncer hereditario, como por ejemplo el radón. No quiero dar el dato, pero lo voy a dar, ya que ellos siguen con cabeza de turco del tabaco. Aproximadamente las causas de muertes anuales de cáncer por gas radón suele ser 838 a 1.500 personas, que supone un 3,8% del 4%. O sea, que produce más el gas radón cáncer de pulmón que el supuesto tabaco, quitando otras cosas. Claro, como la gente fuma, también tiene el garradón. Puede darse la casualidad que un fumador o era de cáncer de pulmón y no sea del tabaco, sino del garradón. Y puede darse la casualidad que una persona que no fuma muera de cáncer de pulmón por el garradón. Ahí está la historia de que había que hacer unos ensayos clínicos de verdaderamente cuánto produce de muerte el tabaco, aunque ellos tienen unas derivadas que sí. Pero bueno, el tabaco, aparte de cáncer de pulmón, tiene otras cosas que no tiene el garradón. Produce en las arterias, etc. Produce otras causas. Vale, hasta ahí lo entendemos. Pero estar haciéndole creer a la gente que el tabaco es un peligro social, para tapar el peligro social de la dioxina y del radón, me parece, francamente, un truco. Cuando se habla, se debe hablar de todo. El tabaco produce esto. El gas radón produce esto. Las toxinas producen esto. Los pesticidas producen esto. Entonces, si me hablas en todo en conjunto, te diré, tiene usted razón. El tabaco quizás produzca más muertes que los pesticidas. No lo creo. Porque el bisulfato es el mayoritario en cánceres. Entonces, ¿por qué no prohibimos el bisulfato? Europa lo prohibió y ahora se volvió a abrir. O sea, claro, yo no es contra hacer un alegato al tabaco. Yo es hacer una defensa de nuestra salud. Y diciendo que el tabaco es perjudicial, el bisulfato es perjudicial, las dioxinas son perjudiciales, el garradón es perjudicial, y lo digamos los que trabajan con las piedras, la minería y etcétera, etcétera. Vale, ya sabemos que eso es trabajo y lo tienes que hacer, el garradón está en nuestras casas de piedra, no podemos ir vivir a otras, y el tabaco lo fumamos porque queremos. Bueno, pues es una lógica. Vale, bien. Fumamos porque creo que se debe prohibir echarle el humo a otras personas, me parece correcto. Que el tabaco quede reservado para mi vida privada, perfecto. Me tomo mi pipa, la hago en el salón y fumo, vale. Pero yo es que nunca escucharé un programa, nunca, donde se habla abiertamente en los medios de las dioxinas, del garradón, del bisulfato. Y bueno, ya no digamos de más cosas, ¿no? Que llevan... Es que los alimentos, los colorantes alimentarios, son subproductos del petróleo. Es que el petróleo está en todas partes, ¿no? Y entonces, claro, yo me enfado y parece que defiendo al tabaco. No, me enfado...
1: No, no lo parece. De hecho, ha ocurrido. Probablemente no te has percatado de ello, pero sí lo has hecho.
2: Pues ahora lo repito. Pero mi enfado es con las medias verdades. Que una media verdad es una mentira. Entonces, todo
1: claro,
2: lo que digas...
1: Lo que pasa estarás conmigo en que en 2026 ya resulta pelín molesto comulgar con ruedas de molino.
2: No, la gente no tiene información. Hay que
1: sobra
2: buscarla.
1: Información. Hay mucha información.
2: No.
1: Pero también es cierto que hay informaciones que se utilizan de forma extraordinariamente sesgada si lo que queremos es tapar. Es decir,
2: exacto.
1: Hoy no estamos hablando de los colorantes alimentarios. Alguna vez lo hemos hecho y no tampoco habéis participado. Pero bueno, en fin, fue hace tiempo. A lo mejor hay que volver. Pero hoy estamos hablando del tabaco.
2: Sí.
1: Estamos hablando de los efectos del tabaco. Estamos hablando de lo que ya sabemos que ocurre. Y hoy nos preguntábamos no sobre el tabaco, sino sobre la normativa al respecto del tabaco. Pero, insisto, espero que no terminemos el programa a las 2 de la madrugada dando la sensación, porque estamos en un medio de comunicación, me apenaría un poco, dando la sensación efectivamente de que no disponemos de información suficiente sobre el impacto del tabaco en nuestro organismo. Supongo que eso queda claro. Supongo que eso queda claro. Y a partir de ahí, evidentemente cada uno, cada una. Pero hoy hablábamos de si consideramos que es oportuno una normativa al respecto, de si creemos que efectivamente la normativa es útil para algo, si sirve de algo. A años se hablaba de la política de prevención del tabaquismo y se hablaba abiertamente de prevención del tabaquismo. Hoy no se habla de prevención del tabaquismo, por ejemplo, ¿no? O se habla de otra manera. Entonces, bueno, van cambiando las tornas, pero creo que en ningún momento se ha llegado a la conclusión de que el tabaco sea saludable.
2: No, no, claro.
1: O recomendable. Sí. Quiero decir, ¿recomendaríamos abiertamente a los chiquillos y chiquillas que nos escuchan que fumen o que vapeen, por ejemplo?
2: No,
1: ¿estaríamos en esa línea?
2: No.
1: Pero podría ser que sí. A lo mejor, efectivamente, como hay cosas mucho más dañinas, por lo visto, pues sí, a lo mejor es buena idea que vapeen en vez de salir a la calle, por ejemplo.
2: No, no me refiero a que sean más dañinas. Es que producen más mortandad que el tabaco.
1: Bueno.
2: ¿Me explico? Produce sí. más mortandad que
1: no
2: el tabaco.
1: No tenemos tiempo para comentar ya. todas las posibles estadísticas, pero eso sería bastante matizable también. Vamos a continuar. Vamos con la siguiente
2: comentario. Pues muy bien.
1: Gracias, buenas noches. Un saludo. Igualmente, muy buenas noches. Hasta luego. Aunque a lo mejor, efectivamente, habrá que promover ciertos consumos. Bueno, en fin. Estamos en Radio Voz. Cuéntanos. Buenas noches.
3: Hola, buenas noches, Estén.
1: Buenas noches, ¿qué tal?
3: Vamos a ver, soy Manuel de Coruña.
1: Bueno, adiante, Manuel, escuchamos.
3: No sé, digo programa, tío, sí me parece un programa, no sé, la gente está un poco alterada y no sé por qué, ¿no? Porque, a ver, espero que no haya muchos mozos pequeños de estos escuchando programa, porque hace Dios que se llevaron, pues no, no son las más beneficiosas. Sigo pensando que todo aquello que perjudique a salud, pues habrá que, si no prohibirlo de forma tajantemente, por lo menos alertar de cuáles son los peligros y las consecuencias que tienen a lo largo de la vida, ¿no? Y falo incluso de que siente con poca responsabilidad. Es decir, que un anai que está en gestación, que va a ir ter un fillo y que sigue fumando, a mí creo que está haciendo, no sé, creo que no piensa seriamente las consecuencias que puede tener para esa futura criatura. Yo creo que tenía que haber una responsabilidad mayor y darse cuenta de que cuando se fala, pues hay que falar y meditar moito as palabras, ¿no? Es decir, si desde o punto de vista médico está demostrado, o tabaco mata. E hai cantidad de xente que morre como consecuencia do tabaco. Eu non digo de decir, oye, se prohíbe taxantemente, pero sí que en determinados lugares debe de prohibir o tabaco. Eu recordo cando o tabaco se permitía nas cafeterías, nos restaurantes, oye, salías daquela cafetería ou daquel restaurante, oye, completamente, pois, cheirando a fume. Chegabas á casa, pois, tiñes que cambiar de roupa, e non estuvese xerando nada, non? Aqueles traballadores, sobre todo os que estaban en Navarra, los trabajadores do bar que tenían que estar vendo con más bocanadas de fume, pues iban hacia ellos, hombre, creo que eso pues fue, digamos, beneficioso 100%, y bueno, y se ponía el grito do ceo de que se iban a acabar con los negocios, etcétera, etcétera, y a verdad es que los negocios siguieron adelante y a salud de todas esas personas mejoró, ¿no? Por lo tanto, o tabaco, a ser posible, descartalo, pero non, eu non son de dicirlo de forma impositiva, o sea, facer llever moita pedagogía das malas consecuencias que ten o tabaco, empezando polos mestres na escola, adicionando aos seus alumnos e facer ver as consecuencias que ten ao longo da vida. Y no creo que tenga por qué haber esa tensión y tan grande, ¿no? Por las opiniones de la defensa del tabaco. Todas las opiniones, por supuesto, son responsables. Pero cuando hay algo que dañino para salud, hay no que decir abiertamente. Y cuando algo que perjudica a otras personas, pues oye, pues debemos de manifestarlo y no nos debemos de ofender para nada, porque una señora diga que no le gusta que en la terraza o sea un lado pues que otra persona fuma. Muchas veces aguanto y no digo nada, porque igual, claro, estás expuesto a que te den una mala contestación. Pero la verdad es que non é agradable, ¿eh? La verdad es que non é agradable, ¿no? E pouco máis teño que decir, ¿eh? Uh-huh. O sea, non sei.
1: Pois graciñas, Manuel, tamén por estar con nós e por compartir a túa opinión. Agardo que pases unha boa noitiña. Grazas.
3: Igualmente.
1: Un saudiño, boa noite. Grazas, igualmente. Saudos, boa noite. Ata logo. Estamos en directo, continuamos en Radio Voz. Te escuchamos tamén en el 981 13 44 33. Cuéntanos, buenas noches.
4: Hola, buenas noches. Soy Marité.
1: Hola, Marité.
4: Hola, lleva muchos días sin llamar.
1: Bienvenida. Adelante, desde A Coruña. Cuéntanos.
4: Bueno, pues... yo voy a contar experiencia propia. Yo no he sido fumadora nunca porque como he sido cristiana, los evangélicos no fuman, ¿no? ¿Por qué? Porque el tabaco es una adicción. Igual que el alcohol, igual que la cocaína y igual que cualquier clase de droga. Igual que la marihuana, y está prohibido. En el cristianismo, porque es una adicción y te hace daño. Vamos a ver, yo cuando me vine a vivir a este piso, el señor que vivía aquí se había muerto hacía 2 años, estaba el piso vacío, y había un olor muy, muy extraño en el piso. El piso, bueno, vino el pintor a pintarlo, y el techo lo tuvimos que pintar 4 veces. Y le dije, ¿y por qué? Me dijo, porque teníamos que haber limpiado el techo y lavarlo. Porque está lleno de nicotina. Resulta que el señor que vivía aquí, desgraciadamente, se murió muy joven, pero primero se murió el perro por el tabaco. Y después, al poco tiempo, a los meses, murió él. Y fue por el tabaco, porque la mujer me lo contó, que la he llegado a conocer. El padre de mi hijo, el pequeño, ha muerto con 49 años por el tabaco, de cáncer de pulmón. Mi hijo, el pequeño, Gabriel, estuvo muy malo porque tuviera una infección en el pulmón y estuviera ingresado. Y el médico le dijo, ya sabes que no... Él fumaba. Ya sabes que no puedes fumar porque tú tienes herencia por tu padre y tienes que dejar... Él dejó el tabaco. Lo que pasa es que el problema de él es que como tiene el trabajo que él tiene y los amigos, pues a veces fuma algo. Pero yo me acuerdo que cuando él fumaba en casa yo me ponía muy mala porque yo no soy de fumar. Y yo le decía que era asqueroso, que me ponía fatal, y él se reía de mí. Cuando estuviera enfermo y después ya no fumaba y había ido a casa de los amigos y habían ido a jugar allí a las cartas, vino vomitando y le dije, ¿qué te pasa? ¡Ay, qué asco cómo fumaba! ¡Me muero! ¿Ves? Porque él ya no tenía la adicción del tabaco. El tabaco es una de las peores drogas. Antes, cuando habló el chico este que dijo lo del gas, yo miré en internet y pone que la primera causa de muerte por cáncer de pulmón es el tabaco. Y la segunda, el gas, que dijo él, el gas rodón. Esther, ¿estás por ahí?
1: Estoy escuchando todo el tiempo. ¿Qué opinas con respecto a la normativa? ¿Qué opinas? No sé si me escucha, Marité. Sería importante que nos escucháramos. Yo te estoy escuchando todo el tiempo. ¿Qué opinas sobre la normativa en Reino Unido, esa ley que han aprobado para prohibir fumar de por vida a aquellas personas que hayan nacido después del 2008? ¿Y qué opinas sobre la normativa que tenemos en España, la normativa antitabaco? ¿Qué opinas sobre las medidas que se van tomando en este sentido?
4: Bueno, las medidas que se han ido tomando han sido buenas, porque yo que me acuerdo que cuando yo trabajaba en Barcelona y iba a vender el cupón, en el bar fumaba todo el mundo, en la cafetería cuando comía dentro allí fumaba todo el mundo, no estaba prohibido nada, y bueno, se fueron quitando. Yo soy, que lo siento muchísimo por la gente que fuma. Primero porque es adicta a la... Ay, ¿cómo es lo del tabaco? ¿Cómo se llama? Que ahora se me ha ido.
1: A la nicotina.
4: ¿Por qué los médicos a la persona que quiere fumar le ponen unos parches de nicotina que son muy caros? Porque le van bajando, con el tiempo va bajando la graduación. y van, los parches van cambiando, porque la persona va limpiando la sangre. La gente no lo sabe, pero una persona cuando enciende un cigarro y se lo pone en la boca, a los 7 segundos llegó a la sangre, la nicotina. 7 segundos, ¿Qué pasa con la nicotina? Pues mira, las que queremos ser guapas, el tabaco es muy malo para la piel. El tabaco es muy malo para la salud. Yo, por ejemplo, soy, como tengo, he tenido asma, yo no puedo estar al lado de nadie que fuma, porque me pongo malísima. Yo me pongo a vomitar. Mira, en el piso, yo vivo en un primero, ¿no? Y tengo una terraza y duermo con la ventana abierta. Tiene rejado. Y arriba hay un techo cubierto, y yo no sé si es el del segundo o si es el del tercero, pero yo te digo que yo siento el olor de tabaco. Y más de una vez me han dicho, ¿y cómo sabes que estaba fumando? Yo digo, porque a mí me llega el olor, yo lo siento. ¿De la normativa que me decías? Pues la normativa que han puesto en Inglaterra, supongo, en Inglaterra, supongo que es buena, tratarán de hacerlo por bien. ¿La normativa que hay en España? Bueno, voy a decir una cosa. ¿Por qué se prohíbe el tabaco en España? Porque el gobierno gana de la tabacalera. El gobierno gana de los impuestos. Lo siento decir esto, pero es la realidad. Si no ganara absolutamente nada, ya verías cómo se prohibía. Pero como se gana, pues entonces no se prohíbe. Yo lo siento, pero soy así de realista, es lo que yo creo. Yo tenía una amiga muy buena, la que recuerdo mucho, se murió ahora hace 2 años. Fumaba como una cafetera. Yo le decía, Conchi, no puedes fumar. Tenía un paz. No puedes fumar. Pues se murió de un cáncer. Y la hija se murió a los 2 años de morideña con 47 años de un cáncer de pulmón. Un día la vi y le dije, ay, hola. Y me dice, ay, no me digas nada, no me digas nada. Y yo le dije, ¿qué te pasa, Lorena? Dice, tengo cáncer. Cáncer de... Y fue al médico. El médico le dijo, 6 meses. Y 6 meses se cumplieron. Y a los 6 meses se murió.
1: Continuemos, Marité. Vamos con la siguiente comunicación. Gracias por contarnos esto.
4: Vale, chao. Gracias.
1: Seguimos charlando. Buenas noches. Gracias.
4: Dijo, un saludo. Como dijo la otra, Viquiño.
1: Igualmente, buenas noches. Gracias. Gracias por acompañarnos. Seguimos en Radio Voz. Cuéntanos. Buenas noches.
5: Hola, buenas noches, Esther.
1: Muy buenas, ¿qué tal? ¿Con quién hablamos?
5: Con Álvaro de Santiago.
1: ¿Cómo estás, Álvaro? ¿Qué tal?
5: Bien.
1: Estupendo, bienvenido al programa también. ¿Qué
5: muchas
1: tal?
5: Muchas gracias, te felicito por el programa y por
1: eres el muy amable.
5: Que has sacado.
1: Muchas gracias.
5: Si tenemos en cuenta un poco todo lo que se ha dicho, yo creo que has tocado ahí la clave cuando has planteado que el debate no está sobre el tabaquismo en sí, sino sobre la norma, ¿no? Uh-huh. Bien, entonces...
1: Aunque es posible que a lo mejor haya que plantear un debate sobre el tabaquismo.
5: Bueno,
1: visto lo visto.
5: Va a ser más polémico. Pero creo que el debate debe de ser sosegado. Eso en ya. primer lugar, porque eso tiene matices. Uh-huh. Yo no soy fumador, tengo hijo fumador y no me apetece nada que fume y además fuma mucho. Y yo creo que los matices, es decir, que no soy sospechoso. Pero sí que es verdad que hay 3 cosas con respecto a la norma que no me gustan, ¿no? Una es que es una medida punitiva, es una medida que si no te permite a partir de una edad fumar, quiere decir que a partir de ese momento el tabaco está prohibido para todas las personas que llegado un momento cumplan esa edad. Por lo tanto, de alguna manera, quien cometa el delito de fumar teniendo esa edad se convierte en un criminal. Está criminalizando al que fume a partir de determinada edad. Y ahí se ha comentado el tema de la adicción. Por lo tanto, adicción igual a enfermedad. Entonces, ese binomio de criminalizar a una persona que está enganchado, que tiene un vicio, que se convierte en un enfermo, lo del vicio, entiéndase, es peligroso. Parte precisamente del mismo país, que hay que recordar que no hace tanto, proponían, o bueno, se llegó a debatir, que los pacientes que tuviesen enfermedad pulmonar crónica y fuesen fumadores y no dejasen el hábito de fumar, se les podría incluso plantear dejar de tratar en la sanidad pública. Uh-huh. que son palabras mayores.
1: Llevan años, sí, efectivamente, Álvaro, debatiendo muchas de estas cuestiones de una forma, eso, muy controvertida. Bueno, recordamos que hablaban también incluso de pacientes cardíacos, a los que tampoco se atendería si seguían fumando, o que no se le darían ciertos tratamientos también. Además del tema trasplantes, por ejemplo, que se optaría por priorizar a una persona que no fumara a la hora, pues, de plantearse un trasplante que fuera necesario,
5: Eso desde el punto de vista ético, levanta ampollas. Hay que tener mucho cuidado con eso, ¿no? Para dejarlo ahí encima de la mesa. Hay dos temas más. Uno es, y se ha comentado aquí, no le resta importancia al tabaco, pero no hay que reconocer que hay bastante hipocresía, ¿no? Desde el punto de vista social, también política, claro, pero sobre todo social. Somos muy beligerantes contra el tabaco, no lo somos para nada contra el alcohol, y últimamente el juego también está bastante bastante permisivo, ¿no? Sobre todo para la gente joven. Es verdad, no le resta importancia al tabaco y no es el tema del debate, pero a mí me gustaría saber por qué somos tan, ¿no?, punitivos para una cosa y para otra no. Y luego hay un tema que queda ahí. Prohibiciones de sustancias ya hay unas cuantas. Pasa con la marihuana, pasa con otras drogas más duras. La prohibición no evita que la gente fume, que algunas personas fumen en un contexto más de contrabando, más de ilegalidad, más de sectores más desfavorecidos. Cuidado si vamos con una medida de este tipo, si estaríamos desplazando el consumo hacia una zona más oscura, donde habría gente que se beneficia y otros que, los de siempre, los débiles, se perjudican. Entonces, yo voy más hacia... yo creo que es una combinación, no hay una medida mágica, sino ya estaría hecha. Pero el tema de la educación es muy importante. Como dices tú, la información sobra, lo que hay que incidir de forma correcta en cómo se administra esa información. También alguna medida coercitiva, como es el incremento del precio. Una combinación de varias, y yo creo que en España, pues, hombre, se ha reducido de una manera drástica el consumo de tabaco, es evidentísimo, ¿no? Pero yo no estoy muy por la labor de la prohibición por todas estas cuestiones que te he planteado.
1: Bueno, la idea es efectivamente preguntarnos por dónde vamos a ir caminando, Álvaro, porque hay diferentes mentalidades, ¿no? Diferentes cuestiones. ¿Sabes? Cuando hablamos de temas que tienen que ver con la salud, nos damos cuenta también de la evolución de la sociedad. Hace unos cuantos años se utilizaba la palabra prevención de una forma mucho más amplia, abierta, amable, y se aceptaba muy bien, ¿no? Cuando incluso desde los medios de comunicación, por ejemplo, pues hablábamos de una campaña para prevenir X, lo que fuera, ¿no? Y bueno, pues se aceptaba de buen grado esto de prevenir lo que se consideraba, pues, que podrían ser efectivamente, pues, conductas, pues, que fueran, pues, negativas o dañinas de alguna manera, ¿no? Sin embargo, últimamente ya no suena tan bien esto de la prevención.
5: ¿Te parece que no? ¿Por qué?
1: Da la sensación de que no. O que a lo mejor se le resta importancia efectivamente a los posibles efectos de conductas que, bueno, son amplias y están socialmente aceptadas.
5: Sin embargo, muchas de las medidas que se han adoptado son claramente preventivas, como es desde la prohibición a partir de una edad. Aquí lo hemos tenido con las bebidas energéticas. El quitar de las camisetas, de los anuncios de deportes, de la televisión, las bebidas con alcohol y el tabaco. Se han adoptado muchas medidas de prevención y ahora mismo lo que es en salud pública...
1: Lo que pasa es que da la sensación de que lo son, pero realmente no se habla de prevención porque sigue sin sonar especialmente bien. Quiero decir, es lo que hablamos. Digo, es la percepción que tenemos a veces cuando nos ponemos a hablar de estas cosas. Fijaos que esta noche se ha hablado incluso, efectivamente, de algunos estudios, a ver los hilos, ¿no? Que hablan, lo que pasa es que habría que matizar muy bien lo que se dice, efectivamente, bueno, pues del efecto con respecto a la cuestión del deterioro cognitivo, de la nicotina, etcétera, etcétera. Bueno, una cosa es hablar de un proceso químico y, bueno, que hay que matizar muy bien, claro, en qué dosis, de qué forma y de qué forma podría ser administrado este asunto. No vaya a parecer que se dice otra cosa.
5: Claro.
1: Y, ¿no? Claro, y otra cosa es que ahora de la sensación de que algo que todos entendíamos que era dañino, pues a lo mejor no era tan malo. Es que de unos años a esta parte a veces se dicen estas cosas, no solo de esto, de muchos otros temas.
5: El problema es que ahora el problema es cómo...
1: Los médicos exageran. Yo quiero hacer con mi vida lo que quiero, etcétera.
5: El problema es cómo canalizar la información. Porque por un lado, claro, ¿quién tiene la verdad absoluta? Si prohíbes que se den informaciones erróneas, estás como censurando. Claro. Pero por otro lado se dicen auténticas barbaridades. El uso terapéutico de productos que están inmersos en el tabaco o, por ejemplo, en la marihuana se utiliza para el manejo del dolor. Y no pasa nada, quiero decir, no hay que escandalizarse. Son terapias que están basadas en una planta como hay otras, como la digital, por ejemplo.
1: Pero fíjate, por eso lo digo por polemizar. Fíjate que, claro, es esta frase que tú acabas de decir, hay gente que la utiliza, pues a lo mejor para restarle importancia, por ejemplo, a los efectos que tiene sobre el sistema cognitivo adolescente el fumar porros.
5: Ya,
1: claro, entonces, cuidado, porque claro, si no calculamos bien lo que se puede estar diciendo, resulta que, bueno, ¡hala!
5: Por eso
1: venga,
5: decía lo del debate sosegado.
1: Todo el mundo cultiva macetas. Claro, cuidado.
5: Y con información. Claro. Por eso debe ser un profesional.
1: Es como toda la información, depende cuál sea, me interesa o mejor me la guardo, ¿sabes? En el bolsillo, porque no me está gustando lo que me está diciendo la chica de la radio, ¿sabes? O el chico de la tele. O el buen médico de turno que, por lo visto, quiere fastidiarme el día. Efectivamente. Por cierto, ¿qué edad tiene tu hijo? ¿Qué dices que tiene?
5: 23.
1: ¿Y lleva mucho tiempo fumando la criatura?
5: Sí, desde los, yo qué sé, 13, 14, 15, sí.
1: 13, 14. Porque los chavales empiezan a fumar pronto, efectivamente.
5: Muy pronto, muy pronto.
1: Muy pronto. Muy,
5: bueno, pero no sé si más que antes, ¿eh? Uh-huh. Porque yo recuerdo...
1: Ya, siguen empezando pronto, pese a lo que sabemos, sí.
5: Uh-huh. Efectivamente, yo recuerdo gente mayor, abuelos y tal, que comentaban que lo mismo, que con 12 años y por ahí también empezaba, sí.
1: Y vamos con la siguiente. Ocurre una cosa, que antes a lo mejor se disimulaba y se hacía parecer que no, y ahora no se oculta, ahora se hace abiertamente. No,
5: es cierto.
1: Esa es la diferencia, cierto. Sobre todo. Uh-huh. Bueno, pues seguimos hablando de todo esto. Álvaro, gracias por estar con nosotros también y por
5: sumar tu opinión. Gracias a vosotros.
1: Bienvenido. Gracias. Buenas noches. Un saludinho. Hasta luego. Seguimos hablando. Estamos en Radio Voz. Cuéntanos qué opinas. Buenas noches.
6: Buenas noches, Esther.
1: Muy buenas.
6: Soy X. Bueno, ya tengo dos.
1: Decimos X porque no nos quiere decir su nombre. Entonces le tenemos para poder dirigirnos a él. Utilizamos la palabra X como sería Y, Z o cualquiera. Recuérdanos desde dónde nos llamas. Desde Lugo, creo, ¿no? Por ahí.
6: Sí, correcto.
1: Adelante. Pues cuéntanos, ¿qué opinas sobre este tema de hoy?
6: El caso es de que se habla siempre de lo que ocurre, pero no se procura hablar de lo que podría ocurrir para solucionar el problema. Por ejemplo, yo cuando era adolescente, en el colegio privado que estuve, fumábamos, estábamos en campos y todo eso, y nos juntábamos y hacíamos, jugábamos y tal. Y un día nos dio por fumar, pero no teníamos tabaco. Entonces, ¿qué es lo que ocurrió? Que había muchos eucaliptus y cogimos eucaliptus y los enrollamos. Y lo sabemos, y hicimos unos cigarrillos, unos puros. Y nos pusimos a fumar y el humo salía blanco, blanco, blanco. Claro, el eucalipto tiene una propiedad que es para hacer vaos, ponerse la toalla y respirar el eucalipto servido, el vapor. No tiene nicotina. Y sin embargo, echa humo. Te regalo la patente. Ahora bien, yo me pregunto, otro detalle, las personas que fuman, las que murieron del COVID, no tosían, pero se tragaban la tos, los mocos. ¿Para qué está la nariz? ¿Para respirar nada más? No. Es que para limpiársela, expulsar lo que hay dentro. ¿Para qué está la tos? No solo para comer ni para hablar, sino para expulsar cada vez que toses y tener la costumbre esa al acostarte y al levantarte. Yo vengo fumando desde los 12 años y llegado a la conclusión de que con el paso del tiempo me sentía más cansado, más, pero al empezar a hacer esta costumbre he logrado respirar perfectamente, dormir perfectamente. Cáncer lo puede dar todo, muchas cosas, muchas costumbres, el comer, el no saber comer mismamente, la glotonería, el no comer calidad en vez de... Ya un limón hoy en día no huele a limón.
1: Bueno, hoy estamos hablando del tabaco, si eres tan amable. Querríamos saber tu opinión también con respecto a la normativa antitabaco y a, bueno, pues cómo gestionar también la convivencia de quienes fuman y quienes no fuman.
6: Bueno, indiscutiblemente yo siempre procuro irme a un rincón de una calle y evitar que el humo dañe a un bebé que viene en el carrito con sus padres y tal. Y o a cualquier persona que pueda pasar por la calle. Yo me fumo un cigarro a una calle casi vacía. Pero resulta de que eso no lo hace todo el mundo. Y yo tampoco, a mí no me interesa tomar una copa de cerveza que me vale 2,50 en el bar y para poder fumar en la terraza, porque también el Uruguay puede perjudicar. Yo prefiero comprar un litro de cerveza y me voy al supermercado y me voy a un parque. Es que con todos los espacios que hay, pues se puede uno realmente esquivar la forma de no molestar a las personas. Pero sin embargo, yo llego a la conclusión de que la juventud va a seguir fumando. Porque los menores de edad siempre tienen amigos que son mayores y compran el tabaco. O sea que esto, esa ley no. A mí la única frase que salió de Pedro Sánchez en una sola ocasión la escuché. Regeneración democrática. En el libro que estoy ya avanzando, hablo de crear comunidades en donde el tabaco y el alcohol y todas esas cosas, las tres generaciones, abuelos, hijos y nietos, bueno, los abuelos lo conocerán, los hijos lo conocerán, pero los nietos no. Entonces, procurar que en esas comunidades nuevas que se puedan crear, no ejemplarizar a esas tóxicas conductas. Y eso, al paso del tiempo, cuando ya las generaciones viejas se vayan yendo, pues llegará que la juventud pueda lograr no tener noción de lo que es el tabaco, de lo que es el alcohol, de lo que es, la alimentación también tiene mucho que ver. Enfermedades, las grandes ciudades generan enfermedades, son las que generan enfermedades. La gente que vive en los pueblos vive más años que las que viven en las ciudades. Y las enfermedades, el cáncer no solamente del pulmón por el tabaco, el cáncer puede venir del colon.
1: Vamos con la siguiente llamada, por favor. Y seguimos repartiendo el tiempo. Vamos a continuar con la siguiente llamada, si te parece.
6: De acuerdo.
1: De acuerdo, gracias. Pasa buena noche, X.
6: Buena noche.
1: Un saludiño, muy buena noche. Hasta luego. Nos escribe Sofía vía mensaje en La Noche con Esther en Facebook y vamos con la siguiente comunicación telefónica. Nos dice lo siguiente. Buenas noches a todos. Voy a invitar a la audiencia a disfrutar de unas cuantas fotografías muy hermosas. Embarazadas intoxicando al feto con el humo del tabaco. Madres y padres fumando en los espacios compartidos con sus bebés e hijos pequeños. pacientes de EPOC ahogándose en habitaciones de hospital o en su propia casa. Pacientes de cáncer oral, cáncer de garganta, cáncer de laringe, cáncer de pulmón, viendo cómo su vida se apaga mientras intentan inhalar y exhalar sin angustia. Personas que tosen sin parar, que huelen a tabaco rancio y cuyos dedos amarillos les delatan. A que son unas bonitas imágenes para enmarcar. Me encantan para decorar las paredes. Ideales. Estoy alucinando, dice. Ahora resulta que tendremos que hacernos té de nicotina para mejorar nuestro sistema cognitivo y recomendaremos fumar hojas de tabaco a los chavales para preparar sus exámenes. Y hasta nos haremos ricas ensaladitas de hoja de tabaco con nicotina en polvo para mantener nuestro cerebro en forma. Ya es hora de mandar a la oncología, la neumología, los cuidados paliativos, los respiradores y demás herramientas por el aire o por la ventana. ¿Para qué nos hacen falta si vivimos en el Edén? Esther concluye, así está el mundo, va cuesta abajo hacia la extinción y los fumadores llevan ventaja. Estadísticamente morirán antes, mal que les pese. Buenas noches, libres de humo, por favor, nos dice nuestra oyente. Opiniones al 981-1344-33, a la noche con Esther @radiovoz.es y a la noche con Esther en Facebook. Sigamos, buenas noches.
7: Hola, buenas noches, soy Mariña de Orense otra vez.
1: Te escuchamos.
7: Bueno, yo quería hacer, antes de nada, un pequeño apunte. Yo fumo. Y si me muero antes es mi problema. Por favor, no os preocupéis por mi salud, preocuparos por la vuestra. A lo que vamos. Bueno, yo ahora no sé, pero toda la vida he visto en la hostelería, toda la vida he visto en hostelería, en todo tipo de hostelería, al personal fumando, sobre todo al de la barra. Y los que tenían las mesas no podían fumar en las mesas, pero fumaban fuera o se iban detrás a fumar. Ahora no sé. Así que no creo que porque el comensal fumara, el personal sufriera mucho. Y el que no fumaba le iba a dar al chupete, le hace botella. Y al que no, a la raya, le hace coca. Bien, a lo que vamos. Bueno, yo también soy cristiana, por lo que yo entendí, que igual entendí mal, Jesús bebió vino en las bodas de Caná y no por eso era un adicto, y los sacerdotes los domingos en la iglesia, y los fieles, porque beban, o sea, se hacen adictos tampoco. Pero bueno, oye, cada uno, esto es un sinvivir. Siguiente. Yo estoy de acuerdo en que se suba el precio del tabaco. A pesar de que es el impuesto más alto, es el 70%. Porque evidentemente nadie va a decir que es una conducta saludable. Yo soy la primera en reconocer que no lo es, claro que no. O sea, y no conozco a nadie que diga que lo es, ¿no? Pero, como sabéis, también nos están diciendo la adicción que generan a los niños y a los bebés, los papás que no fuman, pero les dan enseguida el teléfono para que estén entretenidos. Son adictos a las pantallas y las diversas enfermedades que eso les genera ya desde pequeñitos, ¿no? Tanto físico como mentales. En todo rango de edades, incluido adultos y ancianos. Es decir, son conductas no saludables, son tóxicas, ¿no? Mi coche y los vuestros. Entonces, a todos estos dispositivos, yo también le pido al gobierno que le triplique el precio. También a los coches, incluido el mío también. Porque el mío, como el vuestro, suelta gases tóxicos. Los tienen que vender el triple de caros. Vale lo mismo para los taxistas y para los camioneros. Todo eso es malo para nuestra salud física y mental. Según lo dice la OMS, nos provoca enfermedades. Hay que subirle el precio, el triple de precio, a estos productos también. ¿Qué más? La contaminación acústica, la contaminación lumínica, que dice también la OMS, que nos produce enfermedades físicas.

0: como los vuestros. Entonces, a todos estos dispositivos, yo también le pido al gobierno que le triplique el precio. También a los coches, incluido el mío también. Porque el mío, como el vuestro, suelta gases tóxicos. Los tienen que vender el triple de caros. Vale lo mismo para los taxistas y para los camioneros. Todo eso es malo para nuestra salud física y mental. Según lo dice la OMS, nos provoca enfermedades. Hay que subirle el precio, el triple de precio, a estos productos también. ¿Qué más? La contaminación acústica, la contaminación lumínica, que dice también la OMS, que nos produce enfermedades físicas y enfermedades mentales, son también entonces conductas tóxicas, porque producen toxicidades. Tienen que subirle el precio también, triplicárselo. Porque yo creo que lo que vale para mí valdrá para los demás. No es posible que a mí me cobre un 70% de impuestos en el tabaco y los demás, que me van también a mí contaminando y perjudicando mi salud física y mental, pues no se lo triplique cuando les venden las cositas. Entonces, a partir de ahora, nada, los coches, pues, tres veces su precio, las tablets tres veces su precio, los móviles también, y con todo, el tabaco y todo tres veces en impuestos. Porque tengo que ser yo la única paganini si aquí todo el mundo produce enfermedades mentales y físicas con todo tipo de sus hábitos. No es justo. No es justo, entonces esto no es una democracia. Claro, entonces esto es una tiranía, entonces, ¿no? Claro. Patinetes eléctricos, el triple de su precio. Hombre, te diré. Los conductores temerarios, hay que aplicarles, y esto lo creo firmemente, tal cual, y soy el primero en firmarlo, tienen que ser considerados terroristas, tienen que ser juzgados por la ley antiterrorista. Porque explícitamente salen a la carretera a matar, explícitamente. No pueden ser tratados como otros delincuentes cualquiera. No tiene que ser así, a todos, a nadie. Claro. O sea, me siento perjudicada en mis intereses. Los demás de rositas. Claro, no, de eso nada. Tu bebé ahí en el carrito para que no tal, ya le pones enseguida ahí la tablet o el móvil. Ah, no fumas. Vaya, pero le das el móvil a que le cree adicción. Pero tiene que cobrar tres veces más caro. Y hace con todo. Es la OMS la que lo dice. Que todo produce, es malo para la salud física y mental. Fija. Pues nada, pues pero todos en el mismo rango. Si no, no es justo, no es democracia. Una casa de una aldea cualquiera, por ejemplo, que solo tenga...
1: Y ya para continuar, por favor.
0: Que solo tenga una planta. Pues contamina menos que una casa en la aldea que tenga tres plantas. Pues a esa casa de tres plantas, como contamina más y produce más cambio climático, pues que le cobren tres veces todos los impuestos de la casa. ¡Claro! ¿Y esto qué es? ¡Un cachondeo! En fin, yo es que lo veo así. Bueno, buenas noches para todos.
1: Continuemos. Gracias por estar con nosotros. Estamos en la noche con Esther. Seguimos adelante en Radio Voz. Cuéntanos. Buenas noches.
2: Buenas noches.
1: Buenas noches.
2: ¿Qué tal por ahí?
1: Pues muy bien, muy bien. Aquí estamos.
2: Bueno. En Radio Voz, para el mundo entero.
1: En Radio Voz estamos bien.
2: En la noche con Esther.
1: Habitualmente estamos bien, de cierto. Sí. Estamos bastante bien, sí.
2: Bueno, pues mira.
1: Es Usón Tordoya, contanos.
2: Sanidad, por te dar las gracias por poner este tema. E os que queiren deixar de fumar tamén. Sabemos de sobras que o tabaco e o alcohol fixeron moitos estragos. 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

0: Unha explicación fisiolóxica bastante sinxela.
1: Pois non sei, se hai fumo me marea moito máis.
0: Hai menos oxígeno.
1: Pois pues será, pues será, se entro no, por exemplo, no
0: tubo de coche. Quizáis as normas químicas cambiaron.
1: 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Cando chegaba a casa, se levaba un jersé vestido. 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As normativas que sean todas benvidas, e ojalá fagan efecto todas. 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
1: Eu digo que me dá agora mesmo sentido o que sean fumadores, se quere, se teñen rapaces cativos que non se incitan a fumar. 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
0: agradecese moito. Esa idea, que nos escoitemos. Un saudiño, boa noite, grazas, boa noiteña. Ata logo. Vamos a seguida con la seguinte comunicación. Insiste, Sofía, había mensaje en la noche con Esther en Facebook. Una cosa más, veo que los fumadores están algo alterados, dice. Pues fíjate, los fumadores pasivos hemos pasado años y años aguantando su humo sin alterarnos, hasta que la normativa nos permitió respirar aire puro. Hasta me va a apetecer proponer que no se traten como enfermedades en el sistema público de salud las relacionadas con el consumo del tabaco en todas sus formas. Como es tan guay, que se lo paguen ellos, con su dinero. Y que nos dejen en paz, dice. De algo habrá que morir, ¿no? Estamos en Radio Voz. Cuéntanos. Buenas noches.
2: Buenas noches, Esther. Soy Montse de Ponferrada.
0: Muy buenas, Montse. ¿Qué tal?
2: Pues hoy no te puedo decir qué bien, porque termino de caerme, pero bueno.
0: Anda, ya. ¿Qué pasó? ¿Pero caíste en casa? ¿Te diste un golpe?
2: Sí, no, en casa, pero
0: ay,
2: tú sabes lo que me ha costado levantarme.
0: Ahí.
2: Es que ya
0: estás
2: me
0: bien,
2: caído,
0: o sea, no te has fracturado nada, no has tenido algún esguince, algo.
2: No, porque
0: no,
2: como estoy
0: bien.
2: Gordita. La carne me para los golpes.
0: Ay, ay, ay. Bueno, pero cuidado con eso. Cuidado.
2: Sí, sí.
0: Bueno,
2: sí.
0: Bueno.
2: Se lo achaco a las zapatillas. Ya las he tirado a la basura.
0: Hay que tener cuidado con eso. Y en casa, que esto pues se ignora muy frecuentemente, el tipo de calzado que llevemos.
2: Sí.
0: Cuidado con las zapatillas descalzas. Cuidado con aquellas a lo mejor que no se sujeten bien al pie, porque es fácil tropezar.
2: Sí.
0: Así que, bueno, las hay muy bonitas, las hay estupendas, así descalzas, pero mejor, ante la duda, las que sujetan el talón.
2: Sí.
0: Sin duda. Y si la más mínima duda, si tropiezo, si resbalo, si no se agarran bien al suelo, se tiran y se compran otras, que las hay de precio muy baratito.
2: Sí, ya las he tirado a la basura.
0: Has hecho bien. Bueno, pues nada, espero que no haya ningún problema y bueno... Que no tengas efecto secundario, quiero decir, algún dolor o alguna molestia.
2: Bueno, esto sí, porque ya sabes que un golpe así, pues, te duele más al día siguiente que al mismo día, pero
0: y puede haber un hematoma, alguna inflamación o algo, pero bueno, cuidadiño con eso.
2: Pero bueno, unas fuertes.
0: Ánimo, adelante, que no vaya nada. Bueno.
2: Mira. Tocante al tema de hoy, Esther, yo no sé, la gente que fuman, si saben lo que quiere decir la palabra EPOC. Porque
0: enfermedad pulmonar obstructiva crónica, ¿verdad?
2: Claro, es que, mira, mi marido fumaba, pero muchísimo, muchísimo. Y un buen día lo dejó. De la noche a la mañana, tuvo mucha voluntad y lo dejó. Pero claro, el daño ya estaba hecho. Y exactamente, claro, murió de EPOC. Después, mira, conocí a una señora que también murió de EPOC y tuvieron que pintar la salita. Pues mira, las paredes estaban todas amarillas. Claro, era consecuencia de tanto de lo que había fumado. Bueno, en cuanto a la normativa, Esther, por mucho que lo prohíban, creo que no lograremos abolir esta mala costumbre de fumar. Yo sabes que me parecería muy bien, Esther,
0: ¿sí?,
2: que ya no lo fabricasen más. Entonces sí que ya no se fumaría. Pero claro, el gobierno cobra muchísimo del tabaco y no le conviene, le conviene que siga habiendo tabaco. Es lo que pienso yo, ¿eh? Porque sí, pueden prohibir, pero la gente que está... Ay, no me sale la palabra, hija. Está como drogada porque es que el tabaco es una droga. Entonces ya están tan enviciados que no lo pueden dejar. Una buena solución, pues mira, no fabricarlo más. Pero como ellos cobran muchos impuestos, pues ahí lo tenéis. Pero yo creo que sería una buena opción que mirasen las personas que están a favor de fumar, que mirasen la palabra EPOC, y entonces sabrían lo que se juegan.
0: ¿Fue un proceso muy largo el de tu marido, puedo preguntarte?
2: Sí, puedes preguntarme. Pues, ay, no sé, exactamente no me acuerdo, Esther. Bueno, él empezó fumando bastante. Desde que lo dejó hasta que falleció pudieron pasar 7 u 8 años, pero el médico ya nos lo dijo, que esos pulmones ya estaban tan dañados que no tenían solución.
0: ¿Y tras el diagnóstico? ¿Tras el diagnóstico el proceso fue largo?
2: Ya te digo, me parece que 7 u 8 años.
0: Desde que empezó el proceso, pero... desde que le diagnosticaron EPOC.
2: Sí, sí. Ajá. Pero ya te digo que su muerte fue por EPOC. Ajá. Y te puedo decir que es una muerte muy, muy dura, ¿eh?
0: Ya.
2: Ya tenía oxígeno, ya tenía todo, pero mueren ahogados.
0: Ya.
2: Mira, trabajé otra cosa. Trabajé en casa de un médico y era adicto a la nicotina. Y él lo decía, Monse, no se te ocurra nunca fumar, porque mira cómo estoy yo, y no lo podía dejar, Esther. Y eso que era un profesional de la medicina. Bueno, pues también murió de EPOC. Así que mira si es para pensárselo un poco. Y nada más, Esther, es que me he puesto un poco nerviosa. Ahora procuro hablarte tranquilamente. Pero cuando pienso que hay personas que están a favor del tabaco, me pone muy, muy nerviosa. ¿Que quieren jugarse la vida? Bueno, pero que sepan lo que están haciendo. Porque pobrecitos tienen una muerte muy, muy dura. La mayoría, no digo que todos, pero la mayoría que mueren de EPOC tienen una muerte muy, muy dura. Se ahogan, no pueden respirar y bueno, es terrible. O sea que se lo piensen un poquito.
0: Gracias por estar con nosotros también y por contarnos tu opinión, Montse.
2: No quiero hacer comentarios derrotistas. Pero es que me han puesto tan nerviosa los que están a favor que digo...
0: Bueno, permíteme decir algo. Que la gente se muera es suficientemente serio como para... No es un comentario derrotista. Estamos hablando de una realidad, hay enfermedades gravísimas. La pregunta es... terribles, terribles. Yo no quiero ni imaginarme lo que puede suponer ser eso, no quiero ni imaginármelo. Pero bueno, estamos hablando... en todo caso, de cuestiones que pueden ser prevenibles o no. Una vez más volvemos con la palabra prevención. El hábito de fumar empieza mucho antes de que sea un hábito.
2: Sí.
0: Empieza cuando alguien decide, efectivamente, pues probar un cigarrillo. Mucho antes de ser un adicto hay diferentes partes del proceso. Y en cualquier caso suele ser un proceso voluntario. Supongo que en 2026 podemos decir esto. Nadie está criminalizando a nadie. Cuidado, nadie ha dicho eso. ¿De acuerdo?
2: No, pero
0: somos suficientemente mayores como para preguntarnos si hay cuestiones que bueno, pues se pueden prevenir o no. O si, bueno, pues podríamos preguntarnos qué hacer para no empezar o no. o, bueno, ¿cómo podemos gestionar esto? Pero no es una cuestión derrotista hablar de que hay gente que se muere de una forma terrible que se podía quizás haber prevenido.
2: Sí.
0: Quizás
2: sí, sí.
0: No, pero quizás sí. Es como muchos otros seguro, riesgos que se asumen y quizás, claro, ¿qué habría pasado? Bueno, ¿merece la pena asumir ciertos riesgos? También nos podemos preguntar eso en público. Quizás sí, quizás no. Pero bueno, pongamos todo sobre la mesa. Súper guay todo, fantástico. Bueno, vayamos al hospital a ciertas áreas, a ver si nos hace gracia. Claro. A lo mejor hasta es gracioso, ¿sabes? Perdón, no quiero frivolizar sobre esto. Pero creo que cuando hablamos de personas enfermas y de ciertas enfermedades estamos hablando de algo muy serio. Pero bueno, también recuerdo una cosa, es que tiene que ver con el tema respiratorio. ¿Recordáis cuando en plena pandemia... cuando había gente intubada en los hospitales y gente que fallecía de forma bastante horrible, había gente a la que le parecía gracioso? ¿Recordáis aquello? ¿Os acordáis de aquello? Yo sí me acuerdo de aquello. Y de la gente que banalizaba muchas de las cosas que ocurrieron y las siguen banalizando ahora. Y me acuerdo efectivamente de aquella gente extraordinariamente irrespetuosa que se jactaba de no haberse puesto mascarilla nunca. Porque ellos eran más chulos todavía que el virus. ¿Recordáis aquello? ¿Lo recordáis?
2: Yo lo recuerdo perfectamente, Esther.
0: Bueno, precisamente porque de vez en cuando hay que recordar ciertas cosas y ciertos tipos de... Bueno, en fin.
2: Y personas con cultura, que los negacionistas, ¿te acuerdas, Esther?
0: Claro, pero yo no me acuerdo especialmente de la gente que se jactaba de ser más chula todavía que el resto de los demás, que éramos unos pringados. ¿Os acordáis de aquello? Bueno,
2: yo sí me acuerdo.
0: Pues no tenía ninguna gracia. Por cierto, hay gente con tos persistente y con un montón de efectos secundarios derivados de haberse contagiado.
2: Hoy. Ahí está.
0: Y buena parte de ellos no querían hacerlo, pero les pasó, ¿sabes?
2: Claro, es que la persona...
0: Y vino gente de esa que se jactaba y les contagiaba también, perdón, pero es que... En fin. Y eso no es ser derrotista.
2: Además, otra cosa, Esther... La persona que está al lado de un fumador empedernido es un fumador pasivo. Uh-huh. Claro, es que no lo valoramos. O sea, tú te juegas tu salud y la de tu familia que está a tu lado. Uh-huh. Es terrible.
0: Vamos a seguir escuchando lo que nos vaya contando la audiencia también. Pues, Montse,
2: vale,
0: gracias. Gracias por estar
2: muchas
0: con nosotros.
2: Gracias.
0: Bienvenida.
2: Un abrazo.
0: Igualmente, pasa buena noche y cuidado, ¿eh? Si ves que se inflama por ahí algo, ya sabes. Ante la duda, pues a lo mejor conviene ir al médico si ves que efectivamente queda algo por ahí dolorido que no debería estar.
2: Mira, tengo un reloj de pulsera que es de teleasistencia.
0: Ajá, muy bien. Lo digo porque a veces, efectivamente, una pequeña caída en casa, aparentemente no, pero uno se puede haber dado un buen golpe, quiero decir. A veces parece que no te torciste el tobillo y al día siguiente está inflamado. Entonces, cuidado con eso, tenlo en cuenta.
2: Muchísimas gracias, Esther.
0: Gracias a ti por estar con nosotros. Pasa buena noche. Gracias.
2: Y tú
0: pasa
2: también, buena noche. Un abrazo.
0: Un besiño. Buena noche. Gracias. Hasta luego. Bueno, pues porque seguimos hablando, ¿no? Y nos seguimos contando lo que opináis también sobre esta cuestión. Sonia Rodríguez, tenemos un momento de pausa en el 981-1344-33. Ponemos a una chica que se llama Tweet, que tiene una canción titulada Fumando cigarrillos, Smoking Cigarettes.

Bueno, pues música que habla de fumar cigarrillos y, bueno, el aspecto también cultural, estético y todo lo demás del hábito de fumar, también evidentemente sumado a lo que estamos comentando. Algunas ideas, venga, algunos titulares. Hay tiempo para que nos llames al 981-13-44-33. Seguimos charlando. El Reino Unido aprueba la ley para prohibir fumar de por vida a los nacidos después del 2008. La norma, que previsiblemente entrará en vigor a partir del próximo año, impedirá que las personas que ahora tienen menos de 17 años puedan comprar tabaco aún cuando sean mayores de edad. Recordamos también, noticia de hace pues unos meses, luz verde del Consejo de Ministros a la reforma de la ley del tabaco. Terrazas sin humo y nada de vapear en interiores. El proyecto renuncia al impacto genérico y a la subida de impuestos. El texto tendrá que dar todavía una segunda vuelta y someterse luego a tramitación parlamentaria. El gobierno va a multar a los padres de los menores que fumen o vapeen. Bueno, hay diferentes puntos de controversia también en todo esto. Titular de estos días: el Sergas no consigue que se deje de fumar en los recintos de hospitales y centros de salud. Bueno, se recuerda que deben ser espacios ejemplares de prevención y promoción de hábitos de vida saludable. Se habla de patologías asociadas al hábito de fumar que mejoran tras 20 años de leyes antitabaco. Oncólogos y neumólogos aprecian las primeras caídas en las incidencias y prevén indicadores futuros ilusionantes. Bueno, ¿qué te parece? ¿Es posible efectivamente que se pueda notar dentro de algunos años? Bueno, dicen desde el Servicio de Oncología del Servicio Riojano de Salud que los efectos en oncología no son inmediatos. El cáncer de pulmón tiene un tiempo de latencia largo, desde la exposición al tabaco de 20 o 30 años, por lo que los beneficios en incidencia y mortalidad tardan en reflejarse. Pero en los fumadores que empezaron a bajar su consumo a raíz de la ley antitabaco, los resultados se comienzan a ver ahora y, de hecho, ya hay señales positivas. No obstante, advierten de que todavía hay un patrón diferenciado por sexo. En hombres hay un descenso en consumo de tabaco a partir de los años 2000, que se acompaña de forma paralela a una estabilización y posterior descenso de la incidencia. La incorporación de la mujer al hábito tabáquico fue más tardía y, de momento, la incidencia de cáncer de pulmón continúa en aumento, pero se verá el descenso en próximas décadas, apunta. Bueno, estaremos pendientes efectivamente de lo que eso pueda asimismo suponer. Se habla sobre las normativas que deben regir en los espacios cerrados, en los espacios también comunes. Y bueno, hoy nos preguntamos también por cómo podrían aplicarse también ciertas medidas que están teniendo pues su implantación en otros lugares, en países como España. Y en ese sentido, leíamos también que Sanidad reconoce que España no está preparada todavía para prohibir la venta de tabaco a toda una generación, como se ha propuesto también en Inglaterra. Más ideas. Montse, en Facebook. Hola, buenas noches. Yo personalmente tengo muy mala relación con el tabaco. No solo afecta a quien lo fuma, también a quienes están a su lado. Ojalá no existiera. En vez de prohibir fumar, deberían prohibir su venta y condenar a los responsables de haber creado y seguir creando una sustancia adictiva y perjudicial para la salud. Debería ser considerado un delito, dice. Primero crean el monstruo y luego, cuando hay millones de adictos, enfermos y fallecidos, ponen prohibiciones. Andrés nos dice también en Facebook: hace años que dejé de fumar porque de mí no vais a chupar ni un euro en impuestos, y lo hice de un día para otro. Y nunca ni ahora puedo estar conforme con la prohibición de fumar, pues lo que siempre he pensado y sigo pensando es que lo que habría que hacer es comerciar con un tabaco sin aditivos, y quien quiera fumar, que lo haga. Lo mismo con fumar la marihuana, que la fume quien quiera y sin adulterar, dice también nuestro oyente. Pues comentarios que nos dejan también, en este caso, en La Noche con Esther en Facebook. Nos gustaría escuchar tu opinión también y leer lo que nos puedas decir por medio de La Noche con Esther en Facebook o por medio también del correo electrónico. Bueno, hace 20 años que se ha empezado a hablar del control del tabaco en España y nos preguntamos qué se ha logrado, qué queda por hacer, cómo está la convivencia, cómo está la educación también sobre esto y qué diríamos también con respecto a la cuestión del vapeo, por ejemplo, cada vez más popular entre los chicos y las chicas. Vamos allá, el teléfono ha sonado incesantemente toda la noche, pero ahora tenemos una mínima pausa que esperamos, bueno, pues pronto pueda reiniciarse. Anímate a llamarnos y a contarnos también qué opinas. Más noticias. Bueno, nos vamos a acercar también, en este caso, a un artículo que leíamos recientemente, es el pasado otoño, que tiene que ver, por ejemplo, con lo que está ocurriendo en Suecia. Titulaba el Nacional Cat La revolución sueca del mundo sin humo. En Suecia, solo un 5,3% de los adultos fuma tabaco convencional, según la Agencia Sueca de Salud Pública. En Suecia casi no se ve a nadie encendiendo un cigarrillo, en las calles, en las terrazas e incluso en los bares. El habitual humo de tabaco ha desaparecido y, en cambio, proliferan pequeñas cajas de bolsas de nicotina, dispositivos electrónicos y sistemas de tabaco calentado.
un paseo por Estocolmo y rápidamente se detecta esto. Suecia se ha convertido en el primer país del mundo donde el consumo de cigarrillos convencionales es residual. Y su modelo despierta el interés de empresas, científicos, profesionales, médicos y reguladores que buscan respuestas ante uno de los grandes retos de salud pública, como conseguir que fumar sea cosa del pasado. Como decimos, en Suecia solo un 5,3% de los adultos fuma tabaco convencional. Bueno, el pasado 26 de septiembre, la British American Tobacco reunió a periodistas, expertos y responsables de salud pública para presentar en la capital sueca algo llamado Omni, un vistazo a un recurso con el que la empresa quiere explicar y documentar el progreso hacia lo que llaman un mañana mejor, a better tomorrow. Bueno, nacen con la vocación de ser un punto de encuentro para científicos, reguladores e inversores y reforzar el relato de la reducción del daño como estrategia global contra el tabaquismo. Bueno, se reunieron efectivamente pues para buscar soluciones a todo esto. El caso sueco sería visto como una especie de laboratorio social, o mejor dicho, como un campo de vanguardia de un futuro sin humo. Con menos de un 5% de fumadores habituales, según datos de Smoke Free Sweden, el país ha alcanzado niveles que la OMS considera libres de tabaco, free smoking. Y lo han hecho no a través de prohibiciones estrictas, sino gracias a la adopción masiva de alternativas como el snus, las bolsas de nicotina, los dispositivos de tabaco calentado o los vapers. Aquello que en otros lugares todavía se discute, si estos productos son parte del problema o de la solución, forma parte allí de la cotidianidad. Bueno, se suman al carro de estas alternativas y bueno, pues lo que buscan es no necesariamente un mundo sin que se consuman este tipo de sustancias, pero sí un mundo sin humo, ya lo llaman así, smokeless world. La mejor opción, dicen de todos modos, es dejar de fumar, pero si alguien no puede o no quiere, se le ofrecen alternativas mejores. Bueno, para conseguir la reducción del riesgo de tabaco, utilizo una expresión inglesa, tobacco harm reduction, algo así como eso, la reducción del daño del tabaco, se tiene que tener en cuenta una serie de factores como la regulación, los impuestos, la innovación, la aceptación del consumidor adulto y las estrategias de marketing. El caso sueco, de momento, es la prueba de que las normas podrían marcar la diferencia. Las grandes tabaqueras han hecho de la innovación en productos sin humo su bandera y gobiernan una carrera tecnológica y reputacional para demostrar que pueden ser parte de la solución después de ser décadas identificadas con el problema. Suecia, dicen que quizás el futuro del tabaco no pasa por erradicar la nicotina, sino por transformar la manera en que se consume. Bueno, pues una idea también opinable, comentable. Nos gustaría pues que nos digas también lo que opinas en este sentido. Leíamos recientemente también en The Conversation, ¿estamos preparados para decir adiós para siempre al tabaco? Preguntaba el profesor en Epidemiología, Salud Pública y Bioestadística de la Universidad Internacional de Cataluña, Adrián González Marrón. ¿Se imaginan un futuro en el que desapareciera el tabaco? A día de hoy parece una utopía inalcanzable en países donde el consumo sigue siendo elevado. ¿Estaríamos preparados para decir adiós para siempre a esta sustancia? Ante la evidencia de lo dañino que resulta el hábito, a lo largo de estos últimos años muchos países han propuesto acabar con el tabaco en una estrategia a la que han bautizado como Tobacco Endgame, el final del juego del tabaco. El objetivo es dar el salto y dejar de solo controlar para de una vez por todas poner fin a la epidemia de su consumo. El objetivo es que al menos del 5% de la población fume para empezar a hablar. Bueno, son ideas que vamos dejando también sobre la mesa y que nos gustaría pudiéramos comentar. E insisto, no nos hemos quedado todos dormidos de repente, ¿verdad? Aún hay mucho de lo que hablar en nuestra edición de hoy de La Noche con Esther. Así que adelante, 981 13 44 33, llámanos y cuéntanos. Y puedes seguir escribiéndonos también por medio de lanocheconester@radiovoz.es y en La Noche con Esther en Facebook. Y mientras os animáis a seguir compartiendo, comentando y dándonos ideas, Toni Braxton tiene una canción titulada Sex and Cigarettes, sexo y cigarrillos. 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

Aquí estamos en la noche con Esther y en Radio Voz. E insistimos en que de repente nos hemos quedado así como callados, pero tenemos mucho de qué hablar todavía, ¿no? Vamos allá. ¿O nos hemos quedado así todos dormidos? Seguro que no, seguro que no. Hay mucho que comentar todavía y hay mucho de lo que hablar y mucho sobre lo que debatir también o polemizar. O hay muchas preguntas que hacernos también de cara a cuáles pueden ser los próximos caminos con respecto a esto del consumo de tabaco y a las campañas de prevención de consumo de tabaco. Bueno, ¿cómo deberíamos hablar con los chicos y con las chicas, con los adolescentes que se van acercando ahora al mundo del vapeo? Con la idea, con la percepción de que vapear pues no resulta dañino o daría la sensación efectivamente de que no tiene el mismo impacto físico que puedan tener otro tipo de conductas, bueno, de hábitos. ¿Qué te parece? Nos gustaría poder charlar contigo, bueno, y que nos cuentes qué te parece la cuestión que se plantea en Inglaterra. Es una ley que espera se pueda aplicar el año próximo. Prohibir fumar de por vida a los nacidos después del 2008. ¿Qué te parece? Hay quienes se preguntan si una medida de este tipo debería ponerse en práctica o no en un lugar como España, cuáles serían pues los problemas, los objetivos, lo que se buscaría también. ¿Qué te parece? ¿Te animas a llamarnos al 981 13 44 33 y lo comentamos? Bueno, hay posibles perspectivas, ideas, caminos de futuro. ¿Sería lo deseable una sociedad sin humo? La cuestión pasaría por dejar de fumar, por buscar alternativas al tabaco fumado. Podrían pues buscarse otras formas de consumo de nicotina, como se está planteando también. ¿Esa sería la idea o sería la perspectiva de futuro? ¿Cuál sería tu enfoque con respecto a esto? ¿Has fumado? ¿Fumas? ¿Quieres hablarnos de tu proceso también y bueno, de lo que has ido aprendiendo también a lo largo del paso del tiempo? Hablamos de la normativa antitabaco, de si debe ser o no más restrictiva, de si debe ser o no más permisiva. Y si es restrictiva o permisiva, ¿restringir el qué, permitir el qué? ¿Qué te parece? Bueno, podemos hablar abiertamente de todo esto y hacernos preguntas también, que evidentemente pues podemos responder. Estamos despiertos, ¿no? Hay mucho de qué hablar todavía y hay mucho que aportar. ¡Anímate! Venga, es el momento de marcar el 981 13 44 33. Podrías coger línea en este momento y puedes, si no, dejarnos un comentario por escrito también que se pueda sumar a los que ya hemos estado recibiendo. Hay todavía cosas que decir y seguramente pues tu opinión también va a ser útil para sumarla a todo lo que hemos comentado también. Así que ya nos contarás. Bueno, insistimos en la pregunta de la cuestión del tema de Reino Unido, ¿eh? Y bueno, ¿qué te parece aquello de que el Sergas no consiga que se deje de fumar en los recintos de hospitales y centros de salud? ¿Qué hacemos con la cuestión del tabaco también en las zonas hospitalarias y en los centros de salud? ¿Alguna reflexión al respecto? ¿Alguna idea? ¿Algún enfoque? ¿Algún encuadre? Bueno, tenemos música de Randy Crawford con algo titulado Un cigarrillo bajo la lluvia, Cigarette in the Rain. Bueno, ya sé que hemos escogido música estupenda, pero lo ideal es que nos llames, ¿eh? Podemos interrumpir la música en cualquier momento.

0: Bueno, estaba aquí encantada escuchando a Randy Crawford, es que llevamos así unas cuantas, ¿verdad? Canciones estupendas. Pero, querida audiencia, estaréis conmigo en que deberíamos seguir conversando, ¿no? Charlando sobre esto. Y seguro que tenéis alguna idea, alguna opinión, algún comentario, algo que decir con respecto a esto. O ya lo hemos dicho todo, ya lo hemos contado todo. ¿Tienes alguna perspectiva con respecto al asunto del tabaco, del hábito de fumar? Bueno, ¿qué hacemos con la cuestión de los chicos y las chicas? Bueno, entre el colectivo juvenil, los indicadores, según algunos profesionales de la salud, son más que prometedores. Bueno, al parecer, en torno a un 20% de los alumnos de 14 a 18 años que admitían fumar en 2006, fumar cada día, se desplomaba pues una década después hasta en torno a un 9,7 y sigue su desescalada hasta un 7,2 según datos recogidos el año pasado. Estamos hablando de algún estudio que se hicieron en la encuesta Edades, concretamente. Encuesta a chicos y chicas, alumnos, en este caso de secundaria, en diferentes institutos españoles. Bueno, es una forma de acercarse también al tema. Los chicos y las chicas, evidentemente, pues consumen sustancias tóxicas de diversos tipos. Supongo que nadie se escandaliza si se dicen este tipo de cosas. Sabemos que es así. Y bueno, la pregunta es, efectivamente, ¿hay información, hay divulgación, hay educación? ¿El ser humano adulto tipo en España se preocupa efectivamente pues de indicar a los chicos, chicas que estén a su alrededor las diferencias entre el consumo de tóxicos y la ausencia de ese consumo, por decirlo amablemente? Bueno, ¿qué te parece? ¿Sería buena idea que hablemos de vez en cuando de los posibles efectos del tabaco en la salud? ¿Sería bueno que de vez en cuando nos preguntáramos efectivamente por la normativa vigente y qué hacer al respecto? ¿Incidirías o no en la cuestión del consumo de tabaco cuando hay menores alrededor? ¿Sería buena idea que de vez en cuando hablemos, por ejemplo, pues, del impacto también del hábito del tabaco, por ejemplo, durante el embarazo? Suponemos que ya quedan más que claros, ¿no?, los impactos que tienen ciertos hábitos, efectivamente, en la salud de la madre y en la salud del feto, sobre todo. Pero bueno, de vez en cuando sobre estas cuestiones, pues a lo mejor convendría también hacer un recordatorio y preguntarnos también qué hacer. Bueno, y es posible que a medida que vamos avanzando también en la normativa y se van aceptando, ¿no?, ciertas circunstancias, ciertas cuestiones, pues la cosa se vaya también pues tranquilizando. Ha habido épocas, ¿verdad?, cuando tocaba ir implantando determinadas normativas en las que hubo debate y hubo mucho debate en este sentido. Es posible que ya los debates prácticamente no tengan lugar o, bueno, pues hayamos llegado pues a una especie de convivencia tensa y se vayan solucionando ciertas cuestiones que vayan apareciendo sin hacer a lo mejor demasiado ruido. Pero recordamos, ¿verdad?, la cuestión de las terrazas, por ejemplo, en los locales de hostelería. Y ahora se habla también de lo que pueda suponer o no pues la normativa pues en espacios públicos, en espacios compartidos. Sigue habiendo debate, ¿no?, con respecto a lo que hacer o no en una terraza o en un espacio compartido más o menos ventilado, por ejemplo. Recordamos los debates que había también pues en los entornos laborales, ¿no? Y bueno, pues aquello de abrir las ventanas, no abrirlas, etcétera, etcétera. Bueno, la verdad es que resulta un poco extraño que después de llevar toda la noche hablando así intensamente nos hayamos quedado en silencio, porque suponemos que estás despierto o despierta y seguro que hay algo que poder aportar y podemos pues charlar un rato y llegar a alguna conclusión también. ¿Sirve de algo, por ejemplo, que se suba el precio de las cajetillas de tabaco? Bueno, los precios van subiendo también, van aumentando, ¿verdad? ¿Sirve de algo prohibir fumar en las terrazas? ¿Qué opinas con respecto a la cuestión de los vapeadores? Sigue habiendo debate también sobre esto de vapear como posible alternativa al tabaco. Bueno, hay diferentes sustancias, claro, con las que vapear, pero bueno, da la sensación también de que mucha gente se toma bastante a broma esto de inhalar cosas, ¿no? Antes un oyente nos hablaba de las hojas del eucalipto. Bueno, en fin, sabemos que en principio prenderle fuego a cualquier tipo de vegetal e inhalarlo a priori no es un consumo seguro. Y bueno, yo recuerdo épocas así de secundaria, de amigos o amigas que se reían bastante y bueno, pues en fin, utilizaban algunas de las hierbas del jardín del instituto también para hacerse algo que fumar y bueno, alguno acabó en el hospital, efectivamente. Nos tomamos a veces bastante a broma ciertas cosas. En fin, hay mucho de lo que hablar y me encantaría no estar hablando sola, sino poder charlar un ratito contigo. Tenemos tiempo todavía para que marques el 981-13-44-33. ¿Te animas? Venga, vamos allá. Buenas noches.
1: Hola, buenas noches, Esther.
0: Muy buenas. ¿Qué tal? ¿Con quién hablamos?
1: Con Mercedes, la que habíais hablado.
0: Mercedes, sí, de A Coruña. Adelante, adelante. Oye, que nos daba la sensación de que nos hemos quedado solos. Venga,
1: no.
0: Todavía tenemos mucho que hablar en Radio Voz esta noche. Cuéntanos, cuéntanos.
1: Pues mira, te voy a decir, yo las primeras veces que habían prohibido el de fumar en los locales, habían puesto, vamos, eso de para los fumadores y no fumadores. Uh-huh. ¿Te acuerdas? Uh-huh. Bueno, ¿te
0: sí,
1: acuerdas?
0: Sí, sí.
1: Bueno, pues resulta que yo, allí en los fumadores, uh-huh, alguien sin querer me ha quemado. Uh-huh. Y yo decía, bueno, no solo cuestión esa, que a mí no me hicieron ningún daño, solo una quemadura que me la puedo quemar yo sola fumando. Uh-huh. Pero el coste que le hizo a todos esos empresarios, que también, uh-huh, es lógica para hablarlo, de sitios de fumadores. Uh-huh. Y después resulta que se han gastado un montón de... A ver, nosotros también consumiendo. Uh-huh. Se han gastado un montón de dinero en hacer esos espacios para después, porque, y lo voy a decir sinceramente, uh-huh, en España hay una normativa. ¿Lo uh-huh dije bien, no?
0: Sí, normativa, sí.
1: Sí, vale. Es que no hablo mucho. A ver, fui muy habladora, con gente muy comunicadora. Últimamente no me comunico mucho. Entonces,
0: ya sabes que eso debería cambiar. Deberíamos, sí, no dejar de comunicarnos. Es bueno.
1: Efectivamente. Porque eso me hace también que a veces no sepa yo misma comunicarme.
0: Bueno, te entendemos perfectamente. Lo que pasa es que nos pasa a todos que a veces estamos buscando una palabra y no nos sale. ¿Mm? Y a veces dudamos y a veces efectivamente parece que estamos más despistados. Pero eso nos pasa a todos.
1: Efectivamente. Bueno, cuando vino la normativa de los pubs, uh-huh, de poner para los fumadores... Bueno, eso le ha costado mucho dinero a muchos empresarios. A ver, soy de hostelería, trabajo en hostelería y todo. Trabajé en casas, pero también es muy, no penoso, para mí no, que a mí no me ha costado nada. Bueno, uh-huh, sí, el de consumir y poder fumar, pero también es perjudicaciones. Bueno, a lo hecho. Uh-huh. Se pusieron espacios para fumar.
0: Sí.
1: Se gastó un montón de dinero los empresarios. Bueno, algunos. Uh-huh. No todos. Al final, estamos en una España que no hay legalización. Porque hacemos hoy unas normas, uh-huh, el Estado hace unas normas, y dentro de unos meses esas normas ya no están legalizadas. ¿Por qué? Porque España consentimos eso. Y estoy también en contra del fumador, que soy fumadora. Uh-huh. Y se hicieron pagar un montón de dinero a esos empresarios por poner unos espacios en sus locales, uh-huh, y al final le salió, que te lo puedo decir, con consecuencia de 5.000 euros para arriba. Uh-huh. Y después eso se vino todo a la porra, como se puede decir. Uh-huh. Es decir, no a la porra, perdón. Me estoy buscando de vocabulario. Se fue todo al tacho. Uh-huh. No les sirvió de nada. Solo un dinero que invirtieron. Y el Estado que ahí estamos y ahí estoy yo. El Estado, si no quiere gente consumidora para fumar, porque los estancos se permite, y aparte de estancos, a ver, que yo no estoy en contra de nada, por favor. Pero cuando había eso del tabaco que venía de fuera, a ver, que lo digo con toda lógica, te lo he dicho antes, mi papá me traía mi tabaco, pero no lo vendía. Me lo traía para mí, para yo no tener que consumir tabaco en ningún sitio. Yo le di permiso a mi hija para que fume,

0: A ver, que yo no estoy en contra de nada, por favor. Pero cuando había eso del tabaco que venía de fuera, a ver, que lo digo con toda lógica, te lo he dicho antes, mi papá me traía mi tabaco, pero no lo vendía. Me lo traía para mí, para yo no tener que consumir tabaco en ningún sitio. Yo le di permiso a mi hija para que fume y con mi autorización. Hombre, si el día que comprara, lo compraba. Pero yo creo que ahí que se está haciendo toda la negociación. Perdona, es que tampoco sé.
1: No te preocupes, mucho. No te preocupes.
0: Ahí el que está haciendo toda esa labor es el Estado. Porque si el Estado, que es lo que digo antes y lo revuelvo a repetir, el Estado en normas en España, sí, hacen una norma hoy, la ponen en vigor. Pero dentro de 3 meses, ese vigor ya no existe. No es en el tabaco, es prácticamente en todo. En el tabaco no se hace porque el Estado gana más dinero que a consecuencia de las personas que no... A ver, no por mí. No por mí, porque la verdad, soy fumadora, quisiera, pero no puedo. Pero gracias a mí, el Estado está sobreviviendo. Cuando, sí, toda la vida hubo contrabando en España. Toda la vida. No es ahora. Ahora ya no tanto. Porque hay más por otras legalizaciones. Ahora ya no se busca el tráfico del tabaco como hace años. Pero sigue habiendo tabaco que salen del extranjero. Yo, a ver, y con todo mi respeto, sin dañar a nadie, que es lo que menos quiero. Pero eso sí, hay una normativa en el Estado que dice, vamos, yo tengo 62 años, yo puedo ir al estanco y comprar, sí. Pero el Estado es el más perjudicado.
1: Sigamos.
0: De nosotros. Vale, no sigo más.
1: Gracias por estar con nosotros, Mercedes. Gracias por contarnos. Bienvenida de nuevo.
0: Mira, y de verdad, y os lo digo de corazón, soy fumadora. A lo mejor si algún día me falta el tabaco, pero yo pienso que sobreviviré. Porque ahí está la cuestión. Mientras nos vean, nosotros consumimos. El día que el Estado del tabaco, que también se hace con su también se hacen sus dineros, igual que todo, que no estamos en la polémica del Estado,
1: Vamos a continuar. Tenemos una llamada que sigue esperando. Vamos a continuar.
0: Dale,
1: de acuerdo.
0: Dale,
1: gracias. Nada,
0: gracias.
1: Un saludiño. Pasa buena noche, Mercedes. Gracias.
0: Igualmente, gracias.
1: Y muy buena noche, bienvenida. Nada, hasta gracias. Bienvenida, buena noche.
0: Nada, a ustedes.
1: Gracias. Continuamos, estamos en Radio Voz. Sigamos, pues. Buenas noches.
2: Buenas noches.
1: Hola, muy buenas.
2: Soy Sara, de La Coruña.
1: ¿Cómo estás, Sara? ¿Qué tal?
2: Bien, gracias.
1: Estupendo. Mira, pues te escuchamos. Cuéntanos.
2: Yo no tuve ese problema. Yo nunca fumé. Bueno, creo que fumé. En alguna boda, cuando íbamos, nos daba un cigarrillo. Con 5 cigarrillos en mi vida, vamos a poner, hasta en este, bueno. Pero tuve 10 hijas, que tengo 3, y yo no sabía que fumaba.
1: Sara, ¿te importaría, por favor, acercarte al teléfono o intentar no moverlo demasiado porque te perdemos, escuchamos con dificultad?
2: Sí.
1: O si puedes incorporarte y acercar el teléfono lo más posible.
2: A ver, ahora...
1: Aparentemente...

0: Mejor. Un poquito mejor.
1: Mira, bueno,
0: falta cobertura. Adelante, adelante.
1: Empezaron a fumar y yo no me enteré. Claro, como siempre, puede pasar. Pero resulta que murió un familiar cercano a nosotros de cáncer, un cáncer horrible, agresivo. Y se asustaron tanto, que las dos pequeñas dejaron de fumar. Una hasta se compró un libro que es un poco tacaña ella, y decía que con lo que ahorraba de tabaco, que se comprara una cosa al fin de semana. Nunca más volvieron a fumar. Es más, se lo soportan que alguien fuma a su lado. Pero la mayor, alguno fuma. Mi marido fumó, antes fumaban los jovencitos, porque se fumaba tabaco rubio, hasta parecía que los hacía más elegante, qué tontería. Y tenía jaqueca. Y un día dijo, voy a dejar de fumar. Tendría 20 y tantos años. Y no le costó nada. Y lo dejó, y le pasaron las jaquecas. Pero, por ejemplo, tengo un hermano que no fue capaz. Le dijeron, mira, si dejas de fumar te pasa todo el problema. Y le dije, pues yo voy a dejar de fumar. También mi padre fumaba y logró dejarlo. Pues no pudo ser, mira. Fue al psicólogo, fue al psiquiatra. Es que estaba inaguantable. Yo recuerdo una vez que lo vi tan nervioso que dije yo, fuma, coño, perdona por el taco. Ya. Fuma, porque era insoportable. Y llegó un momento que no pudo. Ahora tiene 81 años, ya me dirás. Pero claro, sigue fumando. Y ya llegó un momento que tanto peleó, que dijo que no concebía la vida sin fumar. Fíjate qué pena. Yo le cogí tal odio al... Bueno, a que fumaran, a que volvieran a fumar. Que digo yo, maldita, pero ¿por qué empezarán? ¿Por qué les dirán? Claro, les dicen. Yo recuerdo que hacían cigarros con manzanilla. Que eso no se les haría daño. Pero nada, era el chiste por hacerse los chulitos. Y nada más, ya fue por llamar por decirte eso, que comprendo que debe de ser dificilísimo. Ahora no entiendo, claro, cómo unas personas les es fácil, como le fue a mi marido, que dijo, no fumo más. ¿Qué día es eso de San Carlos? Bueno, pues ya. Nunca más. Y nada más, ¿no? Ya te dices cerca de las dos, ¿no?
0: Pues estamos, sí, a punto de concluir el programa.
1: Bueno, pues eso, nada más.
0: Gracias por estar con nosotros. Oye, antes de concluir, ¿qué opinas con respecto a las medidas, las normativas que se pueden tomar cara pues, a limitar los espacios en los que se fuma?
1: A mí me parece muy bien. Pero ¿y cómo lo van a prohibir? Porque entonces igual hacen como guetos o escondidas. Pero que sí, que prohíban. Que lo prohíban. Ahora lo conseguirán. No lo sé. Y lo del alcohol. Porque nosotros tomábamos chuches de jovencitos y todo. Pero ahora, no sé, los niños ya pasaron, los nietos de la época del botellón. Pero era peor. Era mejor ir a Guateques o así y no, venga, a beber por beber. Y lo de fumar también era por hacerse los chulitos. Y eso, que lo prohíban, sí, ojalá. pero muy mal. ¿Qué más me querías preguntar?
0: De esto hablábamos. Estamos hablando de todo esto. De la normativa, de lo que se haga, de lo que se hace y, bueno, de cómo vamos poco a poco evolucionando también como sociedad y cómo vamos planteando también estos temas. Así que gracias, bueno, pues, por parece, estar con nosotros. Vamos a concluir.
1: Parece que disminuyó, ¿no? Fumo
0: sí.
1: menos. Bueno,
0: sí,
1: pues,
0: se está fumando menos. Y la pregunta es, bueno, ¿cuál será el camino y si se va por buen camino en todo caso? Fumando menos. Que bueno, habrá quien lo dude posiblemente. Gracias por estar con nosotros también. Tenemos que terminar, ay, ya nuestro programa. Sara, volvemos a hablar en la próxima. Gracias.
1: Adiós,
0: un besiño, buena noche. Gracias, muy buena noche. Hasta luego. Sí, porque ahora nos poníamos y seguimos, pero tenemos que terminar la edición 4925 de La Noche con Esther aquí en Radio Voz. Ya es martes, 5 de mayo de 2026. Gracias por una noche interesante y, bueno, por un montón de ideas que han surgido, que nos han invitado de nuevo a pensar también y a discrepar. Es interesante, o a ponernos de acuerdo, claro, que de eso se trata, de abrir la panorámica. Mañana más, a partir de las 9 de la noche, volvemos a reunirnos aquí en Radio Voz para cambiar de tema y para seguir charlando con todas y todos. Os invitamos de nuevo, ha sido un placer. Sonia Rodríguez ha estado al mando del control técnico de sonido. Una noche más os ha hablado Esther López. Disfrutemos de este martes. Hasta mañana.

0: juguete con la primavera.
1: Muy buenos días, vaya semana de mayo nos espera, hasta el 40, creo que es lo del paraguas y la gabardina, ¿verdad? Pues me da la sensación de que efectivamente así va a ser. Abrimos café, lo hacemos hasta las 12 en punto, con una resaca todavía curiosa después de ver el rescate de todas las vacas del barranco de Taboada. Vaya vídeo, vaya imágenes, vaya, desde luego, homenaje que hacer a las personas que en principio pues lo veían todo muy negro, que parecía imposible, pero al final se consiguieron salvar gracias al esfuerzo de un helicóptero llegado de Asturias que durante toda una mañana pues se dedicó a rescatar una por una a las vacas, que también estaban pues sedadas, entre otras razones, para que no el viaje no les supusiese pues un problema tremendo, incluso pues un infarto. O sea, que imagínense ustedes. Bueno, nos llama la atención, porque este tipo de imágenes nos remueve muchísimo. En un fin de semana especial del primero de mayo y en un fin de semana también especial de madres, sobre todo, con cantidad de citas y con imágenes que se repiten año tras año, en esta época del año más que en otras, pero que vemos pues la cantidad de cientos de peregrinos que llegaban aprovechando el puente a Santiago de Compostela a través de todas las vías, porque ya nos comentan desde muchos lugares la cantidad de vías de entrada que tenemos a Santiago, ¿verdad? Bueno, pues vámonos dentro de un ratito a conocer una de esas vías precisamente de llegada, pero enfocada a otros temas de actualidad. Hablaremos, como se puede imaginar, de todo un poco. Tenemos la Feria del Libro ya pues prácticamente moviéndose.